Porque, insisto, hay gente que está ganando muchas lucas, tiene un sueldo totalmente desproporcionado con respecto a la mayoría de las personas que ganan el mínimo y menos del mínimo. Eso para mí está mal, es una mala distribución.

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2: 20 horas, 59 minutos.
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2: 21 horas, 1 minuto.
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0: Muy buenas noches, ya son las 21:04, estamos acá en Radio Paulina del estudio Petronio Roma, acá en el programa De Cerca les habla Daniela Ortega y hoy tenemos varios invitados. Hoy día estamos, como dice por ahí un amigo, a casa llena con cuatro invitados. Vamos a hablar de turismo, de lo que está pasando en nuestra región, además en un contexto justamente hoy día que el gobierno regional presentó acá su política regional de turismo 2024-2034, donde vamos a poder analizar la realidad de nuestra región en distintos ámbitos. Tenemos como invitado a quien ya es parte de la casa también, ¿cierto?
1: Ah, bueno, gracias.
0: A Jorge Platera y también a Claudio Hidalgo, ambos ya la segunda oportunidad que nos acompañan acá en De Cerca. Jorge Platera, presidente de la Asociación de Hoteleros de Iquique, Claudio Hidalgo, director de la Cámara de Turismo de Tarapacá, también nos acompaña el día de hoy. Bienvenido a Andrés Díaz, representante de Meretur.
2: Sí, gracias.
0: Y invitado especial, Felipe Albarracín, quien trabaja en el área de aeropuerto, quien es gerente comercial de APOR, que nos va a hacer un análisis un poco de la situación de lo que está pasando en el ámbito del aeropuerto. Muy buenas noches y gracias por acompañarnos el día de hoy.
3: Buenas noches y gracias a todos.
4: Muchas gracias por la invitación.
5: Uh-huh. Muchas gracias por la invitación.
2: Gracias también por toda la invitación.
0: Yo no sé quién va a querer conversar. Somos cuatro y la idea es que podamos interactuar un poquito.
3: Salvador, un gusto. Bueno, nosotros junto a José, a través de otros medios, no habíamos tenido el gusto de conocernos cara a cara. También a todos los auditores, muy buenas noches. Agradecer esta oportunidad. Y contarle y un poco venir a ir a ver un poco, a derribar mitos. Porque se habla mucho y además de la conectividad aérea, afortunadamente veo la conectividad de Iquique también desde un punto de vista integral, ya que sea tanto esto tiene que ir muy de la mano de forma aérea, terrestre y marítima. Más allá de mi ámbito y afortunadamente la expertise laboral que he tenido, que abarco un poco las tres áreas. Y vengo a contestar de manera responsable y certera lo que está pasando con la conectividad aérea, porque hay mucha confusión y se han dado datos que aquí vamos a ir conversando ahí. Y les voy a ir dando certezas que hoy día la ciudadanía tiene muchas dudas y hay mucho desconocimiento de lo que se ha hecho y lo que se está haciendo.
0: Ya, vamos a entrar entonces en el campo.
4: Me gustó esa conversación. ¿Por qué no hay vuelo en Antofagasta, Iquique, Arica?
0: Eso mismo, porque hablamos de un aeropuerto internacional. Un aeropuerto internacional que realmente internacional, yo diría, bien poco. Inclusive los horarios, no habla de un aeropuerto internacional, digamos, no funciona las 24 horas con una de las infraestructuras más importantes en la zona norte, y la realidad es como un elefante blanco, se podría decir. Exacto. Tenemos una infraestructura enorme, pero lo que realmente se está movilizando desde el aeropuerto, tanto en el ámbito comercial, me imagino, porque sí, también está el ámbito comercial, que no hay que olvidar, pero también la de pasajeros.
3: Totalmente, porque les explico. Bueno, con anterioridad tuve la gentileza que, bueno, durante el mes de enero, tanto medios locales me dieron la oportunidad, la noticia de los vuelos charter que se hicieron desde Salta a Iquique, que fue iniciativa de la industria privada, de un par de empresarios locales, junto con un operador argentino, que es la agencia Abaco, en donde participaron dos cadenas de hoteles bien importantes acá en la ciudad, y esa fue una iniciativa 100% privada con una participación nuestra, a la que trajimos, donde no hubo ninguna participación, y aclaro el punto, de ninguna institución gubernamental en ese suceso, y que esto llegó hasta marzo, tuvo una tasa de ocupación de un 95%, y cuando le hablo un 95%, se ocupó un avión, un Airbus 321, con capacidad de 220 pasajeros. Y fue un exitazo. O sea, ¿qué es lo que les quiero decir? Iquique sí es un lugar atractivo e interesante para tener conectividad aérea. ¿Cuáles son los motivos? Y ahora hablo más que el aeropuerto en particular. Existen en Chile actualmente una crisis aeroportuaria global. Sin decir menos, nuestros vecinos de Arica es el aeropuerto que está más golpeado a nivel nacional y que tiene unas conectividades que son brutales. Y después de ello viene el gran golpe que ha tenido Punta Arenas, dada con la apertura de Balmaceda, y que lo que nos reúne aquí, que es el turismo, la principal fuente de flujo de pasajeros es las Torres del Paine. Uh-huh. Y eso ha hecho que Balmaceda le quitó toda esa conectividad. Y nosotros venimos en el tercer lugar de los más afectados, y estadísticamente, y digo que es data que no la digo yo personalmente, sino que tanto la Junta Aeronáutica ha mostrado las publicaciones que tuvimos una baja en el primer cuarter de un 17% negativo, porque el aeropuerto con menor conectividad de respecto al año anterior. ¿Esto a qué se debe? Las sociedades concesionarias no son las culpables. Todos los aeropuertos generan una dependencia de las líneas aéreas. ¿Y qué es lo que pasa hoy en día? La línea aérea opera en base al lugar donde le es más cómodo y es más económico. Y hoy día los aeropuertos a nivel nacional, por las tasas de embarque interna, sumado a los flujos de pasajeros, se han visto perjudicados en poner los aviones volando a otros países. ¿Y cuáles son los lugares donde están poniendo los aviones? En Perú, en Argentina y en Brasil principalmente. Y en Colombia.
0: ¿Por qué?
3: Porque las tasas de embarque son más bajas, la tasa cambiaria nos ha perjudicado. Piensen que Iquique era la capital turística de Chile, las mejores playas, Cabancha. Y eso se acabó hace un par de años desde la pandemia y la ola migratoria que vino, que generó una sensación de pánico que es falsa. Y que les digo a todos ustedes, Iquique ya se está regularizando, volvió a estar tranquilo, está todo bien, los invitamos a todos, las playas están impecables, habitables. Y la gente se quedó con ese mito sumado, y ahí termino el punto y te doy a la diferencia cambiaria, que hoy en términos generales yo he calculado un ratio promedio de cuánto sale un fin de semana en Iquique o en la región de Trápaca. Aproximadamente por persona entre 400 y 500 mil pesos. Tú con esa misma cantidad de dinero te vas a Brasil 10 días.
0: Pero cuando me hablas de la tasa de embarque, que es de la más cara, pero si no mal recuerdo, hace un año, dos años, hubo una rebaja, me parece, en la tasa de embarque.
3: Esa rebaja fue realizada por el gobierno de Sebastián Piñera, y después con la retomada del gobierno Gabriel Boric, esta se volvió a reajustar y hoy día es de $35 la tasa de embarque internacional.
0: No se mantuvo.
3: Siempre tuvo 35. El gobierno de Piñera 2 lo que hizo fue bajarla.
0: Sí, me acordaba temporalmente, que hubo una rebaja, ya.
3: Y después se volvió a subir. Sumado a los costos de combustible y también a la diferencia cambiaria. Y entonces hoy día un chileno, es lo que te digo yo, le saca más trote al mismo ítem de dinero, y también por nuestra propia idiosincrasia es mucho más atractivo e ir a otro país y no tener las bondades de Iquique.
0: Pero ¿y el extranjero? Considerando que tenemos un aeropuerto internacional, hablabas precisamente de la gestión que se hizo entre privados para poder traer estos vuelos desde Salta. ¿Pero qué pasó con Bolivia? ¿Qué pasó con Perú? Que en su momento, si no mal recuerdo, lo habíamos conversado. ¿También hubieron vuelos desde Perú hacia acá?
3: Bueno, ahí te puedo comentar que ahí hay dos buenas noticias y quiero desmentir algunas cosas que han dado vuelta, por lo menos lo que es la operatividad de BOA el día de hoy, que hoy, ahora el 6 se cumplió un año del vuelo. Lo que sí le quiero aclarar que en la fase inicial hubo una suspensión, pero a partir del 17 de septiembre del 2025 a la fecha, el vuelo se ha cumplido itinerario en cabalidad. Hasta la temporada alta tuvo una tasa de ocupación sobre un 90%, y desde marzo a la fecha tiene una tasa de ocupación de un 85% y la aerolínea ha funcionado perfectamente.
0: ¿Cuál es la continuidad de los vuelos? ¿Una vez a la semana?
3: Son dos frecuencias, los días miércoles y los días sábado, con llegada desde Bolivia a las 11 de la mañana y con salida a las 7 y media de la tarde. Y eso se ha mantenido desde el 17 de septiembre a la fecha, y eso va claro a todos. Todas las semanas, inifaltablemente, se ha hecho y el vuelo está funcionando muy bien y con una tasa de ocupación espectacular.
0: Jorge, no sé si nos quiere comentar algo, aprovechar.
4: No, buenísimo, para eso vino, para explicarnos todo esto, porque la verdad es que nosotros también tenemos dudas. Y bueno, conversamos, y lo que nos preocupa es la proyección, qué es lo que se viene, porque dicen Brasil, dicen otra línea, de repente Bolivia, vamos sumando, en vez de restar, porque ahora se ha restado. Entonces, ¿cómo se viene la proyección? O
3: sea, hablando desde el mundo de la buena intención, les puedo decir que casi el año y medio que llevo aquí, si existe, este abanico de buenas intenciones y posibilidades es real y si existe. Pero desde la realidad, como operador aéreo y experto en la materia, les puedo decir que hoy día, ¿qué es lo que sí existe? El BOA existe, el precedente del vuelo a Salta quedó, Paranaer tiene una intención que se ha publicado en prensa, pero hasta el día de hoy la concesionaria a la fecha no tiene ni tomada ni arriendo de counter ni headhunter quien va a operar el vuelo. Yo he tratado de comunicarme en forma personal con la línea aérea y a la fecha no he tenido ninguna respuesta. La única respuesta oficial que sí he tenido es Federico Posada, que además de ser muy amigo mío es el ministro de Turismo de Jujuy, con el cual me ha mantenido informado, y él es el que ha sido el nexo, un medio argentino. Desde el punto de vista local no hay nada oficial, la intención está, pero si tú te metes a la página web, no están los vuelos a la venta. La ruta no está aprobada y no hay ningún operador de Headhunter y tampoco se han acercado a nosotros a hacer lo que implica el arriendo de counter, manejo de maletas, de pasajeros, que es lo que tiene que tener cualquier línea aérea para poder operar en un aeropuerto. Eso a la fecha no pasa y estamos a 25 de mayo y esto debería partir el 5 de agosto.
5: ¿Y cómo estamos con Perú y Brasil? Disculpa.
0: Sí, bueno, no, es que era parte de la pregunta que estábamos.
3: Con Perú, muy buena noticia. Le quiero dar aquí oficialmente una vez más, y él también lo ha hecho conmigo, el cónsul general del Perú, mi gran amigo Miguel Gamarra. Mañana nos vamos a juntar a almorzar a hablar de lo mismo. Se ha hecho un trabajo muy arduo entre los dos. La posibilidad de traer de regreso el vuelo a Lima existe. Él tiene que presentar un informe ahora a fines de mes, el cual lo terminamos de elaborar la semana pasada. Pero todo esto va a ser operado desde las filiales de las líneas aéreas del Perú. Esto no va a ser operado el vuelo por las filiales chilenas. Lo estamos haciendo a través del gobierno peruano.
0: ¿Por qué? ¿Por qué se da esa instancia cuando, considerando el factor de que acá, por lo menos en Iquique, se habla mucho de esta conexión, de que las autoridades, representantes van a Perú para poder generar estos lazos, o todos son buenas intenciones, solo discursos y en concreto?
3: Mira,
0: nada.
3: Como estamos en espacio de conversación y aquí estamos hablando personas más allá de los títulos nobiliarios o coronas que tengamos temporalmente en los trabajos, les digo esto, o sea, yo el Felipe, persona, ser humano, apasionado de Iquique, porque yo amo a Iquique. Pequeño paréntesis, mi abuelo llegó aquí con una mano adelante, una mano atrás, italiano, lucano, hizo fortuna y fue el lugar que nos recibió. Y en base a eso, con convicción y el dato mata relato. Y el dato que te voy a decir que se está haciendo con la conectividad del Perú es real y es cierta, pero hay que ir a presentarla. ¿Y por qué no filiales desde Chile? Porque las líneas aéreas desde Chile están centralizadas desde Santiago. Entonces la factibilidad de sacar un vuelo desde acá hacia afuera es mucho más difícil, y nos hemos juntado con todos los operadores aéreos y no hay interés de las filiales chilenas de hacerlo. De hecho, el vuelo en Argentina que se hizo de JetSmart se operó a través de JetSmart Argentina, no de JetSmart Chile, con colaboración sí de ellos, porque es la única línea aérea que tiene operación en Chile que tiene voluntad de operar con nosotros y las ganas. Las factibilidades no se han dado por temas de carácter económico. Pero los otros operadores aéreos no hay interés. Entonces las filiales peruanas, ¿cuál es la figura? Que inicialmente no puede existir un vuelo directo. Lo que estamos peleando con el cónsul es que se haga una pata adicional, porque hay vuelos desde Arequipa o desde Tacna, y desde ellos extender una pata, que en términos aeronáuticos se le llama pata a los tramos, es poder hacer una tercera pata para poder tener a Iquique como punto de llegada, para poder probar la ruta y con eso ir consolidando y incentivando a la línea aérea que haga inversión y tire en el vuelo directo. Eso en términos prácticos.
0: Chico, no sé si alguna intervención.
4: No, o sea, yo para aprovechar la elocuencia de nuestro invitado.
3: Es que me pongo apasionado, me apasiona. Yo quiero ver Iquique brillar.
5: La idea. Wow.
4: Yo me acuerdo, yo tuve mi pasado ahí, el Dark Side, cuando estuve en minería. Tuve mucho tiempo igual. Y yo venía de Antofa, entonces viajaba a Iquique. Y los vuelos de Antofa y Iquique llenísimos. No había ningún vuelo vacío. Entonces, la pregunta es lo siguiente: los mineros en la actualidad se están movilizando por buses, entonces, ¿por qué no se da el vuelo Antofagasta Iquique?
3: Ya, para ponerlo en contexto, porque también hemos estado trabajando por todo esto, bueno, con Claudio, ¿cuántas veces hemos estado conversando esto durante más de un año aquí? Los que estamos aquí convocados hemos visto esto, pero para ponerlo un poco en contexto, ¿qué es lo que pasa? La industria de la minería hoy día, ¿qué es lo que está haciendo por una cuestión de reducción de costos? Se entrega un bono no imponible, sujeto a lo que es un bono movilización, y al trabajador se le dice, arréglatelas como puedas y tú llegas. Y eso ha hecho que se desincentive el vuelo charter, que era eran vuelos cerrados operados por varias líneas aéreas que se traían a los mineros desde ya hacia Iquique. Hoy eso ha bajado, no existe. Los vuelos regionales, ¿por qué hoy día no son rentables? Por temas de combustible. El material de vuelo que existe hoy día en Chile, que son los Airbus 320 y 321, el problema es que aeronáuticamente, para desplazarse en tramos muy cortos, el punto de crucero en altitud y el descenso implica un costo operacional muy alto. Por eso no se hace, y antiguamente se hacía con el 737, el caletero que le llamábamos, que hacía Copiapó, Antofagasta, Iquique. Yo recuerdo en época de juventud haber venido a Iquique o a Arica y puta, salía ahí a las 6 de la tarde de Santiago y llegaba a las 12 y media de la noche a Arica a tomarte el pisco sour. Eso ya hoy día no es viable por temas de costo de los aviones. Pero sí les tengo una muy buena noticia. Que ahí sí yo les puedo decir que ha sido muy ferviente apoyador e incentivador, y fue quien me juntó con ellos, que el municipio. Que hay una nueva.
0: El municipio de Iquique.
3: Sí, el municipio de Iquique, y en particular Germán Gampuy y Mauricio Soria, les mando también un saludo, que ellos, dentro de sus posibilidades, han tratado y me generaron un contacto con una nueva línea aérea que se llama Andes Pacific Airlines.
4: ¿De dónde?
3: Es chilena, es una línea aérea chilena que existe, que está en proceso de acreditación en la Dirección de Aeronáutica, que quiere operar con un material de vuelo que son aviones turbohélice que generan menor consumo y sirven para hacer estos vuelos más cortos.
0: Ya, como interregionales.
3: Interregionales, y su principal intención es tener como base Iquique, también aprovechando la franquicia de ser usuario Zona Franca para poder operar más barato y desde acá operar desde Iquique tomando Arica, Iquique, Antofagasta, Calama, Copiapó y Serena.
5: ¿Cuál es la cantidad de personas, de pasajeros de esos aviones?
3: Esos son aviones que mueven 65 pasajeros.
5: Ah, es considerable.
3: Pero lo inicial es tener dos aviones para estarlos moviendo y haciendo esta ruta pequeña.
0: Ya, y el costo va a variar, me imagino, sobre todo porque si el pasaje sale de repente lo mismo que un pasaje en bus, eso también influye.
3: Es que estaría llegando un precio muy cercano. Mira, con la alza, y por qué lo digo con autoridad, porque con la línea aérea la semana pasada tuve una reunión y se están viendo la factibilidad de costo. Y estamos hablando de que serían tickets dependiendo del tramo, entre 25 y 40 dólares por tramo. Que es lo que hoy día te sale un bus por tiempo, son precios accesibles. Pero hoy día con la disparada del precio del combustible han estado variando, pero esos eran los precios que se estaban manejando. Y complementando, para pa cerrar la idea de lo que estábamos hablando del tema de los mineros, se están llegando a negociaciones colectivas hoy día los gremios, los sindicatos de los mineros, porque se están viendo en una desprotección para poder llegar a sus puntos de trabajo, y de eso depende que esta línea aérea pueda consolidarse.
0: Pero eso normalmente lo veían a través de las empresas contratistas más que con la empresa directamente.
3: Exacto.
0: Que es lo que normalmente mueve la mayor cantidad del personal de la minería.
3: Y lo que se está haciendo con esto es que las compañías mineras le exijan a estos subcontratistas esto, a través de los sindicatos. Así que eso es lo que podría movilizar la llegada a esta línea aérea, porque se tiene que sustentar financieramente con los mineros. Y en base a eso, los ratos y espacios que el avión está desocupado, se va a optimizar esto, y está este plan de vuelo a itinerario que se están planificando.
0: Andrés, para que también sea parte de la conversación, no sé si quiere aprovechar de hacer alguna pregunta, interactuar, cómo ve un poco el tema, sobre todo de los vuelos, considerando que bajaron los vuelos, hay menos acceso de que turistas nacionales también lleguen más allá del internacional.
6: Sí, mira, bueno, yo soy operador turístico y tengo un tema ahí con... Estamos como amigos acá, hablando de todo distendidamente. Bueno, a ver si lo podemos ver. Tú hablaste de que las organizaciones gubernamentales no participaron en este vuelo de Argentina porque fue por empresario...
3: No, eso fue una iniciativa completamente privada, y eso privado, es Vox Populi, todo sabido.
6: Y me parece que fue así ciertamente porque tengo usuarios que operaron con nosotros, o sea, pasajeros que vinieron en esos vuelos, que usaron nuestros servicios, que viajaron con nosotros dentro del Tamarugal, dentro de la operativa turística nuestra. Y yo les pregunté, o sea, me llamó la atención que turistas argentinos estuvieran haciendo actividades con nosotros, que años anteriores eso no lo hacían ellos. Y me dice, mira, todo excelente, che, todo bien, tranquilo con su acento, pero había una persona en Policía Internacional para entrar. Se trancó y se de una manera que nos demoramos una hora 15, una hora 20,
3: Ahí vamos a entrar en una materia que por eso te digo, para aclararle a la ciudadanía.
6: Claro, conversemos y veamos, porque si tú me decís, vamos a traer vuelos nacionales, traer esto, pero si no vamos a tener la ayuda de...
0: O la capacidad de infraestructura para que el turista que llegue...
6: El elefante blanco que tenemos lo estamos perdiendo, si es un que no sabemos manejar.
4: Un cuello de botella.
3: Exacto, ahí les quiero explicar, porque mucho se responsabiliza la figura de los aeropuertos, pero resulta que la ley de concesiones en este país, en los aeropuertos, nosotros tenemos que preocuparnos de la infraestructura, a diferencia de Estados Unidos y otros países, tanto la seguridad y los servicios dependen de la entidad gubernamental, llamémoslo internacional, aduana, dirección de aeronáutica, SAC, policía de investigaciones y carabineros. Y esto tampoco es, estamos hablando de datos reales. Los aeropuertos se consideran zona de infraestructura crítica y, por ejemplo, presencia policial no hay. Y también la ley de concesión está muy apretada, entonces el modelo es el que no acompaña, y esto también pasa en Santiago. Por eso le digo, hablo de figuras, esto no es algo que afecta a Iquique en
0: solamente particular. Si no es un tema más amplio,
3: es de un Estado. Tema amplio, esto es un tema de política de Estado respecto a la infraestructura aeroportuaria del país.
0: Pero en ese sentido, la responsabilidad es en este caso del MOP, quienes hacen todo el tema del contrato para la entrega del convenio de los aeropuertos, o tiene que también ver en este caso a través del Ministerio de Seguridad, que tiene relación precisamente con el área, en el caso de la PDI y en el caso de aduana a través de Hacienda.
3: Es un mix, me explico, porque el que está encargado de administrar las leyes, las concesiones es el MOP, pero los servicios
0: son de distintas
3: carteras, porque que existiera presencia policial permanente en el aeropuerto tampoco depende de las policías, eso depende del Ministerio del Interior, por un lado.
0: Ahora Ministerio de Seguridad.
3: Gracias a la corrección, ¿no? Ando tan metido en el tema del aeropuerto que de repente no alcanzo a leer el diario todo el día. No, pero por eso te digo, es un tema de carácter estatal de servicios. No hay dotación suficiente de carabinero. En términos prácticos, nosotros dependemos del retén de Chanavallita. Entonces también hay muchas trabas de orden gubernamental, que hoy día lo que es presencia, también lo que es policía, las demoras existen. Pero por eso digo, ahí no es que esté lavando la imagen, pero los aeropuertos no tienen la independencia. Por eso digo que en Estados Unidos y en otros países, tú con la seguridad, todo lo ves, hay una libertad. Nosotros tenemos ciertas limitaciones, entonces lo que es servicio, policía, aduana, todo eso es una... No les puedo dar la respuesta porque no sé el por qué las demora, pero obviamente el personal que llega se hace lo que se puede, y eso es una responsabilidad ajena a cualquier concesionario.
5: Me gustaría hacer la consulta, porque me parece que estoy escuchando lo mismo que pasa, no sé, en el Paso Jama.
3: Es lo mismo. Es exactamente lo mismo.
5: O sea,
3: infraestructura hay, pero capital humano hoy día para poder manejar este tremendo elefante, porque yo te digo, sintámonos orgullosos, tenemos el segundo aeropuerto, o sea, el aeropuerto regional más moderno de Chile. La infraestructura está, las casetas están, los detectores de rayo X, los detectores de metales, está. O sea, la parte que cumple un concesionario aeroportuario aquí se cumple. El tema es que las personas o sea, el personal de aseo está, lo que hacemos nosotros está cumpliendo normas, porque también somos regidos y si no cumplimos nos multan. Entonces, a eso es lo que le quiero decir. La ausencia de otro tipo de servicios que atiendan, y esa fue la gran crítica que hizo la línea aérea, que fue JetSmart al respecto, que se quejó, y Boa algunas veces también ha hecho ciertos reparos de eso, pero es un tema de nivel de autoridades que... Creo que no soy la persona idónea para contestar eso, pero la realidad es
4: la automatización, de repente los tótem, cosas que yo no veo en el aeropuerto de Iquique, por ejemplo.
3: Es que no están pedidas en la base de la licitación. Y tú comprenderás que resulta que
4: lo compra también el gobierno.
3: O sea,
0: lo solicita.
3: Lo solicita el Estado en base a la base de licitación. A mí hoy día no me lo exige. Todo lo que exige la ley de concesiones, nosotros se cumple en regla.
0: Si hay alguna modificación, se tendría que llegar a un acuerdo para poder hacer las modificaciones.
3: Sí, porque las financiaciones son distintas.
4: Tienes que pedir un Corfo.
5: Parecerá.
3: Pero yo creo que no es tanto infraestructura, el problema es de capital, de personal, más que nada.
0: Yo creo que también, porque pasa mucho también en Santiago.
6: Voluntades también, si queremos destacar, ser, levantar Iquique,
4: apasionar
6: Iquique, también hay que haber voluntades de las entidades.
4: Debe ser que pasa 2 meses y puede que no pase más, o puede que pasen 6 meses más. Entonces, contratar personal, me imagino, también tiene que ver con temas.
3: Tiene que ver con dotaciones, porque hoy o hasta hace poco estábamos con un déficit de, digamos, de personal policial. Sí. También la DGAC tiene, porque en la seguridad interior de un aeropuerto, la jurisdicción desde la puerta de embarque hacia adentro la tiene la Dirección de Aeronáutica, no la tiene Carabinero.
5: Pero eso y el proyecto, o sea, si están preparados para aumentar dotación.
0: Es que
5: la DGAC, yo entiendo que es, puede.
0: Es que yo creo que hay una problemática que hay que hacer el análisis, que cuando hablamos de dotación de personal de estamentos públicos, es súper complejo. Sí. Para el Estado llegar y contratar, porque pasa por todo un proceso. Exacto. Inclusive en el complejo fronterizo se amplió el horario, pero la dotación también era súper reducida, que también generaba estancamiento más allá que estuvieran las 24 horas, no, pero habían horas que se sabía que era mucho más lento, porque en vez de tener dos personas de aduana, una de PDI, a veces había uno y uno, entonces todo eso influye.
5: Ese uno y uno es lo que está pasando todos los años en el Paso Jama. Y es un problema constante. Entonces, un problema político, un problema que...
0: Estructura del Estado.
4: Yo quería decir
5: que ya... Pero...
4: Yo creo que tiene que relación, y no sé si te leíste el libro hoy día de la política de turismo.
5: Todavía no lo leo, no lo descargo.
4: ¿Estará algo que tenga que ver con los vuelos, con la conectividad dentro de esa política? Yo no lo he leído.
0: Yo lo que alcancé a revisar, no lo vi.
5: No lo vi. Están los ejes.
0: Sí, que es mucho más genérico, y hay un punto también que creo que también hay que analizar, que tiene que ver con el tema de seguridad. Una persona me hizo el comentario, la importancia cuando hablamos de turismo también tenemos que hablar de seguridad.
3: Sí.
0: De hecho, el aeropuerto, infraestructura crítica, necesitamos mayor cantidad de personal en seguridad, PDI, carabineros, cuando sucede un incidente, para hacerlo mucho más ágil, pero... no lo vemos en la política regional, de turismo.
5: O sea, está el tema de inseguridad, pero si tú me preguntas, ¿y eso está al terminal de buses? O sea...
3: No lo veo en la infraestructura crítica general. No. O sea, yo lo hablo desde la perspectiva de mi día a día, pero no sé si el terminal...
4: Ahora hemos sido nosotros quienes nos pusimos el tema en esos cabildos que se generan.
5: O sea, nosotros conversamos...
4: Culpa de nosotros.
5: No siempre, si partiendo, ¿sí? Explicamos qué es el plan de turismo.
0: Aproveche.
4: No era para
5: cambiar de tema.
4: Sí, pues, amigo.
5: Yo creo que necesitar el programa para conversar ahí del aeropuerto. Muy, muy interesante.
3: O sea, encantado de cuando... Bueno, Claudio sabe que hoy siempre estoy una semana al mes en Iquique, así que... Encantado de poder siempre participar y hablar de turismo, porque lo que me trae aquí el medio que hoy día me tienen de turno, pero también y ahí cuando hablamos el Paso a Jama, mira, estamos a puerta, y Claudio también viene llegando a Brasil. ¿Cuántos nos faltan? ¿Cuántos kilómetros faltan para montar?
4: Casi 21.
3: Nada. 21.
0: Desde Argentina, ¿cierto?
4: Sí. 21 metros.
3: 21 metros. Y no estamos, y esto lo digo, soy súper enfático, y al que le caiga el poncho, aquí esta cuestión es realidad, como digo yo, dato mata relato, y no estamos preparados para esto.
4: Cortemos el...
0: A ver, porque cuando hablamos del corredor, estamos hablando del trayecto desde Brasil, para que pase por Paraguay, Argentina, en este caso pasa por Jama, y de ahí viene la derivación hacia Antofagasta, Mejillones.
4: Ese es el corredor de Capricornio, pero hay Capricornio. Cuatro más. Mm. Hay uno que lleva hasta Santiago, va por el
0: parque. Ah, no, sí, pero es que esos son más al sur. Sí. Claro, pero el que supuestamente tiene mayor conexión con
4: nosotros. Lo digo porque hay veces que unos no van a funcionar tan bien como otros. Eso depende también de la agilidad que tengan los gobiernos de cada país para saber cuál está más rápido. Porque al final estamos hablando, en la actualidad los brasileños se demoran entre 30 y 33 días en llegar a Asia, por Canal de Panamá. Entonces, si nosotros nos demoramos 17 desde Iquique a llegar a Asia, 4 días más, 5 días más que se demoren, si tenés un puerto más ágil, una localidad que sea mucho más ágil, no te va, igual te suma. Entonces, ojo ahí.
0: Ya, y ahí, ¿cuál es el problema? Porque el Estado de Chile se ha enfocado solo en algunos puertos, que el de San Antonio principalmente. Exacto, sí. Tenemos Mejillones, que también es otro de los puertos que han
3: hecho inversión. Mejillones, Tocopilla y Antofagasta, que son nuestros principales, digamos, rivales estratégicos.
0: Pero que tiene que ver más que nada enfocado en la parte de la minería.
3: Es que ahí vaya un punto, mira.
4: Lo digo igual por Perú, ojo, que te demora ahí.
0: Pero lo de Chacao, ahí hay otro problema que tiene que ver con también de política,
3: sí.
0: con lo de China, porque ahí no es como que el Estado peruano puede influir. Allá es un estado sobre un terreno de otro estado.
3: Es que mira, las virtudes, mira, hablando esto, yo es de los cabildos, que ojo, que nosotros aquí por el turismo, pero sí yo he tenido la posibilidad de participar desde lo que es la industria y el comercio también estratégicamente, y en base a lo que tengo en términos de experiencia general, ¿cuál es el problema? Y tú acabas de tocar un punto muy certero. Esos son puertos mineros. ¿Y cuál es nuestra oportunidad? Es la industria alimentaria, granolera y de productos.

0: en el límite de la zona de sacrificio estratégica de, en caso de alguna invasión de un país vecino. Sí. Tenemos que pensar hacia el sur, y ahí tenemos que ver lo que tenemos, Chanaballita, esos otros puertos, o sea, y también puertos que no estén con trazas contaminantes tóxicas de la minería. Entonces nosotros nos podemos volver a hacer la salida a Asia, que es lo que decía Claudio ahora, y eso es lo cuando digo, no la estamos viendo y hay que verla. Y yo aquí soy súper enfático, y esto lo he dicho en reuniones privadas y ahora se lo digo a la ciudadanía. En tiempo, el cronómetro está... Tenemos 5 años. Y si no nos pegamos la cachada aquí a 5 años, los peruanos nos van a ganar.
1: Pero es que hay otro factor. No hay que olvidar lo que pasó con el puerto. Porque estamos a, ¿cuánto? 4 años para que termine la concesión, y todavía no se ha determinado cuál va a ser el proceso de licitación, cómo va a ser todo esto, y que se demora aproximadamente 5 años. Entonces ya estamos como con un año retrasado. Mira,
0: dos cosas paralelas: el puerto y la zona franca, que también tiene a 2030. Son dos hechos fundamentales que, bajo mi perspectiva personal y más que nada técnica, desde mis conocimientos, estratégicamente están siendo miradas desde otra perspectiva, y yo creo que nos pueden llevar, y ojo, y no digamos que el mercado interno, que es la típica crítica que se escucha acá, que mejor voy al Mall Plaza, que el whisky sale lo mismo, no nos enfoquemos en el mall, sino que nosotros veámonos como un polo y un nodo logístico intermediario para satisfacer hasta otras potencias. Y eso es lo que nos está viendo.
1: Ya que muchas veces se ha planteado eso en políticas, que es importante señalar de que más allá de Sofri como mall, que es lo que el ciudadano, el que el turista viene, pero no la parte de inversión, que es otra línea, que tampoco, siempre dicen, no, necesitamos generar un punto logístico desde Sofri, aprovechando la capacidad, aprovechando el tema de impuestos, todo lo que genera Sofri, pero no se está abriendo esas oportunidades, o falta que desde el punto de vista del Estado, porque es una política más allá de que acá se diga, se hable, se dé todo el discurso, pero las decisiones las toma Santiago y regiones sí. No toma decisiones.
2: Exacto. Hemos hablado con Felipe igual, o sea, como que toda la conversación se basa siempre en que va a llegar la carga acá, pero los camiones se tienen que devolver con carga igual, y por ejemplo, teniendo todo el know-how que tiene Sofri históricamente del tema de comercio internacional, todo Chile compra en AliExpress, compra en Alibaba, compra en todas estas grandes plataformas. ¿Y por qué Sofri, no sé, con todo el terreno que tenemos en Alto Hospicio, empezamos a pedirle a esas grandes empresas que dejen su mercadería en Tarapacá y nosotros distribuirla a Sudamérica por los corredores bioceánicos y empezar nosotros a gestionar y obviamente generar ingresos a través de ese almacenaje?
1: Más allá de la contaminación que hemos tenido con la ropa, que también ha sido una herramienta.
0: Es que mira, hay un mito urbano.
1: Hay un factor ahí que sí. ¿Cuánta ropa se trae y ha sido un punto de repente que en Bolivia no, muchas veces...
0: Ropa, neumático, repuesto...
2: Hay, pero esa ropa se trae con una venta acá en Iquique, una venta local, y con una problemática. Estoy diciendo que los mismos brasileños, por ejemplo, ese producto que llega acá ya está comprado. Solamente nosotros los vamos a almacenar acá para llevárselo a ellos.
1: Sí. Que hablamos de la parte logística.
0: Por eso digo... ¿Qué es lo que pasa? Hay que derribar el mito, y por eso digo, también con Claudio han sido jornadas muy largas. ¿Cómo nos mira? Hay que sacarse el seco que hoy día la franquicia tributaria, la cual hoy día tenemos y nos estamos aprovechando bien como nodo logístico, todos creen que esta cuestión es un galpón donde se vende ropa usada, auto, repuesto, chatarra y basura. Y que esta cuestión es como un persa. Y también, históricamente, se ha encargado de dar esa impresión.
2: Sí, también es así la cosa.
0: Entonces, existe una falta de fomento y malentendida de lo que es la zona franca industrial, que es darle valor agregado a producto. Y esto también se ha dicho, pero también, ¿cuál es la gran crítica? Decimos, es que hay que hacerlo.
1: Claro, no hay política. De hecho, aquellos que quieren generar un producto adicional... Sí. No lo pueden sacar de la región, que es uno de los factores que también que hay críticas dentro de los emprendedores que sí. Hablan de temas de reutilización, de productos.
0: Porque como hay que reformular la zona franca. Y el problema, el modelo no está obsoleto. Si por eso digo, me voy a rememorar la historia, si nos vamos a los tiempos del origen o rememorar palabras de don Jorge Sori históricamente cuando promocionó esto en su minuto, es muy claro. Si el problema es que el concepto, el modelo quedó obsoleto y se ocupó para eso. pero resulta que nosotros

0: No somos el consumidor final, y ahí lo que dice Claudio, el tema de la ropa, nos vamos mucho en esa letra chica. Nosotros tenemos que ser intermediarios porque tenemos la salida al Pacífico y somos el único país que da la estabilidad. Si el Perú hoy día, con la inversión que tiene y con la calidad portuaria que tiene, también hay otra ventaja. Ellos tenían un retroceso en infraestructura portuaria, están a 65 años en retroceso, y hoy día ni siquiera ni Ancón ni Chancay cubren la necesidad al 100% de lo que tiene internamente el Perú. Y por eso digo que son 5 años y estamos un poquito más en ventaja, pero ellos ya cacharon
1: por dónde va,
0: y nosotros seguimos teniendo esta ventaja porque nadie, los brasileños no quieren, el problema es que no quieren, ni los paraguayos quieren cruzar por Bolivia. Prefieren incluso darse la más vuelta larga por Argentina y Chile, y ese es nuestro capital, pero hay que hacerlo. Y ahí es donde te digo yo que en las infinitas reuniones con los chicos que me tengo del turismo, y desde la que yo durante todo el 2025, o gran parte de ello, porque en algún momento también me dejaron de invitar, porque hay que hacerlo. Y hoy día miro, y me atrevo a decir, por eso digo, estamos aquí en una conversación de amigos, no hay quien la haga, no saben.
2: O sea, falta liderazgo.
1: Pero ¿qué pasa en este caso a ustedes, que le afecta directamente? Sí. ¿Dónde está el liderazgo para movilizarse? Porque hay distintos gremios del turismo, hoy día lo vimos. Si no mal recuerdo, creo que eran cerca de 30 en total de las personas que se subieron al escenario, sí, para recibir este libro. De aquí, de la política regional de turismo, pero desde la mirada como más externa, uno siente que hay un grupo por acá, hay un grupo por allá, todos tienen la misma necesidad.
2: Por eso, ya vamos a explicar.
3: O sea, estaría bueno conversar de lo que pasó hoy día, pero principalmente bajo esa lógica del liderazgo, yo creo que lo más importante del día fue hablar del tema de la gobernanza, que es poner los problemas sobre la mesa y que se ejecute con una carta GAN, con responsables, saber dónde queremos llegar y vayamos trabajando para eso. Por lo general, las mesas de la región quedan en
1: papel.
3: Dos reuniones y después se muere esa mesa. La que más sostiene una trayectoria es la mesa de la Municipalidad de Iquique. Y es lo que es como lo que queda ahí como de nuestra...
2: De las pocas mesas que quedan serias.
3: Y funciona, podría funcionar mucho mejor, pero es lo que tenemos. Entonces, esa es lo que tenemos que construir. Nosotros estamos claros que tenemos responsabilidad también. Históricamente, no se ha construido un liderazgo para poder pelear de repente esos puestos de poder que tienen las otras industrias que sí atraen miradas, que sí toman decisiones rápidamente si algo pasa. Por ejemplo, lo que pasó con Minera hace una semana, lo de Minera
1: Collahuasi,
3: pucha, sectores de nuestro gremio sin preguntarnos de repente a todos, ya querían sacar comunicados defendiendo el tema. Entonces fue todos trabajando en conjunto para estar en buena, yo cacho, con Collahuasi también, pero por otro lado...
1: Es que también financia muchas cosas.
0: Lo hablamos nosotros también nos pega. Piensa que por ahí también llegan los trabajadores a esto.
3: Lo hablamos la vez pasada. Igual Collahuasi debe tener, bueno, la minería acá, la concentración del PIB y casi la gran parte de los puestos de trabajo. Entonces, obviamente, si les va mal, todos saben que
1: les va a afectar a todos.
3: Humberston, o sea, Santa Laura.
2: Históricamente Collahuasi apoyaba la industria turística, sí, hotelera puntualmente. Y vamos a hacer un cortito para que ahí me gustaría escuchar acá al Tamarugal.
1: Sí, ¿cierto? Lo mismo íbamos para esa línea.
2: Claro, rápidamente para que las personas entiendan qué es lo que esta política es. Nosotros hemos pasado por ciclos, ¿cierto? Subí y bajada. Hemos tenido COVID, hemos tenido, la verdad que no las mejores pasadas, pero hemos tenido también poco minería, que ha sido positivo para rubro. Entonces, ¿qué es lo que pasó ahora? Nosotros necesitamos aceitar este engranaje por medio de el gobierno regional, ¿cierto? Que crea esta política para poder, como tú mencionabas, realmente muchos gremios, muchas personas individuales, ¿cierto? En este caso es unir esto y crear primero crear el eje, ¿cierto? Y después el lineamiento que nosotros deberíamos tener durante 10 años. Es lo que nosotros queremos y lo que supuestamente tiene que hacer el área pública, ¿ya? Pero después de todo lo que ha pasado el tiempo, la verdad es que yo creo que lo más importante, lo que hemos aprendido en los viajes, una ida a Brasil, lo que hemos ido a Argentina y todo eso, es que la fuerza nosotros, bueno, y a Bolivia, que nos dio una buena lección, que los privados son los que tienen que crear este empuje. Nosotros tenemos que impulsar y presionar al área pública para poder mejorar el turismo. Es así de simple. Y si no, la verdad es que si no estamos presionando, no estamos preocupados, esto no va a andar. Tenemos el ejemplo del aeropuerto, del personal, del Paso Jama. Nosotros seguimos insistiendo en eso. Bien. Conversando con la delegada, conversando con otras regiones. Vamos a lograr algo, pero lo estamos haciendo ahora como privados.
1: Andrés, sí, para que nos... Porque hay un tema que hablábamos un poquito de liderazgo. ¿Qué pasa en el Tamarugal? Porque Tamarugal...
4: Hay un tema de articulación. Hay un tema que tenemos que conversar los gremios, unirnos más, ser más potente, más fuerte, apretar más a la autoridad. Uh-huh. Hoy día el municipio está haciendo una pega re buena con la gobernanza, siempre no falla, se conversa en instancias, se conocen, dialogan, y hay resultados.
1: Pero,
4: hay resultados, hay activaciones, ha venido la gente de Bolivia, de Santa Cruz, yo me acuerdo haber participado el año pasado, pero falta más, porque hay hartos problemas que se van a ir generando si queremos crecer.
1: Pero ¿qué pasa? Porque hablamos del municipio, pero hablamos del municipio Iquique. Tenemos el Tamarugal, son 5 municipios, sí, que tienen muchas áreas también turísticas. Uh-huh. ¿Dónde está el trabajo desde el mundo privado con el municipio, facilitar de repente la parte, no sé, hotelera, gastronómica, los lugares para poder recorrer, que esté la infraestructura, la señalética, que sea un trabajo que se trabaja con, en este caso, con los municipios, con otros estamentos?
4: Claro, pero por lo mismo que te digo, o sea, hoy día estamos más de 30 empresas, o sea, gremio en realidad, hay un montón de empresas, yo representando a Meritur, los chicos acá igual con sus cámaras y todo el asunto, pero falta más temas de articulación, de si ya presionemos de esta forma, avancemos de esta forma, hinchemos, no sé, son instancias. Yo creo que ahí está el tema. El alcalde se ha puesto muy buena la chaqueta en ese sentido, pero también el gobierno regional hoy día le pegó, sí, con la política. Eso suma, todo suma. Te va a dar un lineamiento, hay que echarla a correr, hay que implementarla, y eso es trabajo también. Ojalá que no quede en un papel.
1: Es que a la pregunta.
4: Y que el 2034, el 2032, ¿y qué se le da a política?
1: No, es que mi pregunta va en el sentido, ¿qué pasa en el Tamarugal? Porque y por eso he preguntado, ¿cómo es la gestación de la conexión con los municipios? Porque los municipios generan también sus departamentos de turismo. ¿Qué pasa con aquello? ¿Cómo trabajan conjunto con ustedes o solo es un departamento que promociona para el Día del Turismo alguna actividad específica y para eso sirve? Porque pasa muchas veces en las comunas pequeñas que no hay que desconocer, porque también no tienen recursos.
4: Sí, por ejemplo, no sé, yo te hablo de Pica. En Pica está, pero es chiquitito, o sea, lo ven mucho más micro que más macro. Guara, no sé, Claudio, o sea, tú estás ahí en Pozo. ¿Cómo está ahí el turismo en Pozo con el municipio?
3: Cero.
4: ¿Cero?
3: Cero. Pica, no, yo tengo un porcentaje. Me dijeron que este año iba a haber un presupuesto para turismo y van a contratar a un encargado de turismo. No fue así. De hecho, la persona Guara está un poquito más.
0: No, Guara y Guara. Mira, yo me he juntado con la Corporación Cultural de Guara. A fines del año pasado llegó un niño encargado y están con muy buena voluntad. Pero creo que aquí ustedes necesitan su experiencia ellos.
3: Es que no hay eso me pidieron en Pozo Norte específicamente. ¿En qué gastamos la plata, sí, me dijo?
2: Yo creo que no hay...
3: Pero no hubo plata, en verdad.
2: Yo creo que no hay comunicación en municipio. La verdad es que a nosotros nos llama la atención. Nosotros actividades donde se han invitado a los municipios de la región no llegan. O no han llegado todos. De repente Pica, de repente uno. Pero la verdad es que nos falta comunicación. Por eso digo... puede ser, o sea, sí. Hoy
1: de hecho,
2: estaba
1: la de Camilla también.
2: Y los demás, y así se van turnando. Entonces, si no hay una comunicación directa, constante, la verdad es que se va diluyando esto.
4: Y ojo, mira, tenemos una tarjeta amarilla y Coyahuasi. Se va a Coyahuasi y lo vamos a la vez.
0: Es que, a la C. Mira, es que es lo que pasa, que hemos conversado también muchas veces. Como esto es país, no podemos ser monoproductores de ingreso de algo. Y yo les digo, Iquique tuvo el boom de Coyahuasi, el boom quebrada blanca, y se los digo, eso no va, un QV2 no va a volver a ocurrir, y todos siguen pegados en esa cuestión de que oye, ya fue, y tenemos tanta riqueza cultural, turística y también industrial, y aquí es donde hago el llamado, zona franca industrial, zona franca, o sea, tenemos muchos nodos de ingreso, y además no solo que sea una ciudad industrial, que sea, miren, les voy a poner un ejemplo, Florianópolis en Brasil. Florianópolis siempre fue un balneario bien popular del sur de Brasil, generalmente que iban muchos argentinos de recursos modestos porque les salía más barato que ir al Mar del Plata y todo, y hoy día anda a ver la metrópoli que se ha convertido y no tiene ni la cuarta parte de biodiversidad y de nodo de negocio que tenemos, porque el sur de Brasil es una región que totalmente es industrial, armadura de vehículos, herramientas y playa, y nosotros tenemos altiplano, desierto, costa, una zona franca con un sinfín de cosas y además un turismo único, que yo te digo que nosotros en Chile también, y también posicionar la marca Chile, porque tú vas a Chile, Isla de Pascua, San Pedro Atacama, Torres del Paine, Cariños Carlos. No puede ser eso.
3: No, pero en Brasil nos tienen acá.
0: Y nos tienen arriba.
3: Nosotros pensábamos que nos tienen acá. Y
0: bueno, cuenta ahí tú cómo te fue un poco, porque las percepciones son distintas.
1: Lo vamos a tener que hacer cortito, chicos, porque ya nos quedan poquitos minutos. De hecho, nos quedan 4 minutos que tengo que entregarlo un poquito antes.
2: Ya, entonces, un minuto cada uno, vamos.
3: No, Andrés. Los 8 minutos de Andrés también.
0: ¿Qué corta tú y yo? No,
4: Andrés. Mira, para ir cerrando, hay altos temas, altas conversaciones, aeropuerto, puerto. Y lo que le pasa a Coyahuasi, se asustan mucho. Y lo que dice acá el amigo, sí, pues los nodos que están, la Sofri ya, ¿cuántos años? ¿30 años funcionando?
1: 35, no, pasé a cumplir los 50.
0: Sí, bueno, mira, se celebraron el año pasado los 50 años.
4: 50 años. Y claro, tú decís un producto que a lo mejor ya está agotado, desgastado, pero hay que renovarlo. Si hay,
0: es que ni tanto, forma, yo te digo.
4: Hay formas, no, cómo si se pueden activar, cómo pueden mejorar.
0: Disculpen.
4: Y usar la infraestructura.
3: Usemos el minutito de...
2: Un minuto cada uno, por favor.
0: Ya. Corto nomás, chiquillo. El problema... mira, ley hecha la trampa. El problema no son las instituciones, son las personas.
4: Voluntades. Yo apunto voluntades.
3: Me gustaría informar que estamos en... Lo que había hablado Andrés, de que la municipalidad está igual como defendiendo un poco el turismo estos últimos años. Ya sabemos que no había promoción, no hay dinero, o no hay FNDR para hacer Natur. Entonces se está haciendo cargo un poco la municipalidad. Un poco, igual yo creo que...
2: Es único.
3: Como todo, en verdad. Sí. Y en este fin de semana comenzamos con acciones. Están unos influencers en la región. Están mostrando además la diferencia, el contraste del frío de Santiago con respecto a estos días espectaculares que tenemos ahora, y estamos llegando a junio. Y este fin de semana que viene, el viernes, vamos a hacer una presentación de destino en la oficina de Cernatur. Ya hay 18 empresas compradoras de Santiago que están confirmadas, y empresarios de Iquique van a mostrar su oferta para poder ahí generar los negocios que necesitamos. Y el día siguiente en Parque Arauco, yo creo que el lugar, uno de los lugares más importantes de Santiago, vamos a presentar a público final la oferta de Iquique. Vamos a tener un show muy bueno, bailes, concursos. Va a estar también presentándose, va bien el presidente del Comité Olímpico no sé si es regional de América. El tema del triatlón, el mundial de triatlón, el Ironman que se viene, y el próximo de sur, la persona cargada de lo de sur a nivel de americano va a estar ahí con nosotros. Entonces va a ser un lanzamiento bien potente ahí en Santiago este fin de semana.
2: Buenísimo,
0: ahí vamos a estar.
2: ¿Qué, cuánto queda? ¿Un minuto o 2 minutos?
1: Ya. Un minuto.
2: Quería dejar, porque creo que vamos a venir de nuevo a conversar, nos quedamos muy corto, muy corto.
0: Vamos a armar pauta para la otra.
2: Sí. Sí. ¿Ah? Sí. Bueno, por favor. Vamos a hablar algo bueno, algo malo. Lo malo, que venía en la tarde viendo un par de reels, y hay que dejarlo a la mesa para el tema de conversación de la próxima semana. Turista de Jujuy diciendo, ¿sabes qué? En vez de viajar a Iquique, vaya a Antofagasta. Uno decía, ya. ¿Por qué? Decía. Antofagasta tiene playa, ahora.
1: Sí, balnearios.
2: Balnearios.
0: Sí, playas, son balnearios.
2: Claro, tiene el mall, que es como se asemeja al Sofri, como que se pueda quiera tomar.
1: Hay que decirlo, mucho mejor que el de acá.
2: Sí.
0: Que mall plaza, pero si sumas los dos, yo te podría decir, y más. Si le metemos la quebradilla y si le metemos todo el picar, tenemos mejor oferta.
2: Pero en el discurso, es que por eso, hay que.
0: Mejor oferta que está,
2: ¿qué
0: mal,
2: tenemos que hacer nosotros?
0: Está mal vendida.
2: Claro, ahí va, que no hemos tenido promoción, ¿cierto? Entonces, ese es un tema que vamos a tener que conversar y cómo nos diferenciamos de lo de Antofagasta, porque ahora hay una semejanza, aunque no se quiera pensar, nos parecemos, lamentablemente. Entonces, ahora que tenemos que ver cómo vamos a trabajar, ya sea con más vuelos, ¿cierto? Sí. La promoción en el aeropuerto, que realmente podríamos trabajar.
0: Pero si ustedes saben que está...
2: Que el iquiqueño conozca su región, ¿cierto? Nos falta. O sea, yo invito al iquiqueño que pueda viajar, que pueda conocer el interior. Te apuesto, hay gente que no conozca Chumisa, como hablábamos la semana antepasada, sí. Que no conoce la Huayca y a Tantacuy, o que no conozca Huatacó. Hay muchos lugares donde no se conoce. Por favor, conózcalo y le hace un bien al turismo. Y créame que es mucho mejor que ir a Antofagasta o a San Pedro.
1: Ya, vos, muchas gracias por acompañarnos el día de hoy acá en De Cerca. Lo dejamos invitado entonces para la próxima semana para seguir conversando de turismo y cómo podemos potenciar la región.
3: Muchas gracias a ti.
0: Gracias a ti.
3: Gracias, Radio Paulina.
0: Nos vemos. Gracias.
1: Yo, antes de despedirme, quiero dejar un mensaje aquí para nuestros auditores. Hay un operativo de salud auditiva gratuita en el Club Deportivo Unión El Morro, en calle Freddy Taberna, número 97, acá en Iquique. Va a ser este martes 2 de junio, a partir de las 15 horas va a haber charla educativa sobre previa acusia, presentación de garantías explícitas en salud auditiva de la GES56, aplicación de encuestas y entrevistas, evaluación auditiva y screening audiométrico y orientaciones personalizadas. Ahí los cupos son limitados, ahí para que se vayan a contactar en el Club Deportivo Unión El Morro, esto a través de la Universidad también Santo Tomás. Muchas gracias. Buenas noches, lo dejamos en unos minutos más con David Álvarez con Por la Noche de Paulina. Muchas gracias.

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19: Buenas noches, ¿cómo están? Bienvenidos a la noche por Paulina en Reflexiones Contingentes. Comenzamos con la información de economía porque supimos hace algunas horas atrás sobre el Ministerio de Hacienda y DIPRES, que revelaron el informe de finanzas públicas del primer semestre del 2026 con nuevas proyecciones, destacando un error en la proyección de deuda del cuarto trimestre del 2025, con un faltante de 9.5 billones. Se estima un déficit fiscal del 2.4% y una deuda que superaría el 45% del PIB al 2030. Se anunció una investigación interna para determinar responsabilidades, esto en alusión al gobierno anterior. Vamos a estar al tanto. ¿Qué determina estas responsabilidades? Y el gobierno detectó alertas de riesgo fiscal por más de 9.200 millones durante la era del expresidente, lo que llevó a abrir investigaciones en JUNAEP, Ministerio de la Mujer, Ministerio de Transporte, Telecomunicaciones y la ANIT, tras analizar más de 913 millones de datos entre el 2022 y 2026. Se encontraron irregularidades que podrían involucrar incluso hechos penales, incluyendo pagos postergados por 3.200 millones de dólares y 3.170 millones de dólares en compras ágiles. Se revelaron debilidades como rendiciones bajas, compras repetidas, sin recuperación del subsidio, entidades de Senabas, Registro Civil, Servicio de Salud Sur destacan en los cuestionamientos por trato directo. Sabemos que son muchísimas y las irregularidades del gobierno saliente. Lo sabemos. Ahora, de que esto termine como lo esperamos, sería un hecho muy raro en el país, porque sabemos que siempre caen una alcaldesa Antofagasta, y si es de derecha, cae un concejal, mayormente si es de derecha, por aquí por allá caen poquitos autoridades, de concejal hacia arriba, para qué decir diputados, senadores. Tendría que ser un Orpis 2.0, el cual no es progresista, para caer. Nunca caen los que nosotros queremos, y lo que indican estos datos, los cuales los incriminan algunos, no hay nombres y apellidos de esto, Y sería raro que cayesen los que nosotros queremos que cayesen. La mayoría del país espera que caigan esos grandes nombres, que ya saben a lo que me refiero, sea de cualquier sector político, sea transversal. Pero estos grandes nombres, debido al historial que nos antecede, lo dudo mucho. Que esto llegue al grado de hacer justicia al punto que nosotros queremos, la gran mayoría. Difícil. Muy difícil. En todo caso, vamos a estar al tanto de esta situación. Y recuerden que hay que estar tranquilos, siempre enfocados en las redes sociales, porque son lo que más frecuentamos. Las actualizaciones en cuanto a siempre estar preparados en el caso de un terremoto mayor que el que tuvimos, que fue prolongado y grado 6.9, estaba en mi habitación leyendo cuando sentí este sismo prolongado. Tuve que pararme porque muy irregular, siempre es corto, fuerte, pero corto, y ahora fue extenso y a ese grado. Y hay algunos que uno revisa las redes sociales y empiezan a decir, pero si hubiese sido en Santiago, todos los canales informando en simultáneo. A mí realmente no me interesa Santiago. Y si estuviese viviendo en Santiago, no me interesa la situación, si hablan de Iquique o hablan de Viña del Mar. Es que voy a... Si hay corrupción en la política, también hay corrupción en el periodismo chileno hace rato. No solamente político, sino deportivo en todo ámbito. Si incluso hay un ex trabajador de TNT Sport que habló pestes de allí. Y hay muchas cosas muy oscuras allí. Si sucede así en todo ámbito. Así que esto de que la prensa sea ecuánime y que le den la misma cobertura a Iquique, a Arica, a Tocopilla, a cualquier sitio de Chile, así como se lo dan a Santiago, es una quimera. Yo al menos me interesa que nosotros estemos preparados, me interesa que los medios locales informen, y si en Santiago quieren hacerse eco de esto, los medios informativos, me refiero, está bien, pero sabemos cómo es la prensa santiaguina, sabemos, muy parciales, de ninguna manera imparciales, de ninguna manera, y tan corrupta como la casta política transversal, en todo ámbito. Son muy pocos los que son imparciales, demasiados, pocos. Y entonces, este sismo que tuvimos, siempre estar preparado por cualquier emergencia y dejar en claro todos aquellos, como estos agoreros del mal, como el apellido Lagos, Haroldo Maciel, todo ese tipo de gente que anda diciendo que va a venir algo grande a Iquique, la tecnología que yo sepa no está en el punto de predecir catástrofes. Todavía no llega, ni siquiera Estados Unidos tiene esa tecnología. No sabemos, debido a la tecnología de Estados Unidos, que es la más avanzada del mundo, no hay anticipaciones de catástrofes en cuanto a terremotos o tsunami o maremoto o catástrofes naturales. Así que, no habiendo esa información, todos los otros son curanderos o son machitunes o son, no sé, brujos de cuarta categoría, la cual no hay que creer absolutamente nada, solamente prepararse en el caso de emergencia que puede ocurrir. Quizás nosotros nos muramos, pasen 15 generaciones y no sé, nuestros descendientes para el año 4500 todavía están esperando algo terrible en Iquique. Así que, llamado a la calma, absolutamente. Bueno, con esta situación entonces, del llamado a la calma, de lo que sucede con las finanzas públicas, ojalá se transparenten, ojalá también, porque hay algunos que dicen, ¿y qué tuvo que ver el ex presidente saliente de esto? No se menciona su nombre. Es que todo lleva a de concejal, alcalde, de alcalde, es una línea de autoridad, es una línea de supervisión, porque todos estamos bajo supervisión de alguien más arriba. Y en la política lo mismo, siempre esto va a caer a un presidente de la República o a un ex presidente de la República en cuanto a malversaciones de fondo e irregularidades, y que la justicia, si tiene que proceder, llegue al génesis del asunto, no solamente se quede en el apocalipsis, sino que tenga que ir al principio, y allí las responsabilidades penales conforme a leyes y constitución. Ojalá fuese así. Pero los países Iberoamérica, no me hago ninguna duda. No me hago ninguna, a ver, ni siquiera duda de saber que esto de tanta plata malversada, irregular, o por último sospechosa, ¿qué sucedió con esta situación? No estoy apuntando a nadie como responsable en absoluto, pero tanto dinero que no está a la rendición de cuentas como corresponde, no está a la boleta, no se ajusta a lo que es. Pensar que se pueda hacer justicia en cuanto a que algún día, como los peruanos, por eso que en cierta parte me fascina el Perú, en esta parte, en este contexto, que allá no tienen ningún miramientos en encarcelar en el Palacio de Gobierno, en el calabozo incluso, hay un calabozo en el subterráneo del Palacio de Gobierno del Perú, muy antiguo, y allí, si tienen que echar allí a un expresidente, los peruanos no tienen ningún problema, pero aquí no. ¿Cómo es posible? ¿Cómo hacemos? Fue presidente, no te metas, no. Fue ex senador, no. Es como si fuesen becerros de oro. Bueno, en cuanto a otra cosa que es muy preocupante en el país, analista, cierto analista, independiente del nombre, da lo mismo, es un analista en cuanto a que expresa lo que la mayoría de los chilenos queremos saber qué sucede con este ítem tan importante. Este gobierno lleva más de 70 días y todavía no ha entrado en tema de seguridad. Ya vamos a ir con lo que están opinando actores políticos, pero voy a exponer datos ahora con respecto no ha entrado en tema de seguridad. Antes de venir me veía una información en un medio local, en especial de que los comerciantes dicen que las ventas en Iquique han caído muchísimo. Incluso, dicen los comerciantes, 50%. Y hay muchos que señalan también el desconocimiento, la ignorancia y también la insensatez de alguno. Es, bueno, comparable a cómo son en Cuba, Venezuela, Nicaragua, en fin. Con esto de que... ¿Y no votaron ustedes por Kast? ¿Y o fue metáfora o hipérbole en cuanto a esta situación? ¿No iban a cambiar las cosas? Ya pues, no lo iba a cambiar todo ahora Kast. ¿Dónde están esos cambios? Increíble que debido a la catástrofe en todo del gobierno saliente, crean que esto se pueda solucionar en 70 días aproximadamente. Sí, aquel que tenga un raciocinio así Es un niño pequeño, evidentemente. Tiene el coeficiente intelectual de un niño pequeño. Y de esto, del tema de seguridad, los datos, FNM reporta, hago y expreso lo siguiente, porque hace un resumen de lo que nosotros nos preguntamos, muchísimos chilenos, ¿qué sucede con el tema de seguridad? Mafias, sociedad anónima, dos puntos, el negocio detrás de las bandas transnacionales. Y cómo el crimen organizado convirtió a Chile en su franquicia más rentable. Y organizaciones transnacionales que amenazan la seguridad nacional. Habíamos dicho 12, ahora se suman otras más. Tren de Aragua y sus células, Venezuela, está en Chile. Los Chotas, Colombia. Los Espartanos, Colombia. Los Caleños, Colombia. Los Lobos, Ecuador. Los Pulpos, Perú. Son bandas transnacionales criminales operando en su majestad en Chile. Mafia del Norte, Tarapacá. Los Vilches, Tarapacá. Clan Van de Fujian, China. Trinitarios, República Dominicana, Estados Unidos. Los Orientales, Venezuela. Los Melian, Venezuela. Los Loyalty, Venezuela. Confederación, Colombia. La Empresa, Colombia. Los Costeños, Colombia. Esos son los nombres, esas son las bandas transnacionales criminales que están en Chile. Todavía. La industria del crimen, el capital sucio del crimen organizado en Chile. Fuente principal, el narcotráfico aporta casi el 50% de las ganancias, con cocaína desde Bolivia, cannabis desde Paraguay y un aumento de la producción local en Coquimbo, Valparaíso y la región metropolitana. Nuevas amenazas, expansión de drogas sintéticas, ketamina y metanfetamina. Fuentes, uso estratégico de los puertos de San Antonio, Valparaíso y Arica para la exportación. Explosión del mercado de armas, el tráfico de armamento aumentó 90%. Sus ingresos entre el 2023-2024, impulsado por contrabando, fabricación artesanal, armas adaptadas, robo violento de vehículos. El 80% de los portonazos y encerronas se concentran en la región metropolitana. Delitos en ascenso, extorsión, tráfico de migrantes, trata de personas, secuestros. Dato clave, en 2024 los secuestros alcanzaron 868 ingresos judiciales. El 37.8% estuvo vinculado a extorsión, ajuste de cuentas o explotación sexual. Homicidios. El 16.5% de los casos en 2024 estuvo vinculados a esas bandas organizadas. Lavado de activos. El narcotráfico es el principal motor de dinero ilícito. Las bandas blanquearon ganancias mediante testaferros, empresas de fachada y la compra de bienes. ¿Se dan cuenta las muchas ópticas que hay en Iquique? Y la mayoría siendo atendidas no por chilenos. También las muchísimas peluquerías en Chile. ¿Por qué digo esto? Porque esos dos rubros tiene una sospecha de lavado de activos. Incautación de teléfonos en penales. En 2024 se incautaron 21 celulares diarios usados para coordinar estafas y extorsiones. Además de difundir videos de violencia para reforzar el control en el interior de los recintos. El poder de las armas avanza y los perfiles criminales, instrumentos de poder. El 52% de los homicidios asociados a bandas se cometen con armas de fuego ilegales, artesanales o adaptadas. Especialización por nacionalidad. Extranjeros predominan en sicariato, secuestro, tráfico a gran escala, mientras chilenos en microtráfico y delitos contra la propiedad. Reclutamiento de menores, el robo violento de vehículos, es la principal puerta de entrada al crimen. El negocio detrás de las bandas transnacionales. Eso es lo que tenemos en el país por el momento. Y lo que señala esta persona, este analista, es la mirada de muchos chilenos. El gobierno lleva más de 70 días en el poder y todavía no ha entrado en tema de seguridad. Mientras no entra como nosotros lo esperamos, todo lo anterior se está expandiendo, ni reduciendo, expandiendo y teniendo más gente trabajando en todas esas bandas transnacionales de crimen, con todas sus implicancias para el ciudadano de bien. Ante todo esto tenemos que lidiar nosotros. Y de esta situación, Martín Arrau, quien está encargado ahora del Ministerio de Seguridad, o uno de los que está encargado, fue uno de los que reemplazó a la ex ministra Steiner. Partimos la semana con el comité policial, donde reunimos a las instituciones claves del Sistema Nacional de Seguridad Pública para revisar información, ordenar prioridades, hacer seguimiento a los compromisos operativos, Carabinero, PDI, Gendarmería, Directemar, ANI e Interior son parte de una misma tarea. Enfrentar el delito con datos, decisión, trabajo coordinado. Chile necesita un Estado que actúe unido, mida sus resultados y llegue antes que el crimen. ¿Chile necesita un Estado que actúe unido? Sí, por supuesto. Pero ojalá todo esto, en cuanto a la unión, la medición de resultados y que llegue antes que el crimen, por supuesto, a desbaratarlos. ¿Cuándo? Porque aquí lo que uno quiere es fecha de vencimiento de esta situación. O difícil en todo caso poder reducir al mínimo esta situación, aun cuando hay países que lo han logrado y que tienen unos porcentajes, como me gustaría que esos fuesen, esos números en Chile minúsculos de delincuencia, como Suiza, El Salvador y otros. Nosotros estamos muy lejos de esa situación por el momento. El Chile que nosotros teníamos antes de su estallido, de ellos, no se ha podido recuperar esa paz que nosotros teníamos, menos desde el 73 al 89, como muchos añoran esa paz del 73 al 89. Y el ministro Arrau, trabajaremos bajo la Política Nacional de Seguridad Pública promulgada por Boric. Sorprendente esto. Que tomen en consideración lo hecho o el plan del gobierno saliente, cuando primero ellos decían que era insatisfactorio, no cumplía la demanda de seguridad, y empezaron a decir muchísimas cosas en contra de todo lo que hacía el gobierno saliente en cuanto a tema de seguridad. Lo detallado y todo lo que podríamos decir, los párrafos, los papers, todo, absolutamente todo documento del gobierno saliente en cuanto a tema de seguridad, casi no respaldaba absolutamente nada de ello. Y ahora que trabajen bajo la Política Nacional de Seguridad Pública promulgada por el expresidente. Aquí, entonces, uno podría perfectamente irse al otro bando y opinar como si uno perteneciese al otro bando. Entonces mintieron. Llegaron a ser gobierno porque querían ganar a como de lugar diciendo una información falsa en cuanto a que el gobierno saliente no estaba tratando la seguridad, que todo lo propuesto y todo lo que querían hacer en cuanto a seguridad estaba bueno. En fin, desde ese punto de vista, es decir, llegaron con un plan, entre comillas, de que todo lo anterior estaba malo. Y dijeron una y otra vez en campaña que estaba malo y que lo que ahora nosotros promovemos es lo que va a resultar. Y así llegaron. Entonces, que ahora trabajen con ese plan nacional, entonces todo lo que dijeron en campaña presidencial para que Kast sea presidente de la República fue falso. Fue una información, un engaño a la opinión pública. Entonces, porque se supone, el sentido común indica, la lógica, que si tú criticabas todo lo de seguridad del gobierno anterior, tú no puedes aplicar la misma política nacional de seguridad promulgada por el gobierno saliente, porque tú lo criticabas. Esto es una inconstancia absolutamente del gobierno. Trabajaremos bajo la política nacional de seguridad pública promulgada por el expresidente saliente. Entonces, ellos, desde ese punto de vista, el gobierno saliente, estaba haciendo las cosas bien con respecto a temas de seguridad, cosa que para la mayoría no. Pero para ustedes sí. Hay una contradicción aquí, enorme. Y bueno, el Ministerio de Seguridad Pública confirmó que trabajará bajo el marco de la actual política nacional de seguridad. El ministro Martín Arrau señaló que este plan vigente, con una duración de 6 años, es una herramienta suficientemente amplia para guiar las operaciones del control en lo que resta de la década. Ustedes entonces mintieron en cuanto a que todo lo de seguridad del gobierno saliente estaba mal, porque ahora dicen que es suficientemente amplia y que incluso en lo que resta de la década puede operar este formato y que da resultados. Impresionante la contradicción. Y aquí uno puede ocupar varios adjetivos calificativos en cuanto a estafa, mentira, por parte de quienes hoy son gobierno, en cuanto a ese tema de seguridad, porque ellos decían todo estaba malo y ahora aplican ese mismo modelo. Y bueno, ante las solicitudes de mayor claridad, la autoridad anunció que se presentará un robusto paquete legislativo en el Congreso, en el Senado precisamente, centrado en el control fronterizo y el combate estratégico al crimen organizado. Vamos a estar pendientes de esta situación, ojalá sea en el corto plazo, porque lo que queremos nosotros es corto plazo, no que nuevamente, quizás como el gobierno saliente, y ahora también hacer un copy-paste este gobierno del saliente, quizás lleguemos al año 2030, al 2030, y todavía con este tema del control fronterizo, del combate estratégico, de solo palabrerías y no hechos en cuanto a lo que se precisa erradicar o minimizar a un punto, el más menor. Bueno, este contenido se enfoca exclusivamente en la gestión institucional, políticas públicas e información estrictamente con las normas comunitarias y de monetización de la plataforma. Solo chácharas, solo palabrerías, que yo voy a creer cuando esto se refleje en los hechos, en los datos, que ante todas las bandas transnacionales que están operando acá en Chile, con sus implicaciones, el informe diga que ya no están operando esas bandas en Chile, ninguna. Y todos esos delitos que son alarmantes en las cifras, se han reducido drásticamente. Ahí voy a creer. Mientras todo lo que se diga en cuanto a ese tema de la seguridad, no creo nada, o casi nada. Y seguimos en este tema de la seguridad, porque 15 víctimas de homicidio se registraron entre los días 18 y 24 de mayo, según se informó hoy en el reporte semanal del Centro de Prevención de Homicidios y Delitos Violentos de la Subsecretaría de Prevención del Delito. El reporte del organismo arrojó que la semana pasada se contabilizaron 15 víctimas de homicidios, 9 casos menos que el año, el mismo periodo anterior, cuando la cifra alcanzó los 24. Lo anterior significa un aumento del 50% respecto de los casos de la semana pasada, cuando se registraron 10 homicidios consumados, según cifras de la Subsecretaría de Prevención del Delito. Además, se informó en un comunicado que en lo que va del año se han reportado 368 víctimas de homicidios, lo que representa una disminución del 13.4% respecto al 2025, equivalente a 57 víctimas menos. Sí, aquí habría que ver, y aquí también habría que interiorizarse. Tenemos que investigar este tipo de situaciones, en especial un seguimiento. Incluso uno puede colocar perfectamente en Google, irse a la inteligencia artificial, que da una respuesta de muchos medios de comunicación en cuanto a esta situación en comparación a cómo estábamos. Porque uno tiene que ser resultadista y tiene que ser pragmático. Ojalá algún día todos los que viven en Iberoamérica se basen de acuerdo a números para escoger a una autoridad y para reelegirla también. Porque si hay números azules en esa autoridad, merece ser reelegida. Si hay números rojos en esa autoridad, no debe ser reelegida. Porque si hiciésemos este ejercicio, ¿cuántos tendrían que estar jubilados de la política? ¿Cuánto? Por hacer ese ejercicio. Y nosotros tenemos que estar pendientes de los resultados. Porque al árbol, por su fruto los conoceréis. Es decir, al político o quien esté a cargo en cuanto a la disminución del crimen, de la inmigración, en todo lo que nos aqueja, nosotros tenemos que esperar que se disminuya y tenemos que ver esos resultados de disminución, no en el largo plazo, sino cada semana estar evaluando si baja

los datos. Al igual que en el fútbol, un director técnico lo evalúo por los resultados, por un porcentaje, por el rendimiento. Si es un rendimiento que pasa el 50%, se están haciendo las cosas por lo menos bien. Si es bajo el 50%, no se están haciendo las cosas bien, lamentablemente. No hay referéndum revocatorio, tampoco no hay destituciones como a nosotros nos gustaría en cuanto a que ocurriesen en el país, que si no rindes en ese cargo, te vas. Sería maravilloso que esto existiese en el país, porque estoy absolutamente de acuerdo con un escritor suizo que la política es el arte de servirse de los hombres, haciéndoles creer que se les sirve a ellos. Y si nosotros hiciésemos, primero reflexionásemos mucho en esta frase y eligiéramos así a nuestras autoridades, otro gallo nos cantaría, como esa frase coloquial que una y otra vez hemos escuchado. ¿Cuántos son los políticos, desde concejal al presidente de la República, actualmente, no solamente en Chile, los cuales se sirven de los hombres y no al revés? Así que debido a esto, como me encantaría que la política sea el arte de servir a los hombres, no servirse. Y esto de creer que se les sirve a ellos cuando realmente ellos se sirven a sí mismos. Uno puede filosofar toda la noche con esta frase y vemos que esta situación, en cuanto a querer nosotros cifras cada vez más satisfactorias en cuanto a lo que nos aqueja y estar evaluando una y otra vez al que está a cargo para decir que está haciendo bien su trabajo y que no se está sirviendo de nosotros, sino que está sirviendo a nosotros. Pero vemos que se sirven de nosotros y que la política les sirve a ellos en cuanto a mucho dinero para hacer este tipo de trabajos con nota roja. Y ellos la siguen recibiendo y no se les cae la cara por recibir esos dineros. ¿A cuenta de qué? De esas cifras rojas. Y bueno, el organismo agregó que esta estadística corresponde a un conteo de víctimas construido a partir de datos proporcionados por Carabineros de Chile y la Policía de Investigaciones sobre hechos con resultado de muerte y que involucren la participación de terceros. Por lo mismo, esas cifras pueden experimentar ajustes posteriores en el proceso de validación, ya sea por reclasificación de estos u otros hechos durante la investigación, así como por la incorporación de otras instituciones no incluidas en este reporte inicial, como el Ministerio Público, el Servicio Médico Legal o el Registro Civil. Y debido a que la justicia no está llegando a los ciudadanos aún, y además que las demandas en contra del Estado de Chile se han incrementado, vamos a conversarlo el día miércoles con el abogado y consejero regional Mauricio Smith, a ver si tiene más información al respecto. Porque esto salió hace poco en un reportaje sobre que chilenos que le han sido vulnerados sus derechos constitucionales han presentado demandas y el fisco ha tenido que pagar muchísima plata por causa de esto. Lo cual me alegra mucho y espero que muchos chilenos, los cuales busquen, se asesoren, pregunten en cuanto a que si le han sido violados sus derechos constitucionales, demanden al Estado de Chile. Y que ojalá sean millones los cuales lo demanden. Porque la responsabilidad de vivir en un Estado de Derecho es que tiene que darte la seguridad que tú esperas.
la cual no estamos teniendo.

0: Y esto perfectamente, como me gustaría que esto sea en masa, sean millones, por supuesto que lo ideal es que no salga de nuestros impuestos. Lo ideal es que siempre soy muy soñador en cuanto a que quienes está a cargo de darnos seguridad, que salga de su plata las demandas en contra por no hacer la gestión que se espera de muchos. ¿Dónde sucede esto? En Suiza. Todos estos problemas que estoy diciendo aquí, Suiza no los tiene. El Salvador no los tiene. ¿Es posible llegar a esto? ¿Que no los tengamos? Es posible. Pero se siguen escogiendo a personas que se sirven de nosotros. Y hay un dato, la cual expresa lo siguiente. Este es el título de la noticia. Habilita a defenderse. Mortal turbazo en casa del expresidente del Tribunal Constitucional reabre sobre legítima defensa. Debido, por Estados Unidos sucede, a ver, para decir un contexto, cuando Estados Unidos permite que las personas tengan armas en su casa, aquí también Chile las tiene, pero sabemos que para tenerlas uno tiene que seguir un procedimiento y tiene que inscribirla, sabemos ese ejercicio. En Estados Unidos, cuando veo videos de TikTok, la cual hay muchas casas abiertas de par en par y con joyas adentro, con televisores de último modelo, cosas de valor, el auto del año abierto de par en par, ¿por qué? Y personas que ven por allí, ¿cómo es posible que esté todo abierto? Es decir, el ladrón perfectamente puede decir, se soba las manos, ¡oh, genial! Tengo un montón de lados para robar. No, porque aquel que se atreva a entrar a una casa o al territorio de un hogar estadounidense, la persona está autorizada para sacar el arma y defundarla, por supuesto, y de allí gatillar y matar a aquella persona. Estados Unidos, hemos visto noticias lamentables que muchos estudiantes incluso han hecho masacres de colegios, en fin, porque ellos dicen, son pragmáticos en un sentido, tiene sus pros y sus contras, pero más pro que contra. Es como nosotros tenemos tan poca policía que no da abasto para tanto ciudadano norteamericano, la DEA, la CIA, el FBI, las policías. Son eficientes, por supuesto, y son como las que me gustaría que ocurriesen acá en Chile, pero no dan abasto. Entonces, ¿qué dice? Si no llego, emplee su arma, y le invitamos a adquirir su arma en los Estados Unidos, porque si no llego, defiéndase. Y esto es lo que dice el expresidente del Tribunal Constitucional en cuanto a la legítima defensa, que no solamente uno la puede emplear en el hogar, sino en todo sitio, pero allí nuevamente es peligrosísimo, porque llegaríamos o llevaríamos a un país al Far West, ley del oeste, es decir, bastaría que en un tiempo más uno esté como los cowboys, con armas en la pierna derecha y en la pierna izquierda. No podemos llegar a eso. No, de ninguna manera. El Estado está para eso. Absolutamente. Yo al menos, bueno, la casa, un arma, no tengo un arma, pero hay muchos chilenos que tienen un arma. Y si tienen que emplearla para cuidar de los suyos y de su propiedad, si así lo determinan y la justicia lo avala esto, que procedan. Sin embargo, la solución es lo que hace El Salvador de Nayib Bukele, que ojalá tanto honestos es decir, como los que obedecen la ley, como que los que no la obedecen, no tengan armas, porque el Estado tiene asegurada la tranquilidad de todos y nos da la seguridad que nosotros esperamos. Sería espectacular, sería maravilloso que esto ocurra, pero no lo tenemos. Entonces, se abre debate en cuanto a esta situación. El ex diputado Johannes Kaiser ha hablado de esto, y debido a que tenemos tantas bandas transnacionales acá y sabemos las consecuencias de esas operaciones criminales, y que en vista y considerando que tenemos déficit en PDI, déficit de funcionarios en Carabineros de Chile, me refiero, no dan abasto para tanto crimen. Además, no están empoderados como a nosotros nos gustaría la policía. Además, siempre los derechos humanos se van en contra de la PDI de Carabineros de Chile. En fin, así que debido a esto, es un tema abierto cómo podemos solucionar esto en el corto plazo y quién podrá defendernos, como la exclamación de auxilio hacia el Chapulín. Bueno, el Chapulín llega muy tarde en Chile, muy tarde, y a veces ni aparece, como este mortal turbazo en casa del expresidente del Tribunal Constitucional. Y a propósito de esto, Elizalde, quien fue ministro incluso del Interior, entre otros cargos que él obtuvo, Kass fue 3 veces candidato. Habló mucho de seguridad y resulta que no tenía un plan. Sí, porque, a ver, ¿qué se le puede decir a Elizalde? Para mí es como, no sé, le saco la cruz a Elizalde como una persona que tiene enfrente un vampiro y ojalá con la cruz se aleje. Bueno, no me gusta Elizalde y también muchísimos políticos chilenos por los números que arrojan en su gestión, que es a pérdida. Y de esto sí hablaba de seguridad, pero no había plan de seguridad. ¿Cómo? Y aquí se supone que llegaste con tus 2 buques de batalla a la presidencia de la República, me refiero a Kass, con este tema de la economía, el tema de la seguridad. El tema de la economía ya está por lo menos zanjado, pero el tema de la seguridad era que tenías que llegar con un plan, porque ese era como tu esencia, lo más importante, el propósito de reemplazar al expresidente saliente, y no que exista continuidad, sino que cortar la continuidad y darle un nuevo rumbo, porque la seguridad era lo que más pontificabas, pero que ahora, porque la ministra Steiner, se le pilló, ex ministra Steiner, que en su declaración le dijo, no sabía que tenía que venir con un plan de seguridad. ¿Cómo? Sí. Mira, tienes que tener, pero aprendido de memoria. Es como la tabla del 2, o la del 5, o la del 10. Todo el plan de seguridad, en vista y considerando que este gobierno llegó por el tema de la seguridad, tienes que saberte al dedillo, como el Padre Nuestro, recitarlo de memoria. Todos los postulados de seguridad, todos deben saber de memoria del gobierno de Kass los temas de seguridad. Punto 1. ¿Cuál es el punto 2, punto 3, punto 4, 5, 6, 7, lo que fuere, el número correspondiente, la secuencia, todo, porque era lo principal de este gobierno? Pero uno veía que en el folder no tenían absolutamente nada. Y más encima ahora quieren ejecutar el plan del gobierno saliente en cuanto a seguridad. Entonces Elizalde acá tiene razón, lamentablemente, pero nobleza obliga. Si Elizalde, por más que no me guste, pero si dice una frase y yo la corroboro, que los hechos dicen que Elizalde tiene razón, evidentemente tiene razón. Y el diagnóstico de Elizalde también llama la atención, el nivel de improvisación de CAS en seguridad. Por supuesto, también estoy de acuerdo con Elizalde. Una vez más, un rival político, por supuesto, no enemigo, pero rival político, Elizalde, el cual le veo números rojos, pero en las declaraciones de estas dos le veo nota azul, porque llama la atención el nivel de improvisación. Están improvisando. Por supuesto que hay algunos que dicen que el plan no se puede dar a conocer porque ustedes creen que no están al tanto, porque así como el demonio se sabe la Biblia, al revés y el derecho, pero no por eso deja de ser demonio. Lo mismo en cuanto a estas bandas transnacionales criminales, es obvio que se sepan las leyes, están pendientes de las leyes, porque hay una forma, porque ellos incluso tienen abogados, estas bandas transnacionales, la cual indican, como las películas, como Breaking Bad, cuando tenía el protagonista, Walter, sí, Walter tenía un abogado corrupto, la cual le decía, no vayas por acá, anda por acá, y dámelo a mí, algunos temas polémicos, yo los zanjo, lo arreglo con otros, mediante, a ver cuánto me ofreces tú, sí, ya tienes el maletín con plata, ya, me encargo entonces de blanquear esto en las esferas más altas. Lo más probable que hagan como las películas, los criminales acá, en cuanto a conocerse las leyes y estar al tanto de las leyes. Y esto voy porque el plan de seguridad sí se puede dar a conocer en términos generales, pero no al detalle, porque los criminales están pendientes al detalle. Es decir, si ellos saben los pasos a seguir, ellos no son imbéciles, pues van a tratar de no caer en la trampa con el queso que ellos lo ven. Van a otro queso, ciertamente. Entonces, todo este tipo de cosas, la cual un plan de seguridad se puede dar a conocer, pero en términos generales, no al detalle, porque los criminales no pueden estar al tanto de lo que va a ser la justicia, absolutamente. Pero que se está improvisando, la ex ministra Steiner improvisó en el Congreso. Improvisó, así que le da nuevamente la razón, la venia, a Elizalde. Es increíble, tú no tenías que darle de comer a ellos, no tenían que hablar cosas en contra tuya, tú tenías que llevar un programa hecho, pero de memoria, sin fisuras, perfecto, pero no lo hiciste y ahora te están bombardeando de lo que tú le recriminabas al gobierno saliente. Increíble. Lo absurdo. Es como política torpe. Muy torpe la que se hace. Y esto, por último, todo huele mal en cuanto a Codelco. Y estoy de acuerdo con Cartas, el director del diario El Mercurio, el cual, un compatriota muy preocupado de esta situación, la cual nosotros dimos a conocer a grandes rasgos, noticioso, eso sí, no al detalle, pero al detalle uno lo puede saber ciertamente en la inteligencia artificial de Google o también informándonos más al detalle, pero aquí uno expresa solamente lo más resumido posible y al grano, todo es al grano en este programa. Y bueno, al grano fue este compatriota, con titular estas breves líneas, este párrafo muy escueto: todo huele mal. Señor director, sobreestimar 27.000 toneladas de cobre en Codelco habla de pésimo cálculo y deplorable gestión. Pagar bonos por 14.3 millones de dólares por cumplimientos que no ocurrieron, agrava la falta. Que 6.000 trabajadores anuncien movilizaciones porque se les pide restituir lo que no debieron recibir, invita a una profunda reflexión. Todo huele mal en este asunto. Penoso. Y aquí quienes están a cargo del directorio de Codelco. También esos trabajadores, ¿se pueden decir que son honestos? ¿Se pueden decir que aman a Chile, que quieren el bienestar de Chile, que quieren, porque estoy convencido, muchísimos de ellos hablan de justicia social, de la igualdad, pero estos 6.000 trabajadores como el directorio de Codelco son iguales al resto de los chilenos con estas cifras gigantescas de dinero? ¿En qué va a quedar esto? Que todo huele mal, y empezar con los aromatizantes, empezar a que huela bien. ¿Quién va a aplicar el aromatizante en esta situación? ¿Quién? Por eso son muchísimas las fallas gravísimas y nadie cae. Y nosotros no llegamos al meollo de la situación. ¿Y qué pasó con la cifra de Procultura, del caso Fundaciones, de los dineros que juntaron para los damnificados en los incendios? ¿Qué pasó al final? ¿Qué pasó al final? Y bueno, sindicatos de Codelco amenazan con paralización por devolución de bonos. No pueden devolver los bonos a los mineros, dice una persona cuando uno examina voces conscientes también de compatriotas. No pueden devolver los bonos los mineros. Se les despide. Si no quieren devolverlos, se les despide y se contratan otros. En los contratistas está lleno de gente haciendo fila para entrar a Codelco. Y otro también que le dice a esta persona, ¿con qué artículo ejecutas el despido? ¿Cuánto vas a gastar en indemnizaciones? ¿Cuánto es el costo en capacitar a los nuevos empleados? ¿Cuánto disminuye la productividad en los primeros meses con esos nuevos trabajadores? Artículo 160 le responde, y nos ahorramos las indemnizaciones, ¿es eso? ¿O devuelven el bono? La productividad en las privadas es mejor que Codelco. Meten gente nueva y no pasará nada. Y le responde esta persona, 160 mal aplicado, triplica la indemnización. Son 6.000 trabajadores, si el sueldo promedio es 2 palos y la antigüedad es 5 años, estarías arriesgando varios millones de dólares de nuestra plata. ¿Se dan cuenta las cosas que estamos llegando? Ciudadanos yendo a la ley, yendo a esto, a lo otro, porque nadie de arriba le coloca el casquebel al gato. Y es nuestra, porque no es la plata de ellos, es nuestra plata. Por eso que vemos tanta impunidad, tanta, porque como no es su plata, da lo mismo, es la plata de los chilenos, total, el Estado, por supuesto, aquí, el Estado, como dice el expresidente, bueno, Javier Milei, todavía presidente de la República de Argentina, no tiene un mango, no genera un mango, el Estado, saca la plata de nosotros, y el Estado no somos nosotros, por si acaso. Ahí estoy de acuerdo con Axel Kaiser, hermano de Johannes, que el Estado son los políticos, o son quienes trabajan en el Estado, no quienes no trabajan allí. Y Máximo Pacheco se despidió de la Corporación Nacional del Cobre, Codelco, en su último día como presidente del directorio estatal, de la estatal. Espero ser recordado como alguien que siempre privilegió el diálogo. ¿Y qué tiene que ver el diálogo con esto? Porque el diálogo, ¿qué tiene que ver con las cifras de resta acá? Los números rojos, ¿qué tiene que ver eso? Señaló en un video dirigido a los trabajadores. Él dice, el diálogo, no habla de, ojalá examinen esta situación irregular, lo siento si hice mal mi pega, lo lamento profunda, nada, apunta a que privilegió el diálogo. ¿Se dan cuenta lo absurdo de la declaración? Y bueno, en medio de su despedida, el ejecutivo citó al poeta francés, otro poeta, Edmond Harancourt, con la frase: partir es morir un poco. Sí, porque los millones que ganabas. Y claro, ahora, con esos millones que tenías, no era muerte, era vida plena con esos millones. Pero como ya no los vas a recibir, y como quizás estaba aspirando a entrar a la revista Forbes de los multimillonarios más grandes del mundo, va a morir. No va a poder ingresar a la revista Forbes. Entonces, no voy a recibir los millones que tenía presupuestado recibir, porque yo quería estar allí. ¿Cómo se enteró la prensa? ¿Cómo se enteró el gobierno de esta situación? Se debe estar preguntando. ¿Por qué salió a relucir esto en la prensa? ¿Por qué no tratamos mejor internamente esta situación? Yo no hubiese sido despedido. Así hubiese estado. ¿Cuánta plata hubiese recibido? Saco la cuenta. ¿Cuántos años? Mira, María, lo que voy a recibir, lo que estamos recibiendo. Comprar terreno acá, allá, un yate, mi dinero en paraísos fiscales. ¿Dónde vacaciono? ¿En París o en Suiza? ¿Dónde? Así piensan. Es lo más probable. Así piensan. ¿Cómo no va a morir de a poco? Si las cuentas quería hacerlas más millonarias todavía. Y bueno, asegurando que vuelve a sentir la misma emoción que experimentó cuando dejó la minera en 1994. La salida de Pacheco ocurre en medio de cuestionamientos tras la corrección de la cifra de producción de Codelco para el 2025, luego de una auditoría interna que detectó, como sabemos, una sobreestimación cercana a las 27.000 toneladas. Así que debido a esto, ¿qué podemos decir de todo lo señalado desde que comenzamos el programa La Noche por Paulina, Reflexiones Contingentes? ¿Sigue habiendo un poder político sin ética? Cuando existe este poder político sin ética, la política se convierte en un negocio. Estamos viéndolo así. El gobierno, muchos lo ven como negocio, no para servir a las personas, como un negocio, para enriquecerse a ellos mismos. Por supuesto que son unos pocos que sirven al otro, como el extraordinario Iván Poduje, y uno que otro por acá y por allá, pero son muy poquitos. Mientras esto suceda, que se pueda echar ese aromatizante y huela todo bien y se transparente y pasen de cifras rojas a azules y aquellos culpables sean procesados y sean condenados. Difícil, muy difícil. Hasta aquí La Noche por Paulina en Reflexiones Contingentes. Gracias por estar allí. Buenas noches, que estén bien.
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10: 23 horas, 6 minutos.
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1: Ahí vamos.

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0: Muchas gracias.
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0: 6:08.
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2: Buena pregunta, desgraciado.

0: ¿Cómo están? Buenos días, buenos días. ¿Estaba bailando? Ay, sí. No me escucho. O me escucho muy bajito o no me escucho. Por ahí parece que sí. Ahí sí, Marito. Sí. Muy buenos días, mi gente. ¿Cómo están? Buenas, buenas. ¿Cómo amanecieron?
1: Yo sí me baño todos los días.
0: Yo también, ya estoy bañadita, limpiecita. Sí, hoy día amanecí así como contenta. Ay, se escucha con chirrido. Cuando hablo, sí. Cuando hablo se escucha. Ahí ya no. Un poquito. No, ahora ya no me escucho. Ya. Oye, ayer en la tarde tuvimos. Está con chirrido. Marito. Ya, vamos a arreglar este asunto y volvemos.

0: Hola, hola, hola, hola. Ahí sí. No hay caso con el Mario Cuello. No hay caso. The best, the best. Oye, ay, espérate, cuando le subo ahí se escucha, espérate. Sí. Ah, ah, ah, ahí sí. No, un poquito. Ah, ah, cuando hablo un poquito. Ahora ya casi nada. Ya, ahí sí, Mario. Ahí estamos, ya, ahí sí que sí. Ya. Voy a... Ay, churro. Pon la... Pon el Facebook para ver si se escucha bien. Marito. Sí, yo acá, acá yo ya escucho bien. Acá ya escucho bien. Ah, ya, perfecto. Entonces no. Pero se escucha perfectamente. Ahora sí que sí. Está bien, súper. Sí. Ahora sí, ya. ¿Qué digo? Soy tímida, no sé qué decir, Mario. No me atrevo. No, ahora sí está bien, súper. Sí, ahora sí, súper, súper, súper. No hay problema. Sí, pues. Mario, tú todo lo arreglas. Todo lo arreglas, así que nunca he dudado de eso. Sí, pues sí, es verdad. Sí, es verdad. Martes 26 de mayo, a solo 5 días de terminar este mes. Oye, no, Mario, ayer en la tarde no nos reímos nada tanto. Manso temblor. Y, ay, pensé que no había abierto la cámara. Ay, sí. ¿Tú estabas acostado? Sí, la suerte de alguno, yo estaba trabajando. No, no, no, ¿para dónde? No, Mario, no. No, yo de aquí me voy a mi casa a trabajar. No, no duermo. No. No, pero ayer la tarde pasamos el manso susto. Sí, pues mujer trabajadora. Fue grande el susto, un sismo 6,9. Estábamos con el CEO acá al aire. Y como yo tengo, como yo soy hiperactiva, como ya saben ustedes, yo siempre estoy moviendo los pies. Entonces, sí, pues. Entonces, así me regulo. Y claro, con ese balanceo también. Y estaba moviendo los pies y el Seba me dice... ¿Ah? Bah. Estaba moviendo los pies y el Seba me dice... ¿Tú me estás pegando? ¿Tú estás moviendo la mesa? Y digo, no. Y empezó... Y no paraba, y no paraba, y no paraba. Fue bastante extenso. Yo creo que eso fue lo que más llamó la atención. Que se extendió por casi un minuto... ¿Sí? ¿Cómo? A las 7:30 de la mañana. Sí, sí. Pero ese que tú me mandaste en Pica, había temblado acá. Ah, claro. Pero el epicentro había sido en Calama el de ayer. Sí. ¿Y sabes qué? Durante ese rato, esa media hora que nos quedamos con el Cevita entregando información... Y también recibiendo información porque nuestros auditores, gracias, nuestros auditores nos llamaron por teléfono, Juan Carlos nos comunicó que estaba hablando con su familia de Calama, así que tenía información fresquita acerca también de algunos rodados que habían ocurrido en la carretera. Bueno, mientras estábamos en ese intertanto, 5 réplicas en media hora, muy seguiditas. 3,9, 4,2, no tan grande, no de una escala tan alta, pero sí había temblado. Vamos a revisar a ver si continúa temblando por allá. Claro, porque ahora es normal que eso pase, es normal que eso ocurra, no hay que entrar en pánico y pensar que es el fin del mundo, no. A ver, vamos a contar. No tengo desde ayer, pero sí tengo desde la 1 de la mañana, desde la 1 de la mañana hasta las 3 de la mañana, en 2 horas, 1, 2, churras, se me perdió. 1, 2, 3, 4, 5, 6. 6 temblores. Y después otro a las 3:20 en San Pedro de Atacama, después otro nuevamente en Calama. Dígame, Marito.
1: Paulina de Puerto Rico, sí, allí estaba acostadito y te ponía en la cama, vendía tu hogar. Pero dato Paulina, fue fuerte Paulina.
0: Sí.
1: ¿Sabes por qué? Ahí me duché y me fui a comprar unas cositas ahí al líder. Me champó unas cositas y me di cuenta de algo malo. Las cajas vacías eran como las 7. Las cajas vacías para ahora. Yo cada vez que oí las cajas vacías.
0: Qué buena.
1: Y vacías en el aspecto de que la gente.
0: No había nadie, pues.
1: La gente por el temblor se asustó, sí. Y se fue. Ese dato, así que eso, yo ese. Y dije, oiga, si mira, el temblor. Dije, sí. El temblor estaba
0: difícil. Sí, la gente se asusta, se va para su casa.
1: Sí, sí. Hay que estar tranquilo, vamos, hay que estar preparado, sí.
0: Por supuesto.
1: Eso para mí, eso para mí.
0: Preparado, con la mochila, con un plan de emergencia que sabemos cómo lo vamos a realizar. Ponernos de acuerdo con la familia, si es que el temblor nos pilla en distintas partes, ¿dónde va a ser el punto de encuentro? Todo eso. Pero también creo que si la gente se siente más segura en su casa y se quiere ir para estar más tranquila, porque a veces hay niños que están en la casa o, no sé, mascotas, qué sé yo, también es válido hacer eso, que se vaya a su casa, pero con tranquilidad, sin entrar en pánico, sin volverse loco, tirando el auto encima, tocando bocina. No, que ayer andaban algunos así medio, se les salió la cadena a algunos acá en el centro y salen disparados, con irresponsabilidad, con mucho miedo. Entonces, en esa carrera puede quedar la escoba. Es súper válido, me quiero ir a mi casa, me siento más seguro allá, tengo a mi mamá solita, no sé. Pero con calma, con tranquilidad, sí. No, pues, Mario dice, no tenés que volverte loco. Sí, pues exactamente. Pero algunos sí, es que ahí está lo que hemos hablado otras veces, el autocontrol, la calma y la tranquilidad ante la adversidad. Si tenemos un escenario que nos pone nerviosos, que nos asusta, lo peor que podemos hacer es ponernos histéricos, porque claramente eso nos va a hacer cometer más errores que finalmente podrían resultar en una tragedia. Así es que ahí viene el Mario de nuevo.
1: Paulina, es el dato.
0: ¿Qué?
1: Si tu pareja, si tu mamá y con tus hijos, te da miedo, no puedes acelerarte porque acelera a tu familia.
0: Claro.
1: Calma. Yo sé que para mí es fácil todo. No es fácil. Yo soy solo de la casa, que es eso, del lado de mi hermano. Hay que calmar las pasiones, es decir, calma hija, calma amiga, tranquila. Y el auto, oye, si vaya y tiene el auto, espera que pase el movimiento, cálmate y te va.
0: Exacto.
1: No sacáis chumpeo ahora. Chumpeo, es un decir. Chumpeo tiene como tener soplado.
0: Sí. ¿Ya?
1: Yo sé, tengo a mi hijo en la casa, vende tanto chile, comprendo. Llama si te cae un llama. Hijo, no bien. Tú en el trayecto de que vayas soplado, chocáis. ¿Qué hay que hacer? Disculpa, Paola.
0: Sí, no, está bien, sí, es verdad.
1: Eso es lo que estaba diciendo,
0: claro. Sí, está bien, todos tenemos la idea o la necesidad de ir pronto a nuestra casa, de estar con nuestros seres queridos, pero con tranquilidad. Y aquí también se pone un poquito a prueba, se nota el tiro los que no son chilenos porque no están acostumbrados a los temblores, se asustan mucho más. Sí, pero bueno, ya pasó. Y bueno, también agradecer al Cevita que me acompañó ayer en la tarde con noticias acerca del temblor. Recibimos también información de sismología. Pablo también me mandó un link de sismología. Estábamos todos atentos, todos pendientes. En ese minuto yo estaba con el Seba como cara visible, pero en la radio somos un equipo, así que cada uno desde donde estaba, pendientes y enviando información. Y sobre todo a los auditores que nos llamaron para informarnos, para preguntarnos, porque eso significa que confían en nosotros, en la información que estamos dando. Esta es una radio seria, tenemos más de 40 años de comunicación social, por lo tanto nosotros no vamos a dar una información al voleo que no esté certificada, que no esté comprobada, o algo que a lo mejor podría ser... No podemos, es una irresponsabilidad inmensa, sobre todo en una circunstancia como esa, donde la gente pone la radio, prende la radio para informarse, porque la radio, y lo hablábamos ayer con el Seba, es lo único que permanece, todo lo demás se cae, las redes sociales, los teléfonos, y la radio es el único medio que puede estar en una emergencia entregando información, por lo tanto... No podemos ser irresponsables y entregar una información que no es. O imagínense que nosotros nos pusiéramos histéricos y empezáramos a gritar en la radio. Claro, el fin del mundo, no. Así que muchas gracias a todos nuestros queridísimos auditores. Se cayó el streaming ayer, así que no sabemos si habrán mandado WhatsApp o no. Producto del sismo, estuvimos la última media hora o 40 minutos sin streaming. Pero a través de las líneas telefónicas recibimos... la información. Y a propósito de streaming, tenemos un saludo en el Facebook. Aquí está. Muy buenos días, Paolita y Mario. Que tengan un lindo día. Un abrazo. Y hartas bendiciones. Supongo que será hartas bendiciones. Se equivocó acá el Jorge. Mira lo que escribiste. Hartas bendiciones. Es algo divertido. Un besito para Jorge Cortés. Sí. Y acá, a ver. Buenos días, Paolita y Marito, que tengan un muy buen día, no tan movido como ayer. Un abrazo fuerte de nuestra querida Sandrita, bella. ¿Estamos listos para la fiesta con la Sandra? Ah, ya, dice Mario que Sandrita es linda, hermosa, preciosa, maravillosa, wonderful. No tiene foto, Mario, esa foto de San Lorenzo. No tiene foto. Wonderful, wonderful. ¿Ah? Oye, y Francisco, nuestro querido Fran, chileno argentino, dice, alguien le anduvo poniendo bueno ayer, parece. Ya, ahora ya entendí por qué es lo que significa cuando dice ponerle bueno. Y yo que pensaba que era ponerle bueno así de estar. ¿A eso se refiere, pues? Claro, pues yo pensé que era... Oye, a propósito, el sábado, el día 30, hay un campeón, hay una muestra de cachimbo en la Plaza Prada. En la Plaza Prada. Pero... Porque bailan, pues, y con el zapateo, pues, claro. Pero yo estoy hablando del baile. Sí. Porque tú dijiste eso y yo me acordé. El Francisco dijo ponerle bueno. Tú me dijiste lo otro y yo me acordé del cachimbo. Hice inmediatamente la triangulación. Oye, pero una linda muestra a la una de la tarde, creo que es. Déjame revisar. Le doy al tiro la información. Qué lindo, me encanta. ¿Ah? ¿Verdad? El cachimbo de Tarata. De Taracapá. Ya, dale. Mira, esto es en el marco del Día del Patrimonio y por segundo año consecutivo, el sábado 30 de mayo a las 13 horas en la explanada frente al Teatro Municipal se realizará el Gran Cachimbazo. El Gran Cachimbazo de Iquique. Te invitamos a sumarte a este evento gratuito y abierto a todo público. Solo necesitas traer tu pañuelo personal y muchas ganas de bailar. ¡Que viva el cachimbo! Nuestra danza regional. Oye, yo quiero ir, pero me falta pareja. ¿Quién baila cachimbo que quiera ir? Con... No, pues te lo mencioné mal, por favor, con altura de mira. Por favor. No tengo pareja a las patas, no. Yo no tengo. No, hoy día no te estoy entendiendo mucho. No, pues no tengo. ¿La qué? Ah, ya entendí, ahora sí. No sé, no la he analizado nunca. No sé. Oye, bonita actividad con Identidad del Norte, me encanta eso. Nuestra danza regional y que nos caracteriza, ¿eh? El cachimbo es, pero mira, porque la cueca nortina sí es cierto, es una variación de la cueca tradicional o la cueca central, pero el cachimbo es nuestro, pues no se baila en ninguna otra región. Es el de Mamiña. Ah, sí, pues. Ah,

0: El cachimbo de Mamiña sí. Es un poquito más lento.
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0: Sí, pues, ese día que bailamos ahí frente a las autoridades para el Día del Carabinero, bailamos este y el cachimbo de Tarapacá. ¿Mm? Ah, uno solo le repitieron. Ah, el de ahora del para el 21 de mayo. Ah, qué lata. Claro. Sí. Sí, recuerda que está el cachimbo de Pica, el de Mamiña y el de Tarapacá. Claro. Ahora, el de Pica se baila distinto. Pero no tanta variación tampoco. Sí, igual se puede bailar igual. Sí. ¿Te falta cachimbo, dijiste tú? Faltó cachimbo. Bueno, yo quiero ir a bailar el sábado, pero no. ¿Habrá algo? Mario, ¿y por qué del sábado, de aquí al sábado te enseño a bailar cachimbo? Y vamos a bailar. Ya.

Y ahora nos vamos con ella, que tiene ritmo. Me encanta esta mujer, valiente mujer. Nos quedamos con Sinead O'Connor y esto es The Emperor's New Clothes, la ropa nueva del emperador.

0: 6:31 minutos.
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0: 6:32 minutos.
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Oye, Mario. Hoy, hoy día 20. No, esto no es para la risa. Hoy día es el Día Mundial de Drácula. Draculín. Sí. ¿Tienes a quien morderle el cuello, Mario? Tu risa, Mario, tu cara, Mario Cuello, parece que por allá es la cosa. ¿Y sabes por qué? Porque un día como hoy, el 26 de mayo de 1897, hace 129 años, creo, se publicó la novela de Bram Stoker, Drácula, el conde Drácula. Drácula es una novela de fantasía gótica escrita por Bram Stoker, publicada el 26 de mayo, como les decía, de 1897 por Archibald Constable and Company. ¡Ay, qué miedo! Yo me dejaría morder, pero despacio. El cuello, pues. Si el cuello es la cuestión. No, el cuello. No, cuello. Publicada en castellano por Ediciones Himsa bajo la colección La Novela Aventura en 1938, con portada de Juan Pablo Bocquet e ilustraciones de Femenía. Absolutamente, sí. ¿Ah? ¿Quién? Ah, sí, todo el rato, sí. Sí, me dejo. Sí, sí, sí. El Mario. ¿Hoy sabrá bailar cachimbo? Ya, bueno. La novela, escrita de manera epistolar, consiste en la lectura de una serie de documentos que son, en su mayoría, los diarios de los personajes, y presenta temas como el papel de la mujer en la época victoriana, la ciencia y la superstición, la sexualidad, la inmigración, el colonialismo o el folclore. Drácula fue elogiada por autores como Arthur Conan Doyle y Oscar Wilde. Hasta el día de hoy no ha dejado de publicarse. Ha sido traducida a más de 50 idiomas y ha logrado vender alrededor de 12 millones de copias. Día Mundial de Drácula.

0: 6:43 minutos.
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0: en el Día Mundial de Drácula. Mario. Voy a leer un mensaje que no es draculesco. Buenos días a las dos personas que me alegran todas las mañanas y me dan fuerzas para seguir adelante. Saludos. Bello, bello Tomás Sierra Alta, te mando un besito. Gracias por ese mensaje. Porque así como tú dices que nosotros te damos fuerzas para seguir adelante, con ese tipo de mensajes, con esos saludos como el tuyo, como el de Jorge, como la Sandrita, Francisco y cuantos más que nos saludan todas las mañanas, nosotros también nos llenamos de energía y también nos dan más ganas de salir adelante y seguir estando aquí al pie del cañón, a veces serios, no tanto, y a veces como hoy que estamos tonteando con Drácula. ¿Y sabes qué estaba pensando? ¡Qué miedo! No, y Drácula se acercaba así. Ay. Yo decía, se habrá lavado los dientes porque era el medio tufo, Drácula. Te voy a morder. Porque sí, pues, yo creo que sí, porque como los vampiros no soportan el olor a ajo, yo creo que no debe haber tenido mal aliento. Sí. Voy a dejar de comprar ajo. Ya no voy a tener más ajo en mi casa para ver si entra algún Drácula a morder el cogote. Claro. ¿Ah? Mira, sería ideal un Drácula que bailara cachimbo. Ya, estaría, pero maravilloso. No, pues cachimbo de verdad, porque si lo invito a la plaza el 30, el sábado. Sí. Sí. Pero parece que estoy pidiendo demasiado. Ah, aló. Hola.
1: Hola, Paulita, buenos días.
0: Huguito, ¿cómo estás?
1: Bien, un saludo a ti, a Don Mario y a todos los auditores y actores que están escuchando el programa.
0: Hugo, ¿sabes bailar cachimbo?
1: Sí.
0: ¿En serio?
1: Sí.
0: Ah, qué bonito.
1: Igual bailar cueca también.
0: Ya, perfecto. Qué bonito, súper. Me encanta.
1: Pero ahora... Bien. Se me hace un poco más difícil.
0: Por supuesto, sí, claro que sí, pues, sin duda. Sí. Pero es una danza, a mí en lo particular, que me gusta muchísimo. Creo que tiene ahí nuestro sello nortino, pero súper marcadísimo y nos distingue en donde estemos, en cualquier parte del mundo, del país. Solamente acá en el norte se baila cachimbo.
1: No, pues así como nosotros tenemos eso acá en el norte. En el sur están los bailes chilotes.
0: Claro, por supuesto. La San Juliana y otros más que acá no bailamos. Sí. No. Pero nuestro sello es ese.
1: Oye, referente a los vampiros, ahora son modernos.
0: ¿Vampiro moderno, dices tú?
1: Sí, tienen autos, celulares.
0: Sí. ¿Y trabajan dónde?
1: No. Es muy fácil ahí donde están. Se complican, sí. Pero no tiene celular y auto, inclusive. El otro día uno que ampara sacó la llave y se murió.
0: Buena, mira, yo le estaba siguiendo, pensé que estaba haciendo una broma. Feliz día de Drácula.
1: ¿Del Congreso?
0: Claro,
1: eso no vale la pena.
0: Ya, perfecto, me parece muy bien. Sí, no nos calentemos la cabeza más que con el sol.
1: Así que saludarte, desearte un buen día.
0: Gracias, Marito.
1: Huguito. De buena onda, energía, porque bueno, así como ustedes entretienen, nosotros también, de repente cuando hay ciertas situaciones, se nos sube el ánimo.
0: Gracias, Huguito. Esa es la idea, ayudarnos, sí, entre todos.
1: Y al final te conocí, pues no te había visto.
0: ¿Viste? Nos conocimos, sí, pues nos sacamos una foto.
1: Así que igual estuve ahí con el Longa y con Don Fernando.
0: Claro, también estaba Fernando en esa tarde y Rodrigo Longa, tienes razón.
1: Bueno, a Don Mario obviamente lo conozco hace años, inclusive cuando yo trabajaba en la playa,
0: ¿ya?
1: Haciendo masaje. Uh-huh. Justo más o menos Don Mario salía de vacaciones, pues varias veces lo vi que se acercó ahí a la carpa.
0: ¿Y no se hacía masaje?
1: No, saludó, entró a saludarme.
0: Amarrete, este no quiere pagar, no quiso pagar.
1: No, pero es muy buena gente, don Mario.
0: Sí, claro, es por eso es mi amigo, porque es buena gente.
1: Sí, bo.
0: No solo un compañero de trabajo, es un amigo también.
1: No, y vive cerca donde vivo yo, bo. Nunca tanto,
0: ¿verdad?
1: Pero yo vivo por la cancha del estadio en Villanueva, la cancha de los viejos acá.
0: Sí.
1: Y don Mario vive ahí por La Rosa.
0: Sí, pues, así es.
1: Ahí vive.
0: Sí.
1: Una vez lo vi por ahí.
0: Sí, pues Marito, ahí es parte
1: del inventario
0: del barrio, Mario. Sí, casi que le van a hacer un monumento ahí, un monolito, en la esquina de Las Rosas con la bugambilia.
1: Con la mesa.
0: Claro, con la tornamesa. Exactamente, sí. Gracias, Huguito, te mando un abrazo.
1: Ya, nos vemos.
0: Besito, nos vemos a la tarde a las 4.
1: Sí, pues ahí vamos a estar mirando.
0: Perfecto, va a estar el Seremi de Transporte hoy día.
1: Ya, ahí vamos a llamar.
0: Ya, besitos.
1: Chao,
0: chao. Oye, Marito, un monolito tuyo, ¿te imaginas? Yo quiero un monolito, si me hacen a mí ahí en mi barrio, en Obispo La Ve con Riquelme, uno con Drácula, pero bailando cachimbo. Con el pañuelo en la mano, de real cachimbo. ¿Ah? ¿Conocen qué? Mamá, no, me perdí y no quiero entrar a ese bosque. Oye, Jazmín Allison nos mandó un like. Muchas gracias. Ella siempre nos saluda. Siempre está atenta a la radio. Y tengo por acá, a ver. El negro pensando en su plan de seguridad. Buenos días. Pablo nos manda la foto de su negro. Me encanta ese perrito tan bello. Me encanta el negro del Pablo. Me encanta el negro del Pablo. Es que sí, porque Mario es un negro draculesco. Debe tener colmillos como Drácula ese perrito. Oye, y después hubo dibujo animado que era el Conde Pátula, ¿te acuerdas? Y salía la nana. Sí, verdad. A ver, ¿qué me dice Francisco por acá? Pero es que cómo dice. Mira, escucha, Mario. Dice Francisco. A propósito de cachimbo, hoy no han tocado la corneta. La chicharra, niño, por Dios. Y tan ilustrativo. Manda hasta con un dibujito. Ay, por Dios. Muy buenos días, Paolita y Marito. Que tengan un excelente día. Voy conduciendo. Abrazos y besos para todos. Y muchas bendiciones. Nuestro queridísimo y desaparecido Wilson. Wilson, sí. ¿Tendrá algún familiar draculín? ¿Sí? ¿Morder al cuello? Ah, claro, en la Tirana se van a encontrar. Vi al frente. Ah, tu vecino. Ah, buena. Ya, yo aviso al tiro que los voy a ir a ver. Aviso inmediatamente. Aunque no me inviten. La Julia me invita, así que voy igual. La Julia, sí, ya estoy invitada. Nos vamos. Sí, ya nos vamos. Cuando son las 6:57, ya vienen las noticias. Ya está aquí nuestro querido Pablo Guerra, periodista de Radio Paulina. En el Día Mundial de Drácula. Coma ajo si no quiere que le muerdan el cuello. Yo no voy a comer hoy día porque yo quiero que me muerdan el cuello. El cuello. No, el cuello. Dije el cuello, ¿cierto? Sí. Mario, no. Bueno, también ya muerda lo que quiera, pero el cuello es de Drácula. No, Mario. No. Nos vamos, ya. ¿Tendrá su lado oscuro, Pablo? ¿Morderá el cuello? Sí, cierto. Y Marcelo Santibáñez también, me lo imagino a Marcelo así con capa. Solo sale de noche, no puede ver la luz del día. Sí, ya, perfecto. Una gárgola. ¡Nos vamos! Un besito para todos. Nos encontramos a la tarde, a las 16 horas en punto, hoy, con el Seremi de Transporte y obviamente con muchos temas más. Adiós. Coman ajo. ¡Pal carajo! Ya, chao.
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3: 6:58.
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1: Muy buenos días, ¿cómo está? Muy buenos días, estamos comenzando esta edición matinal aquí en Radio Paulina. Por supuesto, en vivo y en directo, saliendo desde el estudio Petronio Romo en la ciudad de Iquique, junto a don Mario Cuellomán, que es en la sala de controles durante esta jornada de día martes, martes 26 de mayo. Oye, como si nada, ya estamos terminando el mes 5. Vamos a pasar al mes 6 también, con hartas cosas también para poder seguir durante este año. Les recuerdo también que tenemos habilitado nuestro WhatsApp, más 569-2020-1535. Se viene La Tirana, se viene San Lorenzo. Bueno, distintas celebraciones, por supuesto, que van a conllevar a un público de gente también único para poder estar ahí presente como cada año. Pero también ayer tuvo medio terremoteado, tuvo medio temblado el día. Hubo un sismo también, 6.9 en la ciudad de Calama, 20 kilómetros de la ciudad de Calama. Un sismo que nos pilló de sorpresa porque lo sentimos hasta en Iquique, en Hospicio y en distintas partes también de la región de Tarapacá. Se sintió hasta en Pisagua, habían reporte, en Arica y en Tacna. Así que fue un sismo bien grande, al menos en el norte de Chile. Y la pilló justo a la PAO, a Paola Manielo, en el programa ya finalizando, y también tuvo que extenderse, por supuesto, porque la información nos demanda también, por supuesto, para que ustedes también puedan estar informados. Un tremenda labor también que hizo con Sebastián Díaz al momento de estar con la misma contingencia en la emergencia. Somos un equipo con Pau, con Seba, bueno, con todo acá en la radio. Cuando pasan este tipo de cosas, estamos como conectados. Y justamente estábamos hablando con la Pau con el tema del internet, que había pasado un corte en ese momento, así que ¿quién iba a pensar que todo estaba conectado de alguna manera? Porque además hubo un corte de luz bien grande también en Calama, que hasta la madrugada seguía la gente sin suministro eléctrico. Así que, bueno, estas contingencias operan así en la radio, y como siempre la radio está habilitada, disponible para que usted pueda seguir informándose junto a nosotros. Ayer pasó una contingencia, pero por supuesto que puede seguir informándose junto a nosotros con los distintos programas también. Ya escuchábamos también a Paola, que todos los días está partiendo a las 6 de la mañana, y de ahí se abre también la transmisión en Radio Paulina, la emisión desde muy temprano junto a ustedes. Así que para que usted pueda seguir junto a nosotros y también ser parte también del noticiero, puede informarse también junto a nosotros y comentar a nuestras redes sociales, que tenemos totalmente habilitadas para usted, y principalmente nuestro canal de WhatsApp, el más 569-2020-1535, donde nos puede contar directamente qué es lo que está pasando a esta hora de la mañana. Nos cuentan por acá, nada hacía presagiar, terremoto en Calama ayer, estamos preparados, revisemos nuestro kit de emergencia. Oye, muy, muy importante también los que nos señalan también por acá, el kit de emergencia que es muy importante tenerlo en nuestros hogares, una mochila, una maleta, algún bolso, algo también donde puedan mantener comida que pueda durar, perecible principalmente, pilas, linterna, radio a pila, un botiquín de primeras auxilios también. Bueno, distintas cosas que están, por supuesto, en las recomendaciones que realizan los organismos de emergencia, en este caso el SENAPRED, donde usted también puede informarse con respecto a esta situación y estar siempre, siempre preparados. Oye, son las 7 de la mañana con 14 minutos, estamos junto a la Municipalidad de Alto Hospicio. Así es, estamos con la Municipalidad de Alto Hospicio y les recordamos que en su sitio web, mao.cl, www.mao.cl. Pueden realizar trámites en línea como el pago del permiso de circulación y el pago de partes empadronados. También pueden contactarse con el número de seguridad ciudadana al fono de emergencias 572-58-30-50 durante las 24 horas del día. Vamos a revisar los titulares en esta presente edición de día martes 26 de mayo. Decretan prisión preventiva para exfiscal regional que intentó ingresar droga a la cárcel de Alto Hospicio. Tribunal absuelve a exjefes de finanzas de Alto Hospicio acusados por presunta malversación de 183 millones de pesos. Gobierno regional de Tarapacá presentó oficialmente su política de turismo 2024-2034. Auditorías del gobierno apuntan a sobreprecios y pagos sin respaldo en organismos estatales. Ministro Arrau confirma que gobierno de CAS mantendrá actual política de seguridad impulsada en administración Boric. Y subsecretario del Interior asegura que el Ejecutivo va a cumplir la promesa de expulsar a 330 mil migrantes.
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1: Son las 7 de la mañana con 15 minutos. 7 de la mañana con 15 minutos. Ahí estamos. Perfecto. Vamos a comenzar con las noticias destacadas, por supuesto, quiero decir, por nuestro departamento de prensa. Oye, nos saludan por acá. Feliz día, amigos. Feliz día, JL. ¿Sí? JL. Juan Luis, podría ser. Feliz día también para ti. Excelente martes. Que sea un excelente martes para todos. Oye, les contamos que el Juzgado de Garantía de Alto Hospicio decretó prisión preventiva para el abogado y exfiscal regional de O'Higgins, Roberto Díaz Quintanilla, quien fue sorprendido durante la tarde del domingo intentando ingresar 58 bolsitas de cocaína al centro penitenciario de dicha comuna. En la audiencia de formalización, la magistrada Camila Suazo ordenó el ingreso a prisión preventiva del imputado por considerar que su libertad constituye un peligro para la seguridad de la sociedad.
2: Por lo tanto, y en consideración a el tipo de delito por el cual ha sido formalizado, la cantidad de droga, las circunstancias también en cómo él comete el delito. Él es una persona, como ya dije, que es abogado, sabe perfectamente distinguir lo que es delito, lo que no es delito. Abusa de esta posibilidad de poder ingresar a la cárcel a ver a sus representados y el peligro al que expone no solamente al personal del centro penitenciario, sino que también la seguridad de los demás internos, a mi juicio, hacen peligrosa su libertad para la sociedad. Por lo tanto, se va a ordenar su ingreso en prisión preventiva.
1: En la audiencia, el fiscal jefe de Alto Hospicio, Guillermo Arriaza, detalló que cerca de las 14:50 horas, personal de gendarmería realizó una revisión del imputado que estaba ingresando al recinto para visitar a 5 internos, percatándose que en su chaqueta mantenía un envoltorio de gran tamaño. Al abrir este paquete encontraron 48 bolsitas con 156 gramos de cocaína base y 10 bolsitas con clorhidratos de cocaína o pasta base, además de 103 mil pesos de dinero en efectivo. Además, en sus pertenencias se le encontró una botella de licor y un envoltorio de 2,58 gramos de cocaína. En total, la droga pesó 202 gramos, 86 gramos de droga.
3: Bueno, la droga la llevaba escondida, oculta, entre su vestimenta, ¿cierto? Y eran más de 200 gramos de cocaína, tanto clorhidrato de cocaína como cocaína base. Y el defensor iba a visitar a 5 internos que estaban en 3 módulos distintos. El teléfono celular que llevaba, estamos asumiendo que es de él. Ahora con la revisión vamos a ver si es que efectivamente tiene algún tipo de interés criminalístico, ¿cierto? Para poder agregarlo sin perjuicio que ya se agregó a la formalización.
1: Dada la gravedad de los hechos, considerando sobre todo que se estaba ingresando droga en un recinto penitenciario, la Fiscalía solicitó la prisión preventiva del imputado por ser su libertad un peligro para la seguridad de la sociedad. Si bien su defensa rechazó la medida cautelar, argumentando su precario estado de salud física y mental, el tribunal accedió a la solicitud del persecutor.
3: Bueno, la verdad es que son cuestiones personales que la defensa levanta como bandera de lucha. Nosotros desconocíamos aquella situación, sin perjuicio que deberá ser acreditado durante el desarrollo de la investigación, ¿cierto? Y ante el tribunal, si es que es real, verídico, aquella situación. Por lo menos la magistrado el día de hoy estimó que aquello no disminuía de ninguna forma su responsabilidad ante hecho, tratándose de un ciudadano que es defensor, que además iba a visitar internos y que además era conocido en la zona.
1: Así las cosas, el tribunal ordenó el ingreso de prisión preventiva para el exfiscal regional y fijó en 120 días el plazo de investigación. 7 de la mañana con 19 minutos. En otras informaciones, el Tribunal de Juicio Oral y lo Penal de Iquique absolvió a 2 jefes de finanzas de la Municipalidad de Alto Hospicio, acusados por una presunta malversación de caudales públicos por más de 183 millones de pesos. Se trata de Rubén Rivera Tudela y Francisco Lizana Catalán, quienes eran investigados por hechos ocurridos entre los años 2014 y 2016. Según la Fiscalía, ambos habrían participado en un mecanismo de transferencias desde cuentas municipales hacia cuentas vista abiertas a nombres de exfuncionarios del municipio. La acusación sostenía que se realizaron 118 transferencias sin respaldo documental y que posteriormente los dineros fueron retirados desde distintos cajeros automáticos. Sin embargo, tras el nuevo juicio oral, el tribunal concluyó que la prueba presentada no permitió acreditar suficientemente la participación de los imputados en los hechos investigados. Además, se rechazó la demanda civil presentada por el Consejo de Defensa del Estado, que buscaba recuperar el dinero presuntamente malversado. La causa ya había tenido una condena en el 2025, pero posteriormente la Corte de Apelaciones de Iquique anuló parte del fallo, y ordenó un nuevo juicio. Y en el Teatro Municipal de Iquique se realizó el lanzamiento oficial de la Política Regional de Turismo de Tarapacá 2024-2034, instrumento impulsado por el Gobierno Regional y el Consejo Regional. La iniciativa fue construida durante más de 8 meses, con participación de más de 1,000 actores públicos, privados, académicos, gremios turísticos, agrupaciones indígenas y comunidades de las 7 comunas de la región de Tarapacá. El proceso permitió identificar más de 400 atractivos turísticos regionales y levantar diagnósticos que también servirán para fortalecer la planificación comunal. Durante la ceremonia, el gobernador José Miguel Carvajal destacó que la política busca proyectar el turismo regional como uno de los principales motores de desarrollo para Tarapacá. Además, anunció inversiones cercanas a los 32 mil millones de pesos en proyectos patrimoniales y más de 4 mil millones de pesos para promoción turística durante los próximos 2 años. El documento oficial de la Política Regional de Turismo estará disponible de forma digital a través del sitio web del Gobierno Regional de Tarapacá.
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0: 7 de la mañana con 22 minutos, estamos completamente en vivo y en directo, junto a Mario Cuello, por supuesto, en la sala de controles, en vivo y en directo, y usted también puede comunicarse junto a nosotros. Oye, vamos a pasar a revisar las noticias internacionales. Así es, el ministro de Obras Públicas de Bolivia, Mauricio Zamora, advirtió el lunes sobre el riesgo de enfrentamientos sobre ciudadanos en Santa Cruz debido a los bloqueos que persisten en distintas rutas del departamento y pidió priorizar el diálogo para evitar una escalada de violencia. Las declaraciones de la autoridad surgieron minutos antes del Comité Pro Santa Cruz determinara suspender temporalmente la convocatoria ciudadana para desbloquear carreteras tomadas por sectores movilizados afines al expresidente Evo Morales. El ministro reconoció que las acciones impulsadas por el gobierno para intentar pacificar al país no han logrado resultados definitivos tras 25 días de conflicto. Sin embargo, defendió la estrategia oficial de evitar intervenciones de fuerza mientras continúen abiertas las vías de negociación. Zamora aseguró que el Ejecutivo mantiene reuniones permanentes con el presidente Rodrigo Paz para analizar medidas frente al conflicto y confirmó que continúa una habilitación de corredores humanitarios para abastecer las ciudades afectadas por los cortes de ruta.
1: Yo llamo al diálogo porque hemos ido como gobierno con bandera blanca y a dar la mano y a dialogar. ¿Qué nos hemos encontrado? Piedras, dinamita y ganas de dañar. Nosotros tenemos que pensar diferente. Yo los llamo a esa gente, hay que continuar dialogando porque esa es la única manera de salir adelante. Estamos trabajando con el ministro de Desarrollo Productivo, Oscar Mario Justiniano, que está haciendo un gran trabajo, y vamos a intentar todos los corredores humanitarios que se pueda porque de esto se trata. O sea, no podemos vivir secuestrados de esa manera. Lo que necesitamos es alimentos, necesitamos combustibles, el tema de salud. Pero no solo eso, necesitamos que bajen los precios. Bueno, toda iniciativa es buena, pero hay que coordinarla, porque también no tenemos que ver de que haya enfrentamiento a la población. Tiene que haber una estrategia en conjunto y no individual o por departamento.
0: Consultado sobre la posibilidad de aplicar medidas de excepción, el ministro afirmó que se trata de una herramienta contemplada en la Constitución, aunque aclaró que aún se analiza si será utilizada. Es una herramienta que la Constitución nos permite. Se verá si se la toma o no y en qué momento, señaló el ministro de Obras Públicas de Bolivia. Son las 7 de la mañana con 25 minutos. En otras informaciones les contamos que el presidente de Brasil, Luis Ignacio Lula da Silva, anunció el envío de ayuda humanitaria a Bolivia para paliar la difícil situación que se vive en la ciudad de La Paz. El mandatario brasileño conversó telefónicamente con su par boliviano, Rodrigo Paz, para ofrecerle su respaldo. En un mensaje publicado en su cuenta oficial de X, Lula reiteró el diálogo con el camino para resolver los problemas de Bolivia. El jefe de Estado expresó su solidaridad con el gobierno y el pueblo boliviano. Además, relevó importancia del pleno respeto a las instituciones democráticas y al Estado de Derecho. Cabe mencionar que hasta el momento Bolivia recibió ayuda de Argentina, Chile y Perú. También comprometió su ayuda Estados Unidos, tal como se publicó en un mensaje por parte de la Oficina de Asuntos del Hemisferio Occidental. Son las 7 de la mañana con 26 minutos y el director de la Organización Mundial de la Salud, de la OMS, Tedros Adhanom, advirtió que la República Democrática del Congo se enfrenta a una epidemia de ébola extremadamente grave y difícil. Durante una reunión ministerial organizada por los Centros Africanos para el Control y la Prevención de Enfermedades, Tedros afirmó que la detección tardía de los primeros casos, la inseguridad en las regiones afectadas, la desconfianza de parte de la población y el hecho de que no hay una vacuna para esta cepa han complicado la gestión del brote. En este sentido, agregó que el retraso de la detección del brote significa que ahora estamos intentando alcanzar una epidemia que avanza muy rápidamente. El jefe de salud de la OMS indicó que se está realizando todos los esfuerzos posibles para llevar equipos a la región afectada y reforzar las medidas de contención. Esto incluye, por ejemplo, ganarse la confianza de la población y aislar a las personas que hayan estado en contacto con quienes podrían encontrarse infectados.
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0: Siete de la mañana con 28 minutos. Gracias, Marito. Te pasaste. Oye, vamos a ir a revisar, ¿qué les parece? El tiempo y la temperatura para las zonas de cobertura de Radio Paulina.
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0: Así es, comenzamos desde Arica en esta edición matinal. Arica, que a esta hora amanece nublado, ojo, con 18 grados. Así es, 18 grados para Arica. Y la máxima también llegará hoy a los 21 grados. Se espera que alcancemos esa máxima para esta tarde, donde se encontrará la ciudad de Arica completamente despejada. En la región de Tarapacá nos vamos a la comuna de Colchane, que la máxima llegará a los 18 grados durante esta jornada. También durante esta mañana se espera que Colchane se mantenga despejado, pero con vientos durante esta tarde hasta los 40 kilómetros por hora para la pampa del Tamarugán, al menos la cordillera, durante esta jornada de día martes. En la comuna de Pica, recuerde que tenemos avisos por altas temperaturas según la Dirección Meteorológica de Chile. Tal como lo revisábamos ayer, el tiempo se mantendrá con temperaturas sobre los 30 grados, especialmente en Pica, que llegarán a los 33-34 grados. Ayer la máxima alcanzó los 34 grados. Hoy también se espera que la máxima llegue a los 33 grados para la comuna de Pica. Y bueno, durante esta mañana y tarde, Pica se mantiene completamente despejado, el oasis del Tamarugán. En Iquique, la temperatura a esta hora, 7 de la mañana con 29 minutos, 18 grados a esta hora en la ciudad de Iquique, según reporta la Dirección Meteorológica de Chile, a esta hora de la mañana. La máxima para hoy en Iquique llegará a los 21 grados, así es, 21 grados para Iquique durante esta jornada. Y durante esta mañana y tarde, Iquique se mantendrá nublado, variando despejado durante esta mañana. Y en la tarde se espera que las nubes se disipen, así es, se disipen y se mantenga despejado durante esta tarde, día martes, al menos en la ciudad costera de Iquique. Y en la región de Antofagasta, la comuna de Tocopilla, la máxima llegará a los 20 grados para esta jornada. Y también durante esta mañana y tarde se espera que se mantenga nublado, variando despejado. Y durante la tarde Tocopilla se mantendrá completamente despejado. Hoy, ayer, Tocopilla, Calama, distintos lados también de la comuna, de la región de Antofagasta, quiero decir, viendo los videos, bien fuertes los videos de cómo fue el sismo también y de cómo azotó Calama al menos, y de cómo se veían las imágenes publicadas en redes sociales de los distintas personas que estaban publicando sobre el momento exacto de cuando ocurrió el sismo, cercano a las 6 de la tarde. Así que al menos a todos nos pilló el problema bien, bien grande al momento de también comunicarse, porque las comunicaciones en algún momento fallan y baja claramente la tecnología. Al menos en la radio nos pasó de que hubo una baja de internet y no pudimos seguir, por ejemplo, recibiendo mensajes de WhatsApp. Por eso de repente hay estos tipos de intermitencia en la emergencia, y siempre se privilegia también, como lo decía Paola también ayer, Sebastián y hoy día también, el privilegiar el SMS. Enviar un mensaje de texto también es muy importante cuando suceden este tipo de contingencias, para que no se saturen las redes de telefonía, que lamentablemente cuando ocurren cortes de luz, por ejemplo, pierden una autonomía también a las horas que ocurre un corte. No fue el caso de ayer en la ciudad de Iquique que hubiera un corte de luz, pero al menos en Calama sí hubo un corte de luz que afectó casi 27.000 clientes. O sea, si uno lo saca a la cantidad de población, es muchísima gente en la ciudad de Calama que al menos estuvo sin luz la jornada de ayer, y también algunos departamentos que, por ejemplo, funcionan con electricidad, con estos motos de agua, que llevan el suministro a los distintos departamentos. también se ven afectados porque la mayoría funciona con electricidad para poder literal, coloquialmente decirlo, subir el agua hasta los distintos pisos, desde el piso 1 hacia los demás pisos cuando están en departamento. Así que es bien complejo, la verdad, cuando suceden este tipo de cosas. Así que yo puedo decir que por lo menos la gente claramente nos comentaba también en redes sociales, cuando uno da a conocer la información, que los organismos de emergencia lo catalogan como un sismo de mediana intensidad. Y uno dice, pero ¿cómo? Si casi fue 7, eso en otra parte del mundo es un terremoto. Bueno, los distintos organismos de emergencia no lo catalogan así. Tendrán sus razones técnicas, por supuesto, de por qué realizan ese tipo de apreciación. Pero nosotros también tenemos que guiarnos en base a lo que informan este tipo de instituciones que son los especializados. Y ellos preliminarmente informaban 6.7, luego 6.8 y finalmente quedó en 6.9. Y quedó al final la lectura en esa magnitud. Eso sí, las escalas de Mercalli, que son el nivel de percepción que tiene la población en cuanto al sismo, fue bien elevada también, incluso llegando a 5, 6, 7 en algunos lados también, que eso quiere decir que la percepción es bastante elevada. Y de repente también en algunos sectores, por ejemplo de Tocopilla, estaba viendo que algunos habían manifestado que la infraestructura de algunos lados, de casas, de departamentos también, que están bien complicados, estaban viendo algunos daños también que pudieron haber recibido principalmente en las escaleras que llevan a los departamentos. Así que bueno, son distintas situaciones que por supuesto afectaron, y nosotros cordialmente los dejamos invitados a que preparen su kit de emergencia también. Y lo otro que me contaban también por el WhatsApp, por mi WhatsApp personal, que recordemos siempre que haya un lugar de encuentro para un grupo familiar, donde se van a encontrar, que se pongan de acuerdo, los teléfonos de emergencia, quién va a ir a retirar a los niños al colegio, al jardín. Bueno, toda esa sincronía tiene que empezar de nuevo a estar, porque la emergencia, las contingencias están a la orden del día. Claro, tienen que ponerse de acuerdo por el celular. Imagínense que el celular no pueda funcionar, colapsa, van a tener que volver, literal, a estar de acuerdo con lo que hayan de hecho los planes de seguridad. Así que la invitación siempre a la familia a mantenerse preparada, porque estamos en zonas sísmicas. Así que esto puede suceder aquí y en la quebrada del Ají. Estamos en Chile, rodeado de placas tectónicas, así que es así nuestra vida de Chile, de norte. Incluso imagínense el sismo que llegó de Atacama hasta la región de Tacna, o sea, traspasando frontera. Entonces fue bien fuerte, la verdad, el sismo. Son las 7 de la mañana con 35 minutos. Vamos a continuar revisando los mercados y los indicadores económicos a esta hora. La libra de cobre cerró en $6.18. El petróleo Brent se cotizó en $98.12 el barril. Y ahora les comentamos cómo se comportaron las monedas durante esta última jornada. El dólar continúa bajando, $893.25. El euro se mantiene en los $1.039.99. El boliviano se cotiza en $130.21. El peso argentino se encuentra en los 64 centavos. El nuevo sol peruano cerró en $261.60. El real brasileño finalizó en $178.09. Y por último, les informamos que la unidad de fomento se mantiene en los $40.000.526. Y la UTM a $70.588.
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0: 7 de la mañana con 36 minutos. Vamos a profundizar en la información del sismo. Así es. Un sismo de magnitud 6.9 se registró durante la tarde de ayer lunes en el norte del país, siendo percibido entre las regiones de Arica, Parinacota y Atacama. De acuerdo con el Centro Sismológico Nacional, el movimiento telúrico tuvo un epicentro a 20 kilómetros al noroeste de Calama, en la región de Antofagasta, con una profundidad cercana a los 114 kilómetros. El jefe del Departamento del Sistema de Alerta Temprana del SENAPRED, del Servicio Nacional de Prevención y Respuesta ante Desastres, Felipe Plaza, informó que las máximas intensidades alcanzaron los 6 de Mercalli en las comunas de Antofagasta, Tocopilla y Mejillones. El organismo precisó además que el sismo fue percibido ampliamente en las regiones de Arica y Parinacota, Tarapacá, Antofagasta y Atacama. También la directora del SENAPRED Tarapacá, Patricia Montenegro, indicó que el evento de sísmico de intensidad 5 se cifró 5 en la región de Tarapacá, no dejó daños ni afectación en infraestructura. Además, las rutas que conectan las regiones de Tarapacá y Antofagasta se encuentran completamente operativas. Tras encabezar el COGRID provincial, el delegado presidencial provincial de El Loa, Cristian Ramírez, informó que las comunas de Ollagüe y San Pedro de Atacama no presentaron daños ni afectación de personas. Además, las áreas de emergencia de las mineras, especialmente la minera Codelco, han reportado desprendimientos menores sin impacto en los trabajadores ni en la infraestructura. También el alcalde de Calama, Elicer Chamorro, confirmó además que el municipio decretó emergencia comunal con el objetivo de agilizar la respuesta frente a eventuales afectaciones y coordinar apoyo directo a vecinos y vecinas afectados por el sismo. La alcaldesa de Sierra Gorda, Adriana Rivera, indicó que no hay situaciones graves reportadas tras el temblor y agregó que las mineras de la comuna activaron protocolos y no hubo daños mayores. En tanto, uno de los anuncios más relevantes tras la emergencia fue la suspensión total de clases para este martes en la comuna de Calama, medida adoptada de forma preventiva mientras se realiza la evaluación de infraestructura educacional.
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2: Son las 7 de la mañana con 41 minutos, ya estamos de vuelta en esta edición matinal aquí en Radio Paulina y vamos a continuar revisando informaciones desde el ámbito nacional. Oye, Manolo por acá nos dice, buen día,

0: a los que están en las zonas costeras también o en los cascos históricos donde la construcción, los cimientos es distinto. Imagínate también de lo que pueda suceder cuando en Alto Hospicio hay zonas afectadas por socavones, o sea, la magnitud del movimiento claramente cambia a pesar de que haya sido un sismo leve en la región de Tarapacá, pero en la región de Antofagasta alcanzó un 6.9, así que creo que igual es un sismo de relevancia. Así que por eso estamos acá también informando y, como siempre, nosotros acá en Radio Paulina, como siempre. Así que informando para ustedes. Oiga, nos saluda también Raúl Patricio Rifo Gómez. Buenos días, amigos Pablo y Don Mario. Un fuerte abrazo desde Pudahuel Sur, Santiago. Bendiciones para todos sus auditores. Un gran abrazo también para usted, Raúl, que siempre está con nosotros. Oye, vamos a revisar las noticias nacionales. La subsecretaria de la Secretaría General de la Presidencia, Constanza Castillo, presentó los resultados del Comité de Auditoría de Gobierno y advirtió la existencia de debilidades estructurales en distintos organismos públicos. Según explicó, se detectaron problemas reiterados en rendiciones de recursos, compras directas, licencias médicas y subejecución presupuestaria.
1: De una revisión general, se detectaron alertas y situaciones que involucran recursos públicos por 9.200 millones de dólares. Esto no significa que sean las únicas alertas. Son solo algunas de las que hemos encontrado hasta ahora. Es importante señalar que esto no implica necesariamente existencia de fraude. Acá existen distintos tipos de situaciones. Errores, inconsistencias, mala gestión, debilidades estructurales de control, ineficiencias graves y en algunos casos específicos antecedentes que podrían eventualmente configurar irregularidades o incluso hechos de relevancia penal.
0: El informe reveló una postergación de pagos desde 2025-2026 por cerca de 3.200 millones de dólares, situación que habría afectado programas sociales, servicios públicos y a miles de proveedores del Estado. La autoridad también cuestionó el uso recurrente de mecanismos de compra ágil y de trato directo, señalando que entre el 2022 y 2026 se realizaron adquisiciones por más de 3.000 millones de dólares bajo esas modalidades.
1: Sobre la deuda traspasada al nuevo gobierno, uno de los hallazgos corresponde a la postergación de pagos desde el 2025 al 2026 por aproximadamente 3.200 millones de dólares, lo que equivale a casi un 1% del PIB. Esta postergación corresponde al nivel más alto detectado en los últimos traspasos presidenciales. El monto casi triplica lo traspasado en el gobierno de Michelle Bachelet a Sebastián Piñera y prácticamente duplica lo traspasado en el gobierno de Sebastián Piñera a Gabriel Boric. Detectamos que se usó con normalidad y de forma recurrente la compra ágil o el trato directo, que son mecanismos pensados excepcionales para la contratación pública. Entre el 2022 y el 2026 se identificaron más de 3.000 millones de dólares en compra realizada vía trato directo o compra ágil, en contexto donde podría haberse utilizado mecanismos competitivos.
0: El comité anunció auditorías específicas en organismos como JUNAEB, CERNAMEC, PRODEMU, la Subsecretaría de Transportes y la Agencia Nacional de Investigación y Desarrollo, la ANID, por posibles irregularidades detectadas en sus procesos administrativos y financieros. El gobierno indicó que si los antecedentes lo ameritan, los casos serán derivados a la Contraloría General de la República, el Consejo de Defensa del Estado o el Ministerio Público.
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0: Y el ministro de Seguridad Pública, Martín Arrau, confirmó que el gobierno del presidente José Antonio Kast mantendrá como base la actual política nacional de seguridad pública impulsada durante la administración del expresidente Gabriel Boric. Desde La Moneda, el secretario de Estado aseguró que el marco vigente entrega herramientas suficientes para enfrentar la crisis delictual y adelantó que el Ejecutivo trabaja en nuevas estrategias contra el narcotráfico, el crimen organizado y el control fronterizo. Arrau afirmó que tras la próxima cuenta pública el gobierno presentará un paquete legislativo robusto con medidas inmediatas y nuevas acciones en materia de seguridad.
3: Bueno, hay que recordar que la ley 21.730, que tiene poco más de un año, que es la que crea este ministerio, obliga a varias cosas. Lo primero es que existe una política nacional de seguridad pública, esa está vigente, la promulgó el presidente Boric, dura 6 años y nosotros creemos que esa política es suficiente.

0: Es amplia, da espacio para ciertas políticas, para ciertos planes, programas, en fin, que se puedan implementar en el futuro. Y por tanto, en nuestra posición vamos a operar bajo esa política que hoy día está vigente y que le quedan más de 5 años de funcionamiento.
1: Además, rechazó las críticas respecto a una supuesta falta de agenda en esta área y sostuvo que las propuestas del presidente Kast fueron uno de los pilares de su campaña. El ministro también abordó sus cuestionamientos previos a la creación del Ministerio de Seguridad Pública, señalando que, aunque existían reparos por el costo fiscal, hoy el objetivo es aprovechar al máximo las herramientas institucionales disponibles para enfrentar la crisis actual de seguridad. Son las 7 de la mañana con 48 minutos. Seguimos avanzando con noticias del ámbito nacional. Les contamos que el subsecretario del Interior, Máximo Pavés, abordó la controversia que generó el presidente José Antonio Kast tras dichos en materia de migración. La autoridad del gobierno enfatizó que la política migratoria no solamente se centra en las expulsiones y destacó que en estos 2 meses de mandato se ha trabajado de manera coordinada con la Policía de Investigaciones para aumentar las fiscalizaciones e infracciones con el objetivo de disuadir el ingreso de pasos no habilitados. También aseguró que el proceso de regularización no está en el horizonte del gobierno aún y reafirmó que la meta del presidente Kast es expulsar la mayor cantidad de personas posibles y facilitar que las personas puedan salir voluntariamente. Consultado sobre si sigue vigente el compromiso asumido durante la carrera presidencial de expulsar a 330.000 migrantes irregulares, el subsecretario Pavés afirmó que vamos a hacer todo lo que podamos y adelantó que intensificarán estos procesos.
2: Respuesta es sí.
3: Segunda pregunta.
2: Vamos a hacer todo lo que podamos, pero ya. La respuesta es sí. Lo vamos a intensificar. Ya. El gobierno pasado echó más o menos 4.500 personas. Ya en los 4 años son a la sazón de 1.100, con suerte por año. Nosotros vamos a echar muchos más. Nosotros queremos echar 330.000. Mire, como dice el presidente de la República, todo va a estar bien. Mire, hoy día, cada día tiene su afán. Yo creo que el país puede apreciar con mucha nitidez, porque además esas cifras siempre me la... Cada vez que hacemos un vuelo de expulsión, alguien me tuitea esas mismas cifras, sacan el cálculo, así yo lo entiendo. Lo que quiero decir es que, puesto de esa manera, haciendo lo que estamos haciendo hoy día, usted hace el cálculo y nos vamos a demorar 100 años. Por supuesto que eso no es lo que nosotros queremos que suceda, pero yo solamente estoy en condiciones de decirle hoy día que esto es considerando las herramientas que tenemos actualmente. Nosotros vamos a tener más herramientas cuando aprobemos los proyectos de ley que están en el Congreso y cuando también en un horizonte tenemos la aspiración de poder normalizar las relaciones con Venezuela.
1: Cabe recordar que el presidente José Antonio Kast señaló que sus declaraciones sobre asegurar en campaña la salida de 300.000 personas del país correspondía a una metáfora, aunque luego aclaró que quizás la palabra era hipérbole y no en metáfora.
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1: Y la Comisión de Constitución de la Cámara de Diputadas y Diputados analiza endurecer los requisitos para acceder a la libertad condicional. Entre las medidas en estudio figura exigir un mayor tiempo efectivo de cumplimiento de condena antes de lo que los internos puedan optar a dicho beneficio. El informe completo desde el Congreso Nacional.
5: Cumplir al menos con 3/4 de la pena de cárcel asignada tratándose de delitos graves y violentos sería la nueva exigencia para optar a la libertad condicional, propuesta en un proyecto de ley que tramita la Comisión de Constitución. Impulsado por el diputado Luis Sánchez, el texto también propone que se trate del primer delito del recluso o que éste no tenga condenas previas por delitos similares. Los integrantes de la comisión solicitaron contar con informes de gendarmería para revisar, por una parte, el hacinamiento carcelario que impide tener planes de reinserción social y, por otra, atender los derechos de las víctimas. Desde la Defensoría Penal se recordó que el país ha avanzado a criterios más exigentes de cumplimiento de condena, pero sigue pendiente la creación de tribunales especializados sobre la materia. Mientras que, desde el Ministerio Público se planteó usar como requisito no el tipo de delito, sino la extensión de la condena. Por ejemplo, desde los 10 años y un día, ya que ello refleja mejor la gravedad del hecho sancionado.
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2: Muy bien, ya estamos de regreso, son las 7 de la mañana con 53 minutos, 7:53. Vamos a pasar a revisar noticias destacadas por nuestro departamento de prensa. Un total de 184 controles preventivos realizaron Senda, Tarapacá y Carabineros durante el interferiado del 21 de mayo en distintos puntos de la región. Las fiscalizaciones se desarrollaron en rutas, accesos y salidas de ciudades, además de sectores con alta circulación vehicular en el marco del programa Tolerancia Cero. Durante el operativo se efectuaron controles de alcotest y narcotest, detectándose un total de 11 conductores que manejaban bajo los efectos del alcohol y o drogas. Todos ellos fueron retirados, quiero decir, de circulación para evitar situaciones de riesgo y posibles accidentes de tránsito. La directora regional de Senda Tarapacá, Alejandra Zúñiga, explicó que el objetivo de estas acciones es reforzar la prevención y proteger a las familias durante sus desplazamientos. Además, destacó que el programa permite apoyar el trabajo de carabineros mediante ambulancias y equipos médicos desplegados en terreno, facilitando la realización de exámenes directamente en los puntos de control. 7 de la mañana con 54 minutos, el gobierno llamó a las familias de Tarapacá a activar el beneficio correspondiente al cupón de gas licuado, aporte único de 27 mil pesos destinados a la compra de gas durante este invierno. En la región, el beneficio está dirigido a más de 147 mil familias, pertenecientes hasta el 80% más vulnerable del registro social de hogares, lo que equivale a más de 330 mil personas. La activación debe realizarse hasta el próximo 30 de junio. Al respecto, el seremi de gobierno de Tarapacá, Yusef Ilaja, destacó que este apoyo llegará a cerca del 90% de la población de la región y llamó a efectuar el trámite con anticipación. Desde el Ejecutivo recordaron además que el cupón es intransferible y podrá utilizarse hasta el 30 de septiembre del año 2026 en distribuidores que se encuentran adheridos. Y carabineros de la provincia del Tamarugal recuperó un vehículo robado en Pozo Almonte y rescató a un hombre extraviado tras un operativo nocturno en el sector de Caleta Buena. La información y los detalles de esta información policial con nuestra colega Bianca Harder. Buenos días, Bianca.
3: Sí, Pablo, ¿cómo te va? Muy buenos días. Te comento que Carabineros desarrolló durante estas últimas horas dos procedimientos policiales en la provincia del Tamarugal, logrando la recuperación de un vehículo robado que sería trasladado fuera del país, además del rescate de un hombre de 56 años que permaneció extraviado durante varias horas en el sector de Caleta Buena. Les comento, muchachos, que el primero de los hechos ocurrió durante los servicios preventivos realizados por el personal de la Segunda Comisaría de Pozo Almonte, quienes efectuaron una fiscalización vehicular a un automóvil que circulaba por la comuna. Durante el control, el conductor del vehículo, un ciudadano boliviano de 26 años, señaló que debía trasladar este móvil hacia Bolivia. Tras verificar los antecedentes del vehículo, Carabineros estableció que mantenía un encargo vigente por robo luego de haber sido sustraído durante la madrugada desde la comuna de Alto Hospicio. Debido a ello, este sujeto fue detenido por el delito de receptación de vehículo motorizado y pasó a control de detención, mientras que personal de la sección de investigación policial, la SIP de Carabineros, realizó las diligencias y peritajes correspondientes al automóvil recuperado, el cual posteriormente fue devuelto a su propietario. Y en un segundo procedimiento, Pablo y auditores, Carabineros de la Subcomisaría de Guara adoptó una denuncia por presunta desgracia tras la desaparición de un hombre de 56 años en el sector de Caleta Buena. ¿Qué ocurrió aquí? Bueno, de acuerdo con los antecedentes entregados por la denunciante, el vehículo en el que se desplazaban quedó estancado en una quebrada, por lo que la mujer se trasladó a solicitar ayuda mientras que su esposo permanecía en el lugar. Sin embargo, al regresar junto a una grúa, constató que el hombre ya no se encontraba en el sitio, realizando realizando posteriormente la denuncia cerca de las 1:00 a.m. Tras ello, Carabineros inició un operativo de búsqueda por la zona, efectuando recorridos terrestres con apoyo de linternas y visor nocturno. Quien entregó más detalles sobre este procedimiento fue el capitán Vicente Merino, subcomisario de la subcomisaría de Huara.
4: Posteriormente, gracias a un intenso operativo de rescate con personas de la sección de investigación policial y personas de la subcomisaría de Huara, se logró el rescate de esta persona, el cual se encontraba en buen estado de salud, quien fue posteriormente llevado a un centro asistencial para su recuperación. Hacer presente que los balances son positivos, ya que se logró un rescate importante de esta persona que se encontraba extraviada en el sector de la comuna de Huara.
3: Finalmente, los funcionarios policiales lograron ubicar a este hombre en una ladera del cerro del sector de Caleta Buena. La persona se encontraba deshidratada y fatigada debido a las condiciones climáticas registradas durante la noche, siendo trasladada hasta el SAR de la comuna de Pozo Almonte para constatar lesiones y verificar su estado de salud. Para la edición matinal de Noticias en Paulina, informó Bianca Harder.
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2: Hoy son las 7:58 a.m. Ahí estaba nuestra colega Bianca Harder, por supuesto, con las noticias policiales desde el Tamarugal. Información que, por supuesto, está desplegada en nuestro sitio de noticias www.radiopolina.cl. Hoy les cuento a los vecinos y vecinas que estamos junto a la Municipalidad de Alto Hospicio y les recordamos que en su sitio web www.mao.cl pueden realizar trámites en línea como el pago del permiso de circulación y el pago de partes empadronados. También pueden contactarse con Seguridad Ciudadana al fono de emergencia 572-5830-50 durante las 24 horas del día. Que despedimos en esta edición matinal de este día martes 26 de mayo. Decretan prisión preventiva para exfiscal regional que intentó ingresar droga a la cárcel de Alto Hospicio. Tribunal absuelve a ex jefe de finanzas de Alto Hospicio acusados por presunta malversación de 183 millones de pesos. Gobierno regional de Tarapacá presentó oficialmente su política de turismo 2024-2034. Auditorías del gobierno apuntan a sobreprecios y pagos sin respaldo en organismos estatales. Ministro Martina Rau confirma que gobierno de CAS mantendrá actual política de seguridad impulsada en la administración Boric. Y subsecretario del Interior asegura que el Ejecutivo va a cumplir la promesa de expulsar a 330.000 migrantes. 8:00 a.m. Dejamos hasta aquí esta estas informaciones, por supuesto, en la edición matinal. Gracias por informarse, quiero decir, junto a nosotros. Disculpen, estaban hablando por el WhatsApp. Estaba desconcentrado. Gracias por informarse junto a nosotros. Nos vemos a las 13:30. Esperando que, por supuesto, sigan compañía de la radio. Ya viene Marcelo Santibáñez con la mañana por Paulina de este día martes 26 de mayo y nosotros nos encontramos a las 13:30 en la edición central de este día martes 26 de mayo. Que tenga un excelente día. Gracias, Marito, por supuesto, estar en la puesta en el aire. Sigan compañía de la radio.
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0: 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Radio Paulina le indica la hora.
1: 8 de la mañana, 1 minuto.
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2: 18 grados, 9 décimas.
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0: ¿Qué tal? ¿Cómo están? Buenos días, un gusto de saludarles y saludarlas. 8:12 a.m. Mientras tanto, este gobierno está anunciando claramente una deuda traspasada del gobierno anterior a este gobierno. Mientras tanto, hay una proyección de la deuda país en términos económicos, un tema que hay que comenzar a desmadejar durante las próximas horas a propósito de mucho tecnicismo que tiene esto y de que solamente se ha escuchado la voz del ministro Quirós y todavía no hay una reacción por parte del gobierno anterior respecto a estos temas que se están analizando. Mientras tanto, los especialistas expertos en esta materia están desglosando todo esto para hacer un análisis y salir al paso para poder explicar también en términos simples qué ocurre justamente con el tema país. Está bien, con el tema país. Mientras todo eso ocurre, también paralelamente ocurren situaciones que están relacionadas y vinculadas con aquello, y lo hemos estado analizando también en los últimos días, ¿no? Un tema que preocupa de sobremanera justamente son los recortes en el área de la salud, porque más allá, digamos, de sanear el país, más allá de tener finanzas estabilizadas, más allá de todo esto, acá hay una afectación que se está provocando y que está afectando, digamos, directamente a la clase media de nuestro país y a quienes obviamente se atienden en el sistema público de salud. Y acá justamente queremos profundizar en eso porque señalar y mencionar que pocas contradicciones, ¿no?, en la política contemporánea resultan tan violentas para el ciudadano común y corriente como aquellas que impactan justamente o directamente, mejor dicho, en sus posibilidades de supervivencia. Y es en este mes de mayo de este año 2026, desde las dependencias del hospital de Temuco, un recinto que, como tantos otros en las regiones de nuestro país, resiste bajo la presión crónica de la sobredemanda y la escasez de insumos, tal como ocurre, por ejemplo, acá en nuestra ciudad con nuestro hospital. Y ahí, en ese lugar, fue que el presidente José Antonio Kast pronunció una frase categórica ante los micrófonos y las cámaras del país. Comillas, dijo: lo que yo les estoy planteando es que no va a haber ningún recorte, señala Kast. Y esta declaración pretendía infundir tranquilidad en una opinión pública ya prevenida y profundamente inquieta. Sin embargo, la frialdad de los documentos oficiales no tardaría en desmantelar la puesta en escena presidencial. Apenas 5 días antes de aquel despliegue comunicacional en la región de la Araucanía, la firma del Ejecutivo ya se había estampado en el decreto 333, ¿no? Dicha norma administrativa no contemplaba un ajuste marginal ni una reasignación interna de carteras. Establecía de manera inapelable una reducción masiva de 413 mil millones de pesos en el presupuesto destinado al Ministerio de Salud. Esta profunda disonancia entre la retórica de la protección social, de la ejecución de una austeridad fiscal, no es un hecho aislado, representa además que es un síntoma de una desconexión estructural en la conducción justamente del país, ¿no? Hay un reportaje de investigación del Mostrador, punto por punto, conducido por la periodista Paulina de Allende Salazar, que ha puesto al descubierto no solo el diseño técnico de este desfalco institucional, sino además una realidad mucho más alarmante: la indolencia técnica del Ministerio de Hacienda, liderado por el ministro Quirós, que ayer, reiteró, anunciaba casi de forma obsesiva y compulsiva lo que ha pasado con el gobierno anterior, ¿no? Y responsabilizando de todo lo que hoy día está ocurriendo, de las políticas que hoy día se están presentando, justamente a lo anterior y las comparaciones y lo anterior, el nombramiento permanente que tiene este gobierno respecto a lo que hizo el anterior, ¿no? Esto frente a temores que de una ciudadanía que observa claramente cómo la única red de seguridad con la que cuenta es desmantelada, claramente, económicamente hablando, estamos hablando, ¿no? La distancia que separa las promesas presidenciales de los pasillos de un hospital público del rigor punitivo del decreto 333 abre una grieta de desconfianza institucional difícil de reparar. Claro, porque no se trata simplemente de un error de coordinación de gabinete o de un desfase comunicacional entre carteras. Se está frente a una decisión política deliberada donde las prioridades de la macroeconomía y los balances contables de Hacienda se imponen de manera, yo diría que incluso impertinente, sobre las urgencias vitales que tiene nuestra población. Y en el centro de esta tormenta política se encuentra la ministra de Salud, Maicho Malí, quien ha asumido la compleja y desgastante tarea de defender lo indefendible ante el cuestionamiento transversal de alcaldes, de colegios profesionales, de sindicatos de la salud, gremios de la salud, de parlamentarios de diversas bancadas. Bueno, ahí ha estado Maicho Malí, la secretaria de Estado, que ha blindado justamente su gestión bajo una promesa técnica, que el recorte de los 413 mil millones de pesos se ejecutará mediante, comillas, ajustes de eficiencia, que no afectarán de modo alguno la atención directa de los pacientes ni comprometerán la continuidad de las prestaciones médicas en el sistema público. Semejante afirmación desafía cualquier lógica operativa elemental, claramente, dentro de un sistema sanitario que lleva décadas operando al límite de sus capacidades en materia, digamos, concreta, tangible, ¿no? Insumos, en el fondo, pero también desde el aspecto humano. Entonces viene una pregunta: ¿cómo es posible sustraer de una estructura ya descapitalizada una cifra de esa magnitud sin que el impacto se traslade de inmediato al eslabón más débil de la cadena, que es justamente el usuario del sistema, nosotros quienes usamos el sistema, ¿no? La noción de que existen bolsones de ineficiencia o grasa estatal equivalente a más de 400 mil millones de pesos dentro del presupuesto corriente de salud es una fantasía, yo diría, contable, que ha sido inventada por teócratas de la Dirección de Presupuestos de la DIPRES. En los hospitales base de Chile, la supuesta ineficiencia suele traducirse en la falta de camas críticas, en la escasez de especialistas, que claramente migran al sector privado, atraídos por mejores condiciones, o en el retraso crónico de la compra de fármacos de alto costo, etcétera, etcétera, ¿no? La ministra Chomalí se encuentra atrapada en este tema. Por un lado, debe someterse a la disciplina fiscal que impone el ministro de Hacienda. Este enfoque tecnocrático parece concebir la salud pública no como un derecho social. Ya sabemos que hay una desconexión ahí. Él lo ve como un centro de costos deficitario. Claro, porque todos lo ven desde el punto de la finanza, y es solamente números y finanzas, y no hay un momento de tensión para ver que realmente esto tiene una connotación humana, en el fondo, ¿no? Y eso no ha sido, desde el alza de los combustibles, pasando por los temas de alimentación y recayendo justamente en el área de la salud, que este gobierno tiene una desconexión total con el aspecto humano, ¿no? Social. Para dimensionar la gravedad del decreto 333, es indispensable diseccionar cifras y seguir la ruta del dinero. Del total del recorte general, el Fondo Nacional de Salud sufre una pérdida directa que supera los 250 mil millones de pesos. Este dato no es un indicador macroeconómico en abstracto, ¿no? Es directamente al corazón de la estructura que financia la atención médica de más del 80% de la población chilena, que se encuentran justamente en este sistema de seguro de salud, FONASA. Claro, porque además FONASA es el motor financiero, sostiene la modalidad de atención institucional en los hospitales públicos, la modalidad de libre elección que permite a los sectores de menores ingresos acceder justamente a consulta, exámenes, a diagnósticos complementarios. Restar un cuarto de billón de pesos a los fondos de FONASA en un contexto de inflación médica y además con el envejecimiento acelerado que tiene la población, equivale justamente a decretar un estancamiento deliberado en la capacidad de resolución justamente del sistema. Las consecuencias de este tijeretazo presupuestario o recorte presupuestario se están manifestando en las listas de espera. A propósito, vamos a estar conversando de un operativo que hay respecto a ese tema, ¿no? Cuando los economistas de la cartera de Hacienda revisan las planillas de gasto público para aplicar criterios de austeridad, suelen ver partidas presupuestarias, códigos administrativos, proyecciones de flujo, de caja, seguramente. Detrás de esos códigos se encuentran programas sociales orientados a proteger la proyectos sociales, ¿no? El reportaje justamente de este del mostrador de Paulina Allende Salazar identifica con precisión dónde están pagando los costos de esas crisis forzadas en los programas justamente destinados a la tercera edad y a la salud mental, tema que hemos estado conversando en reiteradas oportunidades acá en nuestro programa, ¿no? Programas, uno de los pilares afectados con este ajuste es el programa Más Adultos Mayores Autovalentes, en un país que atraviesa una transición autodemográfica acelerada o demográficamente acelerada, donde el segmento de la tercera edad crece exponencialmente. Las políticas preventivas de salud no deberían ser objeto de recortes, sino de una inyección prioritaria de recursos, ¿no? Eso es fundamental y esto también lo conversamos hace algunos días atrás. El escenario es igualmente desolador en el ámbito de la salud mental. Chile arrastra una deuda histórica en esta materia, caracterizada por presupuestos que nunca han alcanzado los estándares mínimos recomendados respecto a esta materia, a este tema. Este es el impacto del famoso 333, que espero usted también pueda dimensionar, señora, señor, y que habla de forma impactante, digamos, de esta desconexión. Este es un reportaje que está en el mostrador, es un YouTube, lo buscan en el mostrador y ahí los va a dirigir al YouTube de este reportaje Paulina Allende Salazar, que está muy, pero muy interesante, y donde se analiza en profundidad qué está ocurriendo justamente con estos recortes en el área de la salud. Quiero adelantar que el próximo día sábado vamos a tener en nuestro café público este tema en particular para desarrollarlo en detalle, ¿no? Con gente que ha participado y que participa justamente en el área de la salud acá en la región de Tarapacá y la afectación precisamente que va a tener en nuestro sistema local, regional. Bienvenidos, Mario del Carmen Cuyamán, que es en la sala de sonido, nuestro departamento de prensa, con informaciones, con noticias, que les habla Marcelo Santibáñez. Bienvenidos, comenzamos la mañana por Paulina.
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1: 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Hacemos un alto, volvemos de inmediato, no se vayan.

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1: Radio Paulina le indica la hora.
2: 8 de la mañana, 28 minutos.
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3: 18 grados, 8 décimas.
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22: Bueno, y la información de las últimas horas de ayer, lunes 25, daban cuenta, obviamente, de que el ministro de Hacienda da a conocer el informe de finanzas públicas correspondiente al primer trimestre de este año 2026, un tema que había aplazado ya en un par de oportunidades, y denuncia un error, entre comillas, ¿no?, en el informe fiscal del gobierno anterior por justamente la deuda omitida que alcanzaría los 10.500 millones de dólares. Ya voy a ir a esa información, a esa noticia, porque todavía no aparece oficialmente, digo, ¿no? Más allá del exministro Grau, que anoche, a través de la cuenta X, da al menos alguna contraparte respecto a esta situación anunciada ayer por el ministro Quiroz ayer en la tarde-noche, ¿no? Pero vamos al WhatsApp, porque nuestro WhatsApp está ahí disponible. Me dice, mira, amigo, como tienen el barrio Colorado una vulgar cantera, y me mandan un video respecto a cómo se está ahí trabajando, sacando áridos, en fin. Sí, me imagino que por la construcción que hay ahí respecto, me imagino, ¿no? Bueno, ya vamos a ir ahí a ese detalle para que Hugo nos entregue más detalles respecto a eso. Hola, buenos días, me escribe por acá Luis. Me dice, casi siempre coincido con tus reflexiones del inicio del programa. En esta ocasión no creo que el problema de este gobierno sea la falta de conexión. A mi parecer el problema es que no hay un programa de gobierno, solo existieron eslogan de campaña, y ahora que se están instalando, recién están conociendo lo que es una administración pública, me dice Luis por acá. Razón por la alta rotación de seremis a nivel nacional, también existe una complicidad silenciosa de los parlamentarios de derecha del periodo anterior. Ellos aprobaron un presupuesto sin conocer de fondo la falta de recursos para financiar este año 2026. Y de ahí también los recortes presupuestarios, creo que sería importante analizar eso también. Sí, puede ser. Lo que pasa es que yo reitero, no tengo, ni soy experto y los números claramente no es lo mío. Por lo tanto, yo hay algunas materias en las cuales me resto de opinar y me baso fundamentalmente en lo que leo permanentemente, ¿no? Y con dificultad, porque cuando hay mucho tecnicismo, igual uno se empieza a marear respecto a todos estos conceptos, además de la economía. Pero dentro de lo que uno puede aterrizar respecto a estos temas, saco algunas conclusiones, reitero, respecto a lo que dicen fundamentalmente los especialistas en esta materia, y es que como esto es política y hay un ala económica dura y está la otra área política, tiene que haber claramente equilibrios en esto, ¿no? Y cuando tú quieres subsanar la economía, y esto muchas veces uno lo lleva incluso hasta el propio hogar, ¿no? Cuando tú quieres subsanar la economía, lo que no puedes dejar de hacer es atender tus enfermedades, como corresponde, ¿no? Porque sin salud claramente no podemos seguir manteniendo la casa finalmente, ¿no? No puedes dejar de comer, porque claramente tienes que estar lúcido, despierto y con la alimentación correspondiente para poder seguir adelante. Y volviendo un poco atrás respecto al tema del área de la salud, tienes que estar sano mentalmente, porque si no vas a poder llevar adelante ninguna de estas acciones en tu casa, en el fondo, ¿no? Y me parece que por ahí está lo que yo he logrado principalmente leer respecto a temas de economía versus política, o ambas, ¿no? Vinculadas en el fondo, ¿no? Hay que hacer caja, hay que sanear, por cierto, pero el costo no lo puede pagar única y exclusivamente la ciudadanía. Ese es un gran debate que existe hoy en día, ¿no? Y es por eso que gobiernos anteriores, incluyendo el de Piñera, nunca restaron del apoyo social a la ciudadanía, porque son las que deben estar, o sea, se gobierna para justamente la ciudadanía, para el bienestar, para la calidad de vida de las personas, independiente obviamente de lo que haya que hacer en materia económica y de la deuda que se pueda adquirir respecto obviamente a créditos, préstamos, etcétera, etcétera, ¿no? Y es ahí donde seguramente está la diferencia, cómo se gobierna.

0: expresidente Gabriel Boric. Según explicó el secretario de Estado del informe de finanzas del cuarto trimestre del año 2025, entregado en febrero de este año, no habría considerado deuda por unos 10.500 millones de dólares para este periodo 2026-2030. Esto, afirmó, alteró las proyecciones oficiales sobre el nivel de endeudamiento del país en los próximos años. Se los comento a la vuelta, al regreso. Vamos a aprovechar de ir a una pausa breve y ya estamos de regreso. No se vaya.
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2: 8 de la mañana, 43 minutos.

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7: Ya, estamos de vuelta, de regreso. Suena un poquitito más marito al micrófono. ¿Tenemos un llamadito telefónico? Sí. Aló, buenos días.
8: Hola, buenos días.
7: ¿Con quién por allí?
8: Con Bastián Fuentes. ¿Con quién tengo
7: el gusto? ¡No, Bastián! ¿Cómo le va?
8: ¿Cómo está, Marce? Buen día.
7: Buen día, don Basti. ¿Cómo está usted? Gusto
8: muy
7: saludarlo.
8: Bien, estimado Marcelo Santibáñez. Sí. Tanto tiempo.
7: ¿Y usted está de... está libreta? ¿Está de franco?
8: Por supuesto. Libreta no va, para que ahí...
7: Libreta. ¿Está de Baiza hoy día, no?
8: Sí, como corresponde.
7: Como corresponde. ¿Y dónde está? ¿En Antofagasta?
8: En Antofagasta.
7: Ah.
8: Por el momento.
7: Oiga, cuénteme cómo pasó ayer el...
8: Es que eso mismo lo llamaba, para contarle más o menos el temblorcito. Yo iba en carretera, así que imagínate que iba en un vehículo y hasta el vehículo se movió.
7: No, bueno, es que fue muy fuerte. Espérate, ¿en qué sector más o menos te pilló el temblor?
8: No, ayer? Yo iba en la avenida principal de Antofagasta, ya. El Mundo Pérez Zukovich.
7: Wow.
8: Pero ya. Fue bastante fuerte.
7: Sí, afortunadamente entiendo que en Antofagasta no hubo tanta afectación, ¿no?
8: Como en Calama,
7: que se cayó todo, ¿no? Estábamos viendo algunos videos por ahí con Pablo Guerra de prensa del departamento de un amigo que tiene él, pero quedó todo en el suelo, el departamento, pobre departamento. Estructuralmente no le pasó nada, pero estaba todo, la mercadería, botella, la cocina, estaba todo en el suelo.
8: ¿Y en Iquique lo sintió usted?
7: Yo en lo personal no, porque yo iba en el auto con mi hija a esa hora, pero claramente se percibió acá muy fuerte. De hecho, vi que la gente, porque iba por Cabancha más o menos a esa hora en el auto, y vi que había algún movimiento raro, extraño. No lo sentí yo en el auto personalmente, con mi hija tampoco. Pero nos dimos cuenta, y como íbamos escuchando Paulina, estaba la Paola Manielo a esa hora ya reportando justamente acerca de esto. Oye, Basti, pero cuéntame...
8: Oiga, pero un paréntesis, hagamos un paréntesis. Lo que pasa es que hoy día, bueno, hay mucha noticia.
7: Sí.
8: Pero hay una noticia muy importante que pasa hoy día.
7: ¿Ya?
8: Y que lo más probable, tú te enojes como 5 días conmigo. Ya, una semana. Marce, tú sabes que jamás se nos va a olvidar. Para toda la gente que está escuchando, muy feliz cumpleaños, estimado Marcelo Andrés Santibáñez Núñez, nació en Isla de Pascua, radicado allá en el sur de Chile, y que llegó hasta la región de Tarapacá para hacer, obviamente, la mañana de Paulina. Felicidades, Marce. Yo sé que no te gusta que te saluden. Lo conversamos con Mario Cuello, pero te teníamos que saludar sí o sí.
7: Muchas
8: así
7: gracias,
8: que yo sé que te voy a enojar porque sí, no te gusta que te
7: sí,
8: saluden.
7: Es
8: lo
7: verdad.
8: Siento, pero estamos tan lejos que literalmente, enójate. Tenés dos opciones, seguir enojado o enojarte.
7: No, y claramente como no tengo un rango mayor que el tuyo, no. Tampoco te puedo ni siquiera sancionar, digamos, ¿no? Te mandaría con días de arresto, no sé, algo así, pero no. Tampoco puedo. No, Basti, amigo querido, te agradezco mucho el saludo. Y bueno, sí, no, pero no es que no me guste que me saluden. Yo creo que a todo el mundo le gusta que le saluden. Lo que no me gusta es alterar lo que hacemos en el día a día en la radio. Y que esto se convierta obviamente en eso solamente. Pero no, te lo agradezco mucho. Y gracias, Bobati, por acordarte permanentemente de este viejo amigo que tienes acá en Iquique. Y que te haya,
8: uno jamás se olvida de las buenas personas.
7: Y que te ha apañado en todas. Yo estoy muy orgulloso, digamos, de tus metas, de tus logros. Te conocemos acá desde muy niño. Literalmente, desde niño. Y te hemos visto crecer, avanzar, caerte, volverte a levantar. Eso no tiene precio para nosotros acá con Marito, en fin, con la gente de la radio. Así que, gracias, Bastián.
8: Sí, Marce, bueno, te tengo que dejar porque hay que prepararse ahora para trabajar, pero no quería pasar este día para saludarte. Así que, feliz cumpleaños, el mayor de los éxitos y que sean muchos años más. Y espero que hoy día tu hija con tu señora y te lo celebren como corresponde.
7: Sí.
8: Un fuerte abrazo, Marce.
7: Un abrazo.
8: A la distancia.
7: Dale, gracias, Basti.
8: Ya, Marce.
7: Dame un segundito, Marito, por favor. Pero que tengo un... Ya, aló.
9: Aló, buen día.
7: Buen día.
9: Feliz cumpleaños.
7: Muchas gracias.
9: El rey de la mañana de la región de Tarapacá. Que sea un año llenito de bendiciones, llenito de luz, de mucha protección y que siga disfrutando la vida como solo usted sabe hacerlo, en compañía de su bella hija, de su familia adoptiva y quiqueña neta, Mesa Soto, Silva Mesa, y por cierto, quien te habla, que es tu señora, tu compañera de vida, te deseo mucho, mucho, mucha felicidad, mucho éxito y mucha fuerza también en todo lo que involucra el ámbito laboral. Nada, sigue creciendo como siempre lo haces y forjando la vida, porque la vida se va construyendo día a día. Así que un tremendo abrazo y besitos, y que con tu equipo lo disfruten la mañana. Besitos.
7: Besitos, te amo. Gracias. Mi señora esposa no acostumbra a salir acá al aire y lo hizo ahora, mira, imagínate. ¿Después de cuánto tiempo? ¡Aló!
10: Buenos días.
7: Buenos días.
10: Muchas felicidades, querido compañero y amigo Marcelo Santibáñez.
7: ¡Manielo! ¿Cómo estás? ¿Te conocí la voz, Manielo?
10: ¡Qué raro!
7: Oye, gracias. De verdad tenía razón el Basti. A mí no me gusta alterar la programación por un cumpleaños, pero ya me están saludando ya. Gracias, pero, Basti. Gracias, Pau.
10: Pero es que te queremos, pues, Marce.
7: Sí,
10: de verdad
7: es que estoy...
10: que deseo que el universo te bendiga muchísimo hoy.
7: Sí, es recíproco, Pau. Yo sé que tal vez no hablamos mucho, no nos juntamos tanto y... Pero claramente siento un cariño muy particular, muy especial por ti. Así que te agradezco mucho el saludo. Dice que además es puro y sincero.
10: Absolutamente genuino. Sí. Tú sabes que yo no tengo para disimular ni para fingir cosas que no están en el corazón.
7: No, así gracias.
10: Gracias a ti. De verdad que ha sido un regalo para mí haberte conocido a ti, a Marito, a todos los que... forman parte de la Radio Paulina, y hoy que es tu día especial, un abrazo lleno de buenas energías. Nos debemos un café que lo tenemos anotado hace como 3 años,
7: sí.
10: Porque te tengo hartos chismes, querido, hartos.
7: Ya, pues, entonces que... se pagará.

0: café que lo tenemos anotado hace como 3 años.
1: Sí.
0: Porque te tengo hartos chismes, querido. Hartos.
1: Ya, pues. Entonces que, se pagará.
0: Así que.
1: Sí, está esperando la piñata. Me dijo, si no es con piñata, no vale esta cuestión.
0: Ah, chuta.
1: Así que no sé qué voy a hacer con la piñata. Una bolsa nylon, algo así voy a tener.
0: Claro, hay algo que inventar ahí.
1: Ya, amiga, un besito. Ya,
0: un abrazo grande y que tengas un día precioso.
1: Te lo agradezco.
0: Un nuevo año lleno de colores.
1: 55 años a propósito, ¿ah?
0: ¿Eh? Sí, pues,
1: ¿se me notan? ¿Cuánto, no, qué edad creen años que tengo? ¿35? No, tú... ¿45?
0: 15.
1: Tengo 25. No, 55 cumplo.
0: Fantástico, vos.
1: ¿Sí?
0: Súper.
1: Se me nota las canas nomás, yo creo, ¿ah? ¿Eh? En el alma, ni nica. Sí, en lo gruñón, no, también.
0: No, si la juventud es un estado del alma. No tiene nada que ver con lo que dice el canto.
1: Un beso, gracias.
0: Besitos, que lo pases lindo.
1: Ahí está la piñata. Oye, gracias. Te pasaron. De verdad, les agradezco mucho. Ya, voy, y como suponía, felicidades, querido Marcelo. Un abrazo enorme. Bendiciones a tus papitos por haber creado a un buen ser humano. Espérate, que estoy recibiendo el llamado a mi padre. ¿Aló? Gracias, padres míos. Espérate, que estoy recibiendo. Sí, lo que pasa es que está la gente saludándome aquí a través del WhatsApp, del teléfono. Sí. Oye. Sí. Mamita, beso, ¿eh? Y papito también. Sí, 55. Sí. Bien, yo estoy al aire acá en estos momentos hablando al aire. Ah, están escuchando, espérate, déjame sacar lo que Marito me dice. Pon el teléfono ahí al micrófono. Bueno, estoy con mi papá, mi mamá y...
2: Josito nomás dijo que lo pase muy bien.
3: No, Diego.
1: ¡Ay! ¡Ay, ay, ay!
3: Un abrazo muy grande desde Paine. Tus viejos que te quieren y siempre te van a querer. Porque tú sabes, pues, estamos lejos, pero... te tenemos cerca.
1: Sí, sí lo sé.
2: Que pasaron
3: muy bien.
1: Gracias. Gracias, mi viejo. Oye, bueno, nos vamos a ver ahora en un mes y medio más porque tenemos que ir ahí con la Fran.
3: ¿Tenemos que firmar el pasaje?
1: Sí, está listo. Está todo ok.
2: Ya,
1: sí.
2: Qué buena, qué alegría nos da.
3: ¿En qué fecha? ¿El 9?
1: Por ahí, por el 9 más o menos. Así que aprovecho de decirle a los amigos que están escuchando que ese día no voy a estar acá en la radio.
3: Ya, vale.
1: Ya, mi viejo. Un beso, los amo.
3: Y los colegas que te festejen.
1: Sí. Ya, un besito.
3: Chao, chao.
1: Chao, chao. Bueno, ya, me tomé esa licencia ahí con mis padres. Espérate, Carlito Ávila acá, un abrazo enorme, bendición a tus papitos, mira, por haber creado un buen ser humano. Feliz cumpleaños, muchas gracias, Carlito. ¿Eh? Feliz cumpleaños, Marcelito. Le deseo muchas bendiciones para su vida y que la pase muy bien junto a su familia. Gracias. Ya, vamos a noticias.
4: Pablito. Feliz cumpleaños.
1: Gracias, Pablito Guerra.
4: Quiero saludar a Marcelo Andrés. Marcelo, un gran abrazo como siempre. Feliz cumpleaños en este día tan especial, el Día Mundial de Marcelo Santiago. Imagínate. Muy importante, por supuesto, una labor esencial en la radio. Y bueno, también en mis inicios también de radio. O sea, yo creo que sin Marcelo, sin Mario, sin nadie también en este. Para mí, en esta aventura también radial en este año, creo que han sido un esencial también aquí. Creo que la gente también así lo siente. Y bueno, el cariño es inmenso también de acá del norte, pero también de todo Chile que te está saludando. Así que un gran feliz cumpleaños para ti, Marcelo.
1: Gracias, Pablito. 55 años estoy cumpliendo, entonces esto también me... Uno se pone más viejo, más llorón, se emociona más. Tengo una cabra chica hoy día que me hace reír y llorar todos los días, en fin. Gracias. Vamos a ir a noticias ahora con Pablo, justamente en nuestro departamento de prensa. Y de inmediato volvemos y se alteró todo. Pues yo iba a conversar de Quiroz y toda la. Y tengo lleno de WhatsApp acá y de. Ojalá que llame el ministro Quiroz, ¿no? Sería una maravilla que al menos no me recorte este día, digamos, ¿no?

0: a la pausa y regresamos acá.
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4: 9:05.
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10: Muy buenos días, actualizamos las noticias a esta hora en Radio Paulina. Un accidente vehicular se registró a esta hora en la ruta 16, aproximadamente 2 kilómetros antes del peaje en dirección a la comuna de Pozo del Monte, en la provincia del Tamarugal, en un tramo marcado por condiciones climáticas adversas. En el lugar se presenta una densa camanchaca con nula visibilidad, lo que impide ver con claridad a los automóviles involucrados en el siniestro. Se solicita a los conductores máxima precaución, reducir la velocidad y encender las luces correspondientes al transitar por la pista de subida. Más de 2.200 personas visitaron en Iquique la exposición gratuita La Esmeralda y el Huáscar, dos buques unidos por la historia, desarrollada en la Sala de Arte Casa Coyahuasi en el marco del Mes del Mar. La muestra abrió sus puertas en horario especial durante el 21 de mayo y reunió a familias, turistas y comunidad en general.
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10: Siguiendo con noticias del ámbito nacional, el ministro de Hacienda, Jorge Quirós, expuso el informe de finanzas públicas del primer trimestre del año 2026, acusando graves inconsistencias en las proyecciones fiscales en las de la administración previa a José Antonio Kast. De acuerdo con el secretario de Estado, el balance del cuarto trimestre del 2025 omitió e integró de forma deficiente más de 10.000 millones de dólares en una deuda pública proyectada para el quinquenio 2026-2030, situación que compromete el balance financiero previsto en los años venideros. Y la oposición alinea sus críticas para la cuenta pública de 1 de junio, enfocándose en seguridad, promesas incumplidas y recortes presupuestarios en salud. Partidos progresistas y gremios de salud exigen revertir los ajustes del sector, mientras acusan al gobierno de acelerar trámites legislativos para exhibir avances artificiales en el balance presidencial.

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4: Y en las noticias del mundo, el secretario de Estado de Estados Unidos, Marco Rubio, afirmó este martes que el estrecho de Hormuz debe permanecer abierto de una forma u otra y que las negociaciones con Irán continúan, aunque resolver las discrepancias en el borrador inicial tomará unos días. El jefe de la diplomacia estadounidense aseguró que este martes se mantuvieron conversaciones en Qatar tras la llamada del presidente Donald Trump, que sostuvo el fin de semana con varios líderes regionales y que, según Marco Rubio, permitió fijar una alineación sólida sobre el documento preliminar.
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5: 9:09.
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8: 18 grados, 8 décimas.
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1: 9:15, 9:15. Voy a continuar, pero no quiero dejar pasar los muchos saludos que están llegando ahí a través de WhatsApp. Muchas gracias. Yo de verdad se los agradezco y los estoy leyendo todos. Feliz cumpleaños, Marcelito. Le deseo muchas bendiciones para su vida y que la pase muy bien junto a su familia. Muchas gracias, Sandra. Te lo agradezco. Muy feliz cumpleaños, Marcelito, junto al gran equipo de la Radio Paulina y la familia. Un abracito gigante desde Alto Hospicio. Gracias, Bella. Te pasaste. Te agradezco mucho. Muy feliz cumpleaños, Marcelo. Dios le traiga un año lleno de prosperidad junto a su familia. Un saludo de cumpleaños igual a mi amado hijo Hugo Valdés, que se encuentra trabajando en Colchanes. En Colchanes. Sus padres que lo aman. Oye, gracias, Elsa. Mira, también para Hugo Valdés. Felicidades en tu día, amigo. Un fuerte abrazo y mis mejores deseos para ti y tu familia, que debe ser el mejor regalo. Que lo pases muy bien. Gracias, Pedrito Contreras, panelista nuestro también de los Café Públicos, Pedrito. Gracias, Pedrito. Muchas gracias, te pasaste. ¿Tengo audio acá, Marito? Escuchemos.
2: Muy buenos días, Marcelo.
1: Buenos días.
2: De acá de Alto Hospicio. Un matrimonio que escucha todos los días tu programa. Te manda, pero un gran abrazo, muchas bendiciones. Que disfrutes este día tan especial. Porque yo pienso que cuando uno está de cumpleaños, la mamita también está de cumpleaños. Disfruta a tus viejos, sí. Porque bonita es celebrar estos momentos especiales con nuestros viejos. Así que muchas, muchas bendiciones. ¡Salud!
1: ¡Salud! Gracias, Luchito, también. Luis ahí, feliz cumpleaños. Gracias. María, feliz cumpleaños, Marcelo. Gracias, María. Te lo agradezco. Vamos a celebrar al Pab de López. ¿Qué me dice? El Pab de López. Marcelo, buenos días. Muy feliz cumpleaños y porfa, nunca deje de informar como siempre lo hace. Gracias, Jaime. En eso estamos, ¿no? Para aquellos que muchas veces me preguntan mucho en redes sociales, Marito. Si me dijo, se está candidateando algo. Bueno, la gente que me conoce muy de cerca, por ejemplo, Mario, Pablo, Eduardo, mi familia en el fondo también, saben que yo hago esto no con la intención de candidatarme a nada. Tampoco escupo al cielo y digo, de esta agua no he de beber, porque no sé qué va a pasar más adelante, pero mi motivo hoy día de informar, de estar acá en el día a día. ¿Cuánto llevo acá en la radio, Mario, ya? Como 12 años. 12 años. 12 años cumplí, este año cumplí 12. Yo en lo personal. 12 años. Estaba en 2014 a 2026, 12 años. Y nunca he sentido ni siquiera el cosquilleo de presentarme a una candidatura política, no, en absoluto, para nada. No es lo mío, además, ¿no? Feliz día, compa. En este día celebra con quienes más te valoran y sigue siendo como eres tú. Gracias, Raúl. Un abrazo, Raulito. Último año feliz. Atentamente, Patricio Berenguela. Buena. Está buena esa talla. Último año feliz, atentamente, Patricio Ferreira. Felicidades, Marcelo, disfrute su día. Gracias, muchas gracias. Feliz cumpleaños. Espérate, aquí está. Feliz cumpleaños, Marcelito, que nos sigas acompañando todas las mañanas. Nancy, desde Los Verdes. Gracias, Nancy. Feliz cumpleaños, Marcelo, muchas felicidades. Que el cambio de folio venga acompañado de los mejores augurios y se vayan cumpliendo anhelos y metas. Un gran abrazo, amigo. Gracias, Víctor Núñez. Feliz cumple, Marcelo, pásalo bonito. Gracias Dani. Felicidades, hermano, con tu cumpleaños empezamos a hacer la previa para ver al dragón. Aguante, gracias, Mauricio. Oye, gracias. Felicidades, Marcelo, un lindo día para ti, pásalo bonito. Te lo agradezco, Héctor. Muchas gracias. Felicidades, querido amigo. Un abracito desde Santiago. Y Belice, ¿está en Santiago, vive? Ya, a disfrutar ahí del frío debe estar, pero diente con diente. Aun cuando estos días creo que van a haber como 30 grados, están anunciados en Santiago. Muchas felicidades, Marcelito, que lo pases lindo día junto a tu familia. Te queremos mucho. Gracias, Marisol. Besito, Marisol. Feliz cumpleaños, Marcelo, que sean muchos más. Recibe un mundo de bendiciones. Gracias, Felisa. Doña Felisa, hija. Muchas gracias. Feliz cumpleaños, que tengas una maravillosa vuelta al sol. Es un placer escucharte todos los días. Un abrazo grande. Gracias, Eliana. Eliana, para ti, te agradezco. Buenos días, Marcelo. Muchas felicidades en el día de tu cumpleaños. Marcelo, junto a tu familia, recibe un abrazo fraterno de mi parte, Eugenio. Gracias, Eugenio. Suma Uruntawi. Feliz cumpleaños, estimado Marcelo. Que esta vuelta al sol sea bendecida. Abrazo y que pases lindo día junto a ti, a tu familia, perdón, y la familia de Radio Paulina. Con afecto, Héctor Callasaya. Gracias, Héctor. Hola, Marcelito, buenos días. Feliz cumpleaños. Que esta vuelta al sol sea de éxito y prosperidad. Mucha salud. Saludos desde Macaya. La Maggi, Donaire, ahí desde Macaya. Gracias. Muchas felicidades, Marcelo, en este día. Te deseo un bello día junto a tu familia. Tengo un Chivas 12 años para este fin de semana, si te animas. Oh, no es malo, ¿eh? Un abrazo gigante y feliz cumpleaños, Manu. Gracias, Manu. Ya, démosle al Chivas. Estoy tomando menos, sí, que antes, ¿eh? Estoy tomando poquito porque hay que cuidar ahí la guatita, en fin. Hay que cuidarse. Un abrazo, Manu, ¿eh? Felicidades. Feliz cumpleaños, Marcelo, que Dios te bendiga llenando de bendiciones su vida. Un abrazo y disfrute de este día tan especial para usted y su familia. Alejandro Vicentelo, gracias, Alejandro. Un feliz cumpleaños desde Pica. Nelly Morales, gracias, Nelly. Buenos días, Marcelo, feliz cumpleaños, que lo pases bonito en tu día y que sigas cumpliendo mucho más y sigas con nosotros acá en Iquique. José Darío Ampay. Gracias, José Darío. Feliz cumpleaños, Marcelo, que tengas un lindo día junto a tu hermosa familia. Un abrazo fraterno. Jorge González. Manolo, feliz cumpleaños, Marcelo, 26 de mayo. Es para recordar, un abrazo a la distancia. Que la pases muy bien y llegue alguna torta. Gracias, Manolo. Oye, gracias por los saludos. Te los agradezco tremendamente. Yo ya no tomo, solo cervecita. Ya, entonces pasa el Chivas para acá, ¿no? Entonces, si está ofreciendo un Chivas, yo me lo tomo, no hay problema, ¿no? 9:23. 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
1: Nos vamos a la pausa, Marito. ¿No podemos ir a la pausa en una canción que me identifica plenamente? El necio. El necio de Silvia. Y nos vamos a ir a la pausa con El necio, porque es la canción que me identifica absolutamente, ¿no? Completa y absolutamente. Letra por letra. Palabra por palabra, letra por letra. Nos vamos a la pausa y ya luego estamos de regreso. No se vayan, por favor.
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2: 9:29.

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4: Oye, quiero agradecer allá a Patito Bello, de Farmacia Bello. Gracias, Patito, por el saludo, ¿eh? Espérate, que estoy contestando. Gracias, Basti, ¿eh? Me tenéis como loco contestando. Ya. Gracias. Muchas gracias. Gracias, Nati. Ay, que está bueno el GIF que me mandó la Nati. Ya. Que nuestra Pacha te siga retribuyendo todo lo que estás haciendo. Salud, salud. Gracias, Nati. Te lo agradezco tremendamente.
0: Ay.
4: Feliz cumple, amigo. Uy, qué gracia la Joanita.

Oye, qué buena, muchos saludos. Gracias. Oye, mi querido amigo de la vida también, Yerko Yáñez, el monito, también me está saludando. El Willy también, mira. Se agradece, ¿eh? Oye, empezaron a escribir los amigotes de los miércoles.

0: Oye, ya. Es que no voy a, viste, si yo sabía que esta cuestión iba a pasar, Maricuel. Ya, pero vamos a seguir, vamos a intentar seguir. Chiva, qué rico. Ya, Mauro, oye, con el Mauricio, igual no debemos algo tuto, ¿ah? Para compartir ahí, sí, de todas maneras. Feliz cumpleaños, Marcelo, te deseo toda la felicidad del mundo, que nunca te falte la salud y el amor. Brindo para que todos tus sueños se hagan realidad. Disfruta, gracias. Buenos días, Marcelo, que tengas un feliz cumpleaños a tu familia y ahí trabajando junto a mi amigo hermano Mario Mix. Un abrazo. Temazo el necio. Oh, sí. Gracias, Miguel Ángel. Muchas gracias, Miguel Ángel. Felicidades, querido amigo. Un abracito desde Santiago, Marce. Cambio de folio. 55. Somos 55 ya. Marcelo, feliz cumpleaños. Muy feliz año, un saludo para ti, familia, que hoy lo traten como lo merece. Nunca cambies tu estilo, es verdadero y claro, y eso marca. Un abrazo, saludo. Gracias, Pablo. Gracias, Pablito. Un abrazo. Te agradezco mucho tus palabras. Feliz cumpleaños, coterráneo. Disfruta tu día, Yasna. ¡Hola, Yasnita! Besos, Yasnita. Magallánica. Feliz cumpleaños, Marcelo, un abrazote. Muchas gracias, Héctor. Te lo agradezco, Héctor. Ya, que cuente al aire alguna anécdota de cumpleaños divertida. Tengo varias. Ya voy a acordar de una. La voy a contar. ¡Aló!
1: Buenos días, Marcelo.
0: Buenos días. ¿Con quién hablo por allí?
1: Con el Hugo.
0: Hola, Hugo, ¿cómo estás? Gusto saludarte, Hugo.
1: Llamada para saludarte, feliz cumpleaños junto a tu grupo familiar. Y bueno, ahí se reflejan los saludos que te escriben, todo la gente que te aprecia por la forma en que tú das la noticia o cualquier situación.
0: Sí, te agradezco mucho, Huguito. Gracias por el saludo. Y aquí estamos, po. Así como tú, al pie del cañón, ¿no?
1: Sí, po. Así que en una de esas nos vemos.
0: Ya. Abrazo, Huguito. Gracias, chao. Oye, a propósito de la música de Silvio, tenemos el tributo a Silvio. Cantemos Silvio este día 30, sábado 30, 22:30 horas, Marito, ahí en el Rincón Huachaca. Omar Contreras, con el grupo de amigos, músicos que han hecho tributo durante estos días. Así que quedan entradas todavía a través de ecomusic.cl para ir este... ¿Sabes qué me voy a regalar? De cumpleaños voy a regalar una entradita para ir a ver ahí a... ¿Sí? ¿Cierto? ¿Sí? Ya. Así que ahí estaré. ¿En Miguel Ángel? ¿Ah? Subido igual que yo. Tenemos en común ahí con Miguel Ángel Silvio Rodríguez. Ojalá, Marcelo, ojalá lo del Chivas no sea una chiva o metáfora. Creo por acá. Ya. Sí, dejátela. Ay, este bastido. Gracias, Oscarito, ¿eh? Mi amigo ahí, otro amigo de la vida, Oscar Tapia, de Viña. Feliz cumple, que tenga un excelente día. Gracias.
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0: Abrazo ahí, ¿eh? Gracias, compita. Un abrazo tremendo, Oscarito. Sí, por los amigos de la vida, que no son muchos, pero son.
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0: A la Bianca también le mando un abrazo. Ya. Ya quiero hacer programa, Marito. Vamos. Vamos a la pausa. Y regresamos.
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3: 9 41 minutos.
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1: Ya, oye, de vuelta, vamos a hacer algo de programa también, Marito, de ahí. Vamos a hacer una ventanita ahí para leer los saludos. Gracias, de verdad, se lo agradezco. Es que lo que pasa es que yo leí hace un rato atrás lo del anuncio del gobierno, que claramente ya está trayendo réplica, está moviendo claramente el escenario político del país, no cabe la menor duda, ¿no? Ante este punto de prensa que hizo ayer el ministro Quirós en relación justamente a la presentación del informe de finanzas públicas, ¿no? Que se hace cada trimestre. Y si bien esto se había aplazado un par de veces este punto de prensa para presentar este informe, se hizo ayer. Y Jorge Quirós denunció un presunto, comillas, error en la contabilidad de la deuda pública incluida en el último informe elaborado por la administración del expresidente Gabriel Boric. Bueno, según explicó el secretario de Estado, el informe de finanzas públicas del cuarto trimestre del 2025, entregado en febrero por el gobierno anterior, no habría considerado deuda por unos 10.500 millones de dólares para el periodo 2026-2030. Esto, afirmó, alteró las proyecciones oficiales sobre el nivel de endeudamiento del país para los próximos años. De acuerdo con las nuevas estimaciones dadas a conocer por Hacienda, la deuda pública superaría el umbral del 45% del PIB, del Producto Interno Bruto, del PIB, en 2028, alcanzando un 45.4%. Estas son proyecciones, estimaciones, ¿no? Mientras que en 2030 llegaría al 46.5% del Producto Interno Bruto. Ante esta situación, Quirós informó que se abrió una investigación para esclarecer lo ocurrido y determinar si se trató efectivamente de un error administrativo o si existió dolo en la elaboración de las cifras. Asimismo, sostuvo que el Consejo Fiscal Autónomo validó los antecedentes presentados por el Ejecutivo y que, por esta razón, decidieron transparentarlos en el nuevo informe fiscal. El ministro también abordó el deterioro de las proyecciones fiscales para este año. El nuevo informe, el déficit fiscal efectivo estimado para el 2026 aumentó de menos 1,9 del Producto Interno Bruto a 2,4 del Producto Interno Bruto, del PIB, principalmente debido a una sobreestimación.

de los ingresos proyectados por la ley de cumplimiento tributario. En ese contexto, el gobierno explicó que el informe anterior contemplaba una recaudación equivalente al 0,7% del Producto Interno Bruto gracias a dicha normativa, cifra que la actual administración calificó como optimista. Por ello, las nuevas proyecciones redujeron esa estimación a apenas 0,1% del Producto Interno Bruto, marcando la principal diferencia en materia de ingresos fiscales respecto del cálculo realizado por el gobierno anterior. Bueno, esto es lo que aparece hoy día, o mejor dicho, se anunció anoche, referente a este tema. Pero ¿quién reaccionó? Y es lo que estoy buscando en estos momentos. Es el exministro Grau. Déjame buscarlo acá, porque lo tenía acá, pero con todo esto de los saludos y todo lo demás, se me había perdido. Claro, quien reaccionó anoche, tarde la noche, fue justamente el exministro Grau. Dice, y en este hilo explico por qué el ministro de Hacienda se apresura al señalar que habría un cálculo errado en la proyección de deuda que hicimos para 2026-2030, en nuestro último informe. La proyección es consistente y no tiene errores de cálculo, señala el propio exministro Grau. Bueno, dice lo siguiente. Algo positivo en esto es que nadie pone en duda que efectivamente la deuda PIB bajó en 2025 respecto a 2024, algo que no pasaba hace 18 años. Nicolás Grau también dice, ojalá, espérate, dame un segundito. Ahí está el hilo. Lo que pasa es que, ¿por qué si el déficit efectivo proyectado acumulado al 2030 aumentó en 13 billones, la deuda al 2030 sube en un monto menor? Respuesta, dice, la deuda en pesos PIB depende del déficit efectivo, pero también del tipo de cambio, de la inflación, del PIB nominal y de movimientos bajo la línea, señala Grau. Entonces, su argumento asume implícitamente que entre ambos informes solo cambió la proyección del déficit de cada año, pero entre otras cosas también se apreció el peso. Eso, entre paréntesis, eso baja el valor de la deuda llevada a pesos y subió la proyección del PIB nominal. Todo esto está transparentemente expresado en nuestro cuarto informe. Allí se muestra cómo cada componente aporta a la variación de la deuda acumulada para cada año entre el tercer y cuarto informe financiero, ¿no? Las proyecciones de deuda se basan obviamente en supuestos. Estamos hablando de proyecciones macroeconómicas a 4 años y podemos tener distintas visiones sobre los supuestos, pero esas diferencias no son errores. Algo positivo en todo esto es que nadie pone en duda que efectivamente la deuda PIB bajó en el año 2025 respecto al 2024, algo que no pasaba hace 18 años. Ojalá esta aclaración nos permita volver al debate importante. ¿Por qué el informe financiero no dice nada del impacto de la mega reforma en la deuda? ¿Es razonable reducir el impuesto a grandes empresas a costa de bajar el presupuesto de los hospitales, como está actualmente ocurriendo? Estas son las preguntas que hace y la respuesta que hace Nicolás Grau, que posteó esto anoche, a eso de las 23 horas aproximadamente, en su cuenta de X, y que es una especie de reacción, no una especie, es una reacción precisamente al punto de prensa para presentar el informe financiero que hizo el ministro Quirós. Bueno, esto está recién comenzando, porque en el bien entendido que durante la jornada van a haber muchas más reacciones, obviamente, respecto a lo que está ocurriendo con este informe financiero del país, y lo que está muy vinculado, relacionado también con la mega reforma que se ha puesto ahí ya y que va a ver el Senado prontamente, ¿no? Así que, interesante. Tensión en el oficialismo y críticas opositoras complican aterrizaje de la mega reforma en el Senado. Esto es, también es lo que ha pasado en las últimas horas.
dice que a pocos días de que el proyecto de reconstrucción nacional comience a ser discutido en el Senado, el gobierno de José Antonio Kast todavía tiene importantes nudos que destrabar, algunos con la oposición y otros incluso con parlamentarios de su mismo sector. Ayer lunes, por ejemplo, el ministro de Hacienda, Jorge Quiroz, se reunió con un grupo de senadores de Renovación Nacional, quienes le presentaron un total de 8 propuestas de ajuste a la ley miscelánea. Entre ellas se cuenta una mayor disminución del impuesto empresarial, para que este llegue al 22% y no al 23% como propone el gobierno. Modificar y no eliminar la franquicia del CENSE y avanzar en la sala cuna universal. Dos temas que también estuvieron ahí en discusión en la Cámara de Diputadas y Diputados. A la cita concurrieron la senadora y presidenta de RN, Andrea Valladares, el integrante de la Comisión de Medio Ambiente, Andrés Longton, y el independiente integrante de la bancada, Rojo Edwards. Sin embargo, quien no estaba presente fue la representante del partido en la Comisión de Hacienda del Senado, María José Gatica. Esta última, en cambio, realizó una serie de emplazamientos al ministro Quiroz. A propósito de los plazos que maneja el jefe de la billetera fiscal para la tramitación del proyecto, el secretario de Estado considera suficiente un mes de discusión en el Senado. Gatica aseguró que, comillas, el ministro Quiroz entiende muy bien del tema técnico y económico, pero que la política no es su expertise. Más tarde, la senadora RN incluso fue más allá, apuntando a los problemas que el secretario de Estado tendría para dialogar con los parlamentarios. Comillas, dice el ministro Quiroz, no quiso escuchar a diputados de Renovación Nacional en la Cámara, acusó. En ese contexto, la parlamentaria afirmó que para que ahora que el proyecto llegara al Senado, el ministro Quiroz se debe bajar del pedestal, escuchar y no tomar decisiones que comprometen el capital político de quienes hoy apoyamos al gobierno, como por ejemplo el recorte de presupuesto en hospitales públicos. O sea, desde su mismo sector, ¿no? Las declaraciones de Gatica generaron a su vez debate al interior del oficialismo. El senador de la UDI, Iván Moreira, defendió al titular de Hacienda indicando que no está en ningún pedestal. El ministro Quiroz está a la altura de las circunstancias. Chile demanda una mega reforma que permita crecimiento, desarrollo y por sobre todas las cosas empleo, dijo el senador Moreira. No la pelea chica. Tiene las capacidades de poder enfrentar esta situación económica y social difícil para el país. Tenemos que avanzar, no retroceder, instó. Desde el gobierno, el apoyo al ministro de Hacienda también fue irrestricto. Su compañero de gabinete, el ministro de la SECPRES, José García Ruminot, sostuvo que Quiroz es una persona muy llana a escuchar y además muy flexible. Yo estoy seguro de que esas mismas condiciones de diálogo, de querer construir acuerdo, va a estar plenamente presente por parte del ministro Quiroz, del ministro Alvarado y por todo el gabinete durante la discusión del proyecto de reconstrucción en el Senado. Bueno, finalmente los tiempos que se manejan para discutir la mega reforma en el Senado también generaron fricción entre el gobierno y la oposición durante el fin de semana, y en conversación con el programa del Canal 13 Mesa Central, el viceministro del Interior y Segegov, Claudio Alvarado, se mostró dispuesto a modificar el calendario original del Ejecutivo, señalando que no tenía problema en que se alargue el tiempo de discusión si efectivamente hay ánimo, voluntad y disposición de acuerdos. Este lunes, sin embargo, Alvarado aclaró que la iniciativa llegará al Senado con una suma urgencia, lo que al menos en teoría obliga a los parlamentarios a tramitarla en un plazo de 15 días. El viceministro aseguró que se pueden extender los plazos de tramitación de la mega reforma, pero solo si la oposición demuestra una verdadera disponibilidad para dialogar y abandona su postura de rechazar la idea de legislar. Lo que he señalado es que en la medida en que exista disposición, voluntad y propuesta de la oposición para buscar consensos y puntos de encuentro, obviamente daremos los espacios y los tiempos para una discusión razonable en el Congreso. Bueno, eso es, hay más, ¿no?, de esta nota que aparece en el diario electrónico de la Radio Universidad de Chile, que está muy, pero muy interesante, que está completita respecto a todas las miradas políticas, obviamente, que hay en torno a esta discusión fundamental para este proyecto de ley. Bien, nos vamos a ir a una pausa, Barito. Tenemos noticias, además, con nuestro departamento de prensa. Luego echaremos un vistazo a lo que trae el diario Longino para esta jornada. Hoy noticia nacional, lo del fiscal regional, el ex fiscal regional de Rancagua,
que quería entrar a droga. Boy, te pasaste, ¿ah? Iba con su whiskacho también ahí, ¿ah? Para meterlo. Quería pasar pico. Dijo, yo soy ex fiscal, así que con esta paso piola. No. La pregunta es la siguiente. Con esto, porque esto, soy el fiscal, te represento, tú eres un narco, por ejemplo, te voy a ver, te llevo celular, te llevo un copete, te llevo harta droguita ahí para que hagas negocio, te llevo plata en efectivo también, se lo pillan, ¿no? Debe estar transpirando de lado, yo creo también el... Claro, está metido... Tú entras a estos grupos y después, ¿cómo sales? No, claro, es complejo el tema. Vamos a la pausa. Déjame echar un vistazo ahí al WhatsApp. Un saludo a todo Chile Vamos, que lograron subirse al carro de la victoria, negociar cupos de poder, aún siendo progres encubiertos. Les dejo una frase de una de las más admiradas próceres de la derecha. No soy política de consenso, soy una política de convicciones. Margaret Thatcher. Apuesto que es el Héctor. Héctor, justamente. Ya, vamos a la pausa. Y regresamos, no se vayan, ¿eh?

0: Radio Paulina le indica la hora.
1: 9:59.
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3: 18 grados, 8 décimas.
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10: 10:03, actualizamos las noticias a esta hora en Radio Paulina. La PDI detuvo un joven boliviano de 19 años acusado de atacar con un arma cortante a su padrastro chileno de 50 años en una vivienda y local comercial de la Caleta San Marcos, al sur de la comuna de Iquique. Tras una discusión familiar ocurrida la tarde del domingo, el imputado agredió a la víctima en al menos dos ocasiones y huyó. El afectado se encuentra internado a esta hora con lesiones graves en el Hospital Regional de Iquique. El abogado y exfiscal regional de O'Higgins, Roberto Díaz Quintanilla, quedó en prisión preventiva tras ser formalizado por tráfico de drogas. El imputado fue sorprendido por gendarmería el domingo por la tarde intentando ingresar al complejo penitenciario de Alto Hospicio para visitar a 5 internos. En la revisión se le decomisaron más de 200 gramos de droga ocultos en su ropa y mochila, desglosados en 48 envoltorios de cocaína base y 10 de clorhidrato de cocaína.
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10: El exministro de Hacienda Nicolás Graus defendió en X las cifras de su gestión tras las acusaciones del actual titular Jorge Quirós sobre supuestas inconsistencias fiscales. Grau negó errores de cálculo en la proyección de deuda 2026-2030, argumentando que el nuevo análisis asume falsamente que solo se cambió la proyección del déficit, ignorando la proyección del peso y el alza del Producto Interno Bruto, el PIB nominal. Y la subsecretaria de la Secretaría General de la Presidencia, Constanza Castillo, presentó los resultados del Comité de Auditoría del Gobierno, advirtiendo debilidades estructurales en organismos públicos. Se detectaron deficiencias en rendiciones de recursos, compras directas, licencias médicas y subejecución presupuestaria. Además, el informe reveló la postergación de pagos de 2025 a 2026 por cerca de 3.200 millones de dólares, afectando a proveedores del Estado, programas sociales y servicios públicos.

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1: Bien, estamos de regreso. ¿Ah? Oye, ¿sabes quién estuvo? O sea, ¿quién nació un día como hoy, Marito? Y que es un personaje archi reconocido en el mundo de la música. Antonio Prieto. Un día como hoy, hace 100 años. Antonio Prieto es del año 26, vale decir, hoy día cumpliría 100 años. Un día como hoy, hace 100 años, o la novia puede ser, ¿no? Puede ser. Bueno, un día como hoy, hace 100 años,
2: cita que estoy contento,
1: nace en Iquique Antonio Prieto, una de las grandes voces románticas del país y de América Latina. Su interpretación de La Novia, escrita por su hermano Joaquín Prieto, quedó grabada en la memoria de varias generaciones. Pero su carrera fue mucho más amplia. Radio, disco, cine, televisión, más de 1000 canciones y un reconocimiento merecido como figura fundamental de la música chilena. Esto lo escribe Don Francisco, dice: en Sábado Gigante tuvimos la alegría de recibirlo muchas veces, siempre con su elegancia, su voz inconfundible y esa presencia de los artistas que dejan huella. A 100 años de su nacimiento, recordamos con cariño y gratitud a Antonio Prieto. Hay voces que no se apagan nunca. Gracias a Antonio Prieto por tanta música y tantos recuerdos. Y estaba compartiendo esta información con la Bianca, porque es pariente de la Bianca. Él es una especie de tío abuelo de Bianca Harder. Claro, porque era primo de su abuelo Gabriel. Y de hecho el nombre real de Antonio Prieto es Juan Antonio Espinosa Prieto. El segundo apellido era Prieto, más conocido por su nombre artístico Antonio Prieto, que claramente nació en Iquique un 26 de mayo del año 1926 y falleció el 14 de julio del año 2011. Bueno, exitazos internacionales, ¿no? Justamente como esta canción, de las más conocidas a nivel planetario, ¿no? Hizo muchas películas, cantó boleros, Chuquicamata, a propósito del temblor de ayer. Chuquicamata, claro, exactamente.
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1: Mira, películas, Socios para la Aventura. Una producción mexicana, México-Argentina, 800 leguas por el Amazonas de México. Toda su carrera fílmica la hizo en el extranjero, exceptuando, digamos, una producción en conjunto entre Argentina, Chile y España, que es La Pérgola de las Flores del año 65. Pero La Novia, Argentina; Cuando Calienta el Sol, Argentina; Buenas Noches, Buenos Aires, Argentina; La Industria del Matrimonio, Argentina; De Profesión Sospechosa, Argentina; y La Pérgola de las Flores del año 65. No, impresionante la carrera de Antonio Prieto. Impresionante, ¿no? Su primer éxito en el extranjero fue el tema Violetas Imperiales, con que el cantante empezó su carrera en Argentina. Ya en el año 57 era conocido en gran parte de América Latina. En el año 57 interpreta boleros, grabando en México Sabrá Dios y El Reloj, junto a la orquesta de Chucho Zarzosa y el conjunto vocal de guitarras cubano Los Hermanos Rigual. Impresionante. Bueno, recordamos entonces a Antonio Prieto, que es el natalicio hoy día, Antonio Prieto, ¿no? Una persona importante en ese mundial 26 de mayo, ¿no?

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0: Ya estamos de vuelta de regreso. Vamos a presentar de inmediato al Seremi de Energía, don Juan Ignacio Budón. ¿Cómo está, Seremi? Bienvenido una vez más acá a la radio. Viene por un llamado muy importante, fundamental, yo diría, durante estos días. ¿Cómo le va, Seremi? Bienvenido.
1: Muy bien, gracias, Marcelo. Muy buenos días a todos los auditores. Y un especial saludo, Marcelo, ahí en el día de su cumpleaños.
0: Sí, te lo agradezco. Gracias por el saludo también ahí. Nos dimos el abrazo. Gracias, Seremi. Oye, bueno, hoy fundamental nuestra tramoya y Mario Cuello para acomodar el micrófono. Fundamental porque hoy día parte
1: el subsidio eléctrico.
0: El subsidio eléctrico, ¿no?
1: Así es. Sí, una buena noticia. Bueno, yo creo que las buenas noticias partieron de ayer. Ya. Con los anuncios que se vieron ahí en la Estrella de Iquique, que las cuentas de la luz, como lo habíamos anunciado la vez pasada, sí, que nos vimos, van a bajar en la región. Es alrededor de un 5,7%.
0: ¿Por qué se produce eso?
1: Es que generalmente es por la adecuación del sistema en transmisión, donde bajan los costos, y por la penetración de energías renovables. Sí, hoy día nosotros somos una región 100% renovable.
0: Por eso que nos diferenciamos de otras. Esto no es parejo para todo el país, sino tiene variaciones.
1: Las regiones del norte son las que están bajando más sus cuentas de la luz por lo mismo. Y las regiones del sur tienen una subida de las cuentas de la luz porque la penetración de renovables es menor. Es mucho más la energía térmica por termoeléctrica que ellos reciben. Entonces, por eso es tan importante seguir avanzando en las energías renovables y en estas líneas de transmisión como lo son Quimaldo Aguirre, que es una línea bien grande, que son las que van a poder transmitir la energía hacia el sur, la energía que se genera en el norte.
0: Lo que pasa es que no estamos muy, tal vez, informados, puede ser, ¿no? Porque claramente vemos que se han instalado paneles solares, que hay hartas hectáreas ocupadas en La Pampa, que muchas veces no las vemos porque están, uno dice por acá, parque fotovoltaico, vemos algunos letreros. ¿Y esas empresas están inyectando al sistema?
1: Esas empresas están inyectando al sistema eléctrico nacional. Yeah. Hoy día alrededor del 5% de la Pampa Alta Marucal está siendo usada por energías renovables.
0: Y eso está.
1: Y el máximo que se puede usar la Pampa Alta Marucal, que lo permite técnicamente un proyecto, es el 10%. O sea, el 10% de la Pampa Alta Marucal es el límite que tenemos hoy día, porque lo más hay cerros, son otros usos, hay zonas agrícolas, hay zonas industriales, mineras. Entonces, solamente es el 10% de la Pampa Alta Marucal lo que podemos usar para energía renovable y que podemos crecer hasta ese 10%. Hoy día tenemos alrededor de un 5% usado en territorio.
0: Por lo tanto, igual es importante. Porque
1: es, importante,
0: Porque ese otro 5%, no sé, si uno hiciera un cálculo, una proyección estimativa, podría generar mucho más. Claramente.
1: El doble de energía que hoy día estamos generando. Y ahí, acuérdate, Marcelo, que es importante avanzar en almacenamiento de energía en estos sistemas de almacenamiento que se llaman BESS, ¿ya? Porque son sistemas de baterías, de containers de batería, donde la energía que sobra al mediodía, a las 12 del día, donde menos consumimos y donde más se genera con el sol, ahí entran las baterías, guardan esa energía y la pueden soltar en las noches y así poder darle la seguridad al sistema de poder ir apagando las termoeléctricas.
0: Y estas empresas mayoritariamente, que imagino son inversiones privadas, ¿no? Las que están inyectando, ¿tienen estos sistemas o solamente inyectan al sistema?
1: No, todos los están incorporando.
0: Ya.
1: De hecho, mañana estamos inaugurando con la ministra de Energía la planta solar híbrida Víctor Jara, que es la planta solar con mayor cantidad de horas de descarga de Latinoamérica.
0: Ya.
1: Descarga 6,5 horas en la noche. Y está hoy día ya está en funcionamiento, entró en funcionamiento a fines de marzo, en operación comercial, como le llamamos nosotros, y ellos ya están descargando y están siendo despachados por el Coordinador Eléctrico Nacional todas las noches para ir inyectando energía al sistema. Es un buen negocio, sí. O si no, no se construirían los proyectos.
0: Sí.
1: Es un buen negocio y las inversiones son a largo plazo, son a 30 años.
0: Ya.
1: Entonces te da la capacidad de tener ahí una recuperación paulatina de la inversión que estás realizando.
0: Exactamente. Sí. Bueno, eso permite entonces de que no tengamos alza, al menos en la tarifa.
1: Exacto.
0: Así todo, la gente puede postular a este subsidio.
1: Sí, así todo. Esa es la primera buena noticia. La segunda es que hoy día parte el subsidio eléctrico.
0: Ya.
1: De hoy día, 26 de mayo, hasta el 5 de junio pueden postular. Recuerden que está la página subsidioeléctrico.cl, que lo pueden hacer a través de la oficina de Chile Atiende, o la ventanilla única social, pero siempre con la clave única, igual como lo repetimos. Sí,
0: en
1: la
0: entendemos que de toda la gente que ya ha postulado en postulaciones, valga la redundancia, anteriores, quedan automáticos.
1: Sí.
0: Siempre es bueno porque hay gente que a lo mejor se cambió de domicilio, o gente que se cambió de ciudad, que esta gente ingrese al sistema para poder...
1: Siempre es bueno que entren y revisen para ver en qué estado está.
0: Actualizar los datos,
1: en el fondo. Actualizar los datos, si es que cambió su situación económica...
0: También.
1: Si es que en ese minuto estaba dentro del 40% más vulnerable y hoy día encontró una pega y ya no está en ese 40%, lo más probable es que no le toque el beneficio, pero si es al revés, sí le toca. Entonces, obviamente que la condición económica de cada uno va cambiando mejor.
0: Ya, pero si es al revés, a lo mejor tampoco está
1: Va a estar automático, va a tener que ingresar.
0: Ingresar y postular.
1: Y postular, sí. Pero lo importante es que subsidioeléctrico.cl, y lo puede hacer solamente con su clave única, sin moverse de su hogar, desde su celular, desde su computador, desde su tablet, pueden hacerlo sin ningún problema.
0: Y para esa gente que no tiene muchas habilidades para los sistemas informáticos,
1: ¿va a haber
0: ayuda?
1: Sí, puede ir presencialmente a Chile Atiende, lo van a estar ayudando, puede ir presencialmente a nuestras oficinas, ubicadas en el edificio Finanza, la oficina 602, Bolívar 202, uh-huh. Así que también lo vamos a atender si es que lo necesita, así, sobre todo a los adultos mayores. Y como les decía, también es la oficina de Chile Atiende, que todos saben ahí en su ubicación.
0: Sí, Seremi, se va a ir a terreno porque muchas veces la gente que está fundamentalmente en la Pampa del Tamarugal o en la provincia del Tamarugal, mejor dicho, claramente no tiene estos accesos tan simples de ir a Chile Atiende, en fin. Claro. Yo sé que dejamos de lado Camiña, que es ese lugar claramente no ha alimentado...
1: Claro, Camiña no está en distribución.
0: No está en distribución. Claro. Ellos tienen... ¿Qué va a pasar con Camiña en el futuro?
1: Estamos viendo las opciones, pero la idea es poder avanzar en distribución y que quede bajo norma el suministro eléctrico en Camiña. Hoy día tenemos,
0: ellos son una excepción.
1: Son una excepción a la regla, no están bajo norma y hay que migrar a lograr llevarlos a esa situación y que puedan optar a todos estos subsidios finalmente que hoy día no pueden optar.
0: Sí, porque igual ellos incurren en gastos de energía, ¿no?
1: O sea, hay un generador que es Enor Chile, que es el que hace la distribución porque está al límite de la norma.
0: Ya.
1: Y ellos son los que efectúan el cobro de la cuenta de la luz. Pero no pueden recibir subsidios porque no están dentro de clientes en distribución.
0: Exactamente.
1: Entonces es un temazo. Bueno, ahora a las 12 nos estamos reuniendo con la alcaldesa Camiña nuevamente.
0: Ya.
1: Para ir buscando las soluciones también con algunos privados, para ir viendo cómo. Y con el gobierno regional.
0: ¿Y ellos tienen la voluntad también, me refiero a la población, de migrar, digamos, a un sistema formal, digamos, ¿no?
1: Claro, hay que ir conversando.
0: Ah, sí, a lo mejor están muy happy, digamos, con el generador y no les produce...
1: Es que hoy día no están con generador, hoy día tienen distribución, pero no normada.
0: Ah, ya.
1: Pero ellos hoy día son clientes de Enor Chile, pero no están en distribución, no es normada, no está CG, no está Chilquinta. La mantención de esa línea, la eléctrica, la tiene que hacer el municipio.
0: Ah, perfecto, ya.
1: Entonces, hay un tema ahí bien importante porque el giro del municipio no es mantención de redes eléctricas, sino que es beneficio social. Entonces,
0: y están incurriendo en gastos que podrían ser utilizados en otro
1: tema. Y el Estado está incurriendo en gastos que lo podría estar haciendo un privado en distribución.
0: Ya. Se entiende. Sí, te hablaba de Pozo Almonte, Pica. ¿Van a haber algunas opciones de que en terreno obviamente se pueda difundir o asesorar a la gente que quiera
1: postular? Sí, por supuesto. Y también están las oficinas de Chile Atiende, que también hay en el Tamarugal, donde también se pueden acercar las distintas personas. Y también en los gobiernos en terrenos que vengan estos días también vamos a estar haciendo la difusión.
0: ¿Tenemos un llamado, Marito? Sí, aló, buenos días.
2: Hola, buenos días, Marcelo, y quiero hacer una consulta al Seremi.
0: Dale.
2: Respecto a los créditos verdes que hay hoy para ver este tema de la energía solar domiciliaria, porque las cuentas de la luz me tienen chato.
0: Ya.
2: Así que eso quería consultar, Marcelo. Gracias.
0: Sí, entiendo que esos créditos...
1: Son para la electromovilidad más que para la cuenta de la luz. ¿A eso se refería? ¿No?
0: Sí, pero yo creo que él para algún proyecto de energía solar domiciliaria. Yo creo que para por ahí apunta, así que estos créditos también están dispuestos para...
1: Claro, hoy día hay un crédito del Banco Estado, pero está enfocado a la electromovilidad más que a techos solares.
0: Ya.
1: ¿Ya? Si quieres cambiar tu auto a combustión eléctrico, hay un crédito del Banco Estado con una tasa preferente para que tú puedas optar a él.
0: Ya. ¿Ya?
1: El beneficio de techos solares, hoy día no hay un crédito como tal en el Banco Estado. ¿Ya? Es ya. Enfocado a la electromovilidad.
0: Ah, ya. No tiene un área, un ítem, digamos, para proyectos
1: solares. No, está para enfocado a la electromovilidad. Porque el tema de los techos solares es bien complejo en el sentido de que antes de darte un crédito hay que evaluarte tu techo, hay que evaluar tu condición técnica de tu hogar, si es que tu techo resiste el peso para poner estos 6 o 8 paneles solares. Entonces requiere un análisis técnico más allá de que vayas al banco y te digan si puedes cambiar tu auto.
0: Ya, pero en ese aspecto, sin el crédito, sino que como una inversión personal, ahorro, en fin... ¿hay una evaluación técnica también para poder instalar un sistema de esta naturaleza?
1: Sí, siempre tienen que tener una evaluación técnica. O sea, yo a todos les recomiendo de que siempre se asesoren con personas calificadas, técnicos eléctricos acreditados por la SEC, que les puedan dar el mejor feedback de respecto a las instalaciones, si se pueden hacer en su hogar. Porque hay que, es caso a caso, es casa a casa. O sea, puede ser que una casa tenga las condiciones, otra casa que tenga todas las condiciones eléctricas ya en mal estado, hay que cambiar cable.
0: Sí.
1: De repente las condiciones eléctricas de las casas en Iquique son súper antiguas y están al límite. Cuando vemos enchufes que están un poquito más negros, más quemados, cables que ya están, que tienen 20 años, son cables que hay que cambiar, ¿ya? Entonces, para hacer una instalación eléctrica y obtener el T1 y la aprobación de la SEC, es importante que se haga con personal autorizado.
0: Viene mañana la ministra, ¿solamente viene al hito de esta puesta en marcha de esta planta fotovoltaica o hay algunos...?
1: Viene mañana la inauguración de esta planta fotovoltaica híbrida. Que te había comentado, y vamos a estar en Poroma también, en la comuna de Huara, inaugurando también un sistema fotovoltaico híbrido también con baterías para esa localidad que va a iluminar el pueblo de Poroma.
0: Ya.
1: Que es un sistema aislado solar.
0: Sí. Yo me imagino, porque hemos estado durante estos días claramente viendo, analizando, debatiendo también respecto, obviamente, a las políticas del gobierno del presidente Kast. Y en materia energética, ¿cuál es la planificación que hay de aquí en más por los próximos 4 años?
1: Sí, acá el impulso del ministro, o sea, del Ministerio de Energía, son 3 súper marcados, que es la electromovilidad, donde estamos trabajando fuertemente. Estamos dejando un proyecto en el gobierno regional de más de 1.800 millones de pesos para poder cambiar taxis, ¿ya? También el Cermitransporte está trabajando bien con los fondos espejo del Transantiago para seguir aumentando las micros eléctricas. Eso es electromovilidad, también la microelectromovilidad, como fue el otro día en Correo de Chile, que entregamos bicicletas eléctricas. Y segundo impulso es destrabar la inversión en energía que hay en esta región. Son 47 proyectos, más de 11.000 millones de dólares, más de 10.000 puestos de trabajo que se generarían si logramos destrabar todo esto. Y también bajarían las cuentas de la luz para todas las personas si es que logramos que todos estos proyectos vayan entrando en operación comercial.
0: A propósito de este vínculo que se tiene con la electromovilidad, con transporte, el otro día nos preguntaban algunos auditores respecto a las revisiones técnicas de los automóviles con energía eléctrica.
1: Es algo que se está trabajando ahí, cómo va.
0: Hay una traba ahí, ¿no?
1: No sé si una traba, hay que actualizar la normativa. Porque ustedes saben que la tecnología avanza mucho más rápido que lo que avanza el Congreso.
0: Sí.
1: Así que obviamente hay que actualizar esa normativa, pero sí son vehículos que en permiso de circulación no están con beneficio los primeros 3 o 4 años, no tienen revisión técnica los primeros años.
0: Sí.
1: O sea, hoy día si tú compras un auto 0 kilómetro a combustión, estás 3 años sin revisión técnica. En los eléctricos hay que ver cómo se va a ir sucediendo aquello, pero debería ser en los mismos términos o en más años porque los motores eléctricos requieren mucho menor mantención.
0: Sí. ¿Ya? Bueno, recordemos que comienza hoy la postulación al subsidio. Se va a mantener durante estos... ¿Cuántos días son los que...?
1: Es del 26 de mayo al 5 de junio.
0: Al 5 de junio, ya. Sí. 11 días en el fondo, ¿no? 9 días. Y en esto se hace a través
1: hasta el próximo viernes.
0: Sí, en la web
1: subsidioeléctrico.cl.
0: ¿Ya está dispuesto ya? Con sí, eso a las 001 de esta jornada, sí, día 26. Sí,
1: así es. Está totalmente habilitada.
0: ¿Y hay alguna base de muestreo que puedan ver en vivo de la gente que está postulando, de las nuevas que se están incorporando?
1: Pública no. Pero sí, ya han llegado hoy día gente a la oficina en la mañana, o sea, se está moviendo el tema.
0: O sea, siempre va a haber nuevos solicitantes del subsidio.
1: Sí, y recordar que los 21.000 hogares que ya se vieron beneficiados en las 4 convocatorias anteriores quedan automáticos, ¿ya?
0: Ya.
1: Que son 21.000 hogares, que no es menor.
0: Sí.
1: De la región.
0: Y solamente participan el 40% de los hogares más vulnerables.
1: Sí, del registro
0: social. Sin embargo, las personas electrodependientes, todas.
1: Las personas electrodependientes no quedan automáticamente postuladas nuevamente.
0: Sí, y lo conversamos con...
1: Independiente de su situación socioeconómica de su hogar.
0: Sí, también lo conversamos, parece, contigo, Seremi, que eso igual es bien dinámico, porque hay gente que claramente ha dejado de ser, que por fallecimientos, por mejoras de salud, en fin, y otras que van ingresando al
1: sistema. Exacto, que van saliendo egresados.
0: Para eso es necesario también, que estén en un listado que tiene la empresa distribuidora de energía, ¿no?
1: Sí, lo que pasa es que cuando las personas se dan de alta del hospital y quedan como la figura electrodependiente, existe todo un procedimiento normado por ley que donde tienen que el hospital notifica a la distribuidora, así que se va dando toda esa información de forma automática.
0: Ya, perfecto. Sí, tenemos que ir a una pausa, pero lo vamos a dejar en libertad de acción al Seremi. Espérate, no, ¿se puede quedar un ratito más para hacer un par de preguntas?
1: Sí, por supuesto.
0: Sí, ya. Vamos a la pausa breve y volvemos de inmediato. No se vayan, por favor.
3: Radio Paulina le indica la hora.
4: 10:37.
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4: 10:37.

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0: Ya, unos minutitos más y con gracias al Ceremi de Energía que nos permitió quedarnos un ratito más. Sí, te iba a preguntar porque a propósito de los temas de electromovilidad y que es lo que hemos estado conversando mucho, yo no sabía, digamos, de que se iba a venir con tanto impulso el tema de electromovilidad. Si bien es cierto, en el gobierno anterior algo se estaba avanzando y claramente el país tiene una declaración de principio, ¿no? Aquí al 2035 tenemos que ingresar cero combustión interna al país. Eso está escrito, eso está así, ¿no?
1: Así es.
0: ¿Y cómo vamos avanzando acá en la región, más allá, digamos, de lo público, de los taxistas, obviamente, que quieren renovar su taxi eléctrico, de los microbuses, en fin, para las personas comunes y corrientes? Yo me quedé el otro día pensando, Ceremi, cuando me dijiste, mira, si hoy día todos nos compramos autos eléctricos, lo más probable es que no dé el sistema para...
1: Hay que prepararlo.
0: Para cargar todo, por lo tanto, se ha ido avanzando. Hoy mucha gente que nos pregunta, los días lunes fundamentalmente, cuando hablamos de este tema de la electromovilidad, tenemos un espacio exclusivo para eso y queremos coordinar ahí con Arlens para poder tenerte en uno de estos espacios.
1: Sí, pues ningún problema.
0: Uno de estos días lunes. Respecto a si darles o no la seguridad de que compren un auto eléctrico, que vayan al banco, que pidan el crédito verde, que se encarillen ahí con el auto, que inviertan en eso y que tengan la posibilidad de hoy día cargarlo sin ningún inconveniente.
1: Sí, o sea, hoy día el gobierno tiene todo el impulso. Vamos a hacer las modificaciones legales para modificar la ley de copropiedad para que cada uno pueda tener su cargador, sí, en su casa. Cargadores públicos ya existen. También nos estábamos reuniendo con Copec. De hecho, tengo reunión las próximas semanas también con Copec Voltex.
0: Van a aumentar, digamos, la oferta,
1: vamos,
0: ¿no?,
1: a aumentar, claro, la oferta de cargadores, no solo en Iquique y en Altos Pisos, sino que también en la Copec de Pozo Almonte, que es algo que viene también. Y viene, la ministra estuvo ayer también reunida ahí con todo el grupo relacionado con las estaciones de servicio, donde viene un impulso grande también de cargadores a nivel nacional.
0: Ahora, ¿va a depender de este impulso que proponga este gobierno para que las automotoras también entreguen oferta? Porque hoy día estamos supeditados a los más caros, pues. Sí. Tenemos hoy día...
1: Yo creo que hoy día las automotoras han ido avanzando fuertemente en incorporar vehículos eléctricos a su flota y que están vendiendo, híbridos ya están hace rato,
0: sí,
1: y eléctricos están avanzando fuertemente. Hoy ya tenemos autos híbridos a 13, 12 millones de pesos en el mercado, incluso un poquito menos.
0: Acá en Iquique.
1: Sí, hay distintas marcas que ya los tienen, que son más City Car, que no tienen la autonomía capaz para ir a Antofagasta, porque eso ya se le dan un poco el precio. Pero si queremos un auto para andar en la ciudad y que sea eléctrico, ya hoy día ya existen en el mercado.
0: Sí.
1: Y valen hoy día casi lo mismo que un auto a combustión. O sea, y se van a ir normalizando los precios.
0: Sí.
1: Ayer o antes de ayer salió también a nivel internacional la noticia que ya era un 25% de los autos vendidos en el primer trimestre del 2026 eran eléctricos. Entonces... viene un impulso grande. Hay varias marcas que han anunciado que van a dejar de producir vehículos a combustión de aquí a los próximos años. Entonces, es una transformación que hoy día se está ejecutando. Países como China tienen más del 50% de su parque automotriz hoy día ya eléctrico y el otro 50% es híbrido. Ya no existen autos a combustión.
0: No te preocupes, después
1: lo dejas ahí no al vaso.
0: Esto no está eléctrico, sí. Ceremi, y respecto al tema de la internación de autos usados, pues yo imagino que ya sea en Corea o en Japón o en Oriente deben haber automóviles usados eléctricos, y es un tema que tenemos que conversar. Nosotros tenemos la franquicia Zona Franca acá, ya sea para las automotoras que puedan ingresar autos a través del sistema franco o autos usados eléctricos. ¿Algo de eso se está viendo también?
1: Sí, ¿no? Es un tema también que hemos estado viendo con Carlos Navarrete del Ceremi Transporte, porque la homologación de vehículos híbridos o eléctricos que vengan de segunda mano de Corea,

0: o de los países asiáticos a través de zona franca, es algo que hay que modificar en la norma igual.
1: Ya. ¿Ya?
0: Para que puedan ser homologados. Hoy día si te traes un vehículo híbrido o consumasto o eléctrico, tiene que ser 0 kilómetros. Porque si no, la homologación tiene ahí algunos problemas en la norma, que lo sabe con mejor detalle el Seremi Transporte.
1: Ya.
0: La verdad es que yo no lo manejo al 100%, pero es algo que el Ministerio del Transporte lo tiene súper claro y que tiene que actualizarlo.
1: Ya, pero no necesitamos modificar ley SOFRI, por ejemplo, no necesitamos modificar alguna ley, sino que más bien circulares, normativas.
0: Son circulares, normativas, no hay que ir al Congreso.
1: Ya, eso es fundamental.
0: Sí, no hay que ir al Congreso, pero sí hoy día en el mercado hay autos eléctricos. Yo los invito a que vayan probando, que puedan ir cambiando de combustión eléctrico, no se van a arrepentir. Un auto eléctrico es una maravilla,
1: que no suena.
0: Te
1: lo pregunto porque hay algunas aprehensiones hoy respecto al tema de dónde lo cargo. Si es que tengo que adaptar algo no en mi casa para poder colocar.
0: Tienes que adaptarlo. Copec Voltex te ofrece, por ejemplo, hacerte toda la instalación en tu casa. Y hoy día hay empresas que ya te están ofreciendo el servicio.
1: No, y es más, conversando con Jaime Monzón, que es nuestro mecánico, ingeniero...
0: ¿Eléctrico?
1: Claro, ingeniero mecánico automotriz. Exacto. Que ya tiene especialización en electromovilidad. Y él está viendo en China estos cargadores externos. Tal como hay cargadores externos para celulares, ya están los cargadores externos para automóvil. Por ejemplo, si una persona hoy día quiere invertir, mientras tanto no se cambie la ley de copropiedad, por ejemplo, si quiere hoy día invertir en un auto eléctrico y compra el cargador, lo carga en su departamento, lo baja en un maletín.
0: Es
1: una batería externa que carga perfectamente hay de dos cargas de automóvil hasta de 5 cargas completas para un automóvil. O sea, son maravillosas. Y los chinos ya tienen... Todo inventado ya, en definitiva, ¿no?
0: Como les digo, hoy día hay países que funcionan casi que al 80% con autos eléctricos de todo el parque vehicular que tienen, entonces no hay que inventar la rueda, solamente hay que ir a ver cómo lo están haciendo ellos y ahí está la solución.
1: Seremi Juan Ignacio Udón, gracias por la visita acá a la radio, te esperamos en una próxima oportunidad.
0: Sí, por supuesto, y recuerden, subsidio eléctrico abierto para que puedan postular.
1: Ahí nos vamos a encargar de estarlo difundiendo permanentemente. ¿Mañana?
0: Mañana estamos con la ministra.
1: Ah, viene con la ministra. Sí. Con mayor razón, vamos a estar hablando del subsidio también.
0: ¿Ya? Así es.
1: Que siga bajando la luz, dice Marito, ¿eh? Por favor.
0: Sí. Es una buena noticia para la región.
1: Sí, y mientras más proyectos fotovoltaicos, mientras más proyectos fotovoltaicos tengamos, seguramente más.
0: Más reconocimiento de generación local va a haber.
1: A ver, y más va a bajar.
0: Así es.
1: Bien, vamos a la pausa, regresamos. Ya.
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2: 10:54.
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5: 18 grados, 8 décimas.
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16: Once de la mañana en punto y actualizamos las noticias a esta hora en Radio Paulina. Vamos con informaciones del ámbito nacional. Les contamos que el viceministro de Transportes y Obras Públicas, Luis de Grange, advirtió que comprometer recursos que no están disponibles tiene un efecto muy adverso. Sus declaraciones aluden a una investigación instruida en el Ministerio de Transportes por delitos presuntamente graves, problemas de control financiero, rendiciones pendientes y el no cobro de multas y garantías. Y un carabinero de la Guardia del Palacio de la Moneda fue detenido en la región metropolitana por el presunto homicidio con un arma de fuego de Omar Solís, de 27 años, hecho ocurrido a inicios de mayo en la ciudad de Talcahuano. El arresto cumplió una orden del Juzgado de Garantía de Talcahuano, tribunal que programó la formalización del uniformado de manera telemática.
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16: En noticias del ámbito regional, personal de la Quinta Comisaría de Control de Orden Público de Iquique, en un trabajo en conjunto con personal de la municipalidad, se continuó durante la noche del lunes con fiscalizaciones al comercio informal. Los operativos se focalizaron en el sector de Esmeralda, Juan Martínez y Vivar, con el objetivo de reforzar la seguridad en la comuna. Y la Municipalidad de Alto Hospicio y la Biblioteca Pública Municipal número 305 programaron actividades para el Día del Patrimonio Cultural este sábado 30 de mayo. La jornada interactiva contempla tres bloques: Pinta tu Patrimonio de Alto Hospicio a las 10:30 horas, Cuenta Cuentos Patrimoniales a las 11:30 horas y el taller Construcción de Cóndor Andino a partir del mediodía.

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4: Y en las noticias del mundo, la Contraloría de Perú imputó responsabilidad penal y administrativa a una decena de funcionarios del Organismo Nacional Electoral por presuntas irregularidades en las elecciones del pasado 12 de abril. Las anomalías consistieron en severos retrasos en la apertura de locales de votación en Lima debido a la falta de material electoral.
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0: Seguimos acá de regreso. Vamos a presentar a todos nuestros invitados de hoy, ¿eh? Vamos a acomodar las cámaras ahí del streaming también. Partamos por nuestros amigos de la UNAP que nos vienen a visitar, el director general de vinculación con el medio, don Diego Olivares. ¿Cómo estás, Diego? Bienvenido, un gusto tenerte por acá.
1: Sí, muchas gracias por la invitación acá.
0: Vienes con una buena noticia. Acércate bien al micrófono.
1: Sí, vengo con una buena noticia. Bueno, llegamos con unas buenas noticias para la comunidad, así que eso es lo que queremos transmitir hoy.
0: Ya, también te acompaña Naomi Díaz, que es encargada de este operativo del cual vamos a estar conversando. ¿Cómo estás, Naomi? Bienvenida.
2: Muy bien, muchas gracias, Marcelo. Sí, la verdad es que venimos con muy buenas noticias, sobre todo para la comunidad, para los desafíos territoriales también como universidad, y acompañados hoy en día con la colaboración y compromiso del Rotary.
0: Y justamente en representación del Rotary viene mi querida amiga personal, doña Patricia Vidal. ¿Cómo está, doña Patricia? Bienvenida.
3: ¿Cómo está, Marcelo? Qué bien. Gusto saludarte, qué gusto conocer amigos nuevos también de la UNAP.
0: Sí. Así que ella es encargada de relacionamiento y vinculación del Rotary.
3: Exactamente, Cabancha, ese es, ¿no?, el nuevo cargo.
0: Muy bien.
3: Ex Relaciones Públicas.
0: ¿Y por qué no se dejó de llamar Relaciones Públicas?
3: Bueno, los tiempos han cambiado, las cosas han modernizado, así que estamos marchando a dos con los nuevos tiempos.
0: Sí, pues ya los gerentes no se les llama gerentes ya de las empresas, pues no.
3: Sí, Ana, hay muchas nuevas denominaciones ahora. Sí.
0: Bien gringo todo, ¿no?, hoy día.
3: Sí, pero estamos estamos volviendo a lo nuestro.
0: Los CEO. Oye, cuéntenos, porque este es un operativo, bueno, el Rotary ya nos tiene habituados a este operativo. Se le suma claramente los profesionales ahí de la UNAP. Esto va a ser en el Centro Comunitario de Atención de la Universidad Arturo Prat, el que está acá en
1: el ex colegio UNAP. Exacto, ahí mismo.
0: Oye, quiero contar una anécdota, porque siempre la gente pasa por ahí afuera y dice, ¡ay, qué pena que esté esto abandonado! ¡Qué pena que
3: ex American College para los 80!
0: Pero claro. Y no saben que esto es una maravilla por dentro. Yo no lo he visto, no lo conozco, pero me contaron, un pajarito, que es una maravilla por dentro, claro, eso digo, ¿no?
1: Por dentro, sí. El proyecto Centro Comunitario que tenemos nosotros dentro, ¿ya?, de la Universidad Arturo Prat y hoy en día ya a cargo de la Dirección General de Vinculación con el Medio y Relaciones Internacionales, es un proyecto bien ambicioso, ¿ya? Y claro, por dentro hemos avanzado con alguna etapa. Tenemos la etapa 1 listo, son tres etapas. Por dentro está espectacular. O sea, yo te podría decir que uno entra y uno dice, bueno, acá la espera vale la pena.
0: Sí.
1: Y por fuera estamos ahora en la etapa también de proyectar también todo lo que es la fachada, porque la gestión también de esto también es un poco más compleja. Entonces, sin embargo, estamos proyectando la fachada, ya tenemos todos los renders, tenemos todo lo necesario ya para proyectar, porque no solamente por dentro, sino tenemos que proyectar algo hacia afuera.
0: Exacto.
1: Para que la comunidad también esto converse también con lo que son las juntas vecinales y con el entorno, ¿cierto? Porque justamente, claro, yo he visto también algunas personas que han visto, no sé, que está rayado, ¿cierto? Pero bueno, estamos trabajando para eso, para que esto pueda materializarse y sea algo, un emblema también de la institución.
0: Y además está ahí frente a, bueno, está la empresa CGE y está la nueva Plaza Brasil, ¿no? Que fue remodelada a propósito del tema.
1: Y al frente tenemos kinesiología.
0: ¿Verdad? Tiene toda la razón.
1: Tenemos el campo de kinesiología. Entonces está todo pensado justamente para que este ecosistema comunitario se desarrolle justamente en este punto tan importante de la ciudad.
0: Oye, Patricia, ustedes, la gente, cuando ustedes están invitando a fiestas, reúnen fondos, justamente es para estos operativos en el fondo, ¿no? O dentro de las actividades que tiene el Rotary, uno de ellos estos operativos, en definitiva, ¿no?
3: Efectivamente, yo he estado conversando contigo en otras oportunidades cuando hacemos los llamados para que la gente concurra a las fiestas. Las fiestas tienen un valor intrínsecamente social, ¿ya? Una cosa es pasarlo bien, que la gente vaya a un lugar seguro y que rememore los éxitos de los 80, pero esas fiestas lo que realmente significan es recaudar fondos para poder nosotros articular de manera conjunta con otras entidades, como en este caso con UNAP y también con el Colegio Médico, valga la pena destacarlo, para que nosotros podamos reunir los fondos necesarios para hacer esta cruzada, que significa llevar atención médica de calidad y de especialistas a la comunidad. Pero queremos destacar una cosa súper importante, que en este caso no es un operativo abierto como lo hemos hecho otras veces,
0: ya,
3: que todas las personas que se enteran por la radio, por los medios, concurren al lugar para ser atendidas por, no sé, el pediatra, el psicólogo, sino que en esta oportunidad queremos destacar que este operativo, gracias a esta vinculación conjunta, es para atender la lista de espera, para reducir la lista de espera de especialidades de las personas que están inscritas en el consultorio Videla y el sector norte de Iquique. ¿Ya? Entonces, las personas tienen que estar atentas al llamado que van a recibir en estos días y que les van a indicar la hora, la fecha y la especialidad en que ellos van a poder ser atendidos.
0: Perfecto. Son personas que seguramente han esperado más de la cuenta, ¿no? Y entonces se trata de bajar el tiempo.
3: Descomprimir la lista de espera, justamente, de especialidades.
0: Maravilloso. Hay varios médicos especialistas que van a estar en esto. Bueno, aquí tenemos a la encargada del operativo, ¿no?
2: Sí, la verdad es que tenemos bastantes especialistas, entre ellos pediatras, geriatras, hay médicos cirujanos, urólogos, endocrinólogos. Se está haciendo también el enlace con Nortimagen a través del doctor Sergio Calcaño para poder sacar también lo que tiene que ver con las ecografías de tiroides para poder ir acelerando el proceso de consulta y poder también hacer una derivación correcta al hospital regional para poder seguir el tratamiento correspondiente.
0: Ya.
2: Pero a su vez también nosotros como universidad tenemos una gama amplia en nuestra área de salud que va a contar con las carreras de odontología, enfermería, psicología, fonoaudiología y además trabajo social y jurídica.
0: O sea, va a haber una atención integral, digamos.
2: Exacto,
0: ¿no?
2: es un operativo. Y también destacar que este operativo comunitario no solamente queda articulado con la Universidad Arturo Prat, sino que también invitamos a otras instituciones públicas y privadas, como Chile Atiende, Registro Civil, Senda y Cuaniquem, que también nos van a estar acompañando con orientaciones para la comunidad. Eso es súper importante.
0: Es como una plaza ciudadana, ¿no?
2: Va a ser casi una plaza ciudadana, pero dentro de este centro comunitario, como
0: pero frente a la plaza, pero, no en la plaza.
2: Exacto.
3: Hay una cosa también importante que anoche se nos informó que va a haber dos médicos generales que van a estar haciendo atenciones espontáneas. ¿Qué quiere decir eso? Si usted está resfriado y necesita una receta de antibiótico, si usted está, no sé, con algún rash alérgico y necesita ir a consultar a un médico general, va a haber dos profesionales que contactó Rotary para la atención de las personas. Y también, algo súper importante que me dijo el doctor Calcaño que lo destacara, es que vamos a entregar las consultas que se hagan en el lugar de las especialidades, cuando mediquen las medicinas que deban tomar, van a poder ser retiradas también en el hospital. ¿Ya? Y tenemos podólogo, peluquero y quiropráctico también con atenciones abiertas.
0: Oye, va a ser una fiesta de la salud y la atención esto, ¿eh? Va a estar muy bueno. ¿Esto cuándo va a ser, Diego?
1: 6 de junio.
0: El 6 de...
1: el sábado 6 de junio. Comenzamos a las 9 de la mañana.
2: A las 9.
0: Ya.
1: Terminamos a las 2 de la tarde.
0: Me estaba asustando. Y ya les voy a contar por qué me estaba asustando. Porque este sábado es 30, ¿no?
1: Sí.
0: Claro, tenemos a Sergio acá, al caño, en el café público. Lo tenemos invitado porque queremos hablar justamente.
3: Va a asistir.
0: Sí, ahora me quedo más tranquilo. Vamos a hablar justamente de los temas de salud, recorte hospitalario y todo eso. Ahí pues con el ex seremi de salud, con el presidente de la Comisión de Salud también del CORE. Y con Sergio, que lo vamos a tener acá. Buenísimo. Traumatólogo también me parece que vamos a tener.
2: Traumatólogo también. Nayumi, ¿no? De las especialidades que nos aportó el Colegio Médico. Los agradecimientos nuevamente al compromiso y colaboración que ha tenido el Colegio Médico con nosotros y el Rotario principalmente por generar esta alianza. Sí quiero destacar también algo súper importante, que si bien este operativo en las especialidades no es abierto, en las carreras de nosotros sí es una previa inscripción.
0: Hay una previa inscripción, pero
2: para las carreras que te mencioné, Marcelo, que tienen que ver con odontología, enfermería, psicología, fonoaudiología, trabajo social y la clínica jurídica.
0: ¿Cómo lo hacemos ahí? La clínica jurídica.
1: vinculacion@unap.cl. Todas las consultas que quieran hacer pueden escribirnos a ese correo y nosotros vamos a estar ahí respondiendo, ¿cierto?, consulta a consulta, y le vamos a estar dando las instrucciones. Y cabe destacar que lo especial de estos operativos, de esta articulación, es que también, bueno, nosotros nos hacemos responsables de esto. O sea, cada vez que nosotros recibimos también usuarios, también les vamos a hacer seguimiento a estos usuarios, ¿cierto? Y probablemente van a quedar incorporados también dentro de los registros de nuestras clínicas. Nosotros tenemos clínica psicológica, fonoaudiológica, porque la idea es acercar las clínicas también de la universidad y la docencia de la universidad a las personas. Entonces, ese también es uno de los objetivos de nosotros.
0: Oye, está muy bueno esto. Oye, atención a la gente que por favor nos está escuchando, nos está viendo a través del streaming, porque todos los días recibimos acá, esto es una oficina pública, ¿entenderán? La radio pública,
1: claro.
0: ¿no? Nos preguntan por profesionales, en fin. Bueno, aprovechen ese día 6, entre las 9 de la mañana y las 2 de la tarde, que va a haber una atención integral, incluso jurídica. Si hay alguna duda respecto a temas que está viviendo usted hoy día, no muy cómodos, bueno, es el momento para ir allá. A lo mejor no tiene tiempo durante la semana para ir al CACTA, por ejemplo. Bueno, podrá ir a la clínica jurídica de la UNAP. Ahí van a estar atendiendo los muchachos y muchachas para colaborarle, para ayudarle, para sacarle de alguna duda.
3: Bueno, yo te quiero agradecer, Marcelo, por habernos recibido también acá. Pero es importante que la gente sepa que Rotary no es un club social. Es una agrupación que se dedica... que congrega personas para que nosotros podamos hacer el bien común, generar alianzas colaborativas, generar programas, proyectos que lleven bienestar a la comunidad. ¿Ya? Ese es el objetivo, principal de Rotary, unidos para hacer el bien, que es nuestro lema en este momento. Entonces, esa es la finalidad de ser Rotario, de poder unir voluntades, unir personas que estén con la intención de llevar bienestar, de aliviar, de ayudar a nuestra propia comunidad.
0: Me encanta verte en esta actividad, Patricia. Lo que pasa es que esto antes estaba muy circunscrito a los hombres, eran ellos como que los que lideraban estos temas. Hoy día estamos viendo la presencia de la mujer mucho más activa,
3: digamos. Yo más o menos llevo un año ya en Rotary como inclusión femenina. Tenemos otra rotaria también, Rosita Campillay, que le quiero mandar un abrazo muy grande. Y somos 33 rotarios del Rotary Club Cabancha en acción. Bueno. Nosotros permanentemente estamos desarrollando actividades y la gente dice, bueno, otra vez están haciendo fiestas, y realidad es que estas fiestas nos sirven para reunirnos. Los vamos a invitar, ¿ya? Y puede que tengamos una sorpresa por ahí, algo que podamos traer,
0: que me contó
3: de primicia.
0: Otro día, que me
3: estamos
0: contó
3: dándole
0: y que
3: una vuelta.
0: Yo no lo voy a contar, pero
3: estamos dándole una vuelta para ver cómo podríamos hacer eso.
0: Yo lo apoyo ahí, está muy buena la
3: Muchas
0: idea.
3: Gracias.
0: Muy buena
3: idea. Pero bueno, esa es la iniciativa de recolectar fondos, reunir recursos para poder nosotros realizar estos esfuerzos, y también agradecerles nuevamente a UNAP porque unidos somos más.
0: Sí.
3: O sea, no sacamos nada con contar con el colegio médico si también nosotros podemos reforzar con todas las especialidades, con los profesionales que nos brinda la academia, en este caso con la universidad.
0: Bueno, ya además estamos hablando de la universidad de la región de Tarapacá, ¿no? En definitiva.
3: Así es.
0: Así que, oye, a propósito de eso, Diego, y dentro de las actividades que están realizando ahí en vinculación y que como esta, ¿no? Está muy masiva. Esto claramente va a adquirir ribetes que no se dan todos los días, digamos, congregar gente, estar vinculado con otras instituciones, concentrarse en una actividad que va a colaborar y va a ayudar mucho a las personas, pero ustedes están inquietamente vinculándose con el medio.
1: Sí, generalmente, ¿no? Tenemos, bueno, en vinculación con el medio propiamente tal, tenemos varias áreas y va a depender siempre del área de la docencia, ¿cierto? En cómo esto se conecta con la docencia, con la academia propiamente tal, en cómo nosotros tributamos nuestras actividades también. Pero eso también tiene que ver con las necesidades territoriales. Nosotros no actuamos por el querer ser de la universidad, sino que también actuamos de acuerdo, que puede sonar un poco cliché, no sé, pero de acuerdo a las necesidades territoriales.
0: Sí.
1: ¿Qué es lo que quiere el territorio? ¿Qué es lo que necesita? Entonces, en base a eso, nosotros como universidad vamos ajustando todos nuestros planes, así como nuestra oferta formativa, nuestros posgrados, todo eso va ajustado de acuerdo a la necesidad de la región o de las regiones en las que estamos.
0: Y harta pega esto, Naomi, ¿no?
2: Sí, la verdad es que es un trabajo, pero se hace muy llevadero cuando tenemos alianzas que son efectivas, en este caso como el Rotary y el Colegio Médico. Creo que este operativo suena muy grande, pero ha sido muy bueno llevarlo, ha sido muy fructífero, la verdad, trabajar. Esperamos tener buenos resultados con esto y que la comunidad realmente sienta que a través de la UNAP estamos acercando lo que son nuestras clínicas. Diego comentaba en un comienzo que nosotros tenemos bastantes clínicas a lo largo de la ciudad, y la idea de este centro comunitario es poder distribuirlas en un solo centro para que la gente tenga un solo punto de acercamiento a todas estas atenciones.
0: Sí.
2: Así que esperamos que este punto inicial de operativo sea...
0: Pero además puede que una persona sea atendida ahí y que después ya vaya, digamos, al lugar de origen, de atención, de la clínica jurídica o de los amigos...
2: Sí. Como mencionaba
0: estudiante
2: Diego,
0: de odontología, en fin.
2: Sí, como mencionaba Diego, la idea es tener en nuestra lista o en nuestra oferta de clínicas los nombres de estas personas que accedan a este operativo médico y poder hacerles seguimiento. La idea de vinculación jamás ha sido dejar como tratamientos aislados o operativos aislados. Por eso
0: ¿Va a haber algún requisito para aquella gente que se quiera ir a hacer alguna consulta, atenderse espontáneamente?
2: Va a depender de los diagnósticos previos que ellos describan, porque va a haber un formulario de inscripción. Y en ese formulario de inscripción va a haber un diagnóstico previo que es como por qué ellos quieren este tipo de atención y además si es que son FONASA. Nuestro primer
0: FONASA.
2: Filtro, FONASA.
0: Ya, pero yo preguntaba fundamentalmente por algún grupo socioeconómico que esté vinculado al registro social de hogares.
2: Sí, también va a estar el registro social de hogares ahí como
0: filtro. En el formulario. Ya,
2: para poder, la idea es que este operativo pueda ser accesible para todas las personas que de repente encuentran dificultades en acercarse a alguna clínica jurídica, algún abogado, incluso algún enfermero, y la idea es que puedan acceder a esto.
0: Ahora, lo de la lista de espera, eso ya está claro, porque eso, a esas personas se les va a comunicar, se los van a llamar.
3: Tienen que estar atentos estos días porque las personas que están en lista de espera del sector que ya comentamos, consultorio cirujano Videla y sector norte Iquique, puede que reciban el llamado, obviamente van de atrás para adelante, de los que llevan más tiempo esperando, así que atentos al teléfono todos los vecinos que están esperando esta atención de especialidades.
0: Oye, aprovechen la instancia, mire que el recorte presupuestario no es un chiste, digamos, ¿no? Y si están esperando mucho tiempo y no aprovechan esta oportunidad, puede que esperen mucho más. Y por otra parte, obviamente, en estas atenciones en especialidades, la cosa se viene muy muy fácil. De hecho, el sábado vamos a conversar y vamos a debatir
3: con el doctor Calcaño.
0: Con el ex seremi de salud, con David Valle y con el presidente del CORE, que además el CORE va a tener que pasar plata para poder llegar a fin de año en el hospital, así que creo que hay que aprovechar estas instancias y
3: va a estar bueno el café del sábado.
0: Va a estar buenísimo el café. Medio cargado va a estar, pero va a estar bueno. Oye, gracias Diego por la visita acá a la radio. Los esperamos en una próxima oportunidad, a ver si después nos cuentan cómo les fue. Ojalá.
3: Vamos a hacer un remember, yo creo, antes de la fecha del sábado 6.
0: ¿Ah, sí?
3: Sí.
0: Me parece muy bien. Me avisa para que podamos agendarla ahí.
3: Sí.
0: De una. O con la Eugenia, está conversando con la Eugenia y yo, así que.
3: Yo necesito pasar un aviso.
0: ¿Ahora?
3: Cortito, ¿ya?
0: Dale.
3: Bueno, usted sabe que tenemos las fiestas, pero el Rotary Club Humberstone, que es también nuestro Rotary apadrinado por el club, el Rotary Cabancha, va a tener su bingo lota anual, ¿ya? Esto es el día 13, si no me falla la memoria, ¿ya? El 13 de junio a las 4 de la tarde. Posteriormente vamos a darnos una vuelta por acá para contarle de los premios que están realmente espectaculares.
0: ¿Y dónde va a ser el bingo?
3: Centro Victoria, 10.000 pesos la adhesión.
0: Centro Victoria. Ah, del
3: GORE. Centro Victoria.
1: La aceleradora de eso.
0: La aceleradora
3: Centro Victoria, dice acá.
0: De la corporación.
3: Pero yo leo solamente porque este no es mi Rotary, el Rotary hermano de nosotros, que es el Rotary Humberstone.
0: Estás apoyando usted.
3: Pero estamos apoyando porque ellas también tienen su tema social. También los fondos que se recolectan con este bingo van netamente a acciones sociales.
0: Sí.
3: Así que a lo mejor van a pedir su propia cita para venir a difundir un poquito.
0: No hay problema.
3: ¿Ya?
0: Aquí siempre vamos a estar.
3: Muchas gracias.
0: Apoyando a los Rotary. Nayumi, ¿quieres agregar algo antes de decir adiós?
2: Invitar realmente a toda la comunidad que pueda acceder a vinculacion@unap.cl con todas las dudas, con todas las consultas. Vamos a estar disponibles para cualquier inquietud que tenga la comunidad y dejar invitado a nuevas oportunidades, tanto al Rotary como al Colegio Médico. Yo creo que estas son unas buenas alianzas para la comunidad.
0: Sí, así sin duda alguna.
2: Muy agradecidos y también agradecida de ti, Marcelo, por
0: este
2: espacio.
0: Me voy a encargar, porque como tengo el correo ya, para que la gente se vaya inscribiendo ahí, que lo haga con total libertad. Hay inmediatamente uno llena un formulario, ¿o no?
2: No, ahí son, las consultas y se les envía el formulario una vez respondida a la
0: Diego.
2: La
1: sí, ¿no? Aprovechar también de que nos puedan seguir en la misma red social que tenemos de BCM U Arturo Prat. En esta red social nosotros también vamos a empezar a difundir la información y aprovechamos también de que también responder consultas de los que tienen Instagram, nos pueden hacer consultas vía interno.
0: Ah, bueno.
1: Entonces, aparte de eso, tenemos es @BCM U Arturo Prat.
0: BCM es de vinculación.
1: Vinculación, ¿no? Con el medio. Ya. BCM U Arturo Prat. O se meten a U Arturo Prat y ahí mismo también están todos los Instagram para que nos puedan. Además, vamos a tirar unos concursos y tenemos unos calendarios también para regalar a la comunidad.
0: Sí, hoy podemos mostrarlo.
1: Sí, ¿no? Muéstrenlo, porque de verdad es una joya que tenemos nosotros porque está ilustrado.
3: Pasa la propaganda.
1: Está ilustrado, así que es una joya ahí que está ilustrado el Unapito, nuestra mascota de la universidad, por todo Chile. Tiene todos los hitos y además tiene para escribir y tiene stickers. Mm-hmm. Así que vamos a estar regalando también.
3: Súper interactivo.
1: Para que se puedan planificar. Hoy en día, con tanta tarea, creo que es bueno tener una buena planificación.
0: Mi hija lo va a atesorar esto.
1: Así que atentos a las redes sociales de nosotros y cualquier cosa al correo institucional vinculacion@una.cl.
3: Sí, y nosotros, bueno, nosotros por nuestra parte estamos con el Instagram porque Rotary se ha modernizado. Así que Rotary Cabancha y Cucú. Rotary Cabancha.
0: Ah, tiene Instagram también.
3: Sí, pues tenemos Instagram, estamos grandes.
0: ¿Usted es la community manager de ahí del Rotary o no?
3: No, no soy la community manager, pero estamos trabajando en conjunto.
0: Perfecto.
3: ¿Ya?
0: Oye, gracias chiquillo por la visita, gracias por la buena onda, gracias por esta iniciativa. Yo creo que hoy más que nunca necesitamos de estos operativos, así que estoy emocionadísimo de verdad de tenerlos acá para que podamos colaborar y ayudar con la gente, sobre todo a las personas más complejas, más vulnerables, los que hoy día están obviamente tratando de apretarse el cinturón a más no poder para poder subsistir. En nombre de ellos, gracias. Y al Rotary, por
1: cierto. Para eso estamos.
3: Exactamente, para eso estamos, para llevar una ayuda efectiva y personal, con cariño, con amor, con los mejores profesionales a la gente que más lo necesita.
0: Eso. Muchas gracias. Ya pues, nosotros tenemos que ir a una pausa, Marito, y ya luego estamos de regreso. Por favor, no se vayan de la sintonía.
4: Once. 25 minutos.
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1: 11 horas, 29 minutos.

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7: 11:35 minutos.

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1: Bien, estamos de vuelta ya, de regreso. Noche. Oye, 920-2015-35, nuestro WhatsApp. Tengo harto WhatsApp por acá. Feliz cumple, Marce. Tamara la pega de fiscal parece. Hasta una quiso ser ministra y no funcionó. Feliz cumple, espero que también te salude el loro, los fachones, los de Cerro Dragón y de Barros Arana, pues aún tenemos patria. Audio tengo acá, escuchemos.
2: Gracias por recordar a mi tío querido Marcelo, en el día de tu cumpleaños, el querido Juan Antonio Espinosa Prieto, más conocido como Antonio Prieto.
1: Bien.
2: Nunca se olvidó su familia, ni de los Espinosa, ni de los Prieto. Bendiciones, doble salud y vida.
1: Qué bueno.
2: Nunca olvidó a su querida madre, Olga Espinosa, a su primo hermano, era un primo hermano con mi madre, Eduardo Espinosa. Un abrazo al cielo, querido tío Juan.
1: Qué buena. Oye, me dice por acá, consulta las personas que tenemos gas por cañería, ¿cómo cobraremos el bono del gas? Oye, sí, esa pregunta las voy a despejar con otra autoridad, pero la vamos a despejar esa duda. Que no quepa duda. Que no quepa duda. Y otra pregunta sobre el personaje que mencionaste hace poco. ¿Hay alguna calle en Iquique u hospicio con el nombre Antonio Prieto? Oh, buena pregunta. Me parece que no. Grau rechaza acusación de error en deuda pública.
3: No.
1: El ex ministro de Hacienda, Nicolás Grau, rechazó la acusación de Jorge Quiroz sobre un supuesto error superior a 10 mil millones de dólares en las proyecciones de deuda pública del gobierno de Gabriel Boric para el periodo 2026-2030. A través de la cuenta X, que la mencionamos hoy día de la mañana, la leímos, ¿no? Defendió que las estimaciones son consistentes y que la deuda no depende solo del déficit efectivo, sino también del tipo de cambio, la inflación, el Producto Interno Bruto nominal y movimientos bajo línea. Grau dijo que diferencias de supuestos no son errores y cuestionó que el informe no aborde el impacto de la mega reforma en la deuda. ¡Wow! Gracias, Omar Aya, por recordarnos esto. Espérate, me dicen quinta versión del Campeonato Internacional Glorias Navales de Humboldt Playa. El día viernes 29... durante cuatro jornadas de competencia, el público podrá disfrutar de intensos encuentros de balonmano playa en un campeonato que busca fortalecer el desarrollo de esta disciplina a nivel regional, nacional e internacional, promoviendo además el deporte, la vida sana y el turismo deportivo en nuestra ciudad.
3: No.
1: Esto va a ser en el Arena Cabancha, del 28 al 31 de mayo. La entrada es liberada, así que a ver, buen handball playa este fin de semana a participar de eso. Marcelito, muy buen día. Primero que nada, feliz cumpleaños. Un dicho minero para las buenas personas: no te mueras nunca, Marcelito.
3: Gracias.
1: Oye, muchas gracias ahí a Luis, ¿eh? Cuando a un delincuente se le descubre es porque ha hecho mal las cosas. Quirós, en su calidad de delincuente, dice, cae también en esto, se le pilló pero sin condena, pero sale a la luz incapacidad matemática. La deuda externa fue rebajada en el gobierno anterior de 100 peras a 40 peras. Esto para que entiendan los neuroguachos que apoyan a este gobierno. Por otro lado, los 1,8 millones de peras que dejó el anterior gobierno, nadie habla. Al parecer ya desaparecieron. Ya, ¿qué más tenemos por acá? Esto del sistema del patriarcado subyugado que minimiza a los diferentes géneros del siglo XVIII, mujeres a la cocina. Saludos, Patita. ¡Ah! Saludos para Patricia Vidal. Ahí le manda Don Claudito. Don Claudito. Don Claudito Chapita Varas. Bien, estamos a 20 minutos del mediodía. Espérate que me sigue llegando información acá, ¿eh? Buenos días, junto comunicado sobre designación de fiscal regional para investigar eventuales irregularidades en Codelco. Ya. La Fiscalía Nacional informó la designación del fiscal regional de la región de O'Higgins, Aquiles Cubillos, para asumir la dirección de la investigación penal relacionada con eventuales irregularidades en la gestión de Codelco sobre la sobreestimación de la producción de toneladas métricas de cobre reportada durante el año 2025. La decisión fue adoptada por el fiscal nacional Ángel Valencia, conforme a las atribuciones establecidas en el artículo 19 de la ley 19.640, orgánica constitucional del Ministerio Público. La resolución del órgano persecutor señala que la medida se adopta en consideración a las denuncias presentadas ante el Ministerio Público por la propia Corporación Nacional del Cobre, Codelco, y del diputado Jaime Mulet, del 22 y 14 de mayo, respectivamente. O sea, designado entonces a Aquiles Cubillos como el fiscal a cargo de la investigación penal por tema Codelco, en definitiva, ¿no? Ya. Perfecto. Y me envían una foto acá, hace un rato atrás. Antonio Prieto, ¿sabes en qué película participó? Participó junto a Clint Eastwood en la película Por un puñado de dólares, un western. Oh, y aparece ahí Antonio Prieto. Buena. Así de famoso era Antonio Prieto. Esa es la música de Por un puñado de dólares. Me parece que Ennio Morricone, ¿o no? Ennio Morricone. No, pero el autor de la música. Ennio Morricone. Maravilloso. El rol de

Eso, Western era bueno. Bueno, bueno, bueno. Buenísimo. Gracias por el recuerdo, mi marito, de esta música de Ennio Morricone. Por un puñado de dólares. Feliz cumpleaños, Marcelo. Todas las buenas vibras. Pásalo bien. Hoy también es el cumpleaños de mi santa madre. Beso al cielo, Pablito. En serio, Pablito, qué buena. Mira. Sabía que teníamos algún vínculo y al menos con la fecha de nacimiento, ¿no? Sabía. Algo había de eso. Nos vamos a la pausa, Marito. Estamos a 15 minutos de las 12 del mediodía. Y regresamos de inmediato. No se vayan, ¿eh?

0: Otra vez aquí, coyote maldito.
1: Me aburrí. Que tú, rostro pálido, ofenderme all the time.
0: Me estás bolseando hace 20 años y te haces el ofendido, canalla.
1: No soy canalla, soy Sioux.
0: Vas a morir, coyote. Estoy decidido a todo. Bolsero. Que se enfunda. Te lo advertí, coyote. ¿Quieres decirme algo?
2: ¿Puede morir?
0: Claro que vas a morir.
2: ¿Y qué pasará entonces?
0: Te vas a ir al infierno.
2: Lo siento, rostro pálido. Perdóname por bolsearte 20 años.
0: ¿Estás pidiendo perdón, coyote?
2: Sí. Perdóname, rostro pálido.
0: Entonces ahora, lo más probable es que te salves y te vayas al cielo.
2: ¿Al cielo? ¿Y qué pasará allá?
0: Bueno, seguramente te convertirás en un angelito.
2: ¿Angelito?
0: Uh-huh.
2: ¿Y?
0: Te darán un par de alitas.
2: No, yo prefiero un par de tutos. Con patatas fritas.
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3: ¿Qué te traes entre manos, coyote?
4: Solamente una advertencia quiero hacerte. ¿Te recuerdas en Kansas City? ¿Tú estuviste ahí en Kansas City?
3: Sí. Estuve allí hace 4 años.
4: ¿Tú te batiste a duelo con Ted Silver?
3: ¿Qué te sirva?
4: ¿Qué me sirvo? Una copita de vino.
5: Bueno, recuerdo ahí con el indie bolsero del Javenin Conja. Estamos recordando los westerns, ¿no? Bueno, ¿se acuerdan? Oye, qué tiempo aquello. A lo mejor, lo que pasa es que hay gente muy joven que a lo mejor no se acuerda de estos sketches de el Javenin. Oye, a propósito, ayer vi en el canal de la Universidad de Chile. ¿Has visto ese canal, Marito? De la Universidad. Ah, no, que tú tenés cable, no tenía antena, yo tengo antena, no más llego. Canal público de la Universidad de Chile. No, hay un programa que se llama Revelados, y ayer estaban entrevistando a Maitén Montenegro en este programa. En extenso es un programa bien, bien entretenido, bien bonito, porque van en profundidad con actores de la sociedad, ¿no? Y estaba Maite Montenegro y hizo hartos recuerdos a propósito del Happening con Ja. Y su vida, obviamente, de su vida artística integral, ¿eh? Una showwoman de aquellas, ¿no? De espectacular, Maite Montenegro. Y además, hoy en día tiene una academia justamente de teatro, de música, de espectáculo, del espectáculo en el fondo, ¿no? Una tremenda productora musical, además.

0: Buenísimo. Bueno, recuerdo, Mario. Excelente, excelente. ¿Por qué era tan bueno el Camerín con Ja para la gente más joven que nos está escuchando? Porque el Camerín con Ja, a finales de la década del 70, comienzo del 80, era un espacio que se transmitía los días domingos a las 7 de la tarde. Era un programa de humor muy blanco, pero humor. Pero además eran tiempos muy complejos, muy difíciles, eran tiempos de plena dictadura, ¿no? Donde la animosidad, la emocionalidad, la depresión emocional en la gente estaba a flor de piel a propósito de lo que estaba pasando en nuestro país, ¿no? Con una dictadura terrible. Y estos eran los momentos en que la gente se abstraía justamente durante una hora y media, dos horas de lo que estaba pasando en el país. Era un momento de hilaridad, de risa, de pasarlo bien. Y quienes estábamos en colegio nos acordamos, porque llegaba el Camerín con Ja y ya tenían que empezar a luchar los zapatos para el otro día, para ir a la escuela. Pero era un momento de mucha risa que nos sacaba de la...
1: En las cámaras, Mella y Carlanga, sí, caracoles. En el switch, el ventarrón del switch, sí, caracoles. Marisa Aguilera, y en el sonido, el pajarito troncoso. Sí, acércate un poco, sí. Carlanga, sí. No, no, la cámara, no, tú no, Carlanga, sí. Un muy grande para ti. Y ahora sí, la presentación de los hits, sí, los hits. En el Happening 84. Sí.
0: 84, mira, 1984. Bueno, este era el momento en que nos sacaban un poco de la cabeza lo mal que estábamos pasando como país, ¿no? En tiempos de la dictadura militar. Así que sí, lindos recuerdos del Happening. Y ayer, a propósito, en la entrevista con Maiten Montenegro, igual conversaron un poco acerca de eso, respecto a los complicados momentos difíciles que habían y el esfuerzo que tenían que hacer ellos para poder no solamente realizar esas actividades, sino que había actividades paralelas, ¿no? Harto teatro y harta resistencia respecto a lo que estaba pasando. Entonces, en televisión cumplían un rol, no salirse de ese esquema, pero fuera de eso había un rol bien de resistencia respecto a lo que pasaba en dictadura, y muchos de ellos, fundamentalmente Maite Montenegro, lo cumplía a cabalidad con obras de teatro bien contestatarias en aquel entonces. Así que bien, un reconocimiento ahí a la gente del Camerín con Ja. Explora Tarapacá y CONAF te invitan a la observación astronómica en el Día de los Patrimonios. Oh, que está bueno esto, ¿eh? Sí, ya vamos a tener de invitados pasado mañana para hablar justamente de este fin de semana del Día del Patrimonio. Y van a haber muchas actividades, así que las vamos a estar dando a conocer. Pero aquí la Nati me envía una. Este 30 de mayo, Día del Patrimonio, te invitamos a participar de una observación astronómica a cargo del astrónomo iquiqueño Pablo González Villarruel, en el Complejo Arqueológico de Geoglifos de Pintados, mira, ubicado en la Reserva Pampa del Tamarugal. Ven a disfrutar junto a CONAF y Explora Tarapacá de uno de los más grandes patrimonios de nuestra región, sus limpios cielos. Ojo, para participar debes adquirir de forma gratuita tu entrada en pasesparques.cl y ahí buscar el Pampa del Tamarugal, ingresando el código Patrimonio 2026, ya. De 15:30 a 16 horas, recorrido guiado en el sitio. De 16:30 a 17:30 horas, conversatorio. De 18 a 19 horas, introducción astropatrimonial. De 19 a 21:30 horas, observación astronómica. Y 21:30 a 22 horas, preparativos para el cierre. Va a estar muy, muy interesante esto. Y quien lo requiera, porque esto me lo envió la Natalie, quien lo requiera se lo reenvío ahí para que pueda inscribirse y adquirir la entrada gratuita. ¿Ya? Se lo envío. Al que me lo pida por WhatsApp, se lo reenvío ahí para que lo tenga. ¿Ya? Así que muchas gracias, Natalie. Buen dato ahí para disfrutar de eso. 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
0: 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Ya.
1: ¿No? Sí, acércate un poco, sí. Carlaña, sí. No, no, la cámara, no, tú no, Carlaña, sí. Un muac grande para ti. Y ahora sí, la presentación de los hits.
0: Ya nos vamos con los hits del momento. Vamos a la pausa. Noticia con nuestro departamento de prensa. Prensa, no prensia. Prensa. Y ya volvemos.
1: Los éxitos del primer mes. En este potpurrí de éxitos. Sí, caracoles.

0: Radio Paulina le indica la hora.
1: 12 horas en punto.
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3: 18 grados, 8 décimas.
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16: Muy buenas tardes, actualizamos las noticias a esta hora en Radio Paulina. Vamos con noticias del ámbito nacional. Les contamos que el ministro de Hacienda, Jorge Quirós, expuso el informe de finanzas públicas del primer trimestre del 2026, acusando graves inconsistencias en las proyecciones fiscales de la administración previa. De acuerdo con el secretario de Estado, el balance al cuarto trimestre del 2025 omitió e integró de forma deficiente más de 10 mil millones de dólares en deuda pública proyectada para el quinquenio 2026-2030, situación que compromete el balance financiero previsto para los años venideros. Y la oposición alinea sus críticas para la cuenta pública del 1 de junio, enfocándose en seguridad, promesas incumplidas y recortes presupuestarios en salud. Partidos progresistas y gremios de la salud exigen revertir los ajustes del sector, mientras acusan al gobierno de acelerar trámites legislativos para exigir avances artificiales en el balance presidencial.
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16: La PDI detuvo a un joven boliviano de 19 años acusado de atacar con un arma cortante a su padrastro chileno de 50 años en una vivienda y local comercial de la Caleta San Marcos, ubicada al sur de la comuna de Iquique. Tras una discusión familiar ocurrida la tarde del domingo, el imputado agredió a la víctima en al menos dos ocasiones y luego huyó. El afectado se encuentra internado con lesiones graves en el Hospital Regional de Iquique. Y el abogado y exfiscal regional de O'Higgins, Roberto Díaz Quintanilla, quedó en prisión preventiva tras ser formalizado por el delito de tráfico de drogas. El imputado fue sorprendido por gendarmería el domingo por la tarde, intentando ingresar a la cárcel de Alto Hospicio para visitar a cinco internos. En la revisión se le decomisaron más de 200 gramos de droga ocultos en su ropa y mochila, desglosados en 48 envoltorios de cocaína base y 10 de clorhidrato de cocaína o pasta base.

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0: estamos de vuelta. 12:13 ya. Oye, Longino, acá está el Longino, está la portada del Longino. Vamos a echar un vistazo a la prensa de la región. Longino, Radio Paulina, en su sitio de noticias y también el Diario de la Estrella. Bueno, dice portada del Longino: ex fiscal regional detenido por ingresar drogas y alcohol a la cárcel de Hospicio. Me dio mucha risa porque ayer mostraron parte, digamos, del control de detención y la abogada del ex fiscal decía: no, él tiene un problema de bipolaridad y además tiene un problema de la espalda, entonces necesita una cama, digamos, cómoda, con 3-4 colchones. Y por lo tanto pido que no vaya a prisión preventiva. ¿Ah, sí? Prisión preventiva. Ay, ay, ay. Hasta una vez. Ah, que estaba en. ¿Era Brandy? Era Brandy. Brandy. Ya. Pelacable también. Esa no la sabía. No, bueno, es con lenguaje de la cana, ¿eh? No. Luego de intensa búsqueda logran rescatar a hombre extraviado en el sector de Caleta Buena. Nacho Cornejo supera etapa 1 del desafío Ruta 40 en Argentina. Francisco Javier Errázuriz Ovalle: nuestro interés es desarrollar los proyectos en la región y con la gente de Tarapacá. Páginas interiores del Longino: inician programa de capacitación sostenible de emprendedores. Programa. Oye, es verdad que ayer el lanzamiento de la política de turismo fue en el municipal. Oh. En la sala, po. En el. O sea, en el teatro. En el salón, teatro municipal. No, te va a pasar. No, está chacreado el teatro municipal. Lo chacreamos. Ahí hay plata sectorial de FNDR también, igual ahí hay, ¿o no? Sí. Ya. Ah, entonces están cobrando. Ya, vos, pusimos paletita para el teatro, déjenos la cuenta pública. Y lanzamiento cualquier política que tengamos, ¿no? Entre las cuales está la de turismo. Y patrimonio, mira qué contradictorio, porque es la política de turismo donde ellos, uno de los ejes es la protección del patrimonio, ¿no? Y hacen el lanzamiento en un recinto patrimonial que no tiene nada que ver con estos temas políticos y... No, es horrible, horrible. Bueno, al menos yo no estoy de acuerdo. Más allá de que se pueda, creo que no se debe, en definitiva. Colegio de Periodistas y Escuela Manuel Castro Ramos rinden emotivo homenaje al primer mártir del periodismo chileno. Aparece ahí en fotografía, ¿no? Y una nota, por cierto, de lo mismo. Luego de intensa búsqueda a cargo de carabineros, logran rescatar a un hombre que se extravió en el sector Caleta Buena. Más de 1.700.000 personas ya han activado su cupón de gas. Tú ya lo tienes activado, Marito, ¿ah? Por si acaso. ¿Qué vamos a hacer con tanta plata, Mario Cuello? ¿Lo vaya a dividir? ¿No? De una. Al tiro un cilindro de 15. ¿Dos de 15 alcanza? No, po. Pues el de 15 está como a 26 lucas. Perdón, 2 de 7. Ah, 2 de 7, de los chiquititos. Mario Cuello, ¿te estáis bañando con agua caliente? Esa es la pregunta. ¿Te estáis bañando con agua caliente o no? Sí, te bañáis con agua caliente. Porque está helada el agua, ya no es el agua de hace una década atrás, que salía tibiecita, 20 grados. Ahora en la mañana está saliendo a 11 grados, 12 grados. Espérate, Mario Cuello viene a responder. Si se baña con agua.
1: ¿Estás hablando a mí?
0: Sí.
1: ¿Qué postulé para el gas? Por favor, por favor. No, cabrón. Háblame para arriba, háblame para arriba. Marito, ese gas me va a durar 2 años.
0: Claro, bueno, lo vaya a tener ahí guardado, te puede durar, te puede durar, te puede durar 10, incluso. ¿Qué vaya a hacer con tanto gas? Es lo que me pregunto.
2: No,
0: yo.
2: Sí, gases hay.
0: Gases, sí. Bueno, ya activaron, ya se activaron. ¿Cómo dice la información? No, nada que ver. 1.700.000 personas ya han activado su cupón de gas. La pregunta es, para los que tienen cañería, ¿averiguaron algo de eso, Pablo, no? Preguntémosle a la IA. Le preguntamos a la IA. Le vamos a preguntar a la IA. IA, IA, O. Ya, Marito, voy a preguntarle a la IA. El cupón de gas que está entregando el gobierno de Chile, ¿sirve para las personas que tienen gas por cañería? Preguntamos a la IA. A ver si la IA no tiene alguna respuesta. Ya, vamos a escuchar a la IA, Mario Cuello, porque queremos saber si esto es así o no. Ahí está, vamos.
3: No, no sirve para el gas, gracias, por cañería. El beneficio oficial del gobierno, el cupón de gas licuado de $27,000, está diseñado exclusivamente para la compra de cilindros de gas, balones. Las normativas del beneficio estipulan lo siguiente sobre su uso. Solo cilindros. El código QR o voucher físico que se genera al activarlo está hecho para ser integrado directamente con los sistemas de reparto de las empresas distribuidoras de gas envasado, Gasco, Lipigas y Abastible. Sin depósito en efectivo. Como el beneficio no se transfiere como dinero en efectivo de libre disposición a tu cuenta, no existe una forma de utilizar esos $27,000 para abonar al pago de una boleta mensual de gas de cañería, ya sea de Metrogas, Lipigas, Gasco u otra compañía de red. Uso fraccionado. Si bien se puede usar para balones de cualquier tamaño, 5, 11, 15 o 45 kilogramos, y el saldo se puede guardar para más de una compra, la transacción siempre debe ser con un distribuidor de cilindros autorizado. Si en tu hogar cuentan con gas por cañería, lamentablemente no podrás aplicar este cupón para rebajar esa cuenta mensual.
0: Ya, gracias, IA. Mario, para los que tienen gas por cañería, ven este hoyito. No, no hay, no, no se da para los gas por cañería. ¿Ves este hoyito? Por ahí está la fuga de gas. Por ahí está. Por ahí. No, no se da. O sea, pero yo sé que hay varios condominios sociales.
4: Que tienen este sistema.
0: Que tienen el sistema de gas por cañería.
5: Siga participando.
0: Siga participando. ¿Cómo no consideraron eso? Te digo algo, en la región de Magallanes, por ejemplo, todo el gas es por cañería. Todo. Claro, por eso, pero todo el gas es por cañería, no se vende, se vende muy escasamente el balón de gas. Tenemos un llamado, Marito, ¿no? Aló, buenas tardes.
6: Aló, hola Marcelito, hola Jessiquita por acá.
0: ¿Cómo estás, Jessiquita? Un gusto saludarte.
6: Bien, aquí, todo bien.
0: Ya, qué bueno.
6: Oye, mira, me saltó una durita en el camino con respecto del gas.
0: Ya.
6: Nosotros también tenemos el beneficio porque mi marido es jefe de hogar y ya activó y todo el...
0: Ya, qué bueno.
6: Pero resulta que, por ejemplo, la pregunta va que nosotros acá, como muchos iquiqueños, tenemos el beneficio de ese descuento de los $4,000 municipales.
0: Ya.
6: Que una vez al mes uno lo puede activar cuando uno compra. Solo Lipigas, sí, porque es la única empresa que tiene convenio con la
0: ya.
6: Municipalidad.
0: Entiendo.
6: Ya, entonces, cuando uno active el bidón, yo no sé, pues se me ocurre que no te van a hacer el descuento de los $4,000.
0: No lo sé.
6: Porque resulta que si fuera así, yo compré un bidón hace unos poquitos días atrás y con el descuento, pues yo compro de 11 kilos, porque yo tengo que comprar 2 mensuales. Entonces con el descuento me quedó casi en 20.
0: Ya.
6: porque el bidón de 11 kilos está a 20 y tanto, entonces con el descuento de los 4.000 me quedó como 19 y algo. ¿Cachai? Entonces, o sea, nos va a alcanzar para comprar un bidón de 11 kilos nomás, de 15 no creo, porque el de 15 creo que está más de 27.000 pesos, porque si el de 11 está como 22, 23, imagínate cómo va a estar el de 15 a 27, pero bueno. El tema es eso puntual. ¿Cómo será el tema? Habrá que llamar a litigar porque, en todo caso, como te digo, ese cupón de los 4.000 de descuentos municipales solo aplica litigar. Entonces habría que, yo creo que llamar al call center, si es que me contesta alguien de acá en Chile, y le pueda preguntar que si los 4.000 pesos irán descontados en el cupón. Porque uno dice, tengo que guardar, lo que me queda lo voy a guardar como 2 lucas. Yo creo, porque...
0: Sí, pero no lo sea.
6: Ahora estaba aquí, como estoy cocinando, y yo tengo a mi radio fiel aquí, igual de hace como 30 años, escucho a la Paulina ahí, entonces estoy cocinando, y están hablando ustedes, porque estoy atentamente.
0: Oye, pero escúchame, los bidones no son... 15, hay de 5, de 15, 45...
6: Sí, pues de 5, no, hay de 5, de 11, de 15.
0: Ah, que el de 11 yo no lo conocía. Estaba preguntando por los precios acá, no me aparece el de 11.
6: Claro, lo que pasa que por eso que yo también tenía una duda, pero ya me la aclaraste. Porque es para cualquier tipo de bidón, porque resulta de
0: sí,
6: que
0: sí,
6: hay
0: sí,
6: una
0: sí.
6: cosa.
0: Sí.
6: Claro, hay una cosa también que yo encuentro que, bueno, tú sabes que en todos lados se cuestionaba y hay pillería. Cuando salió el bidón de 11 kilos, que no existía, pero ya ahora existe hace varios años atrás. Los camiones repartidores te dieron la posibilidad de cambiar tus bidones de 15 por de 11. Y ahora cuando tú quieres comprar uno de... Cuando a veces, porque hay ofertas que hacen buenas de bidones de 15. A veces hay buenas ofertas en las compañías. Pero ahora no te permiten comprar con el bidón de 15, o sea, de 11 uno de 15. Pero cuando te lo tuvieron que cambiar, sí pudieron.
0: Ya.
6: Sí, pero tú sabes que siempre hay pillería. Pero sí. Bueno, somos chilenos, así que las pillerías las sabemos al rayo al derecho. Entonces eso, y lo otro más importante que quiero dejar como en la palestra, necesito una ayuda de la audiencia. Como abuelita quiero pedir la ayuda de algo. Resulta que mi nieta entró a su primer año a la UNAP a estudiar enfermería.
0: Ya.
6: Pero bueno, uno cuando los chicos entran a la universidad sabe perfectamente todas las cosas que vienen detrás, ¿ya? Mi hija está auspiciando los gastos, rogándole a Dios porque mañana sale el segundo listado de los niños que salen con gratuidad, porque la primera patita no salió mi nieta y cumple con todos los requisitos, pero tú sabes que a veces hay cosas que de repente chocan, no coinciden y tuvieron que volver a postular y todo. Ruego a Dios y a la Virgen que le vaya bien y que ojalá, porque se solucionarían hartos problemas no teniendo que pagar la universidad de manera mensual. Pero ¿cuál es la ayuda que necesito? Como el radio tiene buena audiencia, si de repente por ahí están escuchando en un colectivo, en cualquier lado, en un trabajo, alguien que ya haya estudiado enfermería y que tenga esos libritos guardados en un armario, que ya no los vaya a volver a usar, que los pudiera vender más barato, porque cada texto de libro que le han pedido no son 60, 80, y de repente los bolsillos no están, porque tampoco la universidad tiene un abastecimiento que pueda cubrir todas las necesidades de todos los alumnos que estudian en la UPO. ¿Estamos claros? Entonces, quiero apelar a eso, que de repente hayan por ahí libritos de enfermería, de guardado, y me mandó la foto y todo. Se le ha tratado de ayudar en lo que más puede en cuanto a la economía, pero a veces tú sabes que los bolsillos igual se resienten bastante con lo caro que está todo ahora.
0: Sí.
6: Entonces, si alguien de buen corazón me está escuchando, a esta abuelita que está pidiendo que no se los regalen, sino que solamente sean vendidos un poquito más económico, me pueden llamar al 9-822-7247, es la Jessiquita, la de siempre, y yo voy a poder conversar con la persona que se interese y llegamos a un acuerdo monetario, si es que tiene los libritos, y yo ahí le daría los nombres de los que ya tengo que están pidiendo. Eso.
0: Ya. Perfecto. Repite el número, por favor, Jessiquita, para...
6: 9-822-7247.
0: Perfecto.
6: Así que eso, una mano lava la otra. De repente hay libros por ahí que ya no se usan y no se van a usar más. Porque cuando ya después los chicos están trabajando, el mismo trabajo te va enseñando todo lo que te falta a veces.
0: Sí. Me parece muy
6: así
0: bien.
6: Que eso, pues.
0: Ya, Jessiquita.
6: Ya, chiquillo,
0: que esté muy bien.
2: Y la otra crítica, el alcalde se preocupa solamente el borde costero.
6: Gracias, como siempre.
2: Sí, la otra crítica, el alcalde se preocupa solamente el borde costero.
6: Sí, justamente, y falta que vaya a ver el borde costero de la intendencia.
0: Ahí te agarra, vamos a decirle a Jessiquita. Ya, Marcelito dice, a propósito de reír, sin duda el primero de junio y la cuenta pública. Desde ahora en adelante se llamará Día Nacional de la Mentira. Ay, ay, ay. Feliz cumpleaños, Marcelito, y gracias por todo, por tu labor comunicacional y social. Has hecho una extraordinaria labor estos años y que la pases lindo junto a tus seres queridos. Un abrazo, Luigi. Gracias, Luigi. Te agradezco mucho. Lindas palabras. Audio.
4: El gas.
7: Mano Cuello se remoja en tinto. Ese es su pasa por el agua. Ah, y se conserva joven el hombre, si el alcohol todo mantiene. Eso. Que tenga un buen día.
0: Ay, ay. Gracias, Alexis. Hola, buen día. Ah, ya. Espérate, déjame mandar este.

contacto, ahí está. Deja de mandar un teléfono. Oh, de nuevo se... Sonó mi... No tengo... Esta cuestión. ¿Cómo se llama? El teclado. Ya, vamos a la pausa. Volvemos de inmediato. No se vaya.

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2: 12 horas, 32 minutos.

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1: 12:38 minutos.

vuelta, 20 minutos ya nos separan de las 13 horas, 20 horas las 13 horas. Oye, sigo revisando el longino que no. Como somos dispersos, nos fuimos por otra línea. Feriantes independientes que trabajan en la quebradilla denuncian persecución de dirigentes. A ver. Dice, son más de 80 los trabajadores y trabajadoras independientes que llegan de martes a domingo a vender sus productos a la Feria de la Quebradilla, que funciona en la vecina comuna de Alto Hospicio. En representación de los afectados se presentó al diario longino doña Marta Canaviri Vilca, quien precisó que se sienten perseguidas por la directiva de la agrupación Unión y Progreso, que funciona en uno de los sectores de la quebradilla donde precisamente se ubican estos más de 80 pequeños comerciantes. Dice, comillas, nosotros instalamos nuestros vehículos y allí exponemos nuestra mercancía. No la dejamos expuesta en el suelo y principalmente ofrecemos verduras y fruta, muchas de las cuales son de la zona, principalmente en mi caso, de Pampasoga o Bajo Soga, aclara la feriante. Indica que son molestados porque les exigen pagar una cuota diaria, indicando que es dinero para cancelar la extracción de la basura que dejan después de terminar su proceso de venta diaria. Dice, comillas, nosotros no tenemos problemas en pagar, pero exigimos que nos den un recibo. Y la directiva de esta agrupación dice que eso no corresponde. ¿Qué cuesta dar un recibo? Estos recibos los venden ahí en la librería y un recibo, un papelito, recibo de doña Marta Canaviri, 10 lucas, voy a poner 10.000. Listo. ¿Cuál es el problema del recibo? Nosotros dicen no tenemos problemas en pagar, pero exigimos que nos den un recibo. Claro está. Y la directiva de esta agrupación dice que eso no corresponde. ¿Por qué? Y nosotros sacamos nuestra basura y dejamos limpio el lugar. Además, pagamos nuestros permisos exigidos por el municipio y estamos al día, nos cuenta doña Marta, dice el diario longino. Finalmente solicita la presencia de autoridades de bienes nacionales a quien pertenece el terreno donde funciona la quebradilla y de las autoridades municipales para poner orden. Ya que son... ¿Cuándo viaja enero? El viernes. Ya. Ya que son permanentemente amenazados por los dirigentes de la citada agrupación de feriantes. Mira. Andan con amenaza, Mario Cuello, ¿eh? No, denle el recibo, si... Todo, la transparencia es lo mejor de todo, Mario Cuello. La transparencia, ¿no? Claro, bueno. Centro de Tarapacá y Carabineros realizaron 184 controles preventivos durante el interferiado del 21 de mayo. Capturan a tres jóvenes, dos de ellos menores de edad, tras frustrado robo con intimidación. No sé si viste ayer, Mario, una noticia de que capturaron a una banda de jóvenes en Santiago, me parece que son de Estación Central, 16, 17 años. Estudiantes de tercero medio de un colegio ahí y hacían, sí, salió el ah, sí, oye, tercer, ah, 13, 14 años, ay, ya, con pistola y lo mostraban ahí en los videos, que esto, robaban autos de muchos de ellos de alta gama y se iban grabando mientras iban en el auto con la pistola, y baja y oh, qué terrible, ¿no? Qué terrible. Y entrevistaron a las personas víctimas de esto, y había un caballero le contaba al periodista que nunca le habían pegado tanto en la vida, dijo, nunca me habían golpeado tanto. Estos cabros chicos que de día estaban en el colegio, en tercero medio, y de noche salían a robar autos. Se llamaba La Familia, la banda. La Familia. Qué terrible, Mario. Qué terrible. ¿Cómo está? Yo me pregunto si estos cabros andan en la noche,
en la noche, tarde, entrada a la noche, no tarde, seguramente de madrugada, ¿dónde están los padres de estos cabros chicos? Claro, y uno se dice, bueno, capaz que anden delinquiendo, anden en otra, pero es terrible conocer eso, terrible conocer eso. De hecho, le preguntaron al colegio, el colegio, ni siquiera respondieron desde el colegio. Ahora, yo no creo que sea culpa necesariamente del colegio, pero sí de la familia, los padres, cómo el colegio no se acerca a los padres para poder ver en qué están los hijos, en fin, hacer un trabajo ahí integral con estos cabros chicos. Pero es lamentable.

0: Entusiasta participación de niños de altos pisos en concurso de dibujo, el sueño de ser marinero. Ignacio Nacho Cornejo supera etapa 1 abriendo ruta en el desafío Ruta 40. Este martes inicia la quinta convocatoria del subsidio eléctrico. ¿Hasta cuándo y cómo postular? Esto lo estuvimos conversando ahora recién ahí con el Ceremi. Sí, ¿cuándo te dais vuelta otro vasito con agua, Ceremi? Yo tuve un accidente. ¡Aló! Buenas tardes.
1: Marcelo, ¿cómo está? Buenas tardes.
0: Buenas tardes, ¿con quién por allí?
1: Con Héctor.
0: Don Héctor, ¿cómo estás? Un gusto saludarlo, don Héctor.
1: Marcelo, reiterar un saludo de cumpleaños.
0: Muchas gracias. Muchas gracias.
1: Y a propósito de lo que comentaste recién de los feriantes, bueno, uno es de acá de la zona, o sea, yo soy paisano acá en la zona.
0: Sí.
1: Conozco todo el que se maneja en términos de la parte rural del comer. Disculpa la voz puesta.
0: Sí, se nota que está ahí resfriado, ¿no? ¿Un resfrío?
1: No, tengo otro problema, pero igual. Bueno.
0: Ya.
1: Bueno, el tema es el siguiente. Nuestra gente, primero que nada, el apellido Canaviri no es de la zona.
0: Eso no lo sabía, mire.
1: Son personas que han llegado de Bolivia, se han sentado acá, sin duda practican la agricultura, etcétera. Pero todo el tiempo, mucho tiempo atrás, que incluso nuestros familiares antiguos, ¿no?, han pasado mercadería desde otros países y la mezclan con la mercadería que producen agrícolamente acá en la zona.
0: Ya.
1: No sé si me entiendes.
0: Sí. ¿Ya? Sí.
1: El ingreso legal actualmente de mercadería de mercancías de Bolivia, principalmente la fruta, ¿no? Actualmente yo eso lo quiero reiterar porque hace poco en el CORE hubo una reunión de la Comisión de Agricultura y estaba, me acuerdo, el alcalde de Pica. Tenían alerta por la situación de la mosca de la fruta.
0: Sí, sí.
1: Ya. Anterior a esto, creo, no me acuerdo de qué año, se aprobó la apertura del ITO 41 en la localidad de Cascón para hacer una feria, así como estilo Colchane. No me entiendes. ¿Ya? En esa feria se juntan, arman todo, intercambio de mercadería, venta de mercadería, pero con mucha responsabilidad, incluso controlando. ¿Y quién sabe más? O sea, el objetivo no era darse la vuelta por Colchane, porque es muy larga la vuelta. Hacer que llegara a Pica por ese sector. ¿Me entiendes, no?
0: Sí.
1: Entonces, claro que tú mercadería agrícola a la zona de Pica y Matilla, porque están asustados con el problema de la mosca de la fruta. Entonces eso es una situación que tiene que las autoridades pararla de una vez por todas. Esto de las ferias y el camuflaje, todos lo sabemos, todos los que somos de la zona siempre ha existido. Ahora con el tema fitosanitario, realmente es una alarma. Por eso que esto se inventa la feria, que pasan mercaderías por debajo, pero arriba le ponen pastillas.
0: Ya, pero ahí tenemos instituciones que tienen que estar preocupadas de ese tema. Ahí está el SAC, fundamentalmente, que debe estar muy atento a eso, ¿no?
1: La gente dice, no, yo vengo de Bajo Soga. Resulta que el primo le trajo mercaderías de Bolivia, las puso por debajo y por arriba puso hortalizas. ¿Te fijó, no? Eso, Marcelo.
0: Ya.
1: Gracias por el espacio.
0: Sí, pero es interesante lo que me estás contando, Héctor. Te agradezco mucho, como siempre, ¿eh? Siempre.
1: Gracias,
0: un aporte mejor de ahí de la garganta. Ojalá que
1: estés
0: con tu tratamiento, ahí me imagino, ¿no? Ya, un abrazo. Héctor, siempre nos aporta en positivo acá al programa. Oye, vamos a una pausa, Marito, porque estamos a 11 minutos y medio de que sean las 13 horas. Es breve nomás la pausa y regresamos de inmediato.
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0: 12:52 minutos.
1: 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Pero yo no voy.
2: Oye, tengo WhatsApp acá. Estamos a 7 minutos ya de la... Don Claudio Chapita. Claudio Chapita Vara. No tenemos ese tema. No está esa canción. No está pidiendo el himno de Cobreloa, ¿no? Ah. La pedirá. Vamos con este audio. Vamos.
3: Cálmate un poquito. Oye, cálmate. Parecís loco, cálmate.
2: Ay, nuestro auditorio. Ay. Vamos con otro audio.
4: Querido Marcelo, buenas tardes. Sí, buenas tardes ya. Mira, aprovechando que es el día de tu cumpleaños, espero que tengas un día maravilloso. De toda la gente que te quiere, tu familia, tu padre. Bueno, y aprovechándonos que hoy día está de cumpleaños también mi tío Juan Antonio Espinosa Prieto, se me acaba de ocurrir una idea y espero que algunos concejales la puedan copiar, que se instale el día del artista quiqueño en el centenario del don Antonio Prieto. Es posible, no sé, para darle auge, darle oportunidad a los artistas jóvenes que si salen a luchar a la vida, le pueden ganar a la vida como lo hizo Antonio Prieto. Una idea que se me ocurrió aprovechando el día de tu cumpleaños. Un abrazo.
2: Sí, yo creo que
5: cálmate,
2: no está.
5: Po. Oye, Barra, cálmate, va a ser loco,
2: weón. Oye, yo creo que no está. No está mal la idea, quiero decirlo. No es mala la idea, todo lo contrario. Me parece interesante que se pueda dejar un día, no, a lo mejor existe, no lo sea, pero un día del artista de la región de Tarapacá, puede ser. ¡Aló! Bájale volumen a la radio. Bájale volumen a la radio.
6: Sí, le bajé el volumen.
2: Ya, ahí sí. ¿Con quién hablamos?
6: Héctor Araya, Marcelo.
2: Don Héctor, ¿cómo le va, don Héctor? Un
6: gusto. Ya, lo saludé, pero ahora sí. El día y en directo, como corresponde.
2: ¿Cómo está?
6: Muchas felicidades. Bien, bien.
2: Qué bueno.
6: Marcelo, mira, yo quería hacer un comentario referente al ministro de Hacienda, porque el ministro de Hacienda está dando a conocer todo lo malo, ¿no? Todo lo malo, y le da todos los días con lo malo, que acá hablan los 10.000 millones que él habla de dólares. Siempre han dicho que hay problemas y todo, pero no sé, no hay que tener documentos para eso, hay que mostrar y demostrar que en realidad pasa eso, porque ya con la campaña de que ya hicieron que fueran mentiras, entonces ya uno no cree mucho la cosa. Sí, yo creo que hay que demostrar y hay que decir claramente qué es lo que es y qué es lo que no es, porque así yo creo que no funciona la cosa, porque los gobiernos anteriores van dejando cola todos, pues si no, todo no es perfecto, pero... Y nunca se ha hecho una situación como la que están haciendo este gobierno. Así que yo creo que la gente tiene que... Ojo, nada más. Ojo, está ahí seca, como decían por ahí. Un abrazo.
2: Un abrazo.
5: Cálmate, po. Oye, Barra, cálmate, va a ser loco,
2: güey. Ay, ay, ay. Tembló. ¿A qué hora fue esto? 12:42. La Nati me manda una foto. Solo paso a preguntar, ¿lo sintieron? Y me manda me manda la cara del negrito de WhatsApp. ¿Lo sintieron? Qué bueno. 65 kilómetros al norte de Pica. Esto fue a las 12:42. 4,3 magnitud. No lo sentimos. Ayudándote a sentir en el fondo, algo así. No lo sentimos, ¿ah? No. Yo ayer no sentí nada, Mario Cuello. Ayer andaba en andaba en el auto, no sentí nada. ¿Tú lo sentiste? Tú estabas durmiendo. Ah, te despertó el movimiento. No era el negrito, no. Es que mandó. Por si acaso, no sé, ni pregunto yo.

0: Ya. Vamos a ir a una...
1: ¡Ay, qué tal! ¡Tranquilo, no va! ¡Tranquilícense!
0: ¿Audio tengo acá?
2: Completamente de acuerdo con el audio que llamó recién. Si tienen todos los antecedentes, pónganlo a disposición de la justicia, las autoridades pertinentes, Contraloría, y hagan una pega de una vez por todas. Sí. Ya no les cree la gente, déjense de estar mintiendo este gobierno, basta.
0: Pablito habló.
3: Oye, Barra, cálmate, loco, güey.
0: Me escribe por acá Raúl, parece que es. Me parece que es Raúl, no estoy muy, muy claro, ¿eh? Pero me dice, pero realmente no hay nada bueno que haya dejado el gobierno anterior. Vamos con este audio. Ojo con este audio.
4: Marcelo, está igual que el gobierno. No están sintiendo nada. No sienten nada por nada.
0: Ay. ¿Qué más? Nuestro WhatsApp 920-2015-35.
5: Y el 80% ahí será ayer, o sea, el y el 80% bueno al rey.
0: Ya, nos vamos a la pausa. Y ya entramos a la parte final de nuestro eso quedó a la historia, ¿eh? Muy bueno, claro. Ya, volvemos de inmediato, ¿eh?
5: Ahí será ayer, o sea, el y el 80% bueno al rey.
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7: 12 horas, 59 minutos.
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6: Esta es la temperatura en Radio Paulina.
10: 18 grados, 8 décimas.
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1: 13, 4 minutos.

0: Las 13.5 minutos, 13.5. Vamos con este audio.
1: Marcelito, ¿verdad que el gobierno creó el nuevo bono? ¿El bono norte?
0: Buen día, Marcelito y equipo radial de las frases célebres de este gobierno. Somos más pobres pero felices. Inmigrante, le quedan 100 días. Con menos plata se hace más. Codelco está en quiebra, hay que privatizar. La Sedin y la Steiner la fueron porque lo hicieron espectacular. 40 manzanitas verdes no nos dejaron. Ay, ay. Feliz cumpleaños, Marcelito. Espero que cumplan mucho más junto a tus seres queridos y se le cumplan todos sus proyectos. Éxito. Gracias, José. Un abrazo también para ti. Gracias por la buena onda. Aló, buenas tardes.
2: Hola, Marcelo, ¿cómo estás?
0: Bien, Hernán, ¿cómo estás?
2: Oye, Marcelo, una mala noticia.
0: ¿Qué pasó?
2: En Alto Hospicio, en Avenida Las Parcelas, esquina La Pampa, tú sabes que hay ya, a propósito, feliz cumpleaños.
0: Gracias,
2: Hernán. Pero deben ser unos 4 años que están unas tuberías a la superficie.
0: Ya.
2: Y resulta que una de esas tuberías fue chocada y ahora está emanando agua, agüita a la vía pública. No es gran cantidad de agua, pero requiere una reparación urgente porque esas tuberías contienen alta presión de agua.
0: Sí.
2: Mira, claro, esas tuberías estaban protegidas en cierta medida por ponerle una palabra, estaban protegidas por unas adoquines de cemento, de hormigón, pero un conductor, al parecer en la noche, no sé, se equivocó, algo le pasó, pero chocaron esa cuestión y está dañada la tubería justo en un codo, en la esquina. Así que la reparación, bueno, es inminente, lo tienen que hacer. Así que yo llamé a Aguas del Altiplano y me vieron un número de cliente, y la verdad es que no sé cuál es el número de cliente ni la montonera rara que me pidieron. Caso contrario, me dijeron que no me podían recibir mi
0: sí, es una...
2: no tenía el número de cliente.
0: Sí.
2: Entonces yo no sé si ustedes ahí tienen cómo contactar a la gente de Aguas del Altiplano para que le comuniquen esto, que requiere reparación urgente ahí, porque la otra vez ya rompieron esas tuberías y salieron agua con algo más.
0: Ya. ¿Ya? Déjame...
2: Porque te lo digo así porque hasta ahora puede que haya gente almorzando. ¿Ya?
0: Sí.
2: Pero, bueno, eso es lo que te quería informar. Yo acabo de pasar por esa zona y sale una pequeña lluvia, así como lluviecita de agua y el olor es malito. ¿Ya?
0: Ya. Me voy a contactar acá, voy a enviar de inmediato.
2: Te reitero la dirección, son las tuberías de superficie que están en Avenida Las Parcelas, esquina Avenida La Pampa, al frente hay un servicentro, una estación de servicio. Y ellos saben dónde tienen las tuberías de la superficie.
0: Sí.
2: Eso es ahí. ¿Ya?
0: Hernán, dale, un abrazo. No. Muchas gracias. Gracias por el
2: ratito. No, gracias.
0: Ya. Vamos a enviar ahí. Las 13:10 ya. 13:10. Sí, pasa habitualmente eso. Vamos con este audio.
3: Faltó la de la ministra del vinculado, que era una gran experiencia ser pobre.
0: ¿Verdad? ¿Quién manda esto? Jorge. Ya, gracias, Jorge. me dice, feliz cumpleaños, Marcelo. Un abrazo de oso, Matías Ramírez.
4: ¿Y quién es?
5: Ay. Hola, Marcelo, buenas tardes, Mario. Oye, ladrón que le roba a ladrón, 100 años de perdón. Y el flojo que le copia al flojo, te pone el hipérbole en el ojo. Todo eso a propósito del plan de seguridad del gobierno, de los chicos preparados, de los más capaces. ¡Saludos!
0: Ay, ay, ay. Me he reído hoy día, ¿eh? Ha sido una buena jornada.
6: Marcelo, se me había pasado eso de saludarte en tu feliz cumpleaños, que sea una bonita vuelta al sol. Y tú sabes, pues pasado los 60 hay que estar tranquilo, ¿no? Hay que estar tranquilo. Se está llegando una edad, pero hay que estar tranquilo.
0: Ay, este Claudito.
1: Marcelito, ¿cómo vaya a dejar afuera el que cuando la familia está pobre no puede salir de la vacación al extranjero? Ni tampoco puede estudiar afuera.
0: Sí.
1: Los pobres ya no necesitamos eso. Eso es para la gente de Vitacura.
0: Sí, es verdad. Ay, ay, ay. Ya. Tenemos que empezar a... Tenemos que empezar a despedirnos. Sí.

0: No, vamos comenzando. Espérate, tengo audio.
1: Los que sufren no son los personas, los que sufren son los vehículos, pero con alza de combustible.
0: Esa es la otra frase. Sí. Consulta, con el plan de seguridad del gobierno, ¿estaremos con el gobierno anterior? Ya. Oye, me mandan esto, ¿ah? Vota por Carichal. Mira, pero déjame reenviar esto al tiro. Nominados al mejor disco del año 2026, Música Rey, Premios Pulsar. Esto me lo envía el Rodo. Pero déjame. Ya. Hay que votar por Calichal. ¿Para cuándo esto? Voy a votar de inmediato, ¿ah? Calichal. Sí. Mañana en la mañana hagamos este. ¿Cuándo es esto? Entonces estoy buscando acá. Hay que poner el nombre completo, correo y votar. Listo. Mañana vamos a difundir esto harto, Marito, ¿ah? ¿Ya? Hay que votar por Calichal, ¿ah? Hay que votar por Calichal. Audio.
2: Marcelito, chuta, no tenía idea que estaba de cumpleaños, me acabo de enterar, pero no voy a dejar que termine la jornada laboral suya sin saludarlo.
0: Gracias.
2: Un abrazote gigante, muchas felicidades y por supuesto muchas bendiciones en este nuevo añito de vida. Que estés bien, feliz cumpleaños.
0: Gracias, Jessiquita, muchas gracias por el saludo. Ya con esto nos vamos despidiendo, Marito. A votar por Calichal, ¿eh? Premios Pulsar. ¿Dónde se vota? Se vota en vota.premiospulsar.cl, así de fácil. vota.premiospulsar.cl, así de fácil. ¿Ya? Para que participen ahí y apoyemos a nuestro Calichal hasta el 29 de mayo.

0: Ya. Marito, mañana me recuerdo que mañana podamos difundir esto y mandemos el WhatsApp para que la gente vaya votando por Calichal. Gracias, Rubén. Gracias. ¡Aló! Hola, ¿con quién?
1: Marisol.
0: Hola, Marisol, ¿cómo estás?
1: Hola, Marcelito, feliz cumpleaños.
0: Ay, gracias.
1: Te mando un abrazote gigante. Muchas gracias. No te conozco en persona, te he visto de lejos. Pero te mando un abrazote gigante. Los Géminis somos especiales.
0: Sí.
1: Obvio, somos especiales. Nos gustan las cosas justas. Derechito por el camino. Y somos grandes personas.
0: Sí, es muy, sí, muy de cerca la recomendación, pero es así, es así.
1: Sí, es así. Soy geminiana igual que tú.
0: Sí, ¿de qué día?
1: Soy 6 de junio.
0: Ah, que a poquito, muy bien.
1: Y cae día sábado.
0: Y cae día sábado. Que... No, tienes toda la razón. Por ahí se nos pone la chapa de que tenemos doble personalidad y
1: no,
0: todo aquello.
1: Eso pero no, eso es las cosas que no gustan, las cosas justas.
0: Sí, exactamente.
2: ¿Valorar? Ojalá me invite a su cumpleaños, ojalá.
1: Cállate tú. Anda, dale la leche, no ve los pañales a tu guagua.
0: Eso, muy bien. Oye, gracias, Marisol, te pasaste.
1: No, Marcelito, un besito, muchas bendiciones. Sigue adelante, la vida es bella. Que Dios te dé muchas, muchas bendiciones, mucha salud, es lo importante, porque sin salud no somos nada. Y todo lo que tenga que venir a la vuelta de este sol, que sea maravilloso para ti.
0: Dale, muchas gracias. Bueno, igual para ti, pues cuando llegue ahí el cumpleaños, ¿ya?
1: No, cuando yo tenga de cumpleaños los voy a llamar para que me toquen cumpleaños.
0: Bien, no hay problema. Y la vamos a cantar y todo, ¿ah? Sí. No hay problema.
1: Un besito, un abrazo, cuídate mucho, pásalo muy lindo con tu familia.
0: Eso, gracias Marisol. Besito para ti también.
1: Chao, chao.
0: Bien, nos vamos. Gracias por la sintonía, abrazos para todos. Marito, porfa, me hace recuerdo mañana para que hagamos la campaña para votar por Calichal, ¿ya? ¿Cierto? Ya, abrazos, que les vaya bonito. Tengo que ir a buscar rapidito a mi hija. Abrazos, hasta mañana. Chau, chau, gracias a todos, ¿eh? Gracias por los saludos de pasarle, ¿no? Gracias, muchas gracias. Gracias.

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1: 13 horas, 22 minutos.

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5: Muy buenas tardes, son las 13 horas con 31 minutos, estamos en vivo y en directo, saliendo por la señal de Radio Paulina a través del 89.3, a través también de la señal FM, la 101.7 y en la 100.7 también, en el lado norte de nuestra región de Antofagasta, llegando a Tocopilla, Mejillones, todo el borde costero también. ¿Cómo está don Mario? Muy buenas tardes también para usted, está la sala de controles por supuesto. Hoy, martes 26 de mayo, vamos a pasar a revisar los principales titulares de esta jornada en compañía de la Municipalidad de Alto Hospicio. Y les recordamos que en su sitio web, mao.cl, pueden realizar trámites en línea, como el pago del permiso de circulación y el pago de partes empadronados. También pueden contactarse con Seguridad Ciudadana al foro de emergencias 572-583050 durante las 24 horas del día. Nos vamos con los titulares que comenzamos a revisar. Ministra de Energía visitará Tarapacá para inaugurar proyectos fotovoltaicos en Huara y Poroma. Detienen a joven de 19 años por el homicidio frustrado de su padrastro en Caleta, San Marcos. Recuperan vehículo robado tras persecución en sector de Tres Cerritos. Advierten grave desorden financiero en Ministerio de Transportes y confirman investigación por pagos y multas pendientes. Fiscal Aquiles Cubillo dirigirá la investigación sobre eventuales irregularidades de Codelco. Ministerio Público confirma que patente encontrada pertenece a auto de concejala de Villa Alegre, desaparecida hace un año.
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5: 13 horas con 33 minutos, vamos a revisar informaciones destacadas. El Seremi de Energía de Tarapacá, Juan Ignacio Budón, confirmó en conversación con Radio Paulina la visita de la ministra Jimena Rincón a la región durante mañana miércoles 27 de mayo. La agenda contempla la inauguración de proyectos fotovoltaicos híbridos en la comuna de Huara y en la localidad de Poroma. Según explicó la autoridad, uno de los sistemas permitirá iluminar Poroma mediante energía solar y baterías de almacenamiento. Budón indicó que además el Ministerio de Energía mantiene tres líneas prioritarias de trabajo en Tarapacá: electromovilidad, microelectromovilidad y destrabe de inversiones energéticas. En ese contexto destacó un proyecto superior a los 800 millones de pesos para el recambio de taxis y el avance de buses eléctricos financiados con fondos espejos del Transantiago. Además, afirmó que actualmente existen 47 proyectos energéticos en carpeta por más de 11.000 millones de dólares, lo que podría generar más de 10.000 empleos en la región de Tarapacá. 13 horas con 34 minutos, la Policía de Investigaciones detuvo a un joven de 19 años por su presunta responsabilidad en el ataque a su padrastro con un arma cortante mientras atendía su negocio ubicado en Caleta San Marcos, al sur de la comuna de Iquique. La información y el detalle con nuestra colega Bianca Harder. Buenas tardes, Bianca.
7: Sí, muchachos, ¿cómo están? Muy buenas tardes. Les cuento que detectives de la Brigada de Homicidios de la Policía de Investigaciones de Iquique detuvieron a un ciudadano de nacionalidad boliviana de 19 años que habría agredido a su padrastro, un chileno de 50 años, en medio de un conflicto familiar al interior de un domicilio ubicado en la Caleta San Marcos, al sur de la ciudad de Iquique. De acuerdo con los antecedentes entregados por la propia institución policial, el hecho ocurrió pasadas las 15:30 horas de ayer lunes, cuando el joven habría llegado hasta el domicilio de la víctima, donde además funciona un local comercial. Por razones que se investigan, se produjo una pelea entre ambos que culminó cuando el individuo agredió a su padrastro con un arma cortante en al menos dos ocasiones para luego huir del lugar mientras el herido era trasladado hasta un centro asistencial. Según la declaración de testigos, Pablo y auditores, el conflicto se habría iniciado por las constantes agresiones verbales que la víctima cometía contra su pareja, es decir, la madre de este involucrado. Sin embargo, las indagatorias continúan para establecer en qué circunstancias habría ocurrido el ataque. Las lesiones, que fueron de carácter grave, obligaron a trasladar a la víctima hasta el Hospital Regional Ernesto Torres Galdames de la ciudad de Iquique, donde quedó hospitalizado este ciudadano chileno de 50 años. Horas más tarde, el joven fue detenido por detectives de la Brigada de Homicidios, quienes además se encuentran desarrollando el trabajo en el sitio de suceso, donde realizaron empadronamiento de testigos, recopilación de evidencias y además todos los antecedentes que permitan esclarecer la dinámica de los hechos. Quien entregó declaraciones a los medios de comunicación sobre este procedimiento fue el subcomisario Camilo Mura, de la Brigada de Homicidios de la PDI de Iquique. Los invito, muchachos, a que escuchemos parte de sus declaraciones.
8: En horas de la noche y previa solicitud del Ministerio Público, detectives de esta Brigada de Homicidios de Iquique concurrimos hasta la Caleta San Marcos, ubicado al sur de la ciudad, donde en horas de la tarde se produjo un hecho de gravedad en el cual la víctima, mientras atendía su negocio particular, fue atacado por el imputado, ocasionándole lesiones de carácter grave, razón por la cual fue trasladado hasta el Hospital Regional de Iquique, donde actualmente permanece internado. La totalidad de las diligencias serán llevadas a cabo por detectives de esta brigada especializada, consistente en trabajo al sitio de suceso, empadronamiento de testigos, recopilación de evidencia y cualquier antecedente que nos permita establecer la dinámica del hecho y también la relación entre víctima e imputado.
7: Finalmente, Pablo y auditores, el detenido fue puesto a disposición del Ministerio Público, donde será formalizado durante esta jornada por el delito de parricidio frustrado en el Juzgado de Garantía de la ciudad de Iquique. Para la edición central de Noticias en Paulina, informó Bianca Harder.
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4: Muy bien, son las 13 horas con 38 minutos. Estamos de vuelta en esta edición central aquí en Radio Paulina. Hoy a esta hora de la tarde, bomberos avanza hacia calle Sotomayor con Juan Martínez. Según información preliminar, habría fuego en un vehículo a esta hora de la tarde. Reiteramos la información también a nuestros auditores que están transitando por el sector de calle Sotomayor. A esta hora de la tarde avanza bomberos de Iquique por fuego en vehículo, según indica la información preliminar, en calle Sotomayor con Juan Martínez. Son las 13 horas con 39 minutos, seguimos revisando informaciones destacadas. Funcionarios de Carabineros de Pozo Almonte recuperaron un vehículo robado tras una persecución registrada en el sector de Tres Cerritos en la provincia del Tamarugal. El procedimiento ocurrió mientras personal policial realizaba patrullajes preventivos por la ruta A65, donde detectaron un automóvil sospechoso, cuyo conductor escapó al advertir la presencia de carabineros. Tras un seguimiento controlado, el sujeto abandonó el vehículo y huyó a pie entre quebradas del sector, logrando escapar. Posteriormente, la policía verificó que el automóvil mantenía encargo vigente por robo desde la cuarta comisaría de Cabancha en Iquique. Más tarde, en el mismo sector, Carabineros protagonizó una segunda persecución contra otro conductor que también escapó tras abandonar el vehículo en la ruta A675. Las diligencias continúan para identificar y ubicar a los involucrados. Son las 13 horas con 41 minutos, 13 horas con 41 minutos. Seguimos avanzando en informaciones aquí en Radio Paulina. La Seremi de Bienes Nacionales abrirá este sábado 30 de mayo las puertas de su histórico edificio patrimonial para sumarse a la nueva celebración del Día del Patrimonio, invitando a la comunidad a recorrer y conocer esta parte de la historia arquitectónica social de Iquique. La actividad se desarrollará entre las 11 de la mañana y las 14 horas en el edificio ubicado en Aníbal Pinto, número 391, y que también es declarado Monumento Histórico Nacional desde 1991. Recordemos que el edificio fue construido a fines del siglo XIX y representa la arquitectura de la salitrera de la ciudad.
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0: Oye, son las 13 horas con 42 minutos. Gracias también a nuestros auditores que están pendientes, por supuesto, de la contingencia a esta hora de la tarde. Reiteramos la información, según información de bomberos, se encuentra un auto en llamas en calle Sotomayor con Juan Martínez, así que precaución a los auditores por si acaso, porque saben que también en organismos de emergencia se despliegan también en el sector para poder contener este tipo de fuego, también estas llamas que están afectando a un auto, y nos envían imágenes también, así que vemos también que ya está bomberos también trabajando en la situación. Así que para también a nuestros auditores que eviten transitar por ahí para facilitar la labor de personal de emergencia que se encuentra desplegado en Sotomayor con Juan Martínez. Ah, claro, también a las personas que no se acerque a mirar, no dificulte también el tránsito del personal de emergencia. Mejor que la mejor ayuda que pueda hacer es, por supuesto, seguir de largo y dejar que las personas especializadas, los organismos de emergencia, trabajen sofocando en el trabajo de las llamas en esta emergencia que por lo menos vemos que ya está trabajando bomberos también. Así que bien ahí también, y gracias a nuestros auditores que están muy pendientes de esto, y gracias Jorge también que nos envía este video y nos cuenta también sobre la misma información. Así que agradecido como siempre.
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0: Son las 13 horas con 43 minutos. Les contamos también que la Municipalidad de Alto Hospicio y la Biblioteca Pública Municipal preparan una jornada especial para celebrar el Día del Patrimonio Cultural este sábado 30 de mayo. Las actividades se realizarán en la Biblioteca Municipal, ubicada en Avenida Los Álamos, y estarán orientadas a toda la familia. La programación contempla talleres interactivos, cuentacuentos y actividades patrimoniales vinculadas a la historia y cultura local de Alto Hospicio. Entre las iniciativas destacan Pinta tu Patrimonio de Alto Hospicio, relatos patrimoniales y un taller de construcción de un cóndor andino. Desde la organización explicaron que este es el objetivo de fortalecer la identidad comunal y acercar a niños, jóvenes y adultos al patrimonio cultural del territorio. Durante la jornada, los asistentes podrán conocer historias y leyendas locales, como

0: la agenda que la autoridad desarrolló en la zona, enfocada en consolidar el trabajo y abordar los desafíos locales en materia de derechos fundamentales y reinserción social. Posteriormente, la comitiva se trasladó hasta el Centro de Cumplimiento Penitenciario en Iquique, donde se expusieron las principales características de la cárcel, así como las dificultades y desafíos logísticos que enfrentan en su funcionamiento diario. Autoridades luego se trasladaron hasta el centro hidropónico del mismo establecimiento. En este punto, la delegación compartió directamente con las internas beneficiarias del programa. Otro de los hitos destacados fue la jornada a la visita de la radio interna, una iniciativa administrada y conducida en su totalidad por las propias reclusas.
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0: Son las 13 horas con 47 minutos, estamos de vuelta en esta edición central aquí en Radio Paulina para continuar con noticias del ámbito nacional. El viceministro de Transportes y Obras Públicas, Luis de Grange, confirmó una investigación interna por graves problemas de control financiero detectados al interior del Ministerio de Transportes. La autoridad aseguró que se identificaron compromisos de pago realizados sin contar con presupuesto disponible y que posteriormente fueron postergados desde 2025 hacia este año. Además, indicó que existen boletas de garantía, pólizas de seguro y multas que no fueron cobradas oportunamente. Según De Grange, gran parte de estas situaciones se registraron en regiones y corresponden a licitaciones que no tenían financiamiento asegurado. El ministro sostuvo que comprometer recursos inexistentes genera un efecto negativo para avanzar en infraestructura y transporte público. Finalmente, aseguró que el gobierno continuará investigando los antecedentes y aplicará todo el rigor de la ley en caso de detectarse irregularidades. La Fiscalía Nacional informó la designación del fiscal regional de O'Higgins, Aquiles Cubillos, para asumir la dirección de la investigación penal relacionada con eventuales irregularidades en la gestión de la propia Corporación Nacional del Cobre, Codelco. La indagatoria se centrará específicamente en la sobreestimación de la producción de toneladas métricas de cobre que fueron reportadas durante el ejercicio del año pasado. En un comunicado, el Ministerio Público indicó que la decisión fue adoptada por el fiscal nacional Ángel Valencia, conforme a sus atribuciones establecidas en la Ley 19.640, Ley Orgánica Constitucional del Ministerio Público. Esta resolución del órgano persecutor señala que la medida se adopta en consideración a las denuncias presentadas ante el Ministerio Público por Codelco y por el diputado de los regionalistas verdes Jaime Mulet. Cabe mencionar que el origen de la arista judicial se sitúa en una auditoría interna de la minera estatal que arrojó una desviación de 26.875 toneladas métricas de cobre que figuraban como producidas, contraviniendo la normativa interna de la empresa. El desglose técnico de esta cifra identifica 20.000 toneladas correspondientes a óxidos de la división de Chuquicamata y 6.875 toneladas de arsénito de calcio provenientes de la división de Ministro Ales.
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0: Son las 13 horas con 51 minutos. Seguimos revisando informaciones a esta hora en Radio Paulina. Este martes, la Fiscalía Regional del Maule informó que la patente encontrada en el río Loncomilla, en la región del Maule, corresponde al vehículo de la concejala de Villalegre, María Ignacia González, quien se encuentra desaparecida desde junio del 2025. Al respecto, el fiscal Julio Contardo confirmó que se han encontrado nuevos puntos de interés, precisando que buzos de la PDI se sumergieron en las proximidades de la balsa hacia el sector norte, encontrando la patente delantera del vehículo de la concejala. Pese a haber encontrado este elemento, podría significar estar más cerca de conocer la verdad sobre lo ocurrido, señaló el fiscal, quien también aclaró que no se han producido nuevos hallazgos a raíz de los trabajos focalizados realizados durante los últimos días. También al ser consultado por qué no se ha hallado antes este elemento, pese a los diversos rastreos que se han hecho en el lugar, el fiscal Contardo explicó que esto puede ser a las características del río, el cual cuenta con poca visibilidad y un alto sedimento. Por su parte, las hijas de María Ignacia González cuestionaron que, después de un año, se encuentre la patente en el mismo sector donde buscaron hace tiempo. No obstante, expresaron que toda cosa que se encuentre podría ser una prueba o una guía para seguir investigando. Y durante este 26 de mayo comenzó el proceso de postulación a la quinta convocatoria del subsidio eléctrico para recibir el descuento en las boletas de la luz. En este periodo de postulaciones se encontrará habilitado hasta el 6 de junio. Para postular, usted debe ingresar al sitio web del subsidio eléctrico, ingresar con su clave única y completar algunos datos. También será posible que pueda hacer la postulación a través del sitio web de Ventanilla Único Social o también por los canales presenciales y telefónicos de Chile Atiende. Los resultados de la quinta convocatoria del subsidio eléctrico 2026 se darán a conocer en agosto a través de una notificación que llegará a cada correo registrado correctamente al momento de realizar la postulación. Por lo mismo, es indispensable asegurar el registro de un correo electrónico válido.
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0: Son las 13 horas con 53 minutos. Atención vecinos, estamos con la Municipalidad de Alto Hospicio y les recordamos que en su sitio web mao.cl pueden realizar trámites en línea como el pago del permiso de circulación y el pago de partes empadronados. También pueden contactarse con Seguridad Ciudadana al fono de emergencias 57258-3050 durante las 24 horas del día. 13 con 53 minutos y nos vamos a revisar los titulares para despedir esta entrega informativa en horario central. Ministra de Energía visitará Tarapacá para inaugurar proyectos fotovoltaicos en Guara y Poroma. Detienen a joven de 19 años por el homicidio frustrado de su padrastro en Caleta San Marcos. Recuperan vehículo robado tras persecución en sector de Tres Cerritos en el Tamarugal. Advierten grave desorden financiero en Ministerio de Transportes y confirman investigación por pagos y multas pendientes. Fiscal de O'Higgins, Aquiles Cubillo, dirigirá la investigación sobre eventuales irregularidades de Codelco. Y Ministerio Público confirma que patente encontrada pertenece a auto de concejala de Villalegre, desaparecida hace un año en el Maule. 13 horas con 54 minutos, hasta aquí con la revisión de las informaciones. Agradecemos su sintonía y como siempre les recordamos seguir con la programación de Radio Paulina. 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Marito, muy buenas tardes también para usted. Siga en compañía de la radio durante la tarde, ojo, porque a partir de las 16 horas llega toda la programación, por supuesto, con Paola Manielo en la tarde por Paulina. Y de ahí, por supuesto, nuestros boletines informativos cada una hora, partiendo desde las 16 horas, para que usted siga informándose junto a nosotros. Lo dejo en compañía del equipo de Minuto Final, porque ya viene todas las noticias del deporte y de la actualidad deportiva aquí en Radio Paulina. Así que no se separe de la sintonía de la radio.
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2: Trece horas, 55 minutos.
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3: 18 grados, 8 décimas.
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0: Hola, ¿qué tal? ¿Cómo están? Buenas tardes. Gustazo enorme de saludarles. Bienvenido a esta edición de Día Martes. Estaremos entregándole el trabajo que se está haciendo de parte del técnico José Miguel Cantillana con el primer equipo que tendrá que enfrentar el próximo día domingo en horario de misa, 12 horas 30 minutos. El partido válido por la fecha número 13 del campeonato, 14 digo, donde estaremos viajando, mi querido Mario, con equipo completo para estar en vivo en directo desde el Estadio Municipal de la Comuna de San Bernardo en la Región Metropolitana. Así es, minuto final. Bienvenidos a nuestro trabajo.
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0: ¿cómo están? Buenas tardes. Gustazo enorme de saludarlos. Partimos con mucho gusto. Está ahí Marito Cuello, que está por entregar su turno. Gracias, Mario, por estar ahí. ¿Perdón? ¿Ahora? Gracias, muy amable. Estaba diciendo yo que Mario Cuellomán, que está en la puesta en el aire. Bienvenidos a nuestro trabajo. A ver, voy a partir con hacer una entrega, un saludo a un tipo que yo aprecio mucho, que quiero mucho y que lo vi en el último partido. No sé si se fijaron en un detalle. ¿Quién hizo el trabajo de calentamiento previo de los arqueros ese día previo al partido con Curicó? ¿Se fijaron que no lo hizo Rodrigo Naranjo, no? Porque Rodrigo Naranjo estaba expulsado, ¿te acuerdas? Por lo tanto, no podía estar en el banco. Y lo hizo un... Tú lo conoces, y un tipo muy educado, cariñoso, que sabe mucho. El Iker Díaz. El Iker Díaz que... él hizo el trabajo... No, sí trabaja harto. Y además que un tipo muy respetuoso, ¿no? Muy respetuoso. Así que dice... Saludos, don Isaac. Buenas tardes. Soy Iker Díaz. Mi disculpa por molestarlo, no, para nada. Él fue panelista nuestro acá por algún tiempo y dice, quería pedirle si usted puede enviar hoy, 14 de abril, es el Día Internacional del Portero y Portera del Fútbol. Ah, pero esto fue hace rato, ¿no? Y lo saludamos a los internacional. Así que... Pero quería destacar el profesionalismo con que hizo el trabajo de calentamiento previo. Él venía de viaje con los menores, estaba en el equipo, se bajó del avión y el club le pidió que se incorporara al equipo de ese día de trabajo e hizo el trabajo de calentamiento previo con los arqueros. Y yo lo vi desde la caseta. No muchos se fijaron que no estaba Rodrigo y no muchos sabían que estaba expulsado Rodrigo. Saludo para Rodrigo Naranjo, otro profesional de gran nivel y mejor persona, si me lo permite Rodrigo, si está escuchando. Gran persona Rodrigo Naranjo. Jugó 10 años en Club Deportes Iquique, Rodrigo Naranjo, 10 años, por eso el cariño que se tiene tanto de la institución para él como de Rodrigo Naranjo para Club Deportes Iquique. Él estaba en el cuerpo técnico de Santiago Wander hasta hace poco. Y Club lo llama y le dice, te queremos en el cuerpo técnico. Y no lo dudó dos veces. Él siendo de esas tierras, Mario, y se vino para acá a Club Deportes Iquique. Eso habla muy, pero muy, pero muy bien precisamente de un profesional del nivel de Rodrigo Naranjo. Y tenemos buenos profesionales ahí, entre ellos... Iker Díaz, que el club confió en él y respondió, yo creo, como nosotros deseamos que él responda. Así que un abrazo para Iker, si me está escuchando. Lo felicito. Se tomó muy en serio el trabajo de ese día de calentamiento y vaya que anduvo bien. Le damos ya la bienvenida a su turno al señor Fernando Paredes. Se fue a descansar mi querido Mario Cuello Manque. Vamos a ir a saludar y agradecer de inmediato junto a G.G. 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Saludamos a Bianca Jardi y regresamos.
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4: 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Ya estamos de regreso, 14 horas con 11 minutos. Atención, porque este 5 de junio, por aniversario, el club Heriberto Rojas vuelve a combatir Richard González, el crédito nacional. Entiendo que es su cuarta, ayer Mario dijo la quinta, si me está escuchando Mario Aguirre, nuestro colega, que me confirme si es la cuarta o la quinta, ya como profesional de Richard González, ¿ah? Y que está, que no ha perdido ninguna, lo que me parece bien. El 1 de junio cumple 105 años de vida, precisamente el club Heriberto Rojas, y el viernes 5 de junio es la velada profesional y de semifondo un peleón, como dicen la gente del box. ¿Ah? Va a jugar, a llevarse a cabo la revancha de Siminich frente a Diego Santos. Un peleón. ¿Ah? Así que estamos todos invitados. Ya me preguntaban si las entradas están en venta para... le pregunté a Mario Aguirre y me dice que no. Si la gente de Richard González, que es mi regalón, o su padre, están escuchando, o la gente del Heriberto Roja están escuchando y a lo mejor se pusieron la entrada a la venta, me llama encantado a atenderlo para poder promover aquello. Ahí Marito me está escribiendo que dice tercer, ¿qué significa? Ya, ¿qué significa? Ah, no, que era Mario Vidal, que no sé qué me quiere decir. Sabe que yo estoy al aire y entonces me confunde, no puedo responder nada. Ya son las 14:13, don Mario, y yo estoy al aire por si acaso. Bueno, eso era en cuanto, y voy a tratar de hacer un contacto, si me está escuchando el distinguidísimo Alexi. Ah, te estoy llamando, Alexi, y si me estás escuchando, respóndeme, por favor, porque tenemos otra velada realmente importante. Entiendo que esto es fin de semana, y estoy llamando a Alexi, ojalá, si sí, le avise que lo estoy llamando, ¿no? Bueno, se trata de otra pelea, muy, pero muy importante, de escuelas de boxeo. Se va a enfrentar la escuela de Charles Boxing con una escuela de Antofagasta a boxeo en Iquique. Club Charlie Boxing y el club Puma Boxing de Antofagasta. Este 30 de mayo, a contar de las 20:30 horas en adelante, en el gimnasio Charlie Boxing, que está ahí en los Lilenes 1877 con la Bugambilia. El valor de las entradas será tan solo 4,000 pesos. Los niños entran gratis, ya usted de 10 años hacia abajo. ¿Ah? Boxeo amateur de escuelas, formadora de los nuevos boxeadores para los nuevos tiempos. Reitero, la escuela del Club Charlie Boxing y la escuela del Club Puma Boxing. Así que este sábado a completar. Si está Alexi, que nos llame, porque quiero saber algunas cosas ahí. Aquí Mario, a ver, Mario me pone Juan, ¿qué dice? Juan Antonio. No sé qué me pusiste, Mere. No sé si escribiste mal o no, Marito Aguirre, lo que me pusiste. ¿Eh? No entiendo. 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Estamos haciendo minuto final con todo aquello. Aún no. Juan Antonio, el peruano, es el de Richard. Compartir Richard González el 1 de junio, el viernes 5 la verada profesional, el semifondo Antonio Siminis con la verada de Diego y el rival será el peruano que va a enfrentar a Richard. Y se llama Juan Antonio Mere, es el rival. Ahora sí que logré descifrar el mensaje de mi querido Mario Aguirre. Ahora sí. Claro, es un buen rival, ¿eh?, que viene a enfrentar a Richard. Que entiendo que mañana estaría invitado para estar con, precisamente con Mario Aguirre. Quiero invitarlos a que hagamos un ejercicio. Un ejercicio físico. Un ejercicio de la tabla de posiciones de la primera B. Bueno, acá ya la tengo. La tabla de primera B, esto que quiero compartir con ustedes, está en dos partes, ¿ya? La vamos a dividir del 1 al 8 y del 9 al 16. Ya me van a entender el porqué. Los primeros lugares está Santiago, está igualado Cobreloa con San Marcos con 25 puntos. Después estaría Antofagasta, que dejó perder una gran posibilidad porque solamente igualó de local con Santa Cruz. Puerto Montt también le fue mal. Y aquí me quiero detener un poco. Y séptimo, Unión Española, Temuco, Unión Española y Recoleta. Hasta ahí se corta la tabla, 20 puntos para el objetivo de lo que quiero entrar en conversación con ustedes. Estamos en la fecha 13, se va a jugar la 14. Iquique juega en calidad de visitante el domingo a las 12:30 y estaremos transmitiendo a las 9 de la mañana en directo del Estadio Municipal de San Bernardo, con los relatos de Claudio Lira y los comentarios que les hablo. Iquique, ya, de ahí, en el noveno lugar, está el cuadro de San Luis de Quillota con 19 puntos. En el décimo lugar, o número 10, Magallanes, que es el rival de Iquique, con 18. Y abajo, también, con el triunfo muy bueno frente a la Unión, Copiapó logró hacer 18 puntos también. Y de esos 18 puntos se baja al lugar 12, que es Iquique. Tremenda diferencia de puntos. Serían 6 puntos en el lugar 11 al lugar 12. 6 puntos de diferencia. ¿Me está siguiendo, no? La idea de diálogo con ustedes o de comentario. 6 puntos. No es imposible. El último partido lo juega como local y ahí completa la fecha 15 Iquique frente a Recoleta acá en el estadio Tierra de Campeones. Y después quedan 15 partidos que son los de ida y vuelta nuevamente para terminar el torneo. Hay algunos que todavía hablan de ser campeón. numéricamente tengo que decirle que sí existe esa posibilidad, porque los números no mienten. Pero así como los números no mienten hacia arriba, tampoco mienten hacia abajo. Es muy difícil que Quique alcance ser campeón del este. Yo no quiero engañarlo a nadie, aunque me eche a todo el público en contra que está escuchando. Yo sería el más feliz si fuéramos campeones y volviéramos a primera división de inmediato. Pero yo no estoy aquí para caerle bien a nadie, ni engañar, con mejor razón, engañar a nadie. Yo creo que el objetivo de Quique debe ser estar dentro de los ocho. Ese es más factible. ¿Y por qué dentro de los ocho? Porque el campeón sube de inmediato a primera división, y después del que queda segundo en la tabla de posición hasta el 8, se juega la posibilidad de que uno de esos 7 equipos acompañe al que sea campeón a la primera división para el torneo 2026. ¿Y cómo se juega eso? El que queda segundo, queda de rosa, como se dice en los campeonatos de fútbol amateur, queda libre. Ya Iquique, cuando subió con este mismo método, quedó libre y se juega la primera ronda entre el tercero y el octavo, el cuarto con el séptimo y el quinto con el sexto. Partidos de ida y vuelta entre ellos. El que logre más puntos pasa, y lo otro terminó campeonato para ellos. Y quedan 3. De eso quedan 3 ganadores. Pero como hay uno de rosa o esperando, se hace el cuarto. Y entre esos 4 se hacen 2 partidos más, pum, pum, pum, y los 2 ganadores llegan a una gran final, y entre esa gran final sale el que acompaña al primero. Lo saludo porque tiene una cara de pregunta a usted, don Mario Vidal, que no se la entiendo.
5: ¿Cómo está, Isaac Sasso?
4: Cara de pregunta, dije, ¿eh?
5: A la audición deportiva también, muy buenas tardes. Un tanto complicado para llegar acá en el día de hoy, pero ya estamos acá con cara de duda, como usted me dice, Isaac. ¿Por qué? Le lo estaba escuchando atentamente.
4: Pregunte y yo le respondo.
5: Ya, usted me dice,
4: y trato de aclararlo.
5: Si me permite explayarme, así lo entendí yo. El campeón inmediatamente sube, como es natural.
4: Ahí estamos impecables.
5: Bien. El subcampeón queda stand-by.
4: Queda en espera.
5: Queda en stand-by. Después tenemos el tercero.
4: El tercero, cuarto, juega con el quinto, octavo.
5: El tercero. Tercero, cuarto, quinto, sexto, séptimo.
4: Y octavo.
5: Y octavo.
4: Claro.
5: Serían. Perfecto. Yo pensé que eran 8 equipos. No, es hasta el octavo lugar.
4: Son 7 que quedan.
5: Claro, ahí está. Entonces ahí de los 6 quedan.
4: 3 parejas.
5: Tres parejas.
4: De las cuales salen 3 equipos ganadores.
5: Claro.
4: Después que jueguen sus partidos y ganancia. Y ahí se suma. El que quedó de stand-by, como usted dice. Claro,
5: se suma prácticamente a una semifinal, algo así.
4: Así es.
5: Ya,
4: quedan 2. Okay. Esa era su duda.
5: Satisfecha.
4: Y de ahí salen 2 ganadores.
5: Claro que sí.
4: Y esos 2 ganadores juegan entre ellos.
5: Exactamente.
4: Le dan final la en 2 partidos. Y vuelta también, no en un solo partido. Ya, y vuelta también.
5: La posibilidad de ascender. Claro, me queda muy claro. Como también quiero dejarle claro, Isaac, porque ya yo lo venía escuchando atentamente, y ya está, tengo el teléfono de donde se pueden adquirir la entrada para el combate de Richard González con el peruano
4: Juan Antonio
5: Mere. Esto es el día sábado, viernes 5 de junio. Porque el día sábado se va a conmemorar los 105 años del Club Heriberto Rojas, que los cumple el 1 de junio. Bueno, la pelea, como usted ya lo sabe, combate de categoría profesional, ya, y...
4: Mario, disculpa, tengo la duda, yo puse en duda a la audiencia ayer con el diálogo con Mario Aguirre.
5: Ya.
4: Yo digo que es la quinta, o sea, la quinta pelea, o al revés, decía la cuarta o la quinta. ¿Cuál es de Richard como profesional? Esa
5: sería la cuarta pelea.
4: Cuarta.
5: La cuarta pelea profesional de Richard González. Ya recordemos, en los 2 combates preliminares de las primeras peleas, él ganó a adversario boliviano. En la tercera se impuso a un nacional, un pugilista nacional. Y ahora va por su cuarto combate frente al peruano Juan Antonio Neme. Combate siempre en la categoría de los pesos medios, ya, un límite de 72 kilos. Él está todavía...
4: 6 rounds.
5: seis asaltos, tengo entendido, sí, seis asaltos. Todavía Richard está luchando por la posibilidad de acomodar su físico a una categoría que le sería muy favorable para él, que
6: ¿Cuál sería esa?
5: La categoría inferior de los medianos juniors, que es 69 kilos y fracción.
6: ¿Y a cuánto está de distancia?
5: No, eso, ese es
6: el límite,
5: él está luchando para poder
6: mantenerse ahí,
5: establecerse en la categoría de los 69, por mientras llega a ese, está con un nutriólogo deportivo, está con un preparador físico personalizado, que intentando llegar sin perder sus cualidades físicas, está tratando de llegar a esa división que le acomodaría mucho más que la de mediano, porque el peso mediano, ustedes lo saben, la mano es más pesada, se sienten los golpes del rival, como le pasó en la última pelea, que en el quinto round estuvo un poco sentido, afortunadamente se logró equiparar. Perdón, era un rival del Cusco que enfrentó en la última pelea, no era Santiago, era un rival del Cusco, peruano muy fuerte por lo demás, que en el quinto estuvo con posibilidades, digamos, a su favor, porque sorprendió a Richard, que bajó su mano izquierda y justamente
6: recibió. ¿Y ganó ese round o no el peruano?
5: El peruano ganó ese round, pero ya las ventajas eran favorables al pugilista local. Bueno, las entradas tienen un valor de 8,000 pesos. ¿Ya?
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5: Y también te venía escuchando, como lo ha dicho Mario Aguirre también, interesante el semifondo.
6: Espérate, antes que te iba el semifondo. No lo alejemos de la pelea. ¿Sabes algo del peruano que va a enfrentar?
5: Ningún antecedente hasta el momento. Te prometo, para el día jueves voy a averiguar ya más datos del boxeador peruano para ver cuál es el escollo real que va a enfrentar Richard González. ¿Ya? Señalemos que Richard siempre está sometiéndose a una exigua, muy exigente preparación, así que también hay que saber los pergaminos de
6: la cuando realidad. Ya eres profesional, la federación, en este caso de Chile, ante esta jornada de boxeo, chequea el rival que viene. ¿A qué me refiero con chequea?
5: Okay. La comisión de boxeo profesional tiene ese deber. Y es más, algo que se usaba antiguamente, ahora ya no se usa. Antiguamente, Isaac, se realizaban las pruebas de suficiencia. Dos días antes del combate, el pesaje era el mismo día de la pelea, ahora es un día antes, y un día antes del combate se efectuó, o dos días, no recuerdo bien, se efectuaba la prueba de suficiencia.
6: ¿Ya no existe?
5: No existe. ¿Qué significaba eso? La comisión organizadora del espectáculo, para cumplir con los requisitos de la Comisión Nacional o Internacional, sometía a ambos rivales a una prueba de suficiencia, vale decir, tenían que hacer round de saco, round de sombra y round de sparring para poder aquilatar, digamos, en qué condiciones venía. Yo me acuerdo de Eduardo Prieto, Joaquín Cubillo, se sometieron a esos exámenes y las pruebas de suficiencia con el rival, con el adversario, con los sparring, interveníamos.
6: Tú que fuiste campeón brasileño,
5: ¿sí?
6: Nacional también, Mario, ¿no?
5: Sí.
6: Con esa experiencia, ¿eso era bueno o no?
5: Muy bueno, porque se
6: aquilataba. O sea, ¿tú no estás de acuerdo que se haya eliminado?
5: No, porque ahí se evitaba la traída de paquetes, entre comillas, como se le denomina a un boxeador mediocre, de malas condiciones, que no viene en sus aptitudes acorde para un combate profesional. Yo, por ejemplo, hice de sparring con Eduardo Prieto, cuando Eduardo Prieto en su reaparición tenía que someterse a estas pruebas de suficiencia, cuando enfrentaba a rivales argentinos, entonces hacían esas pruebas. También se hacían las pruebas cuando peleó el Indio Manque, Villegas.
6: ¿Y esas eran públicas?
5: Eran públicas en el gimnasio, eran públicas y se llenaba porque la gente quería ver cuáles eran las condiciones del rival.
4: ¿Qué posibilidad de ver un buen espectáculo?
5: Claro, y muchas veces, o algunas veces, mejor para no parecer muy numérico, se rechazó la presentación de un pugilista.
4: Y no se peleaba.
5: No se peleaba porque no era garantía para el público. Entonces nadie podía...
4: Para cobrar un espectáculo,
5: digamos. Claro, porque muchos pueden decir ya aceptar un combate profesional y vienen, entre comillas, a tirarse al agua. O sea, el primer round, segundo round...
4: Y se han visto, ¿no?
5: Y se han visto. Últimamente también se han visto bastante en casos de ese tipo. Entonces, lamentablemente, se perdió eso. Cuando esté de visita nuevamente, porque creo que ahora se avecina también un campeonato internacional, no estoy muy claro en ese aspecto de qué tipo de campeonato se trata, o cuáles son la real valía de ese campeonato que se va a disputar, no tengo muy claro, pero tengo entendido que va a venir el comisionado nacional, el señor Zamora, me parece que es. Sería bueno preguntarle por qué se han perdido las pruebas de suficiencia en el boxeo profesional.
4: Vamos a dejar guardada esa pregunta para el señor Zamora.
5: Y antes, para terminar con esto del festival y en la revancha del semifondo, es interesante porque no quedó conforme Antonio Siminic con ese fallo que lo dio perdedor frente al representante del Matadero, Diego Santos, así que solicitó la revancha y ahora sí que se presume que la pelea va a ser mucho más intensa que la primera que sostuvieron ambos púgiles en un peleón allí en el Heriberto Rojas.
4: Perfecto, y no se olvide, este sábado, yo el sábado pasado me senté cómodamente a 10 minutos antes de las 13 horas, porque en Radio Paulina tenemos un espectacular programa, de otro nivel, no es un programa que se hace todos los días en las radios de Chile o en el mundo. Este es un programa dedicado exclusivo a los mineros de la región, Minería en Altura. Todo para arriba, conduce Jorge Osorio, auspicia Altitud Gym. ¿Cómo andarían de nervioso los mineros con el temblorcito de ayer? ¿A dónde lo pilló el temblor, don Mario?
5: Haciendo clase en auspicio, afortunadamente.
4: ¿Arrancó o no?
5: No puedo desconocer.
4: Tenía ganas, pero no puede arrancar.
5: No puedo desconocer que le tengo pánico a los temblores. Yo he estado en tres terremotos grandes, terremoto de Argentina, estuve en el terremoto de Santiago el 75 y estuve en el terremoto acá del 2014. Le tengo pánico a los temblores, pero hasta yo mismo me extrañé ayer.
4: ¿Qué? Tan calmado.
5: La calma que pude tener frente a los alumnos, o sea, yo tuve que controlar a los alumnos, una tarea que por primera vez me sucede, pero se sintió bastante fuerte allá en el gimnasio.
4: Y largo, ¿eh?
5: Del CARD, muy largo
4: en el tiempo. Vamos a ir a la pausa y regresamos inmediato, mi querido Fernando.
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8: 14:34 minutos.

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3: Junto a Mario Vidal estamos haciendo en esta oportunidad. A ver qué dicen por ahí, Polillita Celeste Jiménez, si no está el comentarista Mario Aguirre Claudio.
4: La primera acción. Yo quiero decir, pelotazo
3: a Leandro. Ya, cámbiase a Polillita, cámbiate a. Rafael Chandía, este año Iquique nos va a subir y con suerte llega la liguilla. Habrá que esperar el próximo año y mantener la categoría. Este año no hay plantel para subir. Sí, como se ha visto las cosas, tendría que decirte que tienes razón, pero queda a la mitad de un torneo y no puede parar cualquier cosa, ¿no? Pero con lo que hemos visto hasta ahora, Rafael, tú tienes razón. Rafael Chandía, este año Iquique no va a subir, con suerte queda en liguilla y hay que esperar el próximo año. Sí, bueno, un poco. Y a Polillita, si no le gustan los otros deportes y solamente queremos que hablemos para ella porque a ella le gusta un deporte, está equivocada de programa, está equivocada de radio, está equivocada. Así que Polillita, además, yo poco respeto a esas personas que se ponen seudónimos porque ni ellos se creen que son capaces de enfrentar con verdad, con su nombre, lo que dicen. Si no le gusta el boxeo, no le gusta los deportes que estamos tratando, es problema, pero yo le quiero decir a la famosa Polillita que hay muchos boxeadores en este momento en sintonía. Y yo no voy a estar hablando lo mismo de deporte que ¿qué quiere que le diga? ¿Que están entrenando? ¿Qué quiere que le diga? ¿Que los medios de comunicación no podemos asistir a las prácticas? ¿Que claro, volvamos bueno a caer que el técnico, lo que hemos comentado, que va a estar hasta la fecha 15? ¿Que están buscando a un técnico? Yo no hago programas para caerle bien a nadie, le reitero la famosa Polillita, y yo no voy a inventarle, no voy a hablar que esto, que ayer hicimos un completo informe con Mario Aguirre de Deportiquic. ¿Usted estaba buscando algo ahí? ¿Qué pasó?
5: Sigamos con lo que guarda relación con el deporte. Como tú lo dices, no es solamente deporte Iquique, también hay boxeo, también hay...
3: Es que faltarle respeto a los otros deportes.
5: Claro, y también hay gente que en un tiempo practicó deporte y que fue figura en el deporte iquiqueño, especialmente en el fútbol. Gente que todavía, pese a los años, todavía practica esta disciplina que en un momento de su juventud los consagró como figura, y esos son los deportistas del fútbol senior, Isaac, que ya están jugando a partir de mañana miércoles la fecha 9 de su torneo de acumulativo, tanto en el torneo de ascenso denominado Jorge Lantaño González y en el campeonato de honor denominado Misael Soto Benavide. La programación de la Asociación de Fútbol Senior de Iquique para la fecha número 9 es la siguiente: comienza mañana en el Hernán Villanueva con partidos a jugarse en la serie de 50-45, 40 y 35 años a las 20:10, 21:20, 23:30, 22:30 y 23:40 horas. Abren la fecha los clubes Hijos de Nueva Victoria y Dínamo NH. El día jueves, en lo mismo horario, también en el Hernán Villanueva, se enfrentarán las cuatro series de Cabancha y Unión Morro. El día viernes a las 20:10, 21:20, 22:30, 23:40 en el Hernán Villanueva jugarán las series de 50, 45, 40 y 35 años de Sagasca y Yungay. en la cancha de la AFI ese mismo día viernes a las 20, 21:10, 22:20 y 23:30 horas, jugarán las mismas series de Rápido y Contadores. Luego el día sábado, maratónica jornada a partir de las 9:30, 10:40, 11:50 y 13 horas en el Hernán Villanueva, jugarán Rubén Godoy con Capulicán. 14:10, 15:20, 16:30, 17:40 horas, Unión con Libertad. Y por la tarde noche, 18:50, 20:00, 21:10, 22:20, jugarán las escuadras de Hermanos Robledo y Roberto Sola, siempre en el Hernán Villanueva, donde el día domingo, también con otra maratónica jornada, a partir de las 9:30, 10:40, 11:50, 13 horas, juegan Unión Pueblo Nuevo con Norte Unido. 14:10, 15:20, 16:30 y 17:40, Sport Cóndor enfrentará en sus cuatro series a Livingston. En horario vespertino y nocturno, 18:50 horas, 20:00, 21:10 y 22:20 horas, Las Cabras se enfrentará a Chacarita Junior. También habrá partidos el día domingo en la cancha magisterial. Horario matutino 8:50 para seguir a 10:00, 11:10 y 12:20 horas, O'Higgins enfrenta a Magisterio. Por la tarde también en la magisterial, 13:30, 14:40, 15:50 y 17 horas, se enfrentarán las cuatro divisiones de Jorge Fuensalida y Aviación, cerrando la fecha en la cancha 1 con 3, en la cancha 1 de AFI, cancha 2 de AFI, cancha 3 de AFI, en horarios simultáneos de 19:20, 10:00, 21:20, 22:30, juegan en cancha 1 Corpesca con Esfuerzo, cancha 2 Mario Loyola con los Cóndores y cancha 3 Unión Alianza con Norteamérica. La completa programación a partir de mañana en la novena fecha del fútbol senior, Isaac.
3: 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Les quiero decir algo, mi querido Mario.
5: Dígame, lo estoy escuchando atento.
3: Que
5: atento, atento.
3: El fútbol cada vez me sorprende más. Como el polillita que no. ¿Ah? En Puerto Montt, nosotros, yo lo dije en algunos programas atrás, hasta con Mario, yo le dije, hicimos un análisis de los clubes. Y yo le dije algo a Mario y a la audiencia: que Puerto Montt no iba a poder mantener el primer lugar. Y di argumentos por qué no. Porque hay otro equipo que tiene más plantel que Puerto Montt. Y eso ha ido quedando de manifiesto, porque no es que yo sea capo, ni más capo, ni el sabedor de todo Chile que más sabe. Mentira, eso es una gran mentira. Es cosa de conocimiento de lo que va pasando y de cómo sea el fútbol, por siempre. Eso sí. ¿Y qué pasó? Que después de estar puntero casi todo hasta la fecha 10, más o menos 11, Puerto Montt, se le empezaron a lesionar jugadores. 6 jugadores menos tuvo en el último partido de lo que empezaron la competencia. 6 jugadores menos. Eso es casi el 55% de un plantel titular. Y jugaron... no jugaron los que no venían jugando y perdió en casa el técnico Emiliano Astorga, un técnico respetado en Chile. ¿Ah? Y perdió y lo echaron. Él renunció, ¿sabes por qué? Porque lo insultaron hasta más nos dar. Él renunció porque él es un caballero del fútbol. Entonces, esto es lo que no entiendo, o sea, están quinto en la tabla de posiciones. ¿Qué esperan? ¿Esperan ser campeones con ese plantel? Porque se vienen Ya de los seis, las otras dos fechas jugarán tres más que van a cumplir. Y los que vengan los refuerzos para parar de nuevo la categoría de plantel que se vieron en las primeras 10 o 9 fechas, ¿no? Pero el fútbol es eso, es una verdad indementible. Ahora, si tú me apuras, aunque le duela a los amigos de Rangers, la tienen dura, dura, dura. Hasta estos momentos están descendidos. Numéricamente, según las estadísticas de siempre, están descendidos. Tienen 3 puntos.
5: Una pena, ¿no? Una pena porque Rangers es una institución señera en el fútbol profesional. Recordemos...

0: que era la categoría que venía muy bien de la mano de José Miguel Cantillana.
1: Claro.
0: Esa era la categoría de José Miguel Cantillana. Y perdió por boleta, según lo que dijo Mario Aguirre ayer cuando estuvimos haciendo el programa acá en Minuto Final. Entonces, hicimos bien en poner, se abre nuevamente la pregunta, en sacar a José Miguel Cantillana de donde todos estamos conscientes, cuando digo todos, jugadores, cuerpo técnico de Cadete, padres y apoderados, dirigentes reconocen de Deporte Iquique, la hinchada y los medios de comunicación, pocas veces se da, Mario, que estemos todos de acuerdo con algo, ¿eh? Y esta vez estábamos todos de acuerdo en el gran trabajo que está haciendo José Miguel Cantillana en Cadete, ¿o no? ¿Te quedaste callado?
1: Sí, me quedo pensando porque son las vicisitudes del fútbol, mejor dicho, porque cómo cambian las cosas cuando se cambia la dirección técnica, ¿no? En el caso de Miguel Cantillana, José Miguel andaba muy bien, como tú dices, el equipo que él está dirigiendo entre los jóvenes, bueno, por su fuerza mayor tuvo que él asumir el primer equipo. A duras penas se le han dado también los resultados en el primer equipo, pero eso está yendo en desmedro.
0: 8-2 ganó Everton a Iquique.
1: Entonces,
0: 8-2. Lucho, que me están tirando cositas por ahí. Me quedé en 840 y tantos minutos, más lo que se jugaron el fin de semana. ¿Cuánto logramos tener mientras ese dato me llega? Con Lucho Rojas, nuestro colega. Vamos a escuchar a Bianca Jardi y regresa.
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2: Bien, en la parte más alta, tengo una muy buena noticia. El año pasado, cuando nosotros estábamos en primera edición, sufrimos todo el año con esto de minutaje, Mario. Todo el año. Y eso que es diferente que en la primera vez. En la primera A, en el año tiene que cumplir los minutos. Del sub-21 estoy hablando, Mario. Ah, sí, sí, te entiendo. Pero en la primera vez, es la misma cantidad de minutaje que en la primera A, yeah. Pero tienes que cumplir el 50% terminado la primera rueda. ¿Cuántos son el 50%, Lucho? De los cuales Iquique cumplió la fecha número 13, la que se terminó, sí. Faltando dos fechas para que termine la primera rueda.
3: Ya lo cumplió.
2: Iquique ya cumplió.
3: Son como...
2: ¿400 minutos? Aquí me lo está... ¿cuántos minutos son, Lucho? Pero nosotros completamos ese día, antes de partir frente al cuadro de Curicó, teníamos 843 minutos cumplidos. Pero ese día cumplimos 102 minutos más porque terminaron jugando Byron Barrera y Dylan Arias. Los últimos minutos, sí, del partido. No se cuentan minutos después del 90 para adelante.
3: Sí, lo descuenten.
2: ¿Por qué 102? Porque tú, cuando tienes dos sub-21, puedes llegar a 120 minutos. Yeah. ¿Ah? Por reglamento. Y el 50% es 945 minutos terminada la fecha 15. Vamos a hacer, Lucho, de aquí al jueves. A él le gusta mucho la estadística, a Luchito Roja. ¿Cuántos equipos están en la cornisa, no? Si van a poder cumplir o no, o cuánto le, el más complicado, si es que ya no tiene esa respuesta.
3: ¿Cuál es, pues, disculpe, Isaac, ¿cuáles son las sanciones para el club que no cumpla con el minutaje, descuento de
2: partida? Tres puntos. Y depende a donde esté, te pueden doler mucho, tres puntos.
3: Claro. ¿Pero solamente tres puntos?
2: Claro, pero hay tramos. Si, por ejemplo, no cumpliste el primer tramo, que es los 9.45, tres puntos. El jueves voy a traerte ese dato que tú compartes conmigo. Después hay otra tabla más abajo, entiendo que 800, 700, claro, y tanto. Tres puntos más. Y así. Entonces, es importante. Ah, y una multa económica también a los clubes.
3: Claro, no deja de ser.
2: Sí. Así que estamos muy contentos y podemos seguir sumando. Byron Barrera tendrá que seguir siendo titular, creo yo. Y podemos seguir sumando. Y usted dirá, ¿vamos a perder esos minutos? No, Byron Barrera está jugando por calidad deportiva. O sea, claro. Y nos alegramos. Seleccionado sub-17, chileno. Y juega harto. No es por tirarle flores, por tirársela gratuitamente. Entonces, tenemos para sumar 180 minutos más en los dos partidos que nos quedan. El de Magallanes, este día domingo. Y el otro con Recoleta acá, 180 minutos. Y como ya tenemos, vamos a partir con ese abono para la segunda.
3: Interesante, y rueda. Provechoso por lo demás. Uh-huh. Escuchaba, Isaac, que va a estar el equipo de minutos finales frente a Magallanes.
2: Nos vamos el viernes. Tenemos vuelo a la capital. ¿Ah? En un estadio, con respeto a la gente de San Bernardo, porque ese estadio no fue hecho para el fútbol profesional. De allá le vamos a contar en vivo.
3: Pasto sintético, ¿no?
2: No, natural. Pasto natural. Nos vamos. Luego viene en vivo, entiendo, Fernando, la diputada Jimena Naranjo, acá a los estudios, a su programa que va de 15 a 15:30 horas. Nos vamos. Gracias, Fernando. Gracias, Marito.
3: Buenas tardes a la audiencia.

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1: 2:57 PM.
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8: Y siendo ya las 15:03, damos inicio a otra edición de Naranjo en Frecuencia, por supuesto a través de la 89.3 aquí en Radio Paulina, en vivo y en directo en el estudio Petronio Romo. Saludamos a Fernando ahí en los controles. ¿Cómo están? Día martes, con hartas novedades, hartas noticias que tenemos, y también la tenemos aquí presente, quienes pueden estar conectados a través de las plataformas streaming, a la diputada Jimena Naranjo Pinto. Bienvenida, jefa.
9: Hola Lore, hola Fernando. Uy, que tengo frío, ya estoy viejita, ¿viste? Oye, bien, saludar también a los que nos están acompañando en esta media horita acá en nuestra Radio Paulina. Ya es mía, ¿viste?
8: Ah, ya es mía. Todo es mío, esto es mío. Así como este equipo como la sonora.
9: Revitarse. Esos son chistes de campaña.
8: Sí. Ya. Contábamos en el capítulo de ayer que el día lunes, ayer mismo también, estuvimos con una visita en esta semana que hemos denominado la Semana de las Visitas Nacionales. Estuvo aquí en la región de Tarapacá, específicamente en Iquique, el subsecretario de Derechos Humanos, Pablo Mira, a quien usted se sumó a las diferentes actividades que tuvo también en su agenda.
9: Sí, Lorena, es súper importante, primero, que nosotros tengamos autoridades a nivel central que se preocupen y vengan a ver la realidad de nuestra región. Eso es súper bueno, y ayer, tal como tú lo dices, estuvimos con Pablo Mira, un chico muy joven, con ganas de hacer cosas, muy trabajólico, y que lo relaciona mucho su trabajo de subsecretario con las comisiones que yo hoy día estoy integrando. Entonces, es súper importante que yo, como integrante de la Comisión de Familia, de Personas Mayores y Discapacidad y Mujeres y Equidad de Género, era muy importante participar en las actividades que el subsecretario tuviese en el día de ayer, para poder también trabajar en conjunto. Si esto es un trabajo en conjunto, ojo. Hay las tres comisiones que yo integro, sobre todo lo que es familia, personas mayores y discapacidad, son comisiones súper transversales, Lore,
8: ¿no? Y vinculantes, justamente.
9: Justamente, entonces no es una comisión donde se vea un tema político, es más allá. Nosotros vemos temas sociales, temas hoy día que es integrar a la comunidad dentro de todo esto que es la familia. O sea, al final la base de todo es la familia.
8: Dentro de eso mismo, contarle un poco a la gente en qué constaba, bien digo, esta visita. ¿A qué lugares específicos fue y cuáles eran los objetivos de estas mismas?
9: O sea, estuvimos en el centro penitenciario de acá de Iquique, sobre todo en el sector de las mujeres, viendo un emprendimiento que es el tema de este trabajo hidropónico que hoy día es el boom, así que esto es un trabajo, aunque les duele y les moleste a algunos, es público-privado, ¿ya? Y acá Soquimit hace una inversión para que estas mujeres puedan hoy día tener un invernadero y poder ahí cosechar, no sé si se le llama cosechar cuando tú haces un hidropónico, no sé cuál es la palabra.
8: Tenía una palabra que ella...
9: que era como más técnica, pero bueno, pongámosle cosechar distintas verduras. Había rabanitos, había...
8: Rabanito corto,
9: lechuga... perejil, cilantro, no me acuerdo qué más, pero habían varios hoy día productos que ella hoy día están cultivando, pero más allá de eso, Lorena, es la integración que tú le haces hoy día a las personas que están privadas de libertad.
8: Claro que hay un trabajo de reinserción social más serio, justamente, con enfoques. Justamente. Para que cuando salgan tengan también un oficio, una forma de subsistir.
9: Ahora, y por último, un emprendimiento, porque al final, Lorena, para ella es súper complejo este proceso de reinserción. De hecho, conversábamos con alguna y le quedaban a varias un par de meses. También estuvimos visitando la parte de maternidad, lactancia de... el centro penitenciario. Estuvimos con las chicas ahí y con sus bebés. Tenemos 12 niños y aparte 9 mujeres embarazadas. Recordemos que cualquier mujer privada de libertad de la región llega a este centro porque es el único que tiene la preocupación del tema de la lactancia y el seguimiento con los niños. De hecho, tienen un espacio aparte donde los niños juegan, donde los niños se divierten. A ver, las condiciones no están malas. Yo de verdad, yo pensé que iba a ser peor.
8: Que iba a ser más duro.
9: Pero la verdad, hay que invertir. El problema es que hoy día el Estado no puede invertir por un tema del plan regulador comunal. Recordemos que ese sector quedó como área de riesgo y no se puede invertir porque, como todas las cosas, va a trasladarse de lugar, pero todavía no se sabe dónde, cómo y cuándo. Pero hoy día esa es la realidad, están ahí y sería ideal que hubiese mejora, de verdad que hubiese mejora, Lorena, aunque está todo ordenado. Debo decir que está como ambientado, sobre todo el sector de los pequeños, como para niños. Yo creo que hay una preocupación como mamá, pero ojo, hay sectores que están bastante
8: dejados.
9: Sí, recordemos que estamos a orilla del mar, que el óxido, de la verdad, la sal y todo el tema es complejo.
8: Dentro de eso mismo, también el subsecretario conoció esta radio que tenían comunitaria, entonces también había como un... no formar un entorno como tal, porque entendemos que las condiciones de partida no siempre van a ser las óptimas por el contexto. Pero también, luego de esa realidad que conocimos, nos trasladamos hasta el centro de reinserción juvenil.
9: Antes le decían CAMI.
8: Para el CAMI,
9: el ex CAMI. Y a todos les explico así porque de repente no saben dónde está ubicado el ex CAMI. Y ahí otra realidad totalmente distinta. De verdad, bastante mejoras han habido. Lo conversábamos con la subsecretaria, no, perdón, con la
8: directora.
9: Encargada directora de reinserción. Y me contaba que hace un par de años estuvo acá, nos contaba, y que hoy día encontraba que la mantención había sido de verdad buenísima, que hoy día el entorno era distinto. Para los niños, hablemos de del lugar en sí, tenía mejor cara, mejor cara. Pasamos por algunos talleres, de hecho hay aproximadamente 9 a 10 mujeres. Realidad es bastante compleja, con un porcentaje del 40 de población extranjera, y dentro de la población extranjera el 90% bolivianos o bolivianas. Entonces ahí hay temas que hay tarea para la casa, en el caso del subsecretario, para ver qué podemos hacer para optimizar los recursos y lograr una reinserción que sea
8: efectiva.
9: Sí, Lore, lo vimos también ayer, había un chico que es, lo van a tener que
8: trasladar
9: de Iquique por seguridad. Y así son miles de cosas las que hoy día se viven. Entonces son temas complejos, son temas delicados, son temas que hoy día no ven un tema político, sino que un tema mucho más social.
8: Claro, ahí lo que planteaba el subsecretario Mira, y de hecho lo conversó con los jóvenes que estaban ahí, lo conversó también con las mamitas del CCP, plantear y tener una mirada de los derechos humanos desde también lo que es la reinserción social. Cuando muchas veces se siente que no pertenecen un tanto, que dejan de ser, en cierto modo, ciudadanos, o pasan a ser ciudadanos de segunda, tercera categoría.
9: Sí, lo que pasa, Lore, que hoy día han politizado mucho el tema de los derechos humanos. O sea, tu derecho humano lo asumes y lo asocias a un sector político. Pero la mirada de hoy día de Mira, de Pablo Mira.
8: Pablo Mira.
9: Sí, él quiere justamente que se entienda que los derechos humanos son para todos. Y que hoy día hay que dar esa visión, que no tienen un color político o asumir automáticamente. A ver.
8: Y plantearlo también desde las políticas públicas del Estado.
9: Sí, y verlo en los niños, en los adultos mayores. Vimos esta mirada ayer de forma mucho más responsable. ¿Ya? ¿Resultará o no resultará? Pero creo que es una buena medida.
8: También no puedo no preguntarle, diputada, ¿hubo un sector aledaño al gobierno que incluso estaba pidiendo la destitución del subsecretario?
9: Sí, yo más que nada doy vuelta a la página. El Partido Libertario estaba pidiendo la salida del subsecretario por algo que no es de ese gobierno, fue del gobierno pasado. Entonces hoy día,
8: y no tiene mucha injerencia el tampoco.
9: No, y traspasar los hechos es complejo. Este chico, Pablo, digo chico porque es muy joven, tiene una mirada distinta. Creo que como decía, lo principal es que es trabajólico, un hombre de terreno. Hoy día está tratando de viajar a todas las regiones para ver las distintas realidades. Él tiene claro que la realidad nuestra es distinta. Lo preguntaba ayer y decía, a ver, ¿cuántos extranjeros tenemos? ¿Ha cambiado la modalidad?
8: ¿Cuáles fueron los ingresos?
9: Justamente, ¿de qué forma tratamos esos ingresos? ¿Son ingresos ilegales? Por lo tanto, ¿de qué forma descubrimos quién es quién?
8: ¿Ingresaron solos? ¿Ingresaron con los papás?
9: Porque al final se cambian los nombres. Entonces, la mayoría ingresaron solos y no tienes la identidad. Entonces hay que hacer un trabajo con extranjería, hay que hacer un trabajo en coordinación con los países aledaños, hay que hacer un trabajo ahí
8: con
9: jurídico.
8: Las comisiones y presentar iniciativas desde las comisiones,
9: sí,
8: también.
9: Sí, pero por eso te digo, hoy día el tema de los diálogos con algunos países fronterizos, sobre todo por el tema del tráfico de drogas que viene desde Bolivia por los pasos no habilitados, hoy día terminan así. Son niños que han sido cargados, son chicas que han sido cargadas. Entonces hay que apuntar, hay que ver de qué forma podemos evitar eso. Espero que todo este plan escudo fronterizo y todo lo que se está haciendo en vías de evitar esto también baje un poco el porcentaje de este tráfico de droga fronterizo.
8: También otra de las temáticas que se ha estado trabajando y está trabajando usted y su bancada también, es apurar y esperar este 1 de junio algún tipo de anuncio frente a lo que es el proyecto de Sala Cuna Universal, que lo explicamos antes con el tema de la votación, que es un proyecto que ya está en segundo trámite en el Senado.
9: Sí, a mí me da mucha pena.
8: Pero vuelve la desinformación.
9: A mí me da mucha pena que algunos diputados electos, en general hablo en el país, hablen de que se aprobó un proyecto de Sala Cuna Universal el día que se aprobó el proyecto de ley de reconstrucción, ¿ya? Son cosas distintas, Lorena. Hay indicaciones que se presentaron, y vamos a volver a repetirlo para que la gente también lo entienda. Hay indicaciones que se presentaron en un proyecto de ley de reconstrucción, donde esas indicaciones no eran inconstitucionales. Por lo tanto, no pueden ir dentro de un proyecto que no tiene nada que ver con eso. Hoy día hay un proyecto de ley que ya ha pasado la Cámara de Diputados, ya está en el segundo trámite, tal como tú lo decías, en el Senado. ¿Qué está pidiendo la bancada de la UDI, que es donde yo pertenezco? Estamos pidiendo que el día 1 el presidente de la República tome ese proyecto que ya está en segundo trámite y le ponga suma urgencia.
8: Eso es todo.
9: Eso es. Pero el proyecto fue aprobado, no nos podemos vestir con ropa ajena, fue aprobado en el gobierno anterior con los diputados anteriores que habían y está desde el Senado desde el año pasado. Nosotros asumimos recién el 11 de mayo, llevamos 2 meses y no hemos aprobado ninguna ley de sala de cuna universal, ninguna ley. No se ha aprobado ninguna ley, y eso que quede claro. Esa ley viene de antes, fue aprobada por el Congreso anterior, pasó por segundo trámite por el Senado del año también anterior, y este año se tiene que retomar, y eso es lo que está pidiendo la banca de la UDI. Presidente de la República, tome ese proyecto y póngale ahí suma urgencia, cosa de que salga del Senado y vuelva a pasar al tercer trámite por la Cámara de Diputados y sea aprobado por una mayoría, porque no creo que exista alguien que pueda rechazar un proyecto de esa magnitud en favor de las mujeres, sobre todo nosotras que somos mujeres. Entonces, hay que dejar claro eso.
8: Y hay que dejar de mentir, yo creo también.
9: Sí, Lorena, yo creo que el día, cuando uno politiza todo y desinforma, de verdad que a mí me molesta, porque yo he sido súper respetuosa, yo de verdad trato de respetar y trato de dar vuelta a la página y no hablar, es que el gobierno anterior, es que lo hizo mal el gobierno anterior, no. Trato de, oye, estamos ahora acá, es lo que hay, tenemos que sacar esto adelante, veamos de qué forma, y creo que esa es la actitud, ¿ya?
8: Y respetar los emblemas de cada gobierno, si cada gobierno tiene sus altos y bajos.
9: Pero obvio. Entonces, y sobre todo el respeto a las palabras que utilizamos cuando nos referimos a alguna autoridad. No podemos ser los diputados hoy día los que aprueben proyectos de ley para el respeto a carabineros, las Fuerzas Armadas, para mejorar la educación, y nosotros no estar dando el ejemplo. Entonces, es algo básico, que cuesta entenderlo, pero sí pasa.
8: Y eso mismo también, yo creo que es dicotómico a veces, porque vemos un actuar en físico, en persona, usted lo ve a diario en el Congreso, y luego vemos que son bocazas en redes sociales. Entonces también se genera como, ¿cuál es tu verdadera identidad?
9: Y por eso yo trato de mantener las distancias y el hola y el chao. Yo no tengo problema en que de verdad, si hay algo que uno hace mal, que te lo digan. Yo no tengo ningún problema, pero...
8: Desde el respeto siempre.
9: Pero siempre con respeto, entonces... pero no mintamos.
8: Como, ¿quién eres realmente?
9: No mintamos, digamos la verdad. O sea, no podemos estar en contra de una ley de reconstrucción que supuestamente beneficia a los más ricos, sabiendo todos, que los más ricos van a invertir donde tengan mejor beneficios para invertir su plata. Si esto es la demanda que ellos puedan tener.
8: Es lo que le ofrece el mercado, lo toma o lo deja, el libre mercado finalmente.
9: Pero al final, Lorena, si tú no te pones en un lineamiento con países vecinos, obvio que yo voy a pescar mi plata y me voy a otro país. Si eso es. Entonces, por un lado, le aplaudimos y de verdad, y que yo aplaudo también estas alianzas público y privado con empresas grandes, ricas, y que han ayudado también a nuestra región a tener un mejor pasar. O sea, Pica, Alto Hospicio, el Colegio Bicentenario,
8: el borde costero acá,
9: o sea, Fútbol Playa, la misma que estoy contando, que fuimos ayer con el subsecretario, el invernadero que está en la cárcel, que hoy día más encima van a hacer una segunda etapa, el trabajo que se ha hecho en Pozo Almonte. Entonces, no entiendo quién puede estar en contra de estas alianzas hoy día público-privada.
8: Y hay también un punto súper importante en cuando dicen la reforma, y la reforma acá, la reforma allá. Convengamos que los primeros artículos, que tienen que ver justamente con el tema de reconstrucción, añadían las comunas como Biobío, Ñuble, y de hecho el fin de semana Erika Edo, de la Democracia Cristiana, dice cómo esos diputados que decían que no, que la mega reforma, le van a decir a la gente que se opusieron a la idea de legislar siquiera, porque eso es, a la idea de legislar.
9: Es la idea de legislar, y lo hemos tratado de explicar, y hemos andado en la calle, y hemos tratado de sacar o desmentir, de verdad. O sea, hoy día hay cosas que no se pueden estar haciendo bien, y eso es cierto.
8: Pues esos diputados llegan a su distrito y cómo le dicen, no, yo no quería que se reconstruyera.
9: Pero por eso te digo, o sea, hoy día hay cosas que pueden estar mal, y es cierto, y uno puede hacer una autocrítica, pero no mintiendo. ¿Me entiendes? Ese es el tema, no mintamos. A lo mejor la bajada de la información no ha sido la mejor, es verdad.
8: Se cambió ministra.
9: Critiquemos al gobierno, se cambió ministra. Entonces, ahí vamos viendo. No tenemos un plan de seguridad, es verdad, se cambió la ministra.
8: Aló, Evelyn Matthei. Ella dijo que estaba disponible su plan.
9: Entonces, vamos viendo, pero no mintamos. No mintamos, no digamos que aprobamos algún proyecto que no hemos aprobado porque el proyecto viene de antes.
8: O que rechazaron otros que tampoco...
9: Justamente, o que esto es ya una ley. No, es un proyecto de ley que pasó por la Cámara de Diputados, hoy día está en el Senado.
8: Depende de los senadores, y de hecho los senadores ya algunos están diciendo que van a modificar ciertas cosas.
9: Y vamos a ver si va a comisión mixta o no. Hay varias instancias antes de aprobar una ley. A veces es bueno y a veces a uno le da rabia porque se demoran tanto y son cosas que hoy día son muy importantes. Pero bueno, eso es, Lorena, y espero que empiece a tener un poquito más de claridad todo esto. Y por eso siempre vamos a estar ahí para contar lo que estamos viviendo, lo que estamos haciendo. Espero que el día jueves o mañana, no sé, pudiésemos hablar también del tema de seguridad privada.
8: Así es que... ¿Usted por qué me lee la mente?
9: Te leí la mente, viste, y ya estamos conectados.
8: Sí, porque es parte de las reuniones que ha tenido en esta semana distrital, que le estamos recordando a la gente. Oscar Bonilla, 14:50, usted va a estar hasta el domingo. Y en esta semana que hemos denominado la Semana de las Visitas, también se vienen otras autoridades importantes para justamente este despliegue que también está buscando tener hoy día el Ejecutivo.
9: Sí, una autoridad muy importante para nuestra región, que es el Director Nacional de Extranjería.
8: Lo vamos a decir, Frank Sauerbaum. Lo practiqué.
9: Sí, ahí él va a estar de visita también, va a estar en Colchane y va a estar acá en la región, entre Iquique y Alto Hospicio también, viendo nuestra realidad, como hemos dicho muchas veces, distinta. Vamos a estar también con la directora nacional de la DOS.
10: DOS 2.
9: La 2. También vamos a estar con ella, algo súper importante, dirigentes de organizaciones sociales.
10: De hecho, hoy ella sale de las dirigencias también.
9: Así es.
10: Dirigenta juvenil por mucho tiempo, Caterine Montalegre. Y ex convencional constituyente.
9: Así que vamos a estar con ellos este fin de semana. Vamos a estar con harto trabajo.
10: Así es.
9: Harto terreno.
10: Y de hecho, ahora nos tenemos que ir a
9: terreno.
10: Porque ahí es donde yo creo que se da la verdadera lucha.
9: Sí, en terreno. No, así que yo agradezco a todos los que nos acompañaron esta tarde, Lore, a Fernando, que tiene tanta paciencia.
10: Sí.
9: A todos los que...
10: Él solo nos mira y sonríe.
9: Los que conforman este gran equipo de Radio Paulina. Sí, un abrazo.
10: Y nosotros le invitamos a escucharnos de lunes a viernes de 15 a 15:30 horas aquí en Radio Paulina, también en nuestra cuenta SoundCloud Jimena Naranjo Pinto. Y a invitar, informarse también con los boletines que tiene la radio y el departamento de prensa que queremos tanto. Así que nos vemos mañana, Fernando. Que tenga muy buena tarde. Ya nos vamos ahora a laburar, jefa.
9: Así, corriendo a laburar. Así
10: corriendo,
9: que
10: sí.
9: Nos vemos mañana.
10: Mañanita, chau.

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2: Horas 28 minutos.
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2: 15:30.
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5: Avanzando en la semana, hoy amaneció nublado, después salió el solcito un rato, ahora se volvió a nublar. Así es el otoño en nuestra región, en la ciudad de Iquique, porque en el Tamarugal estos días esperan temperaturas elevadísimas. Pero bueno, los saludo, ¿cómo están? Muy buenas tardes, bienvenidos a nuestro programa Cumpliendo Contigo y aquí en esta semana regional que no para. Nosotros en movimiento, nunca estamos parados en realidad. Es como raro estar haciendo el programa en un lugar estancados como deberíamos, pero así es la semana regional, así es la semana del senador Renzo Trisotti, quien tengo aquí a mi lado y lo voy a saludar. ¿Cómo está, senador? Muy buenas tardes.
6: Buenas tardes, ¿cómo están? Espero que muy bien en este día martes, con hartas cosas que poder contarles y aprovechando al máximo esta semana regional. Ayer tuvimos temas de distintos, me reuní con los taxistas del aeropuerto, luego estuve con el subsecretario de Derechos Humanos, que están viendo temas de rehabilitación en las cárceles, luego entre medio de ayer, ¿qué más hice? Tuve mucha reunión entre medios, ya me voy a acordar. Luego terminé la tarde en un centro social. Nosotros seguimos trabajando junto a los adultos mayores. Quédense con cuello algunos que están de solo con los abuelitos cuando vienen campaña. No, pues si nosotros trabajamos de manera permanente con ellos. Ayer estuvimos haciendo un levantamiento para que todas ellas tengan su clave única que les permita poder acceder al bono de gas licuado que está entregando el gobierno y que es un voucher, un cupón que equivale a 27,000 pesos, y para eso se requiere ser jefa, estar como jefa de hogar en el registro social de hogares, que la gran mayoría lo era, tener más de 18 años, que también los cumplían, y y estar dentro del 80% del registro social de hogares que también lo cumplían.
5: Y entre medio, el temblor.
6: Y entre medio el temblor. Estábamos justo ahí sentados. Oye, fue fuerte, ¿eh? Oye, yo sí creo que este es el único lugar del mundo que hay un temblor 6,9. Y la prensa le dice temblor. Yo creo que tenemos que empezar a acostumbrarnos al individuo que cometió un delito, digamos, es por su nombre, que es un delincuente. Sí. Y cuando se mueve la tierra con un 6,9 Richter, eso es terremoto. Uh-huh. Aquí y en la quebrada del Ají, gracias a Dios no pasó a mayores, algunos heridos leves. Uh-huh. Principalmente en la segunda región, y acá también yo lo sentí muy largo. Sí, nosotros estábamos en el centro de Iquique, donde hay como harta roca, pero lo sentí muy largo, con movimiento oscilante, donde yo también nuevamente pensé, viene Guaracazo fuerte. Gracias a Dios no pasó a mayores, pero esto es un recordatorio de la tierra, de que tenemos que estar siempre preparados dentro de su familia, tenga a mano su mochila para poder actuar frente a la emergencia, tenga conversado el plan de evacuación, dónde nos vamos a juntar, pensando que esto puede ser a cualquier hora del día, cuando algunos pueden estar en la pega, otros en la casa, otros en el colegio, otros en el centro. Definir esa planificación, no cuesta nada conversarlo, y les aseguro que van a estar mucho más tranquilos en el minuto que ocurran las cosas. Ayer yo también vi otra cosa. Mucha gente tiende inmediatamente a llamar por teléfono. Y así se nos colapsan las líneas. Uh-huh. Hay que usar las redes sociales. Basta con decir, estoy bien, en tal lugar, evacúo a el punto donde habíamos predefinido. Porque si no, si nos ponemos a hablar todos por teléfono, ya sabemos lo que va a ocurrir, que se nos va a caer el sistema de telecomunicaciones, y en esos minutos, por supuesto, que es lo peor que a uno le puede ocurrir cuando quiere saber cómo está la gente que uno quiere, los miembros de su familia. Así que un nuevo ensayo que nos entrega la naturaleza para aprender, para prevenir, y como digo yo siempre, más vale prevenir que curar.
5: Efectivamente, senador, y ahí también como adultos mayores se pusieron un poquito nerviosos, estábamos ahí nosotros, tratamos de también de poco calmar a la gente, y ahí efectivamente también estábamos en zona segura, así que eso también hizo que todas esas amigas que teníamos ahí en ese sector estuvieran también un poquito más tranquilas, y ya después se pudiera disfrutar y terminar con lo que estaba preparado para ellas. Así que bueno, es el susto que vivimos constantemente nosotros aquí en nuestro país, y especialmente aquí en nuestro norte grande. Pero bueno, ayer cuando estábamos en el programa, usted nos dejó pendiente algo, senador, que también es muy importante, y que también trata, nosotros siempre aquí en el programa, de entregar la información, ¿cierto?, de primera fuente. También uno puede tener diferencias, pero hay siempre un respeto por las autoridades que están en el cargo o ejerciendo en el momento, pero y la conversación, que es tan importante. Lo digo porque tiene relación con lo que usted va a comentarnos el día de hoy, y lo que ha pasado también últimamente en las redes sociales.
6: Sí, oiga, a ver, lo que pasa, yo tengo muy claro nuestro rol. Cuando uno está en política, puede ser objeto de cuestionamientos, de conversaciones públicas, y uno lo entiende. Pero sí, a mí me llama profundamente la atención algunas cosas que he visto, no solo que me pasan a mí, sino que lo vi con el resto. Hay una serie como de grupos, que lo más seguro es que alguno forma parte de estos grupos de comunidades de Iquique, de Alto Hospicio, y tienen distintos nombres. Uh-huh. Pero me llamó mucho la atención cómo había una manipulación de la izquierda derechamente con los diputados, y sobre todo con la aprobación el otro día en la Cámara de Diputados del proyecto de reconstrucción, porque era tan escandaloso en el fondo, que ponían ciertos artículos de la ley, por supuesto para los que le convenían a la izquierda. Uh-huh. Tratando de dejar mal, y estoy hablando, y no es una defensa ni corporativa, pero yo creo que en la vida hay que ser justo, y sobre todo cuando vi ataques destemplados contra la diputada Naranjo y contra el diputado Joffre respecto de su votación. Por supuesto que la nota o estos posteos nunca hablan de las cosas importantes que vienen. A ver, yo creo que todas son importantes. Este país no puede seguir con las mismas recetas. Vimos hace 2 décadas, no, es que acá vamos a crecer poniendo más impuestos. Ya vimos que esa receta no funcionó y ahora lo que se está tratando es buscar una distinta. Pero ponte tú, y mentían. Oiga, votaron en contra de la Sala Cuna Universal. No hay ni un artículo que hable de la Sala Cuna Universal. Lo que pasa es que, para variar, hay ciertos diputados pues, que, para quedar bonito, presentan ideas que ese autor sabe que es inconstitucional. Metámosle una cuchufleta para marcar el punto político y ver quién lo aprueba o no. Ya, presentemos que el proyecto incluya millones y millones de dólares para la Sala Cuna Universal, que es algo que todos podemos compartir. Sí. Pero lo que se vota en la Cámara no es el proyecto mismo, no es el artículo mismo de si se va a avanzar o no en la Sala Cuna Universal. Se vota si es admisible o no, si está de acuerdo a lo que establece la Constitución. Y evidentemente no, pues. Si todos los parlamentarios deberíamos saber que todo proyecto que irroga gastos fiscales de iniciativa exclusiva del Ejecutivo. Pero lo hacen obviamente para generar este conflicto. Y lo peor, que hay mucha gente que engancha, que hay gente que se queda con el titular. Y ponte tú lo que me pasó a mí el otro día. Yo estaba muy molesto con algunos parlamentarios que en el tema de salud no han dicho ni pío, y no dijeron ni pío en el gobierno anterior, cuando en el presupuesto nos redujeron alrededor de 16 mil millones de pesos. Amigos, 16 mil millones. Y ahora, qué cosa que tampoco me gusta, dentro de esta apretada de cinturón que ha tenido el nuevo gobierno, también le pidió a Tarapacá que se apretara el cinturón con alrededor de 1.500 millones. Entonces mi punto es, se quedan callados en sus gobiernos cuando te bajan 16 mil y ahora aparecen de la nada reclamando por un décimo de lo que antes callaron. Entonces yo hacía un llamado a esos parlamentarios a de que ojalá debatamos, que ojalá hubieran estado siempre, y no caer en esa pelea chica de quién habla más fuerte cuando los temas no se resuelven. Y lo digo con nombre y apellido, y a mí me molestó mucho esa frase de no entrar a la pelea chica. De la página web o creo que fue, no sé si en las redes sociales de la Radio Paulina. Porque es evidente, si hay un problema de salud y aparece el senador diciendo, oiga, así como no, esto no es tan importante, así que nos rebaje,
5: como queriendo bajar
6: el perfil, oye, no entremos en la pelea chica. Eso a mí también me molesta, esos titulares que contextualizan de una manera distinta el sentido que uno le quiere dar. Porque si hay un compadre que ha peleado históricamente por fortalecer la salud en nuestra región, he sido yo.
5: Y en todos los gobiernos.
6: Y en todos los gobiernos. Efectivamente, en todos los anteriores, yo siempre los intento, los hago con los ministros, pero cuando no hay plata buscamos una vía alternativa con el gobierno regional. Y algunos no decían ni pío, si eso es lo que a mí me molesta. Entonces, claro, cuando contextualizan, ¿no?, y como que no hay que entrar en la pelea chica, pese a que nos están reduciendo, es evidente que la gente la ataca conmigo. Entonces sí, uno hace una reflexión de cómo operan las redes sociales o operan algunos editores periodísticos de algunos medios de comunicación que la tiran ahí como media chanfleada. Yo entiendo que muchos quieren generar noticias, o pueden tener quizás algún otro interés, pero yo creo también que tengo todo el derecho de poder plantear cómo operan las cosas, porque yo soy un gallo que siempre me he hecho muy responsable de mis decisiones. La regla general es que cuando yo tomo una decisión, que siempre en el Congreso me hago responsable, porque siempre tiene un fundamento, y uno sí aprende que no hay que quedarse con el titular. No hay que quedarse con ese interés que puede tener alguno. Siempre es bueno leer todos los argumentos, y ahí la gran mayoría de la gente dice, toda la razón. Pero yo no me quise quedar callado porque de repente uno lo puede entender de páginas sin NN que se dan en las redes sociales, pero sí me llamó mucho la atención en un medio de comunicación, además que quiero mucho y que estoy todos los días, además.
5: Sí, claro. ¿Y durante cuántos años ya, pues, senador? Hace ya 13 años. Entonces, bueno, es importante también conversar estos temas en el programa y también la invitación a la gente, porque no se quede con el titular y a veces a la gente, incluso a uno a veces le puede dar un poco de flojera o lata leer todo el artículo, pero siempre es importante cuando son temas que también son relevantes y que tiene que ver en este caso con la salud. ¿Vamos a otros temas, le parece?
6: Por supuesto que sí, pues tenemos hartas cosas que contarles.
5: Hay hartas cosas.
6: Oye, lo que ayer dije y me lo pasé fue la estrategia de turismo que precisamente estuvimos ahí en el Teatro Municipal hablando con el diputado Álvaro Jofré ayer, que junto a él y la delegada hicimos nuestro programa Cumpliendo Contigo.
5: Sí, bueno, también es un tema importante y por supuesto ahí quedó como trabajo pendiente, senador, el tema de, cierto, estudiar este libro con la información que entregó el gobierno regional respecto a esta política que es del 2024 y donde también ahí el diputado y usted, senador, hablaban un punto en común, que es el turismo y también igual seguridad.
6: Tal cual, pues. Son dos temas que van de la mano. Yo siempre lo he dicho, sin seguridad es difícil que haya turismo. Me parece bien que aquí no se actúen los distintos servicios públicos como islas, sino que hay una coordinación y una planificación futura. Creo que eso le hace bien tener una línea de trabajo y, por supuesto, me la voy a estudiar muy en detalle. Pero creo que es un aporte y que espero que no solamente quede en un libro, sino que lo veamos y que se aplique concreta y derechamente entre todas las entidades, partiendo por la municipalidad, de arreglar las calles, de arreglar las veredas, de iluminar, de que la misma ciudadanía ayude sacando la basura los días que corresponde para que no esté ahí la embarrada y que pase el perro o pase alguien y te rompe la basura. Todo eso precisamente es hacer una ciudad turística, que los taxistas tengan un buen servicio, que se cobre lo que corresponde, que, a ver, se fijan, es un todo. Pero acá me parece bien, se hablaron de cuáles son las oportunidades, las desventajas, cuáles son las falencias que tenemos. Se hizo todo un análisis y que esperamos que esto funcione, porque yo soy de los que creo que el turismo siempre tiene que ser potenciado. Hoy día da una gran cantidad de puestos de trabajo y tenemos que ir diversificando nuestra matriz de cómo generamos las lucas a nivel regional. Hoy día está súper concentrado en la minería. Y yo creo que siempre hay que dejar los huevitos en distintas, ¿cierto?, canastas.
5: Bueno, ¿cierto? Y ahí esto también ha tenido un trabajo importante, ¿cierto?, con el tema de que también los recursos son importantes, también dejarlos en las mismas regiones donde tenemos estas faenas minerales.

0: Está muy concentrado en los lugares donde se produce y por eso creía yo que era importante poder hacerlo y en oposición a todo mi sector. Y ahí yo saco lo regionalista. Pero yo hoy día por ejemplo, dentro de las reuniones que tuve de lobby, me reuní con Collahuasi para poder saber cómo están ellos desarrollando su acción, cuáles son los efectos que va a tener realmente este fallo del Tribunal Medioambiental, que en un minuto se pensó que podía incluso paralizar las faenas, después fue aclarado, solo respecto de la desaladora. Uno dice, chuta, qué lata, porque siempre habíamos buscado que la industria minera fuera más sustentable con agua del mar y no con agua del acuífero, y esto al final lo ponen en entredicho. Quiero saber cómo opera, quiero saber cómo ellos están colaborando con nuestra región. Eso por una parte, y en la mañana también me reuní con la presidenta de la Asociación de Empresas de la producción de litio. No, no era de litio, es de hidrógeno verde. De hidrógeno verde. Súper interesante, es una apuesta que es generar un combustible y generar una serie de productos químicos a través de un proceso también químico, valga la redundancia, con agua, y que tiene un enorme potencial de autonomía energética, de desarrollo productivo, de generación de empleo. Acá además tenemos buenas condiciones producto de que hay harto terreno en el desierto, que tenemos buena energía solar, y hay hartas iniciativas que principalmente se habían concentrado primero en Punta Arenas, producto del viento, pero ahora se vio que también podía ser una opción a través de la utilización de los paneles fotovoltaicos. Generan una serie de subproductos y que son todos verdes y que al final te permiten poder diversificar. Así que yo la escuché con harta atención, me interesó el tema y también lo vamos a aprovechar de conversar en un ratito más, ya con el primer encuentro que vamos a tener con la ministra de Energía, Jimena Rincón, que va a visitar mañana también la comuna de Pozo Almonte, la comuna de Guara, donde vamos a estar también lanzando algunos proyectos que van a ir en directo beneficio para la ciudadanía. Y en ese sentido también, yo lo había conversado el otro día con ustedes respecto de las disminuciones de las cuentas de la luz. Y ayer, nosotros siempre andamos un poquito más adelantados, pero ayer precisamente salió en algunos medios de
1: Presa.
0: comunicación, donde efectivamente las tarifas eléctricas van a bajar hasta en un 5,7% en nuestra región, pese a que en el resto del país van a subir. Y esta reducción se explica por menos costos en transmitir la energía. Acuérdense que hoy día estamos produciendo energía verde a través de los paneles fotovoltaicos. Esta energía, acuérdense que yo iba aprendiendo ahora en la Comisión de Energía y de Minería. Acá hay tres tipos de empresas: una que son los productores de la energía, otros que la transmiten, que la llevan desde acá hacia distintos lugares de nuestro país, y está luego el que distribuye. Uno al que le pagas al distribuidor, donde tenemos acá, por lo menos en la región, a CGE. Y estos menores costos en esta segunda fase, que es la transmisión, y también la alta participación de las energías renovables en nuestro sistema, porque acuérdense que la ley estableció que aquellos lugares y regiones que tuviéramos producción de energías limpias iba a generar un efecto, o eso se considera para la disminución de las cuentas de energía eléctrica. Así que mientras en el resto del país bajan, por lo menos en Tarapacá tenemos una buena noticia en que en promedio van a disminuir un 5,7. Algunos dirán, ah, ya no es nada, pero entre que no sea nada y que sea algo, yo siempre me quedo con que sea
1: Sí,
0: algo.
1: hay que ver el vaso medio lleno y no medio vacío,
0: Tal cual,
1: ¿cierto?
0: ¿cierto? Sí, totalmente. Oiga, y lo otro que hoy día ha sido como bien noticia, ha sido, y que es precisamente también de cómo poder ahorrar, así como a algunos les gusta o nos gusta poder ahorrar en la casa, uno dice también, esto tiene que ir también para el Estado. Y no sé si escucharon ayer que el ministro de Hacienda informó que en el último informe de finanzas públicas del gobierno anterior habrían omitido aproximadamente 10 mil 500 millones de dólares en la proyección.

0: proyección de deuda pública para el periodo de 2026-2030, ¿ya? En el fondo, no nos dijeron o nos habrían dicho la verdad respecto de los gastos que iba a tener el Estado en todos estos años anteriores. Y de acuerdo a lo que nos dijo el ministro, esta inconsistencia implica que lo que Chile debe, que tiene como deuda, superaría un umbral que es del 45% del Producto Interno Bruto, que era, antes se había previsto que era alrededor de un 45,4 en el 2008 y un 46,5 en el 2030. Y obviamente esto implicó que todo el mundo hoy día se escandaliza, que se genere una investigación administrativa para poder saber si al final esto se trató de un error o de algún otro tipo de situación, donde obviamente los ministros de la administración anterior, los ex asesores, cuestionaron este diagnóstico que se había hecho, argumentando que habían diferencias en las formas de medir, de las formas de calcular. Pero yo creo que es importante, dentro de lo mismo, que el gobierno sincere a calzón quitado cuáles son las cifras fiscales. Creo yo que en esto uno no puede actuar de manera oscura, sino que más bien transparentar cuál es la situación real de lo que estamos debiendo como país y, en definitiva, cuáles son el estado concreto de las finanzas públicas. Y creo que esto tiene que ir para poder ir corrigiendo todas estas proyecciones. Y creo que así uno actúa con personalidad, ¿no? Perdón, con responsabilidad. No hay nada peor que autoengañarse. No, yo voy a ganar más en el futuro y proyecto algo que sabemos que voy a recibir el mismo sueldo y estoy soñando. Y ese sueño hay que, creo yo, hay que aterrizarlo, hay que tenerlo en cifras súper, súper claras. Pero lo que estamos viendo es que el escenario fiscal es mucho más exigente de lo que se había previsto. Hay un mayor déficit, hay menores ingresos esperados, y eso obviamente te hace más complejo el tener que cumplir con tanta cosa y no tener los recursos para poder hacerlo. Y vuelvo a lo mismo. Es súper difícil tener que gobernar teniendo que cumplir tanto con poco. Vuelvo a la analogía que se hace para la casa. Es lo que le pasa a un papá, a una mamá, a un jefe, una jefa, al hogar que sea. Cuando dice, chuta, tengo que cumplir con todas estas cosas, pero no me da la plata. Entonces ahí uno dice, ya, ¿con qué partimos? ¿Qué es lo que aseguro? Eso es precisamente lo que le pasa a al Estado. Y se suma también con estos resultados que se empiezan a ver también de estas auditorías del Estado que se dieron a conocer ayer también, los primeros resultados de esta auditoría total para todos los servicios públicos, detectando una serie de alertas con un riesgo fiscal que puede también llegar a los 9.200 millones de dólares entre el 2022 y el 2026. Aquí se hizo un análisis a más de 913 millones de registros provenientes de más de 500 servicios básicos, o sea, servicios públicos, perdón. Se metió a la juguera, o más bien al escáner o al rayo X, una serie de servicios públicos, y donde se identificaron una serie de situaciones que van desde errores administrativos. Ya uno dice, ya puede haber equivocaciones o ineficiencia, pero hasta posibles irregularidades. Hay pagos, por ejemplo, de 3.200 millones en compras así como directas. Y donde tenemos también algún organismo acá en nuestra región, como el Servicio de Salud Iquique, que por lo tanto creo que acá se cumple con el objetivo de esta auditoría para poder tener datos súper concretos y poder saber no cometer los mismos errores, y eso al final lo que uno esperaría. Creo que en esto hay que actuar con mucha responsabilidad, hay que activar las investigaciones que corresponden. Y hay que fortalecer los mecanismos de control, porque al final lo digo y lo hemos dicho varias veces, aquí no paga moya, amigos. Acá todas estas platas que son mal utilizadas o que no se trabajan de manera eficiente, al final no caen del cielo, sino que son producto de los mismos impuestos que terminamos pagando todos.
1: Nos tenemos que despedir, senador. Si Dios quiere, será hasta mañana. Mañana no sabemos de dónde, pero siempre por nuestro programa Cumpliendo Contigo.
0: Un fuerte abrazo. Oiga, se me quedaron varias, porque hoy día no he parado a estar en reuniones. Mañana, adelanto.
1: A ver.
0: Alianza público-privada para poder generar formación de especialistas médicos. Estuvimos hoy día en el hospital. Buena acción que también requiere de comentarios. Estuve hoy día con el Seremi de Vivienda, donde se necesita un plan especial para los socavones, pero como de verdad, el no cometer los mismos errores. Bueno, tenemos ya dos cosas para mañana, así que muchas gracias por estar junto a nosotros, y si Dios quiere, miércoles seguimos haciendo nuestro programa Cumpliendo Contigo. Chau, chau.

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1: 15 horas, 57 minutos.

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10: 16 horas. 2 minutos.
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0: ¿Qué tal? Muy buenas tardes. Estas son las noticias en Radio Paulina. El Servicio de Energía de Tarapacá, Juan Ignacio Boudon, confirmó en Radio Paulina la visita de la ministra Jimena Rincón a la región de Tarapacá durante mañana miércoles 27 de mayo. La agenda contempla la inauguración de proyectos fotovoltaicos híbridos en la comuna de Guara y en la localidad de Poroma. Según indicó la autoridad regional, uno de los sistemas permitirá iluminar Poroma mediante energía solar y baterías de almacenamiento. En otra noticia, funcionarios de Carabineros de Pozo Almonte recuperaron un vehículo robado tras una persecución registrada en el sector Tres Cerritos, en la provincia del Tamarugal. El procedimiento ocurrió mientras el personal policial realizaba un patrullaje preventivo por la ruta A65, tras detectar un automóvil sospechoso cuyo conductor escapó al advertir la presencia policial. Por último, la Secretaría Regional Ministerial de Bienes Nacionales de Tarapacá abrirá el próximo sábado 30 de mayo sus puertas de su histórico edificio patrimonial para sumarse a la nueva celebración del Día de los Patrimonios, invitando a recorrer y reconocer parte de la histórica arquitectónica y social de Iquique. La actividad se desarrollará entre las 11 y 14 horas en el mueble ubicado en Aníbal Pinto 391, monumento histórico nacional que desde 1991 construyó a fines del siglo XIX y representativo de la arquitectura salitrera de la ciudad.
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0: En el ámbito nacional, el viceministro de Transportes y Obras Públicas, Luis de Grange, confirmó una investigación interna por graves problemas de control financiero detectados en el Ministerio de Transportes. La autoridad aseguró que se identificaron compromisos de pago realizados sin contar con presupuesto disponible y que posteriormente fueron postergados desde el 2025 hasta este año. Además, indicó que existen boletas de garantías, pólizas de seguros y multas que no fueron cobradas oportunamente. En otras noticias de este martes, la Fiscalía Nacional informó la designación del fiscal regional de O'Higgins, Aquiles Cubillos, para asumir la dirección de la investigación penal relacionada con eventuales irregularidades en la gestión de la propia Corporación Nacional de Cobre, Codelco. La indagatoria se centrará específicamente en la sobreestimación de la producción de toneladas métricas de cobre, que fueron reportadas oficialmente durante el ejercicio del 2025. Cabe mencionar que el origen de la lista judicial se sitúa en una auditoría interna de Minería Estatal que arrojó una desviación de 26.000 toneladas métricas de cobre fino que figuran como producidas, contraviniendo normativa interna de la empresa.
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0: Y en el ámbito internacional, durante este martes, fuerzas de orden de México confirmaron la captura de un hombre denominado como Isaní N, en estado Sonora, quien es sobrino de Joaquín Chapo Guzmán. El sujeto estaba ligado a varias actividades ilícitas relacionadas con el narcotráfico en el norte de México, por lo mismo contaba con una orden de detención de Estados Unidos. En sus redes sociales, el secretario de Seguridad y Protección Ciudadana, Omar García Hambruch, informó sobre la detención del sujeto, aunque no precisó mayores detalles. El funcionario señaló que el arresto se derivó de trabajos de inteligencia militar central de la Secretaría de Defensa Nacional de México, en coordinación con la Fiscalía General de la República, a través de la Agencia de Investigación Criminal, la Guardia Nacional e instituciones del Gabinete de Seguridad del país azteca.
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0: Muy buenas tardes, ¿cómo están ustedes? 16 con 10 minutos de este día, martes 26 de mayo de 2026. Y la información de este momento, voy a agregar al tiro al Cevita porque nos tiene información de este minuto con respecto a un llamado de bomberos, ¿no, Cevita?
1: Sí, Paola, buenas tardes, saludos al equipo de Radio Paulina. Sí, hasta ahora Bomberos de Iquique está trabajando en un llamado estructural, fuego al interior del restaurante Mama Tila en la avenida Prat con Patricio Lynch.
0: Pero estaría controlado, ¿no?
1: Estaría circunscrito, la línea de bomberos continúan trabajando en el lugar.
0: Te había cortado la cabeza, te estoy acomodando, Sebi. Espérame, para allá.
1: Para acá.
0: Es que hay que pensar al revés, ahí estamos listos. Oye, ya, entonces fuego en el restaurante Mama Tila, pero estaría controlada la situación. Y de todas maneras están trabajando en el lugar las compañías de bomberos que están de turno en este minuto.
1: Sí,
0: ah,
1: sí.
0: Okay, perfecto, súper. Bueno, esta tarde vamos a tener al Seremi de Transporte en unos minutos más y vamos a estar conversando con él acerca de las tarifas de la locomoción colectiva, los puntos críticos en cuanto a los semáforos, que faltan tantos. Y también los puntos críticos de del retiro de cables.
1: Y un tema que me acaba de ocurrir, el control a los conductores de locomoción mayor de micros.
0: También.
1: La micro que me vine, Pedro Prado la agarró a 70.
0: Ya.
1: Con eso te digo todo.
0: Venía agarrado como gato.
1: Sí, y llena la micro.
0: Sí, y también a propósito de llena la micro, vamos a conversar con él acerca de la conectividad con las caletas, que esta semana justamente han estado circulando en redes sociales un montón de videos de la gente que viene de pie y lo peligroso que es aquello. Así que bueno, de esta forma, con hartas novedades, también tenemos para analizar otros temas. Comenzamos junto a Fernando Paredes en los controles, la tarde por Paulina.
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3: Dieciséis horas, 12 minutos.
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0: Bien, bueno, hartos temas de conversación, pero fíjate que quiero empezar con uno, Cevita, que me llamó la atención. Y habla acerca de los comerciantes del centro de Iquique que manifiestan que a pocas semanas de finalizar el primer semestre están preocupados por la fuerte disminución en la actividad comercial. Algunos de los factores que ellos atribuyen a esta caída de casi un 50% en las ventas, no es menor, un 50%, atribuyen esta situación, como te digo, a diversos factores, entre ellos la inseguridad, el comercio ambulante y las deficientes condiciones de higiene e iluminación en el casco histórico de nuestra ciudad. Esto lo manifiesta don Marcos Garrido, quien es el presidente de los locatarios del Mercado Central, y dice que la baja afluencia de público se ha vuelto evidente, sobre todo durante las últimas semanas. Y es básicamente por la percepción de inseguridad que todavía continúa afectando al sector, especialmente a partir de las 18 horas. Se vuelve peligroso por la delincuencia y el escaso control policial. ¿Te acuerdas que lo hablábamos antes, que antes había ahí en la esquina de Barros Arana con Sargento Aldea, estaba una garita de carabineros que ya no está? Y fíjate que la presencia de esa garita y de los carabineros allí en ese lugar, creo que aplacó bastante o amainó bastante el tema de la delincuencia. Se sentía más seguro.
1: Y sobre todo con la entrada también al Colegio Santa María.
0: Exactamente.
1: Sí, daba más resguardo también al Colegio Santa María.
0: Sí, sí. Pero fíjate que yo iría un poquito más allá. Creo que el centro, desde la pandemia, cambiaron los horarios, ¿verdad? Antes de la pandemia. Sí, no, ¿sí? Antes, pues, para el estallido social. Para el estallido social, 2018, empezaron 19. A... 2019, tienes razón. Sí. 18 de octubre de 2019, sí. Siempre cambio el número. Allí se comenzó a cerrar más temprano. También estas cortinas metálicas o como verdaderas fortalezas se transformaron las sí. tiendas, ¿no? Eso le daba también un aspecto no muy agradable. Y yo creo que se hizo una costumbre ya ir al centro temprano. Porque después de las 18 horas, como bien dice el vocero de los locatarios del mercado central, no sé si será en realidad tan peligroso, pero sí que ya no hay nada, está todo cerrado.
1: Y también ya comienza a esa hora a aparecer la gente en situación de calle.
0: Sí, eso es verdad.
1: Comienzan a atender su cama a esa hora. Claro. El sector también es una agencia de viajes que desapareció del sector, es un el frente abandonado.
0: ¿A dónde?
1: Al frente del mercado, recuerda que no era Cholele.
0: Ah, claro.
1: Desapareció, tienes razón. Cerró sí. la agencia y eso abandonaba ese frontis.
0: Sí, sí, exactamente.
1: El tema, se toman también las bancas del paradero para tomarlo con su alto auspicio, te piden la moneda.
0: Exacto.
1: Y también eso es complicado y causa incertidumbre. Y no tan solo para el sector del mercado centenario, también para Vivar, barrio Vivar.
0: Exactamente, a eso para sí. allá iba. Vivar con Tarapacá, la Plaza Condel.
1: Plaza Condel, sí. Sí,
0: que se han hecho algunos operativos de limpieza, de arreglos, pero y se es como temporal nomás. Se vuelve a...
1: Son esporádicos.
0: Exacto. Sí, es como que se hace esta limpieza, tal vez se reubica la gente en situación de calle, pero nuevamente... Es como lo que hablábamos de la aduana, el edificio de la aduana.
1: Sí.
0: El otro día de las fiestas de mayo. Estaba esta gente durmiendo, sacaron, pero lo más probable es que si vamos mañana, pasado, haya de nuevo gente durmiendo allí.
1: Y otra situación que ocurre, y no tan tarde, es con el comercio ambulante en calle Tarapacá.
0: Sí.
1: Los cruces, tienen que pedirle permiso para pasar por los cruces.
0: Sí.
1: Porque ponen el paño en plena esquina, pleno que cruce, tú le pisas el paño,
0: olvídalo.
1: Se enoja, te echa la bronca, pero él está mal puesto.
0: O sea, pero es que estamos en el mundo al revés, pues.
1: Sí.
0: Uno tiene que pedir perdón,
1: sí,
0: por hacer lo correcto.
1: Por pasar por donde te corresponde.
0: Claro, exactamente. Entonces, esta situación, yo y lo que tú dices también, no solamente es en Tarapacá, me pasó por Vivar, de sur a norte, vereda hacia el cerro. No puedes, tienes que ir de a uno. No sí. puedes ir dos personas conversando, sí. no, de a uno. Porque no hay espacio con los ambulantes que están puestos a la orilla de la vereda.
1: Los ambulantes y también una situación que caen en algunos establecidos. Ponen algunas góndolas al fuera de la calle.
0: Claro.
1: También eso...
0: Sí, hay unos que ponen unos rollos de hule, están vendiendo mantel, no sé qué cosas.
1: Sí.
0: Y uno no puede pasar.
1: Partiendo, ¿pagan ese espacio?
0: No creo, no sé.
1: Es una... Ya, sí, ellos están pidiendo orden con los ambulantes, que ellos también cumplan.
0: Tienen que ordenarse, exacto. Yo no creo que se les dé un permiso para poner cosas en la calle, sabiendo que ese espacio es para que circule la gente. Además, están las líneas para la gente que es no vidente.
1: Las podotáctiles, sí, la vía, sí.
0: Y los tapan también, sí. Entonces... O si va una persona con movilidad reducida.
1: Una silla de ruedas no pasa por ahí.
0: No pasa por ahí. Un coche con guagua tampoco no. pasa por ahí. Entonces, yo creo que no es solamente la delincuencia, la inseguridad, como decía este caballero del mercado central, sino también el desorden, porque...
1: Lo sucio.
0: Da lata ir al centro, entre que está hediondo.
1: Sí.
0: Las veredas un asco, cochina.
1: Y eso que hace un tiempo se realizó una remodelación en el barrio Vivar, ahí en calle Vivar se puso esto, se pintaban las veredas, se repusieron algunas veredas que estaban en mal estado, se cambió la cerámica, el ceramicado, se pusieron esto, podría decir, estas macetas con dibujos clásicos, uh-huh, como eran los barrios antiguos, pero eso ya... Un año no se realizó mantención.
0: Exactamente, es que ese es el punto.
1: Se robó las flores, las macetas.
0: Te creo. Ese es el tema, que está bien, se hace un arreglo, algo bonito, pero no se mantiene.
1: No se mantiene, sí.
0: Y hay que hacerlo también de vez en cuando, para que esté así. Si tú ves un espacio que está sucio, ¿qué hace la gente? Va a dejar basura, va a empezar a dejar mugre. Y basta con que uno deje un papel y otro va a ir a dejar otro, sí. Y después una cajita, y terminamos con estos como vertederos pequeñitos en distintos puntos de la ciudad, que empezaron así.
1: Sí.
0: Así que bueno.
1: Quizá podríamos gestionar locatarios de Vivar, algunos dirigentes de barrio Vivar.
0: Sería interesante, sí, conversar con ellos. Yo creo que es importante escucharlos también, porque en realidad, si bien es cierto, todos hemos comprado los ambulantes. Sí, todos hemos comprado, porque a veces uno anda apretado a las lucas y harto que salvan, es verdad. Pero tal vez sería bueno reubicarlos en otro lugar, no sé, en otro espacio. Por ejemplo, el subterráneo de la Plaza Condel, donde estaba el patio de comida, ahí no hay nada.
1: Mira,
0: está abandonado. A lo mejor ahí podrían darle, sí, un espacio, no sé.
1: Mira, ¿y por qué?
0: Reacomodarlo de alguna forma.
1: ¿Y por qué los ambulantes de Tarapacá, o sea, mal espacio, se hace el foco en Tarapacá y no, por ejemplo, en el pasaje Alessandri? Cerca, claro, a la galería Lynch.
0: Claro.
1: Ellos también son ambulantes.
0: Sí, pues.
1: Obviamente está el espacio, pero ellos también son ambulantes.
0: Exactamente. Y están en ese lugar donde no molestan.
1: Y regularmente no molestan, pero lamentablemente son ambulantes.
0: Claro.
1: Son informales.
0: Son informales, está bien. Pero yo, está bien, yo creo que todos necesitamos trabajar.
1: Sí.
0: Pero ponerse afuera de una tienda, eso ya como que nada que ver.
1: Y además, justo, claro, competencia desleal.
0: Por eso te digo, sí, que en otro lugar, y cada uno de nosotros que necesitamos comprar más barato, vamos a ir a ese espacio, obviamente, a buscar una venta más económica. Sí. Lo que encuentro que ponerse frente a la tienda, además, de,
1: con, lo mi, tú, con la misma
0: competencia
1: mercadería
0: desleal,
1: sí,
0: y el desplazamiento, eso es lo que más preocupa, sí, el desplazamiento de las personas, los adultos mayores, no, es realmente incómodo, como te digo.
1: Ahí tú, el sector, no, de la farmacia, no se puede salir de la farmacia prácticamente, la farmacia, no, pues, que está en Vivar, al lado, ahí llegando a Tarapacá.
0: No
1: se puede salir, no se puede ni entrar ni salir casi, no, porque pone el paño justo prácticamente en la entrada.
0: Sí, y otro problema que hay, o sea, no sé si problema, pero también, por ejemplo, provoca
1: molestia.
0: Sí, molestia y poco flujo del público, es que hay una farmacia que está justo en Vivar, al frente de la calle Gorostiaga, todos van a saber cuál es, que tiene un cajero automático que la gente espera, hace la fila hacia la calle. Y en el otro lado,
1: ah, ya,
0: hace la fila para que lo atiendan en la farmacia, porque, sí, ahí van entrando de a uno, en la medida que se va desocupando un vendedor, lo hacen pasar. Y eso también resta espacio para la circulación de las personas. Entonces,
1: si el local tiene espacio para atender mucho adentro, que, sí,
0: claro. Entonces, no sé, como dices tú, se exigen los demás, pero a veces también incumplimos. Sí. Claro, por supuesto. Tenemos un llamado. Aló, buenas tardes.
4: Buenas tardes, Joanita, ¿cómo está?
0: No, Paola.
4: Paolita, Joanita, le cambié el nombre por mi contadora.
0: No, yo cuento chistes nomás, no cuento nada más.
4: Paolita, el Enzo, que te escucha todas las mañanas tempranito.
0: Hola, Enzo, ingrato.
4: No, que hemos estado full pega con los pasajeros y con concentrado ahí en tu programa.
0: Qué bueno, ya te voy a creer. Voy a hacer como,
4: sí,
0: que te,
4: no,
0: creo.
4: Sí, te hemos llamado todas las mañanas.
0: ¿Verdad?
4: Sí, o sea, te escuchamos todas las mañanas.
1: ¿Tú sabes? Dile que sí, no va, Paola, dile que sí.
0: Sí, sí, voy a hacer.
4: No, los minibuses yo le coloco los 89.3 y salen a hacer recorrido, así que...
0: Buena, ¿con hoyazo incluido?
4: Con el hoyazo, hoy día fue el hoyazo, el día, sí, me acuerdo del hoyazo. Venga, Paolita,
0: cuéntame.
4: Usted sabe que nosotros yo soy comerciante, tengo un negocio ahí en Vivar, tonto.
0: Uh-huh.
4: No voy a decir de qué.
0: Ok.
4: Pero, porque se lo ve mi señora.
0: Ajá. Uh-huh.
4: Pero está tan malo el barrio Vivar, que con suerte está dando para sacar para los costos y el arriendo.
0: ¿Han decaído realmente en un 50% las ventas?
4: Y yo creo que más, Paolita.
0: No te puedo creer.
4: Sí, y más. Y más. Yo creo que mira, es un análisis. Yo creo que la región está capa caída.
0: Y además, perdona, Enzo.
4: Pues yo,
0: Los arriendos también son muy caros en esas calles, ¿no? En Vivar, Trapacá.
4: Sí, son elevados, porque no estamos hablando que te los tienen valorizados en pesos. Uh-huh. Están todos valorizados en unidad de fomento.
0: Claro.
4: Y como se sabe, la unidad de fomento sube constantemente. Pero yo el análisis que te hago es la región que está capa caída económicamente. Porque yo saco conclusión con el negocio de mi señora que está ahí en Vivar, uh-huh. Temas de la delincuencia, las mujeres no quieren salir hasta tarde, a las 6 claro. de la tarde y el centro
0: hay que irse para la casa.
4: Uh-huh. Hay que irse para la casa. Yo, bueno, Lago, el otro día nos llamó la atención que estábamos a las 6, 7 y hubo infantería 2 días seguidos, que infantería, o sea, quiero decir, carabineros.
0: Sí.
4: Caminando por Barro Boliviano, por la Monumental, por Vivar. Eso nos llegó a sorprender, imagínate, que no debería ser sorpresa.
0: Claro.
4: ¿Qué pasa? Que no es habitual. Y el delincuente, sabe, no, 2 días van a pasar por aquí y ya el jueves viernes ya carabinero no está.
0: ¿Y tú crees eso? Perdóname que te interrumpa. ¿Tú crees que el hecho de que ya no exista la garita ahí en Barros Arana con Sargento Aldea fue un retroceso?
4: Sí, ha sido un retroceso, porque yo en vez de tendría que tener esa garita ahí, una en la Monumental, una en ¿cómo se llama? En el Barrio Boliviano, uh-huh. En los puntos rojos de nuestra ciudad, que son el centro de Iquique,
0: claro.
4: Es el punto rojo de la ciudad, porque Playa Brava, Cabancha, como son turísticas, anda harto carabinero, hay contingente, pero el punto rojo, donde está la droga con estos chicos, los colombianos, porque son colombianos, hablemoslo como son, uh-huh. Son los colombianos, los venezolanos, que y aparte de todo se esconden los chilenos, uh-huh. Pero sí. ellos... Mira, el otro día salió en las redes sociales cuando le fueron a vender a un auto blanco que era una patrulla, era carabinero civil.
0: Sí.
4: Eso lo veíamos constante antes, constante.
0: Ustedes me imagino, claro, lo ven a diario.
4: Claro, lo veíamos a diario, que los pescaban a estos narcos o microtraficantes en las esquinas, los esforzaban y para arriba, para adentro.
0: ¿Y cómo y crees que lo podríamos arreglar, Enzo? Si tú pudieras así darnos una idea.
4: De la policía. Falta una coordinación de la policía, la PDI, falta eso, falta que el gobierno, ya que nos prometió...
0: El tema de la seguridad era la bandera de lucha.
4: Claro, un plan de seguridad que realmente sea verdad, ese plan de seguridad, y no sea pura cháchara, o no sea una metáfora.
0: Bueno. No, es una hipérbole.
4: O una hipérbole. Esperemos que no sea así. Porque yo te comparo, por ejemplo, la región está mal. Trabajo en el aeropuerto, ¿tú sabes cuántos vuelos hay para esta ciudad turística que se dice ver? ¿Diario?
0: Uy, no sé, de verdad.
4: No hay más de 15 vuelos diarios llegando.
0: Imagínate.
4: El 90% de esos vuelos son de la minería.
0: Claro.
4: El 5% vienen turistas y el otro 5% vienen retornando de otros destinos.
0: Y en la época de vacaciones de invierno supongo que eso aumentará.
4: Aumentará a 18 vuelos diarios, 20 vuelos diarios.
0: ¿Y antes cuánto era? ¿Hace antes unos años
4: 32,
0: atrás?
4: 32, 26.
0: ¿Estamos hablando de qué año? ¿De hace un año?
4: Hace 3 años atrás.
0: ¿3 años atrás? 22, sí. 22, 36 vuelos, más o menos, entre 22
4: sí,
0: y 36.
4: Entre 22 y 36.
0: ¿Y ahora me dijiste, actualmente?
4: No pasan de 15 vuelos.
0: Menos de la mitad.
4: Y el fin de semana, porque es un chiste, son 7 vuelos.
0: Imagínate.
4: Lo que hace Arica. Lo que tiene en vuelo de Arica, nosotros lo estamos teniendo acá.
0: Claro.
4: Y eso que Arica, en Arica no, ya dejó de trabajar una aerolínea, que es Jetmar.
0: Sí, pues.
4: Jetmar ya no trabaja en Arica, trabaja en Sky y Latam. O sea, ahí hay un llamado de atención también a la autoridad. El otro día entregaron, ojalá que José Miguel, el gobernador, ese plan que entregó de turismo.
0: De reactivación del turismo,
4: de reactivación del turismo, sea algo positivo, algo que
0: y que se concrete.
4: Que se concrete, pero también un llamado a la ciudadanía a mantener la ciudad limpia. Es un sinfín de cosas,
0: sí,
4: que
0: no es solamente las autoridades, sí.
1: Estimado, y también el dato que hacíamos ya, si tú eres establecido y quieres que fiscalicen a los informales, pero tú también cumple con respetar como formal, como establecido, cumple con respetar los espacios públicos, sí. no poner la mercadería afuera que entorpece el paso.
4: Mira, en Vivar, si tú pasas, yo te puedo decir el Copecet estableció de poner mercadería afuera.
0: Algunos sí.
1: Sí, sí, hay mercadería afuera, sí.
4: Muy poco por el tema del robo. Por tema de robo, son muy pocos los que te ponen la mercadería afuera.
0: Pero algunos sí, Enzo, yo he visto, y ponen a una chica o un chico vendiendo. No todos, pues sí, claramente tienes razón, a los son menos, pero sí hay.
4: Mira, hoy día, a todo esto de fiscalización, hoy día estaba fiscalizando en el aeropuerto el Ministerio de Transporte, Carabineros, la municipalidad. Uh-huh. Bien por ese tipo de fiscalización, porque claro, las personas que estamos en el transporte y que estamos regular, no tememos a
0: ninguna fiscalización, obviamente.
4: No le temo a la fiscalización. Claro. Yo digo honestamente, mi empresa no le teme. Al contrario, me gusta que me fiscalice, porque así el pasajero se da cuenta
0: que va seguro.
4: Se da cuenta que mi empresa está en regla.
0: Exacto.
4: Pero también por esas fiscalizaciones, hoy día, mañana no, mañana sí, y así sucesivamente. ¿Para qué hablar de la garita de Bajo Muelle?
0: Es que ¿sabes lo que pasa? Enzo, no quiero defender a nadie, pero en algún minuto, me acuerdo que el año pasado, hablamos sobre las fiscalizaciones, sobre las pocas fiscalizaciones de transporte, y en algún minuto nos explicaron que solamente habían 8 inspectores para toda la región.
1: Toda la región.
0: Vale decir, desde Colchane hasta El Loa.
1: Hasta San Marcos, hasta El Loa.
0: Claro.
1: Y desde El Loa hasta Pisagua.
0: Uh-huh. Exacto. Claro. Entonces, es complejo, pero
4: bueno. Es tema de coordinación, estamos en una ciudad tan chica, sí, que yo creo que...
0: Hay que ordenar nomás.
4: Hay que ordenar. Falta orden, falta que tome la batuta, como lo está haciendo Carlos Navarrete ahí en transporte.
0: Y que lo vamos a tener unos minutos más acá en el estudio.
4: Mira, lo único que yo me gustaría que abriera un poco la línea, hacerle una consulta a la gente que toma el transporte privado, que hemos sido muy abandonados por el tema del alza del combustible. Nosotros no percibió ninguna ayuda de parte del gobierno y tampoco la esperamos, porque somos privados, como usted mismo, como la palabra lo dice.
0: Sí.
4: Pero generamos bastante empleo en la región de Tarapacá con el tema del transportar a las pymes y algunas empresas que le prestan servicio a la minería.
0: Sí, Enzo, tú sabes que nosotros siempre podemos plantear cualquier pregunta desde el respeto.
4: Sí.
0: No hay ningún problema, yo creo que tu pregunta pueda plantearla al Seremi.
4: Sí. Llamo Paulita, muchas gracias ahí al muchacho, a Sebastián, por dar estos minutos, y que realmente las palabras que la ciudadanía quiere dar a expresar las tome en consideración la autoridad.
0: Ojalá.
4: Porque nosotros hacemos el día a día y estamos ahí en la calle, sí, y vemos la falencia de nuestra región.
0: Exactamente, sí. Es verdad. Gracias, Enzo. Te mando un abrazo. Pues, un besito.
4: Un abrazo, besito.
0: Que estés bien.
4: Luego, chao.
0: Chao, chao. Oye, bueno, y si alguien quiere hacer una pregunta también al Seremi, nos puede ir escribiendo al WhatsApp. Antes que se le olvide la pregunta, escríbala. Mándela ahí al +569 2020 1535. Vamos a la pausa y regresamos en breve.
3: Dieciséis horas 34 minutos.
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3: 16 horas 34 minutos.

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6: Dieciséis horas, 41 minutos.

0: Esta tarde de martes, no de lunes, y ya está un poquito más frío el parece que con el ayer alineamos los chakras con el temblorcito y está más fresquita la tarde, ¿o no? El día en realidad. Toda sí. La mañana igual estuvo
1: bien nubladito, sí.
0: Sí, qué rico. Oye, Sevita, fíjate que para quienes hemos nacido entre los años 71 y 81, es necesario aplicar una dosis extra de vacuna por, esto es la alerta por el aumento de sarampión que está en Perú, que no lo hemos podido hablar toda la semana pasada, quisimos hablarlo y al final pasó una cosa u otra. Están en alerta sanitaria en Perú, incluido también la frontera, ¿no?, en Tacna. Y por lo tanto se extiende también un cuidado para nosotros. Y es necesario entonces vacunarse. ¿Quiénes deben vacunarse contra el sarampión? Los niños y niñas, que son considerados uno de los grupos más vulnerables. En Chile el calendario oficial contempla dos dosis obligatorias. La primera dosis a los 12 meses de edad, vale decir un año, y la segunda dosis a los 3 años. O sea, al año y a los 3 años debieron ya poner las dos vacunas, las dos dosis de la vacuna contra el sarampión. Adultos, también hay un grupo de adultos que debe vacunarse. Adultos nacidos entre 1971 y 1981, quienes actualmente tienen entre 45 y 55 años. ¿Por qué este grupo etario? Porque parte de este grupo podría haber recibido solamente una dosis durante la infancia, lo que dejaría una protección incompleta. Oye, pero ¿y 54 años después, la segunda dosis será efectiva o no? Tendría que ser, ¿no? ¿O ahora nos van a poner de nuevo las dos? Tú no eres ni del no, 71 ni del 81. No. Aquí mi socio está haciendo el leso también. ¡Ah! No, no, porque es menos que el 71.
1: 79.
0: Ya. Yo sí, voy a tener que vacunarme. Mira, me han vacunado tanto en la vida que ya una vacuna menos da lo mismo. Pero ay, qué nervio, ya, bueno. Entonces, repetimos, niños, primera dosis a los 12 meses de edad, segunda dosis a los 3 años. Y adultos, solo los adultos nacidos entre el año 1971 y 1981, es decir, quienes actualmente tienen entre 45 y 55 años. Pucha máquina, nos sacamos el premiado, pues justo.
1: Te pusiste nerviosa.
0: Es que a mí no me gusta, me cargan los médicos, inyecciones, vacunas.
1: ¿Una vacuna más o una vacuna menos?
0: Claro, ya me han vacunado tanto. Creo que es innecesario, ¿para qué tanto? A ver, tengo un audio por acá. Vamos a revisar.
2: Paulita, mira las calles. Hola, Sebastián. Hola, Paulita, mira las calles. Están espectaculares, ¿eh? Las que están remodelando, Seger, se me escapa Ramírez, se me escapan algunos tramos que están arreglando y que están quedando bastante buenos. Uh-huh. Pero si se van a poner a arreglar las calles, ¿por qué no nos advierten a los conductores en una ciudad que tiene tanto vehículo?
0: Ese es el tema.
2: ¿Por qué no nos advierten? Digamos, ahora están arreglando Manuel Rodríguez entre Amunátegui y Barros Arana. ¿Por qué no nos dicen en Juan Martínez, no te vayas para allá porque te vaya a quedar entrampado y quedar una escoba en donde, digamos, nos acordamos de la mamita del alcalde sin querer queriendo? Porque siempre se hace una cosita mal. Pero hay que destacar lo bueno y malo.
0: Sí. Pero tienes razón. Sí. Saluda atentamente Pfizer, dice.
1: Disculpa. Y eso es lo que. Sí.
0: Señalética.
1: En distintas ocasiones al gobernador. A las empresas encargadas de la

0: mejor es el único camino que debes tomar, pero que está, hay un taco, una molestia, porque hay un desvío, hay que tomar vía alternativa.
1: Hay un trabajo.
0: Y está, sí. Claro, están trabajando, por tanto, por ejemplo, en la calle Ramírez, entre Orella y Riquelme, trabajaron una pista primero, un ladito, y luego el otro lado.
1: Una calzada, sí.
0: Exactamente. Entonces, hubo flujo de vehículos, pero obviamente más lento. Pero no, claro, no estaba señalizado, entonces vienes bajando por Orella para tomar Ramírez y te encuentras, o vienes por Ramírez y te encuentras con el taco ahí, el cuello de botella, y le encuentro absolutamente toda la razón a Juan Luis. Se podría poner en unas dos cuadras antes, vale decir, por ejemplo, en Orella con Barros Arana, trabajos en la vía, para que uno sepa dónde va a estar este problema. Lo mismo por Ramírez. En Ramírez con Segers ya debería haber un cartel que dijera que en unos metros más adelante hay trabajos y que, por lo tanto, o la calle está cerrada o hay demora.
1: Sí.
0: Acá en Riquelme también está cerrado, hay una parte cerrada entre... ¿Dónde está la mutual? Entre Vivar y Barcelona.
1: Más o menos, sí, menos mismo sector.
0: Perdón. Ahí también están trabajando, pero ahí cerraron la calle. Sí. Sí, yo estoy con Juan Luis. ¿Te parece a ti que...?
1: Sí, por supuesto. Sí, está bueno ese alcance, esa advertencia para los conductores. E inclusive ir más allá, no sé, una coordinación con los recorridos de micro. De tal fecha a tal fecha... va a estar, por ejemplo, como decía el auditor Manuel Rodríguez, con bastante congestión, va a estar a una vista,
0: claro, para que lo tengan cerrado en tal tramo,
1: sí, para que lo tengan en consideración, o ahí mismo tomen la sugerencia, ya nosotros vamos a bajar solo por ella en ese tramo, luego retomamos a Manuel Rodríguez,
0: claro,
1: para, por ejemplo, la micro 7,
0: sí, porque también se encuentran así de
1: sí, de se encuentran golpe, de golpe con el taco, con la congestión,
0: la congestión, sí. Y claro, y además, sobre todo sabiendo que estos trabajos son licitaciones que se dan con tiempo, por lo tanto, de verdad se podría avisar con muchísima antelación.
1: Diario oficial, publicación en redes sociales, radio.
0: Se va.
1: Todo.
0: Tenemos redes, claro, un correo.
1: Sí.
0: Al encargado de la micro, de las líneas de micro, durante el 2026 se van a realizar estos arreglos.
1: Vayan por mes.
0: De marzo a abril, sí. en Juan Martínez, estoy diciendo cualquier cosa, sí. Juan Martínez con Sargento Aldea.
1: Se van a intervenir tres cuadras.
0: Claro, y tal, no sé qué, y se va a habilitar las otras tantas para que puedan pasar.
1: Sí.
0: En mayo vamos a estar en la avenida, no sé, Chipana con La Tirana. ¿Me entiendes? Y así, sí. Como una carta GAN,
1: sí.
0: Con todo lo que se va a ir haciendo.
1: Planificación, que sería lo ideal.
0: Que sería lo ideal, por supuesto. Sí. Ahora, pueden haber variaciones, por supuesto que sí, porque a veces se demoran más, a veces se demoran menos, no sé. Algún cambio puede haber. Pero vas notificando los cambios a lo que ya entregaste a principio de año.
1: E inclusive tener esa conexión, ese acercamiento con las empresas, te pueden decir... Ya nosotros vamos a desviar esta calle o mejorar por este sector para que tomar otras recomendaciones.
0: Exactamente. Sí, estamos pidiendo mucho, parece.
1: En un país ideal, una situación ideal.
0: Pero es que eso ideal es a lo que tenemos que
1: aspirar. Es lo básico, sí.
0: Porque nos hemos conformado con así nomás, a la cundidora, a la cuchufleta.
1: Si te pilla, te pille. Si no,
0: claro.
1: Te lo aguantáis nomás.
0: Entonces, no, pues, tenemos que aspirar así. Lo ideal sí se puede hacer. A lo mejor nos falta mucho y va a ser pasito a pasito durante mucho tiempo, pero debemos ir avanzando, ¿no? Podemos seguir conformándonos con lo que está. Digo yo, no sé, me parece.
1: Es muy tonto lo que estoy diciendo.
0: Bueno, sí, parece que sí. Oye, Sevita, fíjate que este fin de semana igual van a haber algunas actividades por el Día del Patrimonio, que tú sabes que se celebra...
1: Muchas actividades, sí.
0: Claro, el día sábado 30 hay un recorrido al cementerio número 1, donde se van a tratar la arquitectura, la genealogía y las identidades del cementerio, contenidas en el cementerio número 1, que es el de los más antiguos de Iquique. Fíjate que esto es con el objetivo de poner en valor el patrimonio histórico y social presente.

0: presente en este camposanto, destacando los aspectos arquitectónicos y constructivos como las diversas formas de entierro. Este sábado 30 de mayo tendremos un tour por el cementerio municipal número 1. Esta actividad es gratuita y estará a cargo de los guías Rodolfo Rojas Figueroa y José Aflorino Torres. El punto de encuentro en el acceso principal a las 11 de la mañana, el día sábado. Ahí voy a hablar otra cosa. El día sábado, que no se puede ni pasar porque está la feria. Está la feria que se pone. ¿Ya no se pone la feria el día sábado? Hay una feria
1: muy
0: que
1: cierto,
0: se pone.
1: Sí. Ya. La consideración.
0: Me acordé.
1: Sí, buen punto.
0: Hablando de ambulantes, que no se puede pasar.
1: Mira, y no dígame. No tan solo actividades en Iquique, también Alto Hospicio celebrará el Día del Patrimonio con una expo patrimonial el día sábado 30 de mayo de 9 a 14 horas en la explanada del Gimnasio Techado, donde habrán muestras folclóricas, artesanía, historia, muestra geológica, patrimonio natural y mucho más. Sí, la historia que compartimos.
0: Y además, si uno entra a... Ah, ya sé lo que no me reconocía. ¿Te acuerdas que no me reconocía? Era el mouse. El teclado. Si tú buscas díadelpatrimonio.cl, también te salen todas las actividades y tú puedes ahí ir seleccionando por región y por ciudad.
1: Sí. Ajá. Mira, y también actividades en el Museo Regional. Ven a vivir nuestra historia este sábado 30 y domingo 31 de mayo en el Museo Regional de Iquique. Abre sus puertas para celebrar en grande el Día de los Patrimonios. Listo para un viaje en el tiempo por la región de Tarapacá. Y eso sí, una salvedad con el tema del Museo Regional. Uh-huh. El acceso es solo con código QR y hace unos días atrás, sin actividades, sin nada, estaba caída la página.
0: No te puedo creer. ¿Y entonces cómo?
1: Y si no te registras, vía QR no puedes entrar. Ahí. Para este caso, tener plan B de volver al librito, no sé, pues.
0: Pero yo supongo que habrán subsanado rápidamente el tema de la página web.
1: Esperemos que sí.
0: Sí, verifiquémoslo, pues. ¿Cómo es?
1: No, es que tiene que escanear el código QR in situ, en el lugar.
0: Ah, allá. Sí. Ah, perfecto. Yo pensé que previamente tenías que inscribirte con un código QR. Ah, y si tú, ahora si tú fuiste, estaba eso de QR,
1: ¿no? Eso fue una semana atrás, estaba caída la página y no pude entrar.
0: ¿Con el QR?
1: Estaba caída el link, sí.
0: El link. Ya, no, pero deben haberlo arreglado. Ya, estamos hablando de manera optimista, sí. Positiva, este mundo ideal que estamos construyendo con el Seba. Seba, ¿nunca has pensado en tirarte alcalde, una cosa así, o concejal? No. Mejor que no, ¿cierto? ¡Ah!
1: No sé.
0: No, yo creo que mejor que no. No hay nada como la libertad de poder opinar tranquilamente. A ver, tengo por acá. ¡Ay, mira, Luigi, querido, apareciste! Hola, Paolita. Luigi acá, saludos. Y la consulta es, ¿dónde estarán disponibles las vacunas del sarampión? Gracias. Ah, también tienes que ir a vacunarte. Ya vamos juntos, que me da nervios. ¿En los consultorios? Sistema de salud pública, ¿no?
1: Sí.
0: Claro. En los CEFAM.
1: Están, inclusive, creo que hasta en Plaza Prat y estos vacunatorios móviles.
0: ¿Verdad?
1: Sí.
0: Y después uno se viene llorando por Baquedano. Ya avisa, Luigi, cuándo vas y para dónde. Vamos juntos, yo te acompaño. Tengo audio. A ver, tengo audio por aquí. Vamos a revisar. ¿Qué me puso este Juan Luis? Ya, ¿revisamos el audio? ¿Sí?
2: Paola.
0: ¿Qué?
2: Mira, yo tengo que vacunarme. Estoy en el rango. Uh-huh. Se supone que no tengo la dosis completa o todo lo que necesita mi cuerpo para poder enfrentar la enfermedad.
0: Sí.
2: Mi pregunta es, ¿que acaso el virus distingue fecha de edad? Porque si yo no tengo la dosis completa, ya que en mi infancia no me la pusieron, mi papá, mi mamá y mis abuelos están libres de eso. Sí. Por eso pregunto, ¿el virus reconoce edad que a ellos los descarta y solamente nos tienen a nosotros como víctimas de esta enfermedad?
0: Lo que pasa, Juan Luis, es que en ese rango etario es muy probable que solamente hayamos recibido una dosis. todos los demás, los de antes y los de después, recibieron las dos dosis, pero nosotros nos sacamos el premiado. Ya, vamos a ir a la pausa. Ya está con nosotros, ya lo veo por ahí, movimientos extraños, ya está el Ceremi, así que a la vuelta de la pausa vienen noticias también. Vamos a estar conversando con el Ceremi Carlos Navarrete, Ceremi de Transporte y Telecomunicaciones.

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1: 16 horas, 58 minutos.
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1: 17 horas en punto.
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11: ¿Qué tal? Muy buenas tardes. Estas son las noticias en Radio Paulina. Detectives arriesgados a homicidio detuvieron a un ciudadano boliviano de 19 años que la tarde de ayer presuntamente agredió a su padrastro, un hombre chileno de 50 años. Esto en medio de un conflicto familiar al interior de un domicilio ubicado en Caleta de San Marcos. Según la declaración de testigos, el conflicto se habría iniciado por las constantes agresiones verbales que la víctima cometía contra su expareja, madre del imputado. Sin embargo, las indagatorias siguen para establecer en qué circunstancias habrían ocurrido el ataque. Además, el imputado fue puesto a disposición del juzgado de garantía de Iquique. En otras noticias del ámbito policial, un hombre fue detenido por carencia de la tercera comisaría de Alto Hospicio tras ser sorprendido con diversas herramientas que habían sido sustraídas desde una empresa ubicada en el sector El Boro. Debido a lo anterior, se detuvo al sujeto por el delito de robo en lugar no habitado, mientras que personal policial de la sección de investigación siguen realizando diligencias para establecer la participación de otras personas en este hecho. Por último, carabineros de civil que realizaron patrullajes preventivos por el sector central de la ciudad de Iquique detuvieron a un sujeto que ofreció sustancias ilícitas al personal policial. El procedimiento se registró en la intersección de calle 18 de septiembre con Thompson, lugar donde un ciudadano colombiano que se encontraba en la vía pública se acercó al vehículo policial indicando que mantenía marihuana y cocaína para la venta. Por lo anterior se procedió a la detención del sujeto de 27 años, quien fue puesto en posesión de juzgado de garantía de Iquique para su respectivo control de detención.
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11: En el ámbito nacional, este martes la Fiscalía Regional del Maule informó que la patente encontrada en Río Loncomilla corresponde al vehículo de la concejala de Villalegre, María Ignacia González, quien se encuentra desaparecida desde junio del año pasado. El fiscal Julio Contardo confirmó que han encontrado unos puntos de interés, precisando que los buzos de la Policía de Investigaciones se sumergieron en las proximidades de la balsa hacia el sector norte, encontrando la patente delantera del vehículo de la concejala. En otras noticias, este martes 26 de mayo comenzó el proceso de postulación a la quinta convocatoria del subsidio eléctrico para recibir un descuento en las boletas de la luz. El periodo de postulaciones se extenderá hasta el 6 de junio. Para postular se debe ingresar al sitio web www.subsidioeléctrico.cl, ingresar la clave única y completar algunos datos. También será posible hacer la postulación a través de la ventanilla única social o por los canales presenciales y telefónicos de Chile Atiende. Por último, la ministra de la Mujer, Judith Marín, anunció que junto a los Ministerios de Trabajo y Educación presentarán indicaciones a proyectos a la cuna universal, ratificando su intención de sacar adelante la iniciativa. En un video, la Secretaría de Estado planteó que, tal como se había dicho en otras ocasiones, se presentarán las indicaciones al proyecto antes del 15 de junio, porque en primer lugar es un proyecto que está en el plan de gobierno del presidente José Antonio Kast.

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4: Y en el ámbito internacional, la Comisión de Investigación y Acusación de la Cámara de Representantes de Colombia abrió una investigación de oficio contra el presidente Gustavo Petro por su presunta participación en las elecciones presidenciales de 31 de mayo pasado. Según detalles en medios locales como Universal, la decisión fue tomada debido a las últimas declaraciones y publicaciones en redes sociales de mandatario relacionadas con las elecciones pasadas. Gloria Elena Arias Bacela, presidenta de la comisión, señaló que el proceso fue iniciado tras denuncias de sectores políticos por mensajes de mandatario izquierdista en apoyo al candidato oficialista Iván Cepeda a pocos días del proceso electoral en Colombia. El citado portal consigna que la ley colombiana prohíbe a los funcionarios públicos participar en actividades políticas o intervenir en el proceso electoral, salvo el ejercicio del voto.
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0: 17:10 y como lo prometimos antes de ir a la pausa, ya estamos junto al Seremi de Transporte y Telecomunicaciones, don Carlos Navarrete Cortés. Lo vamos a agregar aquí al escenario virtual. Buenas tardes, Seremi, bienvenido.
1: Hola, muy buenas tardes, ¿cómo están? Entretenido la conversa fuera de micrófono usted, ¿eh? Muy entretenido.
0: ¿Sí, ah?
1: Sí.
0: Qué bueno.
1: No vamos a velar nada.
0: No. Off the record. Todo queda aquí en secreto. Seremi, bueno, darle las gracias por estar esta tarde con nosotros y también la posibilidad de poder conversar con usted hartos temas importantes para nuestra región que han estado ahí en redes sociales circulando algunos videos. Tenemos algunas preocupaciones y sin duda también lo que usted quisiera destacar de su gestión. Me gustaría preguntarle en primer lugar acerca de la tarifa de la locomoción colectiva, que el día 15 de abril se hizo un anuncio, ¿verdad?, que se incrementaría en 500 pesos, luego se pospone hasta el 15 de mayo, y en este minuto hay algunos que están cobrando 1.500, hay otros que están cobrando 1.000 pesos. De hecho, le quiero mostrar una fotografía de no sé si lo alcanza a apreciar, de un colectivo que puso un letrerito para poder diferenciar, puesto que como no se sabe cuánto cobra uno y cuánto cobra el otro, una forma también de captar
1: de entregar el valor real que están cobrando.
2: Surgió prácticamente tres tarifas.
0: Exacto.
1: Sí. Mira, lo que pasa es que aquí hay un tema súper importante. Primero, decir que la tarifa solo ha tenido alguna variación en el transporte público menor, es decir, taxi y colectivo. Uh-huh. En lo que es el transporte público mayor, lo que son las micros, se ha mantenido la tarifa y de hecho ha habido un aumento de público en el transporte público mayor. Sí. Uh-huh. Por lo mismo, ¿ya? Y en el transporte público menor, los taxis colectivos y taxis, que se adhieren a los sindicatos de taxi, porque legalmente tampoco podrían subir los vehículos. Ustedes saben que nosotros en nuestra región tenemos una locomoción
0: muy sui generis
1: y distinto a todas las otras regiones,
0: sí,
1: que a veces uno lo piensa y dice, bueno, ¿qué tan bueno es? No lo sé. Pero aquí hay una gran diferencia. Uh-huh. Hay un grupo de un sindicato, Que a los dos o tres días de haber asumido, siendo que yo me había juntado con ellos el día anterior o hace dos días antes, nunca plantearon esta situación. Después hicieron una manifestación y indicaron que iban a subir los valores de sus tarifas por el concepto del alza del combustible, sí, de la guerra internacional y todo. Pero ellos querían subirlo 15 días posteriormente.
2: Prácticamente inmediato.
1: Claro. Y eso no es efecto. Claro. Y la prerrogativa es de la autoridad.
0: Uh-huh.
1: Y la prerrogativa de la autoridad nos indica legalmente el 212 que nosotros no. Y eso es otra cosa importante decir: la libertad de precio no la podemos intervenir nosotros como Seremía ni como ministerio, mucho menos.
0: Claro.
1: Pero sí, en estos casos, ellos tienen que establecer la tarifa 30 días después de informada a la Seremía de Transporte, uh-huh, y Telecomunicaciones.
2: 30 días entregada la carta.
1: En 30 días hábiles entregada la carta.
0: 15 de abril al 15 de mayo.
1: Exactamente. Uh-huh. Entonces, lo que sucede es que ellos estaban acostumbrados a que fueran los 15 días o de forma inmediata. Nosotros hicimos respetar la ley y que fueran los 15 días para que fueran informados también, ¿cierto?, los usuarios de una modificación tarifaria. Eso por una parte. Pero por otra parte, también se fueron a reunir con nosotros y a contarnos, por ejemplo, el sindicato de Miguel Gutiérrez, que va a altos pisos y baja a altos pisos, el sindicato de Norberto Muñoz, que agrupa varias líneas de taxi colectivo.
2: La América, Aurora Concepción.
1: Exactamente, sí. que ellos no iban a subir los precios porque definitivamente entendían que era, además que ellos estaban recibiendo un subsidio. ¿Ah? El presidente Kass y el ministro de Grange, hoy día biministro, entregan un subsidio de 6 meses a los taxi colectivos inscritos. Entonces ellos entendían que...
0: A los dueños.
2: ¿A quién beneficia el...
0: ¿Para quién es el beneficio?
1: El beneficio es para RUT, dueño patente. Si tienes más de un vehículo, tiene que ser otra persona. No puede ser para el mismo...
0: Podría ser
1: para
0: el
1: mismo
0: chofer.
1: Puede ser el conductor.
0: Ok, perfecto.
1: Es el mismo modo operandi que se utilizó en la pandemia. Uh-huh. Porque recordemos que este gremio también recibió 3 bonos en la pandemia.
0: Sí.
1: Bueno, Ellos me indicaron que no iban a subir los precios, inclusive el sindicato hospital me dijo que ellos solamente iban a subir 100 pesos porque también encontraban que era golpear el bolsillo de los usuarios fuertemente a un alza de 1.500 pesos, como lo hizo una sola agrupación. Y esa es la verdad hasta el día de hoy, y por lo tanto la alza se produce a partir del 15 de mayo. Uh-huh. Esa es la realidad. Pero el transporte público mayor no tuvo alza, y el llamado siempre es el mismo, a preferir aquellos vehículos que sí están cumpliendo con la muestra, ¿cómo se dice?
2: El tarifario
1: uh-huh. Para indicar cuál es el valor que están cobrando.
2: No pueden salirse de ese tarifario.
1: No. Cuando ya está informado, no pueden salirse de ese tarifario.
0: Claro, tendrían que volver a informar otra alza.
1: Sí, claro.
0: Y esperar
1: sí.
0: el mes Acepto que corresponde.
1: El proceso. Claro.
0: Exactamente.
1: Y esperar la reacción de los usuarios.
0: Perfecto. Seremi, hemos visto durante las últimas semanas videos con personas que tienen que venir de pie desde Las Caletas hacia Iquique, en el transporte público. ¿Cuáles son las medidas concretas y los plazos para mejorar esta conectividad y la frecuencia de transporte rural entre Las Caletas y la ciudad de Iquique?
1: Sí, no es un transporte rural, se llama transporte de localidades aisladas.
0: Ya,
1: porque Las Caletas, y esto nosotros lo tenemos no solamente hacia Las Caletas, uh-huh. Quiero contar que estos transportes los tenemos hacia Mamiña, hacia Colchane, Alta Marugal, donde realmente la locomoción colectiva nosotros no existe como locomoción urbana que tenemos acá, uh-huh. y nosotros como ministerio asumimos un subsidio para que esto se pueda producir. Contarle que esto ha tenido una evolución desde que se inicia, desde el año 2012, si no recuerdo mal, donde era un vehículo que era para 12 pasajeros. Así lo hemos modificado en transcurso del tiempo hasta el día de hoy, que tenemos 3 buses para adultos y 3 buses para escolares desde el sector de Las Caletas. Hay asentamientos que se han formado en los últimos meses o los últimos años, digamos, de tomas en Las Caletas, como así también hay algunos que dejaron de utilizar el vehículo por el tema de el combustible. Lo conversábamos ayer, ojo con esto, uh-huh. esto es una conversación que tuvimos con todos los dirigentes el día de ayer, que me habían pedido para poder conversar y ver qué posibilidades hay de mejorar esta situación. Por lo tanto, en el transcurso del tiempo sí ha habido una modificación y hemos entregado mayores comodidades, inclusive en el tema de ellos mismos lo reconocieron en la reunión, de los vehículos que hoy día los están transportando. La demanda, hoy día estamos y llegamos a un acuerdo de que vamos a verificar la demanda. Nosotros como ministerio en este momento no tenemos un subsidio adicional, porque ustedes comprenderán que estamos subsidiando vehículos de transporte de localidades aisladas desde Arica hasta Tierra del Fuego, Puerto Williams, donde tenemos barcazas subsidiadas, avionetas subsidiadas, porque ahí tenemos islas y todo. Entonces, el tema ya en este año, en el presupuesto de este año, es muy poco probable. Pero sí, llegamos a varias conclusiones importantes entre todos. Primero, cuando ellos hablan, por ejemplo, del tema de la rotación de los conductores, del trato con los conductores, bueno, hemos tenido pendencias dentro del mismo vehículo. Entonces no es lo mismo una localidad aislada hacia Las Caletas que una localidad aislada, vamos a decir algo, hacia Colchane o claro, hacia Mamiña, digamos. Exacto. Entonces, también la oferta para cubrir este servicio no es de las mejores en la región.
0: Y lo conversamos en algún minuto, disculpe Seremi, ¿te acuerdas, Sebastián? Lo conversamos con la alcaldesa de Camiña.
2: Sí.
0: De Camiña, estuvo acá también justamente porque había muchos estudiantes que estaban sin la posibilidad de ir al colegio porque no había oferentes para hacer
2: verdad.
0: Ese tramo.
2: Ese otro tema que están las opciones, pero no llega a las empresas.
1: Es verdad, es lo que yo les decía. Generalmente nos dicen, pero ¿por qué el mismo operador que ofrece? Porque no hay más. Nosotros hemos llegado a ubicar y hacer una tramitación legal diferente para poder hacer inclusive un trato directo con las personas, porque no hay oferente. No va a venir alguien de Antofagasta, y esto yo creo que la opinión pública, no quiero latearlo, pero hay que entender, no va a venir alguien de Antofagasta o no sé, de Santiago, a ofertar por un bus o tres buses acá de localidades aisladas. Generalmente son los mismos oferentes acá. Pero logramos, vamos a hacer una fiscalización adicional en términos de los que vienen de pie en los buses. Tenemos una frecuencia bastante importante, son 3 buses, 3 frecuencias al día, que no es menor. Ahora, queremos ver cuánto es la modificación de la demanda por estas condiciones que estamos hablando, asentamientos ilegales o asentamientos que son tipo tomas, ¿verdad?
0: Claro.
1: La modificación de la conducta de las personas que dejaron los automóviles en las caletas y empezaron a utilizar esto. Y otro que ellos mismos nos decían, que hay familias o personas que llevan familiares, entre comillas, por el fin de semana que pasa en el verano, y que hacen, no, tómate el caletero, llega con el caletero. Entonces le quitan un espacio a un adulto mayor o a un escolar o a alguien
2: que lo toma en forma constante,
1: que es residente.
0: Claro.
1: ¿Te das cuenta? Entonces, lo que sí vamos a trabajar hoy día en poder establecer a través de los fondos Espejo Transantiago una posibilidad de oportunidad de poder modificar esto y poder buscar un proyecto adicional hacia las localidades de Iquique.
0: Seremi, hablemos de electromovilidad.
1: Hablemos de electromovilidad.
0: Hay 24 buses eléctricos que están operando.
1: Sí.
0: ¿Posibilidades o proyectos para aumentar?
1: Sí. De hecho,
0: ¿entre Iquique y Alto Hospicio?
1: En la región metropolitana, la zona metropolitana, uh-huh. Nosotros, como usted bien dice, tenemos 24 entregados como micros eléctricas de electromovilidad, que es el concepto que nosotros manejamos desde el año 2021. Nosotros dejamos la modificación de ese concurso para que pudieran ser eléctricas y llegaron las primeras micro el año pasado, que son 24. Hoy esperamos que a julio, agosto del próximo año, de este año, lleguen 6 más. Enteramos una oferta de electromovilidad para la provincia de Iquique y Alto Hospicio de 30. Ya estamos trabajando en un nuevo concurso del Renueva tu Micro, que antes era un concurso de renovar micros antiguas por micros nuevas. Nosotros modificamos eso en el 2019. ¿Ya?
0: Y
1: logramos que en esa época la primera modificación fuera que le trajéramos micros que tuvieran plataformas para personas con movilidad reducida y espacios para esas personas. Posteriormente a eso, hicimos la modificación para que fueran no solamente esas micros, sino que además estándar red con electromovilidad, y llegaron las primeras y están llegando las próximas. Y ahora el 2026 estamos estableciendo a través del ministerio un nuevo concurso Renueva tu Micro con los fondos Espejo Transantiago, que se integran a FNDR, ya lo hemos conversado con el gobernador, uh-huh. Para lanzar un nuevo concurso de alrededor de unos 2.700, 2.800 millones de pesos para integrar nueva locomoción electromóvil en nuestra región.
0: Ya, o sea, no es cambiar la micro viejita por una nueva, sino que es para integrar nuevas.
1: Sí, o sea, cambiar esas que se van, porque el proceso es chatarrizar, ¿eh?
2: Las
1: antiguas se chatarrizan, no se usan más, y se cambian con este beneficio a unas nuevas electromóvil.
0: Igual, perfecto, ya entendí. Sí. Me perdí un rato, pero ya entendí. Seremi, ¿cómo se fiscalizará el cumplimiento de las frecuencias y recorridos del transporte público en las zonas periféricas?
1: Bueno, nosotros tenemos hay que entender algo que de repente se pierde de vista, es que nosotros somos una seremía regional que tenemos dentro del mandato legal la fiscalización, y dentro del gobierno del presidente Kass y el ministro de Granch es tratar de manejar aumentar los controles de fiscalización que se habían dejado un poco de lado, y tenemos que cumplir desde el LOA hasta Tana, digamos, por decir algo.
0: Lo hablábamos hace un momento atrás, que hay muy pocos fiscalizadores y el espacio es bastante amplio.
2: Desde Iquique hasta Colchane.
1: Y desde Iquique hasta Colchane, tú lo dices muy bien. Pero hemos logrado, dentro de la optimización de estos cadena de fiscalización, poder efectuar fiscalizaciones más focalizadas, con mayor impacto, y que puedan, por ejemplo, el aeropuerto. Hace mucho rato no se fiscaliza el aeropuerto y contamos con la ayuda de Carabineros de Tarapacá y con el municipio, cosa de poder ir con un alzador, sacar el vehículo de circulación. Estamos en ese tipo de situaciones.
2: Un trabajo de conjunto.
1: Así es, hemos decidido colaborarnos para poder ser más efectivos en la fiscalización.
0: El trabajo en equipo siempre es mejor.
1: Exactamente, llegamos a mejores resultados, eso es cierto. Sí. Entonces, vamos a aumentar los focos de fiscalización. No puedo prometer que sea todos los días. No puedo prometerlo, porque tenemos que estar aquí hoy día y mañana en Colchane, por decir algo, o en Pica.
0: ¿Cuántos fiscalizadores hay?
1: Hoy día tenemos 10.
0: 10, porque el año pasado habían 8, o el anteaño, sí, eran 8 solamente.
1: Sí. Bueno, yo llegué a trabajar en mi segundo periodo como seremi con 6. Oh. Y trabajamos harto, y hacíamos harta pega. Y hoy día estamos focalizando las fiscalizaciones, cosa de poder tener mejores resultados, que han sido bastante buenos hasta ahora, pero vamos a aumentar y en esa circunstancia que usted me indica, uh-huh, la idea es que por lo menos tengamos una frecuencia más importante dentro de los meses que van venideros para la fiscalización.
2: ¿Cuáles son las faltas principales o que se ven más en estas fiscalizaciones?
1: Falta de documentación.
0: La gente anda sin licencia.
1: Gente que anda sin licencia y sin documentos del vehículo. Es lo que más tenemos. Y por otro lado, aquellos que están haciendo transporte ilegal de personas, que también es bastante frecuente.
0: Vamos a ir a la pausa, seremi. Ah, tenemos un llamado. ¿Sí? Aló, buenas tardes.
3: Aló, buenas tardes.
0: Hola, ¿con quién hablo?
3: Con Antonio.
0: Hola, Antonio, ¿cómo estás?
3: Bien, acá estamos escuchando al
0: seremi.
3: Uh-huh. Dígame. Mire, señorita, quiero hacerle una consulta al transporte sobre la autorización de la tarifa de los colectivos. ¿Por qué? Porque hay un desorden único acá en Iquique y en Hospicio. Yo soy una de las personas que ando con mi lesero que equivale a 1,000 pesos. ¿Por qué? Porque la gente, lo primero que asoma la cabeza a la ventanilla es cuánto es, cuánto vale. Uh-huh. Y yo, para que no me estén preguntando a cada rato, le puse el lechero que corresponde a 1,000 pesos. Pero a lo que voy yo, ¿por qué se autorizó a algunas líneas si saliendo transporte, la línea de transporte es para todo el Quito y Hospicio?
0: Ya, Antonio, ¿vas a contestar el seremi? Quédate atento. Perdón, ya, discúlpame. Ya.
3: Dígame. Y otra cosa, la fiscalización. Hablan de fiscalización, pero deben hacerla como corresponde. ¿Por qué?
0: ¿Cómo corresponde?
3: En el terminal agropecuario de Iquique, ¿mm?, hay fletero, que la palabra lo dice, para hacer flete. Y sin embargo, en Segunda Sur, con pasadito por eso, esos fleteros hacen de colectivo.
0: Ya, perfecto. Ok, gracias. Entonces, Antonio.
3: No hay una ya, hijita.
0: Te va a contestar por la radio. Ya. Atento. Un besito, gracias por llamar. Bueno, lo de los valores de los colectivos ya lo explicamos al principio, así que brevemente, a lo mejor, un resumen.
1: Es que dejar en claro que nosotros no es que autoricemos los precios.
0: Claro.
1: Aquí hay una, ellos son vehículos de alquiler, por lo tanto informan sobre esta situación, lo que le permite el decreto 212, y lo que nosotros logramos hacer es ampliar el periodo o el tiempo en lo cual iban a subir ese valor. Por lo tanto, por eso hay disímiles situaciones, y también lo conversamos, ¿verdad? Quiénes, uh-huh, lo habían subido y quiénes, claro, no.
0: Ustedes no regulan la tarifa.
1: No hay tarifa regulada. Ajá, no, perfecto, existe la tarifa regulada. Okay. Y la fiscalización, sí, bueno, ahí, si hay ese tipo, cuando están escondidos haciendo estas actividades, lo que nosotros nos ayudaría muchísimo es la denuncia. O sea, es como dice Carabineros, si no tenemos denuncia es muy difícil buscar el delito, encontrar quién hace el delito. Por lo tanto, a nosotros nos pasa exactamente lo mismo.
0: ¿Y hay algún fono de denuncia?
1: Para nosotros es mucho más fácil, van a nuestra página web www.mtt.cl, uh-huh, .gob.cl, sí, y ahí está Transporte Escucha, y ahí hace su denuncia, ni siquiera tiene que decir quién es.
0: Puede ser anónima.
1: Anónima, sí.
0: Perfecto. Ahora sí vamos a ir a la pausa, seremi, ¿le parece?
1: Muy bien.
0: Volvemos en breve.
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5: 17:27.

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5: Horas 33 minutos.
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7: Bien, y en esta tarde de mayo, último martes de este mes, estamos conversando con el Seremi de Transporte, don Carlos Navarrete Cortés. Seremi, tenemos algunos WhatsApp también que nos han enviado los auditores. José Utrilla nos pregunta, dice: buenas tardes, soy Uber. Me gustaría preguntarle al Seremi, que me parece injusto los abusos en los controles de los inspectores municipales, debe ser de los fiscalizadores, ¿no?
8: También.
7: Del transporte. Ajá. Cuando existe una ley laboral que nos protege y aún así nos siguen multando hasta 10 UTM, sacan los vehículos de circulación pagando un 15.5% de impuestos, pero para nadie es un secreto el uso de este tipo de transporte. Nosotros queremos estar legales, pero aún el ministerio no publica el reglamento en el diario oficial.
8: Sí.
7: ¿Ha demorado ese reglamento?
8: Ha demorado ese reglamento.
7: Sí.
8: Y entre paréntesis, por la misma condición, si no hay reglamento, la ley no está vigente. Uh-huh. ¿Eh? Porque la ley, claro, está vigente cuando, claro, el reglamento esté vigente. Por, exacto, lo tanto, no están trabajando legalmente. Uh-huh. Eso es el primer punto. El segundo punto es que nadie, por lo menos fiscalización de transporte, y también hacer una aclaración. El artículo cuarto de la ley de tránsito indica que los que están mandatados a fiscalizar son Carabineros de Chile, Ministerio de Transporte y inspectores municipales. Uh-huh. ¿Ok?
7: Sí.
8: Por lo tanto, cualquiera de ellos puede hacer fiscalización, que mucha gente se confunde con aquello. Y nosotros no fiscalizamos nada de la ley laboral, por lo que él argumenta en su pregunta. Claro. Nosotros hacemos todo lo que tiene que ver con revisión de documentación, validación, que tenga la documentación del vehículo y la propia al día, y que estén dentro de la legalidad para poder efectuar transporte de pasajeros. Por lo tanto, lo que tenemos hoy día es una ley que salió hace 2 años atrás, pero con un reglamento muy complicado, que está hoy día en Contraloría y que se le hicieron modificaciones, y que el ministro de Grant ha dicho que lo más probable es que tengamos un horizonte de 3 meses para poder tener ya el reglamento establecido y que entre en vigencia la ley con toda propiedad.
7: Acá tengo una pregunta, una persona no tiene el nombre, pero es de la locomoción mayor, y preguntan ¿cuándo mejorarán las condiciones laborales en la locomoción mayor? Obligan a trabajar 15 horas diarias y se cobran multas excesivas. ¿Cuándo llegará el pago electrónico? Son varias preguntas. ¿Cuándo llegará el pago electrónico a las micros de Iquique? Buen punto. ¿Es la única forma en que los dueños de las líneas dejen de vulnerar los derechos fundamentales de los trabajadores? Uno como conductor no tiene ni derecho a enfermarse. Si uno se enferma, después lo castigan con 4 o 5 días sin trabajar, sin sueldo, 1 semana. Los contratos son diarios y nadie asume los días sin trabajar por castigo.
8: La modificación del sistema, hay dos formatos que van a llegar. Nosotros estamos trabajando hoy día, y yo pues no puedo anunciar nada que no anuncie el presidente, claro, o el ministro. Ajá. Pero a su pregunta sobre el pago electrónico, estamos muy avanzados en aquello.
7: Perfecto.
8: Estamos muy avanzados en aquello.
5: ¿Ya está en Antofagasta?
8: Sí, sí. Pero en la región estoy contando, y ya estamos muy avanzados en aquello, esperando, y no solamente eso, nosotros queremos que sea más amplio que una tarjeta. Uh-huh. Y en eso los mismos operadores hoy día en forma particular están trabajando, y creo que va a ser muy importante porque va a modificar el sistema en una parte. Y la otra, uh-huh, es que estamos diseñando, y que fue algo que conversamos con el gobernador y el ministro, estamos diseñando un proyecto que yo creo que ya la próxima semana va a haber el encuadre de platas que necesitamos para aquello, para poder establecer un adicional en electromovilidad, pero con un plan, con un modelo de, uh-huh, de negocio, por llamarlo de alguna manera, ¿sí?, distinto, donde vamos a tener una sola electromovilidad grande, con una cantidad más grande de buses electrónicos, y que va a modificar el sistema laboral también de los conductores.
5: Sí, porque a raíz de esas multas, los choferes, por 5 minutos viene la multa y caen en la mala práctica de correr 60, 70 kilómetros por hora. Me ocurrió el día de hoy, la micro línea 7 en el tramo ahí de Pedro Prado, justo en la curva a 70 kilómetros por hora.
8: Bueno, eso es denunciable. Sí. Y lo mismo que hacíamos nosotros. Sí. Nosotros cuando nos tocan muchas denuncias sobre o conductores o sobre trayecto o velocidad o algún maltrato con adulto mayor, esas situaciones en la misma página web, y nosotros tenemos la obligación de ejercer un proceso sancionatorio que, claro, él nos dice, ¿y a quién sancionamos? Al dueño de la micro, al que, claro, está inscrito, por, claro, lo tanto, y eso tiene que ver con multas, como también con el periodo de suspensión que pueda tener ese vehículo de estar en la calle.
7: Seremi, se viene ya prontamente la fiesta de la Tirana, y todos los años hay algún problema en cuanto a las comunicaciones. ¿De qué manera se está trabajando? Me imagino que están previendo esta situación. ¿Y de qué manera se está trabajando para que esto ocurra lo menos posible o no ocurra?
8: El no ocurrir hoy día es medio complicado porque tenemos que tener un espectro mucho más amplio. Lo que pasa, uh-huh, y claro, esta aplicación se da siempre, el aumento de personas en la, sí, Tirana, por lo tanto, también el aumento de la señal. De consumo de la señal es muy importante. Lo que estamos haciendo, lo que ya vamos a reunirnos con todas las empresas de telecomunicaciones para poder generar un mayor volumen de estaciones con radio o con operación, digamos, en el sector de la Tirana. Contarles que sí, uh-huh, para ser justo, el aumento de antenas y de ofertas de las empresas de telecomunicaciones en el Tamarugal ha sido exponencialmente alto. Hoy día yo les digo, porque yo también tengo una residencia en La Guaica, y hace 5 o 6 años atrás tenía que andar con el teléfono por todos lados, sí, para poder entrar.
7: Subirse al cerro.
8: Hoy día es mucho mucho mejor. Por lo tanto, siempre, y nosotros tenemos la, la, la costumbre, como Seremía, de juntarnos con las telco antes de y empezar a pedir, ¿cierto? Hay algunas que llevan carros adicionales de señal que ponen en, o en la explanada, sí, que amplifican la señal, sí. ¿Cierto? Pero esto va a ser mejor todavía en un minuto adicional cuando tengamos una, vamos a hacer una mejora también en el proceso de telecomunicaciones, uh-huh, con la fibra óptica de Tarapacá, que es un proyecto muy grande que tiene más de 800 kilómetros de fibra óptica, uh-huh, que va desde Iquique hasta Colchane. Nosotros estamos desatando un nudo que había de construcción ahí y llegamos, creo yo, a marzo 2027 ya con la fibra óptica a toda la región, y eso va a ayudar mucho porque es una carretera, la, claro, fibra óptica es una carretera, claro, con a lo menos 5, como le llaman los técnicos, pelos de comunicación que se van a poder sumar a toda la comunicación interna de la región, más un plan que se llama Última Milla, que ese también lo vamos a estar terminado este de la fibra óptica, va a ser un plan ambicioso en relación a la comunicación.
7: Claro, mejora la conectividad porque quedan aislados muchos pueblos del interior que no tienen cómo comunicarse cuando están las bajadas de agua, tienen que tocar la campana de la iglesia, y eso es increíble en pleno siglo XXI con toda la tecnología que tenemos.
5: Oiga, el Tamarugal tiene tremendo potencial.
8: Sí, claro.
5: Con respecto a red de comunicación y también de transporte.
8: Es verdad. Es verdad, ahí también vamos a hacer un en lo que es comunicaciones, como te digo, yo creo que es muy importante el que podamos terminar este fibra, el de la fibra óptica de Tarapacá, porque va a dar un nuevo impulso comunicacional, sobre todo al Tamarugal, sí, y a localidades también tan aisladas. Y por otro lado, también queremos elaborar un proyecto de locomoción urbana más robusto, más importante, en Pozo Almonte hasta Pica.
7: Seremi, ¿posibilidades de implementar el sistema TAC para eliminar el pago de peaje manual?
8: Es que ese no es tema de transporte. Ajá. Los que son los controles viales, como por ejemplo los peajes, son de, en este caso en nuestra región, del MOP, pero de su su departamento de concesiones.
7: Claro.
8: Y eso es, lo ven ellos, nosotros no tenemos ninguna injerencia en los temas del MOP.
7: Lo siento, Luis, lo intenté.
5: Perfecta la aclaración, sí.
7: Sí, súper bien. A ver, están llegando muchas preguntas. Buenas tardes, consulta al Seremi. ¿Por qué no se fiscalizan los buses que se dirigen a Colchane en la calle Esmeralda?
5: Oye,
7: y los que no salen del terminal de buses.
8: ¿O nosotros, sí se fiscalizan? Sí, mira, nosotros fiscalizamos de tal manera, mira, yo quiero contarle al auditor o auditora que finalmente nos hemos llegado a dar complementación con carabineros, que hemos hecho el narcotest y el alcotest de los conductores. Uh-huh. Hace poquito, cuando tuvimos el último fin de semana largo, no está interferido, pero el anterior fiscalizando, sí, también.
7: El 1 de mayo.
8: Sí, de 4 fiscalizaciones inmediata, 3 salieron con detención de los conductores porque estaban con narcotest positivo.
7: ¿Pero eso fue en el terminal de buses?
8: Sí, en el terminal de buses.
7: Estamos hablando de los buses que no van al terminal de buses.
5: En las paradas informales.
8: En las paradas informales de Esmeralda, nosotros estamos trabajando con carabineros. Hay un operativo importante que también está haciendo la Seremía de Seguridad, uh-huh, en ese sentido. Nosotros colaboramos en aquello, pero aquí también tenemos que tener una colaboración mayor del municipio. ¿Por qué? Porque ese sector, entre ventas de pasajes que no debiesen hacerse ahí, se debieran hacer en el terminal rodoviario, claro, necesitamos que el municipio haga algo, o clausure, o controle, o fiscalice también, porque cortamos esa venta y se va a cortar también el de raíz el que los vehículos se estacionen ahí cerca para poder tomar pasajeros.
7: Y así, de esa manera, concentramos todos en el terminal rodoviario.
8: Así es.
7: Buenas tardes, Paulita, Sebastián y Fernando, y un gran abrazo a uno de los más grandes seremis. Saludos a Carlos Navarrete. Voy a hacer la pregunta y le voy a decir quién es. Seremi, ¿cuándo se amplía la línea de carga eléctrica para vehículos particulares? Marcelo Urquiola pregunta.
8: Ah, hola Marcelo, gusto saludarte. Sí, nosotros esperamos que con este proyecto grande que está ahí en preparación, empecemos a tener mayor posibilidad de tener inclusive una central de electromovilidad como decía yo, más grande, más robusta, en los próximos, comenzando con un proyecto que tiene un horizonte de 6 años para estar terminado, pero que podríamos comenzar el 2026.
5: ¿Cuántos puntos hay de carga? Creo que 1 o 2 acá en la ciudad.
8: No, es que lo que pasa, pero particulares, yo te diría que hoy día Copec tiene, perdón, no puedo dar nombres, pero sí hay servicentros que sí tienen hoy día, y pero en lo que es el transporte público mayor, ellos mismos tienen su generación de carga a través de los vehículos que traen desde estos concursos que hacemos o de compras adicionales.
5: También una cadena de comida rápida tiene un punto de carga ahí.
8: Es verdad.
7: Sí. Seremi, mire, acá hay una persona, un conductor de micro que pregunta por el mal uso de la tarjeta TN. Siempre se echa la culpa que los conductores no las hacen valer en los periodos de vacaciones, pero aquí le está preguntando al revés. Pues las personas, los usuarios que hacen mal uso de esta tarjeta, sin contar, dice, la cantidad escalofriante de tarjetas falsas hechas en Tacna que se notan a la vista, pero nosotros los conductores no tenemos facultad de cuestionar esas tarjetas. Ante esto, no le entiendo la pregunta, pero me dice algo como Seremi en el corto o mediano plazo, la modificación al decreto 20 que regula la TNE.
8: La regulación de la TNE es básicamente también con el Ministerio de Educación, no es solamente nuestro, porque
7: claro.
8: e indicar que lo que él dice es correcto, la TNE es válida los 365 días del año.
7: Exactamente.
8: Y indicar también, estoy medio cansado ya hasta ahora, estamos varias cosas, pero indicar también que nosotros fuimos al lanzamiento de las últimas TNE, que se termina ahora el 31 de mayo.
5: De Junaem,
8: Y ahí se indicó que hay un sticker oleográfico que se pone dentro de la tarjeta para poder identificar también la validez por el año que hoy día está y que comienza el 2026.
7: Claro.
8: Y las del 2025 que están vigentes hasta el 31 de mayo por esta renovación. Si hay la denuncia por lo mismo, o sea, hay tanto escolar, si hay denuncias sobre eso, se pueden hacer para que también se puedan fiscalizar el cómo, el quién y en qué tipo de colegio, porque están siempre cerca de los colegios para poder darle también el aviso al Ministerio de Educación en relación al mal uso de esa tarjeta.
7: Seremi,

0: servicio, el no tener una unidad operativa de control de tránsito.
1: Un temazo.
0: Sí. Es un temazo. La unidad operativa de control de tránsito en una ciudad como la nuestra es absolutamente necesaria. Somos la única ciudad en Chile que no la tiene.
1: Y ahora que es área metropolitana.
0: Además, tiene toda la razón. Sí.
2: ¿Y por qué no? ¿Por qué no la tenemos?
0: Bueno, en mi segundo periodo como Seremi, nosotros armamos un proyecto de unidad operativa de control de tránsito. Le sacamos RS, que es muy difícil. No es fácil sacar un RS, rentabilidad social, para poder ser financiado. Conseguimos el monto de financiamiento con el CORE, lo presentamos, fue aprobado y lo licitamos. Estábamos en plena licitación y estaba recién asumido el gobernador Carvajal y la bajó, la licitación. Y en ese momento fue inexplicable para nosotros.
2: ¿Yo le iba a decir, le explicaron por qué la bajó?
0: No, nunca tuve una explicación de por qué fue. Pero bueno, hoy día nos toca quizás asumir nuevamente esta y liderar esta propuesta. Ya estamos trabajando desde el día 3 que yo ingresé a la Seremía, ya estamos trabajando, estamos diseñando, vamos a reconvertir porque se perdió el RS, se perdió la Luca, ya no hay nada.
1: Ahora,
0: no hay
1: proyecto. Desde cero.
0: Nuevo, pero lo vamos a readecuar, vamos a sumar el proyecto anterior del 2021, del 2020, lo vamos a reacondicionar, vamos a buscar el no construir, porque construir significa demorarse 10 años más.
1: La estructura partiendo.
0: Estructuralmente no es necesario. Sí. Estamos buscando y diseñando un formato de, a lo mejor, rediseñar, readecuar, claro, un lugar, acomodar, pero el RS, la meta nuestra es poder sacarlo este año y poder conseguir los fondos a principio del próximo y ya empezar a construir esta unidad operativa de control de tránsito, que va a tener alrededor de 157 cruces con la normativa de... ¿Qué significa esto? A lo mejor la gente me va a decir, ¿qué significa esto? Para graficarlo a lo mejor más fácil. Sí. Lo que vemos los matinales, ¿no? Que la unidad operativa, cámaras, que las cámaras. Bueno, eso es lo más gráfico. Pero lo importante es que por energía, por tecnología, podemos regular los semáforos, podemos regular los cruces habilitados, podemos regular la velocidad del flujo vial en las avenidas grandes de desplazamiento. Podemos utilizar esas cámaras con lector de patente para saber si hay una denuncia por auto robado. O sea, puedes enlazar mucha actividad con esta unidad operativa de control de tránsito y mejorar las condiciones viales de nuestras ciudades. O sea, nosotros tenemos tanto vehículo que si no tenemos la capacidad hoy día, a través de la tecnología, de mejorar la condición vial de nuestras ciudades, lo único que nos ayuda a eso es la unidad operativa de control de tránsito. Sacamos 27 carabineros de la avenida Arturo Prat inmediatamente utilizando una unidad cuando tenemos la vía reversible. Entonces, para mí, para nosotros, creo que es un proyecto muy importante que a lo mejor no se va a realizar. Yo creo que se va al realizarse se va a ver la ¿cómo se llama? El apoyo que va a tener a las necesidades. Uh-huh. Y yo creo que es un proyecto importante que hacer.
1: ¿Tienen injerencia o son escuchados en el Centro Control Municipal de Iquique?
0: Lo que pasa es que las unidades operativas de control de tránsito son manejadas en todo Chile por la unidad operativa de control de tránsito, que son los centros de SCAT nacionales. Nosotros tenemos una dirección que tiene hace más de 45 años la experiencia del manejo de estas unidades operativas de control de tránsito. Lo que sí tenemos como misión también, y que nos encargó el ministro de Grand y el presidente Kass, es que podamos unirlo a las instancias de seguridad de cada una de las regiones. Por ejemplo, las cámaras van a poder ser entrelazadas y transformarse en un espejo hacia carabineros y hacia la municipalidad. O sea, tendríamos, entre comillas, como diría un escritor, más ojos en la ciudad a través de esta unidad de control de tránsito.
2: Nuevamente el trabajo en conjunto.
0: Exactamente. El trabajo en equipo. Pero aquí lo que nosotros queremos, más que construir, invertir la mayor cantidad en tecnología.
2: Seremi, nos quedan súper pocos minutos, pero quiero sacarle el jugo. Hace unas semanas atrás, casi un mes más o menos, hubo un accidente donde un camión pasa a llevar muchos cables en JJ Pérez con Obispo Labé, y esto deja en evidencia la realidad de la cantidad de cables que existen en nuestra ciudad, en nuestra región en realidad. ¿Proyectos para eso? ¿Y de qué manera se está fiscalizando que efectivamente las empresas que corresponden en retirarlos lo hagan?
0: Sí, la modificación legal es justamente para retirar los cables en desuso. Uh-huh. Recae en el financiamiento u operatividad de aquello para poder retirarlo en las compañías de telecomunicaciones. Esto nosotros lo hacíamos antes.

0: permanente, el retiro de cables en la ciudad, coordinábamos con el municipio, con las empresas telefónicas, telecomunicaciones, con todo, y hacíamos esto. Hoy día recae en la solicitud de los municipios a las empresas, y las empresas tienen que financiar esta salida o este sacar cables, ¿no? El próximo mañana o jueves tenemos una coordinación y nosotros
1: mañana es miércoles,
0: sí,
1: pasado mañana.
0: Sí, entre mañana y pasado mañana tenemos la coordinación con todos los la Subtel, la Subsecretaría de Telecomunicaciones, sí, para iniciar este trabajo. Vamos a iniciar este trabajo que nosotros creemos que en un par de meses más, agosto, septiembre, más tardar, ya vamos a estar en las calles empezando a quitar estos cables con las mismas compañías, con la municipalidad y con un elemento diferenciador. En la Subtel, en la página web de la Subtel, va a haber un link, o ya está, ya mañana pasado lo voy a saber, uh-huh, en el cual los vecinos y las juntas de vecinos van a poder solicitar,
1: qué bueno,
0: que en esos sectores podamos ir a retirar esos cables y vamos a priorizar. El primer año, soy súper franco, es Iquique, del segundo año en adelante, o sea, 2027 en adelante, podemos iniciarlo también en Alto Hospicio y así en las diferentes comunas de la región.
2: Para ir focalizando los puntos críticos.
0: Exactamente. Exacto. Sobre, sí, todo hoy día, como usted bien, sí, lo dice, que tenemos lugares donde es demasiado notorio, sí, la caída de estos cables.
1: Seremi, yo le agradezco muchísimo que nos haya acompañado esta tarde. La verdad es que se nos extendió. Vamos a cerrar el programa junto al Seremi, porque ya estamos en la hora justamente.
2: Lo último, ¿algún mensaje para la comunidad?
0: Mira, básicamente veníamos ahora de... Hoy día en la mañana veníamos de Pozo del Monte, de la Escuela Estrella del Sur, donde se hizo una jornada súper importante de educación vial a los niños. Terceros años básicos, cuarto, octavo. Yo creo que el llamado para mí en este sentido es a el cuidado vial, la cultura vial. Sí. Hoy día la luz roja es como si fuera rosada para mucha gente, el disco pare no existe.
2: Ser, me disculpe, nos pasó unos días atrás el traje de atropello a este menor.
0: Por ejemplo, sí, ¿te das, sí, cuenta? Entonces, yo creo que hoy día tenemos que focalizar, sí, es súper importante el control, es súper importante la fiscalización, pero también la educación vial, porque no podemos seguir teniendo gente que se cree que las pistas de la A16 o la ruta A1 son pistas de carrera y se dan vuelta. No, yo no sé cuándo se perdió la costumbre que nos costó tanto de utilizar el cinturón de seguridad.
1: Sí.
0: Ustedes hagan memoria, que son parte de la prensa, los accidentes más grandes que hemos tenido son de personas que han sido expulsadas de los vehículos, sí, por no usar, sí, eyectadas de los vehículos por no usar cinturón de seguridad. Yo
1: otro,
0: creo que,
1: disculpe,
0: un poco eso, cultura vial hoy día está faltando demasiado.
1: Sí, porque lo conversábamos ayer, la cantidad de personas, a propósito de lo que usted dice, que se perdió la cultura del cinturón de seguridad, se está perdiendo la cultura también de no usar el celular. Mucha gente, sí, manejando con el celular en la mano.
2: Nos pasó el otro día, casi nos atropellan por un tipo que estaba pegando el teléfono. No, bueno, respetó el paso.
0: Por eso es tan importante el utilizar la tecnología, porque la tecnología en un tiempo no muy largo va a ayudarnos a poder identificar estas matrículas y poder hacer las denuncias correspondientes.
1: Gracias, Seremi.
0: Gracias a usted.
1: Invitadísima para cuando quiera.
0: Muchas gracias.
1: Nosotros nos despedimos y nos encontramos mañana a las 6 de la mañana en punto, junto a Mario Cuello, en Un Gran Día. Hasta mañana.

0: La conversación, la información y la buena compañía de la tarde por Paulina llega hasta aquí. Paola Manielo nos acompañó en el espacio donde la tarde cobra sentido. Gracias por estar, por escucharnos y por ser parte de esta comunidad. Radio Paulina le indica la hora.
1: 17:58 minutos.
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24: ¿Qué tal? Muy buenas tardes. Estas son las noticias en Radio Paulina. Por delito de usurpación violenta de un inmueble fueron formalizados por la Fiscalía de Alto Hospicio 4. Tras la formalización, los imputados quedaron sujetos a la prohibición de acercarse a la víctima y el domicilio mientras dure la investigación. Tiene un plazo de 90 días. En otra noticia, como todos los años, la Corporación de Museos de Salitre adhiere y se suma a la celebración del Día de los Patrimonios, abriendo las puertas de Salitreras Humberstone y Santa Laura, con la entrada liberada desde las 9 horas hasta las 12 horas del domingo 31 de mayo. La actividad está dirigida a todo público e inscrita en la página oficial del Día de los Patrimonios. Ha sido una invitación a recorrer y descubrir los rincones, historias y exposiciones que resguarda el sitio Patrimonio Mundial Oficial Salitreras Humberstone y Santa Laura.
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24: En el ámbito nacional, este martes, el gobierno anunció la designación de nuevos embajadores por parte del presidente José Antonio Kast, y el mandatario designó como embajador en China Alfonso Silva, en México Francisco Chaguán, en España Juan Antonio Coloma Correa, en Suecia Rodrigo Olsen y en Bélgica Jorge Tarut. Del Ministerio de Relaciones Exteriores también anunciaron que fue ascendido al grado de embajador del diplomático de carrera Roberto Ruiz, quien fue asignado como cónsul general de Chile en La Paz. En otras noticias, la Seremi de Salud de Antofagasta reportó este martes el hallazgo de un ejemplar de mosquito capaz de transmitir enfermedades como el dengue. El ejemplar fue reportado y encontrado en el Colegio Divina Pastora, sector norte de la ciudad de Antofagasta, por un profesor del establecimiento. Frente a este hallazgo, la autoridad sanitaria activó el protocolo correspondiente a fin de controlar oportunamente la situación y evitar la propagación del insecto. Por último, el ministro Claudio Alvarado abordó el impacto político que podría generar la eventual acusación constitucional que impulsaría el Partido Republicano y la bancada de diputados del Partido Nacional Libertario contra el exministro de Hacienda Nicolás Grau, tras las inconsistencias dictadas en los informes de finanzas públicas. Al respecto, Alvarado sostuvo que la eventual ofensiva parlamentaria es una facultad exclusiva de la Cámara de Diputados y el Ejecutivo no tiene injerencia en los tiempos de dicha acción.

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3: Seguiremos creciendo.
4: Y en el ámbito internacional, durante este martes, fuerzas de orden de México confirmaron la captura de un hombre denominado como Isaní N. en Estado Sonora, quien es sobrino de Joaquín Chapo Guzmán. El sujeto estaba ligado a varias actividades ilícitas relacionadas con el narcotráfico en el norte de México, por lo mismo contaba con una orden de detención de Estados Unidos. En sus redes sociales, el secretario de Seguridad y Protección Ciudadana, Omar García Hambruch, informó sobre la detención del sujeto, aunque no precisó mayores detalles. El funcionario señaló que el arresto se derivó de trabajos de inteligencia militar central de la Secretaría de Defensa Nacional de México, en coordinación con la Fiscalía General de la República, a través de la Agencia de Investigación Criminal, la Guardia Nacional e instituciones del Gabinete de Seguridad del país azteca.
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0: Muy, pero muy buenas tardes. ¿Cómo están todos ustedes todavía recuperándonos de el susto del sismo y de la caída de internet que estuvo? Uf, que se lo encargo. Dicho eso, vamos a entrar de inmediato en materia. Bienvenidos a Hoy por Hoy aquí en Radio Paulina. Hoy queremos abrir una conversación muy especial vinculada con la historia, la memoria, la ciudad y también con aquellos espacios que muchas veces forman parte del patrimonio urbano para que no siempre conocemos desde adentro. Este sábado 30 y domingo 31 de mayo se celebra en todo Chile el Día de los Patrimonios, instancia que invita a la ciudadanía a recorrer edificios, instituciones, templos, museos, espacios cargados de historia. Jenny Quique, uno de los lugares que abrirá sus puertas será el templo masónico de la respetable logia José Victorino Lastarria número 53. Y para conversar sobre esta apertura y sobre el valor patrimonial del templo, sobre la historia de la masonería en Iquique y sobre lo que podría encontrar la comunidad durante este fin de semana, nos acompaña Cristian Cayo, presidente de la respetable logia José Victorino Lastarria número 53. Bienvenido.
1: Muchas gracias, Rodrigo, por la invitación a invitarnos a tu programa, saludar al público en general. Bueno, y también ansioso de poder explicar un poco en qué consiste la apertura del Club de la República, un establecimiento antiguo, centenario, en la cual trabajan dos logias, y las cuales son dueñas, que es la Tarapacá número 57 y la respetable logia José Victorino Lastarria número 53.
0: Y nos acompaña también el primer vicepresidente y también una reconocida voz de radio, José Martínez. ¿Cómo estás, querido?
2: Hola, Rodrigo. Sí, pues, de verdad que ya como hace un año que dejé de hacer radio, fui a una radio amiga el día lunes y ahora acá, así que es entretenido reencontrarse y reencontrarse con viejos amigos ahí de los micrófonos, como eres tú, Rodrigo, que te conozco igual hace tantos años, así que muy agradado y muy agradecido también de que nos hayas invitado a tu programa.
0: Muchas gracias a ustedes por la gentileza. Para que comencemos de inmediato, fin de semana, Templo Masónico de Iquique, con puertas abiertas por el día o el marco de los patrimonios. Para quienes nos escuchan, querido Cristian, y quizás nunca han ingresado a estos espacios, ¿qué significa para usted abrir este lugar a la ciudadanía?
1: Bueno, abrir estos espacios en la cual siempre se habla a través de las redes, a través de las comunicaciones, como lugares muy herméticos y escondidos prácticamente dentro de la ciudad, porque personas todavía que visitan no saben que existe lugares donde existe se practica o existe la masonería, y principalmente acá en Iquique, la cual a raíz del auge, ¿no es cierto?, salitero, se instalan logias, y muy conformada por personas inglesas, migrantes. Entonces, nuestra apertura tiene que ver con justamente poder darle el espacio para que las personas puedan conocer realmente qué es lo que es un lugar, un templo masónico, ¿ya? A raíz de eso también conocer las instalaciones del Club de la República, que nace o se edifica en 1923, o sea, y a raíz de una logia fundadora, que es la logia Pioneer 643. Entonces, y era una logia inglesa. Entonces, imaginen que desde esa época la construcción sigue tal cual y originalmente. Entonces, más que el templo masónico, porque fue hecho para eso, fue comprado, adquirido y edificado justamente para desarrollar trabajos de esta categoría, conserva una arquitectura bastante rica. Han pasado hermanos como le llamamos nosotros dentro de una logia, arquitectos, es muy admirado por la conservación de aquello y la forma de cómo se construyeron este edificio, muy avanzado. Para mí, estamos hablando de 1923, muy avanzado para su época. Obviamente, trayendo toda la ingeniería de diseño, obviamente enfocado al estilo europeo.
0: Estamos hablando con Cristian Cayo y José Martínez. José, el Día de los Patrimonios tiene una dimensión potente porque permite que la comunidad se reencuentre con lugares que forman parte de la memoria colectiva. ¿Por qué es importante que la institución como el Club de la República y la Logia José Victorino Lastarria participe de esta jornada?
2: Precisamente, Rodrigo, por lo que estaban hablando recién. Durante mucho tiempo, no solamente acá en Chile, sino que a nivel universal, la masonería fue más que discreta, fue secreta en algunos minutos, pero no porque quisiéramos ser secretos, sino que el contexto histórico era distinto, habían corrientes religiosas que eran muy poderosas en su época y que no admitían que la gente piense por sí misma, hablando, porque esa es la verdad, no hay por qué esconderlo. Por lo tanto, cualquier persona que pensara por sí misma, bueno, de ahí viene la palabra hereje, era condenada en la época y tenía muchos problemas, digamos, de trabajo, incluso para ser sepultado. Había un montón de cosas que hacían que se tenga medio cuidado y tener uno tenía resguardo su calidad masónica. Eso con el tiempo ha ido variando, ya los poderes no son tales como fue en la antigüedad, el tema está más simple, pero ahora yo diría que nuestra institución es más discreta que secreta. Importante que la gente vaya porque como era secreta hasta hace unos años atrás, se han creado muchos mitos, Rodrigo. La gente, como no lo conoce, alguien dice algo, aunque sea una inexactitud, y la gente la repite. Entonces, interesante que vayan, que sepan, que vean que en realidad es una institución que se dedica al desarrollo ético, espiritual, filosófico de las personas para que en el fondo se conviertan en una mejor versión de sí mismo. Y es bueno que vayan, que pregunten. Hay mucha simbología. Mira, en el Club de la República se van a encontrar con obras de arte, se van a encontrar con un museo masónico y también va a estar abierto el templo propiamente tal, donde van a haber maestros que van a poder satisfacer todas las inquietudes que tenga la gente. Entonces, en definitiva, es como para que la gente sepa más, porque me parece que como sociedad tenemos que aprender que cuando hablamos de algo lo hagamos con propiedad, no teniendo ignorancia al respecto, sino que si yo voy a hablar de algo es porque conozco del tema. Cuando uno no conoce del tema, normalmente habla muchas inexactitudes, crea muchos mitos, muchas falsedades empiezan a circular y se crean ideas que no tienen nada que ver con la realidad. Entonces ahí van a poder preguntar absolutamente todo lo que quieran preguntar.
0: Al respecto, Cristian, hablamos de que este edificio es colonial, neoclásico, muy adelantado. De hecho, está al lado del Liceo Comercial. Mucha gente pasa por ahí, circula por el lugar por una de las vías principales y quizás pocos se han dado cuenta de que está el logo del Club de la República. Para lo concreto, ¿qué elementos hacen que el templo masónico sea un elemento patrimonial para Iquique?
1: Bueno, hay muchas razones y principalmente, como ya te había adelantado un poco con respecto a la época y en el concepto el cual fue creado, ¿no es cierto?, construido este club, lo que más mejor tiene dentro del club son los elementos propiamente tal. Como te digo, la arquitectura, el diseño propiamente tal del salón, las alturas, la acústica que puede, puedo decirlo, puede mejorar en las presentaciones, por ejemplo, artísticas que realizamos cada cierto tiempo dentro de en el salón principal, ¿ya? Dentro del mismo templo, los artículos que cuenta el templo masónico son también de antigua data, entonces, y únicos, porque no tampoco se pueden mandar a replicar, ¿ya? Sí. Entonces, contamos con varios elementos ricos, en la cual a las personas que tienen interés de poder ir a conocernos, poder preguntar, hacer todas las preguntas que quieran, y poder nosotros satisfacer estas inquietudes, ideas, ¿no es cierto? Incluso personas con algunos prejuicios, en la cual pueden aclararlas, alinearlas y finalmente puede irse con una respuesta más concreta con respecto a lo que es la masonería y qué elementos constituyen el Club de la República, en este caso la logia masónica, y en la cual puedan ellos tener un concepto de idea clara y ya finalmente con ello poder también disipar esa niebla de respecto a todo lo que involucra la masonería, especialmente todo lo que tiene que ver con temas conspirativos, tiene que ver con temas de denostar, ¿no es cierto? En temas de manejos políticos, social, ¿me entiendes? Entonces, hay una idea súper clara con respecto a aquello, en que la masonería busca que las personas puedan entender de mejor manera por qué nosotros pertenecemos a un espacio y a un lugar dentro de una ciudad y cuál es nuestra misión o labor, ¿no? Entonces todo eso constituye, pero principalmente como ya lo había mencionado, lo constituye todo lo que dispone dentro de del club, y a la vez también lo constituye las personas, que ese es el valor más preciado que tenemos dentro de lo que es la masonería.
0: Porque al interior del edificio tenemos dos salones principales, el central, que tiene un tragaluz que es hermoso. Pero el primer salón donde tienen este piano, que entiendo que es literalmente una reliquia que tiene un valor histórico incalculable.
1: Sí, las personas que pueden visitarnos se van a dar cuenta de que está todo dentro del mismo, el mismo pasillo principal. Hay una pintura dentro en el segundo salón, tenemos un tremendo mural que fue restaurado por un artista muy conocido local y quiqueño, que ya finalmente no está en este plano terrenal, Oscar Parot. ¿No? Algunos, a lo mejor tal vez alguno de los oyentes lo pueda reconocer. Él restauró muchas pinturas y retratos y cuadros en el Club de la República. Así también la composición de todos los cuadros que tenemos, que fueron también diseñados por también un hermano de la logia, Tito Max Barrera, que el año pasado se le hizo un reconocimiento con respecto a todos los cuadros y pinturas que tenemos. Son piezas únicas, valiosas. Y obviamente cada cuadro, cada pintura representa, tiene un significado. Y eso es justamente lo que las personas, cuando las visita al público, van y miran los cuadros, porque es de qué se trata. Y tratamos nosotros de explicar un poco en qué consiste esos cuadros. Así también en el salón principal tenemos justamente un piano de cola, un piano de marca Steinway. Al menos data del siglo XIX. Puede haber estado diseñado, y eso es un tema también que siempre se conversa mucho, que podría haber sido fabricado en el año 1900 o a inicios de 1900. Entonces, a la vez también viene siendo uno de los pianos de cola más antiguos de Chile. Y lo tenemos a disposición. Se han hecho varias presentaciones artísticas, se ha ocupado el piano, ha ido gente, personas reconocidas en el ámbito artístico, y en la cual han quedado admirados con el piano, porque todavía, a pesar de los años, sigue entregando las notas, las melodías, las piezas, el sonido, ¿no es cierto? Muy, muy, muy nítido. muy claro. Obviamente también ayudado por la arquitectura que tiene el Club de la República. Así que bastante interesante el espacio que tenemos, ¿no? La cual obviamente trabaja la masonería, parte de la masonería iquiqueña, ¿no?
0: Querido José, el fresco que está en el salón central es de impacto cuando te paras de frente, porque tiene una perspectiva y una profundidad que literalmente te invita a traspasar esa muralla con el trabajo que están realizando.
2: O sea, todos tienden a... Yo creo que es imposible no tratar de interpretar lo que estás viendo ahí. Cualquiera sea la persona que vaya, digamos, nadie lo puede ver... con impasividad, digamos. Yo creo que uno tiende a... En todo caso, referente a eso, hay un maestro de nuestra logia que está colocando una interpretación de cada uno de los cuadros que va a estar escrita también, para que la gente más o menos sepa qué representa cada cuadro, porque algunos a veces quizás son un poco difíciles de interpretar. Hay un querido hermano maestro que está haciéndosela más fácil a todos los que nos visiten, y va a... Está la escultura del autoconstructor también, que tiene una representación simbólica importantísima. Así que hay mucha, digamos, la cantidad de cuadros que hay ahí. Incluso es bueno, no es ningún pecado decirlo, que en la Gran Logia se los querían llevar a Santiago para exponerlos en los salones de la Gran Logia de Chile, y el querido hermano que los hizo dijo: no, yo se los regalé a mi logia, y se quedaron acá en Iquique, pero son unas obras de arte que de real valía, Rodrigo.
1: Sí, ¿qué? Yo quería comentar algo con respecto al mural en el salón que le llamamos nosotros Los Pasos Perdidos, ¿no? En ese salón, justamente ese mural fue restaurado por un querido hermano, Oscar Palot. Y obviamente en ese mural enorme refleja lo que es propiamente la masonería. El trabajo de la masonería está reflejado en esa pintura. Así que todas las personas que quieran, a los que nos visitan, pueden sacarse una fotografía, pueden pedirles claramente la explicación. De hecho, en un lado de ese cuadro está una lápida en la cual es escrita en inglés, en la cual la logia Pioneers 643, número 543, da inicio a la construcción, ¿no es cierto?, o en este caso a la inauguración de esta casa masónica. Entonces, por tanto, tiene un alto valor artístico, cultural. Y justamente lo que nosotros destaca a los masones es justamente el rescate de la historia, porque en la historia está todo nuestro antepasado, y justamente de lo bueno, lo malo, nos vamos trabajando sobre aquello para poder evolucionar en algo mucho más positivo, ¿no? O sea, en un sentido más humanista, ¿eh? Así que los invito al público, reitero nuevamente a todos los que quieran ir a visitarnos allá a la Casa Masónica en Aníbal Pinto 1229. Están todos invitados. Nuestra apertura es de las 10 de la mañana hasta las 14:30 horas.
2: Yo quería puntualizar de que también no, que la gente vaya, y capaz que va a encontrar a tíos, capaz que van a encontrar a abuelos, capaz que van a encontrar a bisabuelos, porque están todas las fotografías de queridos hermanos que obviamente ya no están en este plano, pero que fueron masones. Y como antes había tanto secretismo, o uno resguardaba mucho su condición de masón, capaz que van a encontrar a familiar y van a decir: va, no sabía que mi bisabuelo había sido masón, o no sabía que mi abuelo había sido masón. Así que es como bien interesante. Hay muchas fotos de masones antiguos de nuestra ciudad.
0: Cristian.
1: Sí, bueno, a raíz de eso, justamente se ha dado a conocer el público, reconociendo, dado que en los salones tenemos fotografías antiguas, se ha reconocido a algunas personas, a algunos queridos hermanos que no sabían que pertenecían a la orden, y que a la vez también marcaron un antes y un después en el desarrollo de la ciudad de Iquique. Entonces la masonería, como te digo, en la época, ya la época de la salitrera, desarrolló bastante campos, tanto en el área de la profesionalización de las personas, la educación propiamente tal, en el apoyo siempre a los más desvalidos, en el sentido, y eso es un orgullo tener esas fotografías puestas en los salones. Creo que son como nuestras insignias y nuestras estrellas principales, gracias a ello la masonería todavía existe en la ciudad de Iquique.
0: Hay un cuadro que antes que nos vayamos a la pausa, quiero destacar, querido José, que ese, todos conocemos este fresco que está en el techo de la Capilla Sixtina, donde aparece Dios a punto de conectar el dedo con Adán. El cuadro que me llamó mucho la atención es uno similar que tienen, donde aparece una persona con los brazos hacia arriba y aparece Dios y un hombre que estira el dedo, porque el de Miguel Ángel, el dedo depende de Adán, si lo estira y puede tener contacto, pero esto se están teniendo contacto y aparece como un destello en el fondo. La verdad es que maravilloso el simbolismo que tiene.
2: Sí, y todos los cuadros que están ahí, todos simbolizan algo. No hay nada que esté pintado al azar, todo tiene un contenido masónico que va a tratar de ser explicado de la mejor forma posible.
1: Sí, efectivamente, ese cuadro que tú mencionas es un cuadro bastante potente, en el sentido de que es algo muy parecido a lo que tú mencionas con respecto a la Capilla Sixtina, que es el hombre tratando de conectarse con lo divino. Y en este cuadro refleja que el hombre probablemente tal tiene una decisión, toma una decisión, en el sentido de que sí, yo quiero acercarme a la divinidad, que necesito acercarme a algo superior, ¿ya? Que en este caso, para que el público lo pueda entender, es justamente con algo propio interno del ser humano.
2: Ahí está la diferencia un poco, porque ¿cómo accedes a la divinidad? Sí. Digamos, hay algunos que, y yo no estoy haciendo juicios de valor con lo que voy a decir, algunos prefieren acceder a través de verdades reveladas, lo cual me parece también válido. Y nosotros que tratamos de acercarnos a la divinidad estudiando con juicio crítico, siendo líderes pensadores y buscando ese desarrollo espiritual de manera, no voy a decir autodidacta, porque uno se va nutriendo de distintas corrientes filosóficas, religiosas, pero uno tratando de formarse una opinión al respecto y buscando crecer y que en definitiva la parte espiritual tenga un desarrollo importante que permita acercarse a la divinidad, sea cual sea, porque acá hay en la masonería hay hermanos de distintos credos, algunos que no profesan ninguno, pero sí uno cree en alguna divinidad, una energía creadora, algo, pero todos, digamos, apuntamos hacia allá, a tener un desarrollo espiritual que nos permita también, junto con los conocimientos en general, tratar de ser mejores seres humanos, en definitiva. O sea, ese es el trabajo. Un ser humano solamente con conocimiento no es integral. Cuando tú también tienes un desarrollo espiritual y vas creciendo tu desarrollo espiritual junto con el desarrollo intelectual, bueno, ahí vas consiguiendo seguramente niveles superiores de conciencia y de espiritualidad también, ¿no?
0: Me consultan a través del WhatsApp colaborativo. ¿Van a haber visitas guiadas?
1: Por supuesto. Tenemos, bueno, ahí en este año al menos hemos tratado de organizar y estructurar un poco la visita, ¿ya? Y obviamente lo principal es poder guiar al público, a la familia, y obviamente desde la entrada hasta ya recorrer, ¿no es cierto?, llegar hasta el propio ambiente del templo masónico. Tenemos distribuido varias personas, integrantes, hermanos, que nosotros le llamamos integrantes de nuestra logia, y en la cual van a estar dispuestos, ¿no es cierto?, los lugares donde van a estar, por ejemplo, en los cuadros, en en el piano, en un museo que queremos uh-huh. conformar, que justamente donde está este fresco, esta pintura, ¿no es cierto? Este mural que refleja muy bien lo que es la masonería. Vamos a conformar un pequeño museo con artículos antiguos también que tenemos, paramentos y otros utensilios que usaron algunos queridos hermanos ya en otras épocas, del siglo pasado.
0: Estamos hablando con Cristian Caillo y José Martínez de la respetable logia José Victorino Lastarries número 53 por estos días de los patrimonios, sábado 30 y domingo 31 de mayo. Les propongo algo, porque me están preguntando, ¿van a hacer presentaciones con el piano? Pero ahí me responden a la vuelta de esta pequeña pausa. Vamos y volvemos.
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4: 18 horas, 38 minutos.

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0: Estamos de vuelta y hemos quedado con una pregunta pendiente, Cristian. ¿Van a haber presentaciones con este piano histórico?
1: Sí, justamente dentro de una de las cosas que nosotros más apreciamos, que es el arte, es sacar en el fondo lo mejor de lo que tenemos, y justamente el piano Stingway es un, por decirlo, nuestro, ¿cómo se dice? Nuestro caballito de batalla, uh-huh, con respecto a presentaciones artísticas. Y en esta oportunidad, y por un solo día, que va a ser el día 30, sábado 30, a partir de las 12:30, se va a presentar una pianista que se llama Constanza Cáceres Abarca, ¿verdad? Una niña, un adolescente de prodigio, de la verdad que admirado en cuanto a su dote artístico, ¿verdad? Y la cual nos va a presentar unas piezas clásicas musicales, ¿ya? No es un concierto, eso sí, es una presentación. Uh-huh. Yo ahí hago la diferencia con respecto a aquello, porque obviamente son un par de piezas musicales, y la cual muy amablemente ella accedió. Y bueno, contarte un poco por qué la invitamos año a año, y principalmente para estas actividades que se desarrollan de puertas abiertas, ¿no es cierto?, en el Día de los Patrimonios Culturales de Chile. Hace como, yo creo que como el 2000, esto fue fue post pandemia, tiene el 2023. Y generalmente nosotros reacomodamos, reconfiguramos un poco el salón, obviamente para que el público pueda circular de mejor manera, ¿no es cierto?, tener los espacios necesarios. Y disponemos del piano, lo dejamos casi prácticamente en el centro, ¿ya? Y para quien pudiese venir, las personas, el público que pudiese venir, y que si tuviera un poco de conocimiento con el piano, pudiera acercarse al piano, sacarle fotografía, y una de esas también poder sacarle algunas notas musicales. Y en eso aparece Constanza,

0: un valor súper realmente rico. Ella es una persona, por eso digo, una niña prodigio con respecto a su habilidad de poder tocar el piano. Y en esta oportunidad, obviamente, ya como ya lo vamos, queremos volver tradición, o por lo menos que nos acompañen en todas estas actividades, poder ese día que se pueda, el día sábado 30, a partir de las 12:30, se presentará, ¿no es cierto?, para entregarnos algunas piezas musicales, obviamente, y dar en el fondo la veracidad de que este piano sigue reuniendo las mismas condiciones como tal cual como cuando llegó al Club de la República.
1: No, quería decir que el Club de la República y nuestro templo, y el templo también, hemos hecho actividades culturales importantes, el coro de las voces blancas con los villancicos para Navidad, se ha presentado tanto en los salones del Club de la República como en el templo, que por la formación que tiene en la cúpula, tiene una acústica que es muy buena para los, según dicen los entendidos. Por lo tanto, a Gonzalo Calle, que es el director, le encanta hacer presentaciones allá. Se han hecho actividades de homenaje al Día del Profesor también, donde se ha invitado a la comunidad. Se han hecho festivales de cine también con harto contenido espiritual también, o valóricos. Se han hecho cosas el Club de la República. Ojalá que cada vez se masifique más en cuanto a las actividades culturales que le pueda ofrecer a nuestra comunidad, porque no hay tantos espacios culturales en Iquique, o sea, pareciera, pero no en realidad tantos no hay, así que ojalá que se puedan seguir generando presentaciones como las que indica Cristian. También ha habido un pianista muy connotado que ha hecho presentaciones. Y hay que sacarle más partido a las instalaciones, yo creo.
2: Porque el sonido es espectacular. O sea, lo que hemos tenido la gracia de poder presenciar las presentaciones, el sonido del piano es, pero de maravilla.
0: Sí, así es, justamente. Bueno, y también parte del templo masónico, que también tiene su arquitectura bastante, bastante particular o especial. También se han hecho algunas presentaciones dentro del templo, y la acústica, la verdad, que ni siquiera requiere de amplificación. O sea, con eso, en el fondo, quiero decir que a lo natural está lo rico, ¿me entiendes? Está esos matices, los sonidos, el eco, la reverberación de los sonidos dentro del templo masónico, de verdad que lo hace bastante especial. Uno pensaría que las personas que, o los diseñadores, o el ingeniero, poder tener ese concepto claro de cómo conseguir sonidos en un espacio, en un cubículo, por decirlo menos, que es totalmente de madera. También es importante destacar que la madera, principalmente, que compone el templo masónico, ya, tanto la cual que es el cielo y el piso, es de pino oregón. Entonces también el pino oregón americano. Entonces tampoco no es lo mismo decir comparar un pino oregón chileno que con un pino oregón americano. Obviamente a raíz del transcurso del tiempo, obviamente el tiempo hace lo suyo también, y por el uso frecuente hay cosas también que se desgastan. Entonces hemos tratado de mantener, por lo menos, mantener estos materiales, la cual componen el templo masónico. Y la verdad es que, como digo, han habido presentaciones y en la cual la acústica ha sido pero maravillosa. También ahí, como tú mencionas, ha estado Gonzalo Calle, me acuerdo también de un señor Carlos Morales también, también participó de aquello. Se nos presentó una agrupación, Excalibur, que me parece, si ya no sé si estará vigente, también se presentó en el templo masónico en alguna oportunidad.
1: No, yo quería agregar que tengo la suerte de conocer muchos templos masónicos a través de Chile, y como este tiene características definitivamente especiales. Arica tiene un gran templo, Viña del Mar también, bueno, el gran templo de la Gran Logia de Chile, calle Marcoleta,

0: en cuanto a dimensiones, claro, es más grande, pero las características que tiene este templo no se replica en ningún templo que yo haya conocido.
1: Convengamos algo con el sonido, que al estar al interior del templo tiende a generarse una especie de sonido, vendría a ser como el surround, porque es como envolvente. Sí, claro. Tú muchas veces escuchas cuando están hablando y sientes que la voz puede venir de atrás o del costado, claro, cuando está a mucha distancia, sí, de ti. Además del techo, que cuando se habla el sonido tiende a rebotar del techo hacia abajo.
2: Claro, justamente tiene lo que yo mencionaba, es que tiene que ver con que el cielo está constituido de madera. Entonces, por tanto, claro, tienes que pensar ahí a los más interesados cómo se logra eso, ¿verdad? Cómo se logra aquello, ese sonido envolvente, en la naturalidad del espacio. O sea, creo que el ingeniero que diseñó esto lo hizo, pero muy, muy a conocimiento. Lo más probable es que también haya sido tal vez algún querido hermano o haya pertenecido a la masonería, ¿eh? Que generalmente siempre todos estos espacios se generan en un ámbito más reservado o en una antigua época en secreto. Entonces, y eso es justamente lo que hace que el Club de la República, estando teniendo más de 100 años, haya sido bien discreto en cuanto a sus instalaciones, y obviamente las personas que circulan frecuentemente por ahí no saben que existe existe la masonería, ¿eh? Existe dos logias, en este caso, que es la Tarapacá 57 y la José Victorino Lastarria número 53, ¿eh? Siempre pasan por ahí. Entonces hay personas incluso que han pasado, oye, nunca he estado acá, no sabía que era esto, ¿eh? Y todas, y ya desde adolescente y ya cuando son más adultos, recién se dan cuenta de en el fondo de qué es lo que existe dentro de este establecimiento del Club de la República. Efectivamente está a un costado de la escuela o el colegio comercial, que así que bueno, creo que para los que les gusta la historia, creo que acérquense los días 30 y día 30 y día 31. Y bueno, obviamente conozcan lo que es parte de lo que es la masonería, conozcan parte de las instalaciones propiamente tal de esta casa centenaria, ¿no? Y obviamente poder aclarar todas las dudas, disipar algunas ideas, ¿no es cierto?, preconcebidas con respecto a lo que es propiamente la orden masónica.
1: Destaquemos lo más importante. ¿Quién fue José Victorino Lastarria?
0: Diputado, escritor, ministro de Hacienda. Fue un connotado personaje de nuestro país. Quiso algo de lo más importante, me parece, que nos quiso definitivamente liberar ideológicamente todo lo que era colonialismo. Me parece que fue pionero en aquello. Y fue muy propulsor en el fondo del libre pensamiento, pues. Pero fue un gran personaje de nuestro país, uno de los personajes que ha ayudado a construir Chile, desde mi punto de vista. Eso es así de importante, José Victorino Lastarria, y qué bueno que en Iquique haya una plaza ahora, una plazoleta que lleve su nombre, porque me parece que no se le ha reconocido lo suficiente de todo el legado que dejó con su impronta y con su honestidad también. Si tú revisas la historia, no vas a encontrar a nadie que acuse a José Victorino Lastarria de alguna actuación poco decorosa o incorrecta.
1: Estamos hablando de este Día de los Patrimonios, estábamos revisando quién fue José Victorino Lastarria y nos preguntan si podemos confirmar dónde se ubica el templo, la dirección.
2: Bueno, el templo masónico se encuentra ubicado en calle Aníbal Pinto, número 1229. más para referenciarlo a aquellos que son que no se ubican tanto por número, está aquí ubicado en Aníbal Pinto con calle
0: Bulnes.
2: En la esquina, ahí ya se van a poder rápidamente poder ubicar que existe un establecimiento de color celeste, ¿no es cierto? Y obviamente si pasan por afuera van a ver que hay un logotipo de la masonería.
1: ¿El horario de apertura?
2: Bueno, como ya lo había anunciado de forma preliminar, la apertura del día 30 y día 31 será a partir de las 10 horas hasta las 14:30 horas. Así que invitamos al público a que nos vaya a visitar, nos vayan a conocer y que, bueno, obviamente salgan mejor informados, ¿no es cierto? Y obviamente también agradados con todo los elementos y propiamente la arquitectura del Club de la República.
1: ¿Requiere inscripción previa?
2: No. Todas las personas, todos pueden ir quien desee puede ir a visitarnos ese día.
0: Y también van a tener la posibilidad, disculpa, Cristian, de que... De hecho, una de las formas de ingresar a la masonería es postular a través de la página web de la Gran Logia de Chile. También se puede hacer a través de nuestra logia. Obviamente después se sigue todo el, digamos, se averiguan todos los antecedentes, como a alguien que invitan, es lo mismo, pero también va a haber un código QR donde van a poder como descargar una ficha de inscripción para que puedan postular los que se interesen. De repente, porque generalmente, claro, la gente accede por invitación, ¿no? Pero hemos tenido muy buenas experiencias de algunos que han llegado golpeando ellos las puertas sin que nadie, ningún masón lo haya invitado, y han sido grandes masones. Entonces hay buenas experiencias al respecto, y la gente cuando vaya y sea guiada por sobre todo en el templo por los maestros y le satisfagan todas las inquietudes, seguramente puede surgir por ahí en alguien la necesidad de decir, ¿sabes? Esto en realidad es lo que yo andaba buscando para mi desarrollo, ¿por qué no?
1: Cristian, para ir cerrando, en una frase, ¿qué le gustaría que una persona se lleve emocionalmente después de visitar el templo?
2: Que existen lugares en los cuales las personas puedan crecer, pero crecer no de una manera, de un concepto humanista. Eso creo que es el valor importante que simboliza la masonería, ¿no? Es el concepto del crecimiento y el potencial humano, ¿ya? más allá de lo intelectual, sino más bien de lo que es el concepto de conciencia, el concepto espiritual, por tratar de acercarlo un poco más, ¿ya? Eso creo que es lo importante de aquello.
1: José, en una frase, ¿por qué la comunidad debería visitar este espacio en el Día de los Patrimonios?
0: Porque creo que uno siempre tiene que aprender. Me parece que esa es la frase que más refleja aquello, porque es muy desconocida en general lo que es la masonería para la gran mayoría de la gente. Bueno, mate la ignorancia y aprenda, vaya, pregunte, satisfaga todas las inquietudes que tengan al respecto y pregunten lo que sea. ¿Sabes por qué lo digo? Cuando estaba en una radio amiga, una persona dice, manda un comentario muy muy malicioso por WhatsApp del conductor y habla de la secta. Entonces, yo siempre he dicho que es bueno conocer las palabras cuando uno habla, manejar los conceptos. Porque el que realmente sabe, por ejemplo, que es una secta, sabe inmediatamente que la masonería no tiene pero absolutamente nada que ver con una secta. Entonces, a lo que voy yo es aprender a no... Yo creo que lo peor que puede hacer el ser humano es asegurar o dar clase o dar fe de algo si ni siquiera sabe de lo que está hablando. Por lo tanto, ese es un llamado. Vayan, aprendan, pregunten, y si les satisface lo que ven, si entienden de que es una institución que solamente busca... trabajar en el desarrollo de cada uno de nosotros para que seamos mejores personas, lo más probable es que de repente sienta la necesidad también de querer ocupar un espacio en nuestra orden.
1: Mira, hay gente que sigue el WhatsApp colaborativo activo. Me pregunta Leonel, ¿qué hay que hacer para convertirse en masón o para ser parte?
2: Bueno, creo que todas las personas tienen como dicen, el derecho a poder sentirse que pueden pertenecer a la orden masónica, ¿ya? Y eso claramente lo establece a través de la forma de cómo ahora pueden postular, a través de la página de la Gran Logia, a través de las páginas web. Obviamente nosotros también estamos modernizados, tenemos página web, estamos en redes, y en la cual puede hacernos llegar la inquietud. Y prácticamente lo básico, por decirlo menos, es que tenga claro qué es lo que es la masonería, ¿ya? Más allá de si uno pone a buscar dentro de las redes qué significa la masonería, apunta directamente a cosas más negativas que positivas. Entonces, y eso es como lo más sabroso en el fondo. Estos son así, hacen esto, mueven los hilos, por decirlo, los hilos invisibles de la sociedad. Entonces, claramente no es eso. No es eso. Las personas tienen el derecho a poder postular. En este caso, la logia José Victorino Lastarria, así como las logias que están pertenecen, ¿no es cierto?, a la Gran Logia de Chile, está constituida por varones, hombres, ¿ya? Y eso, para poder a lo menos, a lo mínimo, para poder ingresar, tiene que por lo menos tener algún conocimiento social, político, y obviamente también cultural, propiamente tal de nuestro país o también del mundo.
1: Saludar a Leonel, a Luis Tobar, que nos están sintonizando hasta ahora y que nos mandan saludos. Hoy quiero agradecerle. Dígame.
2: Estaba atento a lo que estaba diciendo.
1: Quiero agradecerle a Cristian Cayo, presidente de la respetable logia José Victorino Lastarrias, número 53, ya don José Martínez, primer vicepresidente. Gracias por acompañarnos aquí en Hoy por Hoy, pues.
2: Muchas gracias. Gracias, Rodrigo, por invitarnos a tu espacio, a tu programa. Bueno, nosotros siempre muy agradados. Cuando se invita a la masonería, porque eso somos una muestra de lo que es la masonería, una parte, nos sentimos muy orgullosos por tratar de intentar, ¿no es cierto?, que acercarnos hacia el público, acercarnos hacia las personas, porque obviamente si ustedes revisan la historia a nivel nacional, van a ver que muchos hitos, así como lo hizo José Victorino Lastarria en su época, marcamos un antes y un después de la sociedad chilena. En la parte de educación, en la parte de salud, ¿no es cierto?, en la parte de derecho, en avance en su época ya, avance tecnológico, entonces se han logrado muchos hitos a través de hermanos que conformaron parte de la logia o conformaron parte de la masonería. Y si ustedes lo miran ya más un poco saliéndose del país, a nivel de Latinoamérica es mucho más fuerte todavía.
0: Sí, bueno, despedirme también, decir que la emancipación de Latinoamérica fue hecha también por masones, San Martín, Miranda, Bolívar, O'Higgins. Han habido 15 presidentes de Chile que han sido masones. Las escuelas normales son también obra de masones. La lucha por el derecho a voto de las mujeres, también la masonería fue importantísima en aquello, por lo tanto, en todo lo que son progresos sociales también. Los queridos hermanos, hay queridos hermanos que han sido muy gravitantes en el desarrollo de nuestro país. Así que nada más que agradecerte nuevamente, Rodrigo, a ti, a Radio Paulina, por el espacio, y ojalá que la gente vaya, visite y conozca lo que es una logia masónica.
1: Así que ya lo sabe, sábado 30, domingo 31 de mayo, o sea, este fin de semana, en el marco del Día de los Patrimonios, el Templo Masónico de Iquique abre sus puertas a la comunidad en Aníbal Pinto 1229. 12:29. Muchas gracias por la gentileza y nos estaremos encontrando el fin de semana, pues.
2: Nos estaremos esperando, estimado Rodrigo.
1: Un abrazo fraterno para todos. Nosotros vamos a la pausa con las noticias y volvemos. Perfecto.
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4: ¿Qué tal? Muy buenas tardes. Estas son las noticias en Radio Paulina. El Servicio de Energía de Tarapacá, Juan Ignacio Boudon, confirmó en Radio Paulina la visita de la ministra Jimena Rincón a la región de Tarapacá durante mañana miércoles 27 de mayo. La agenda contempla la inauguración de proyectos fotovoltaicos híbridos en la comuna de Guara y en la localidad de Poroma. Según indicó la autoridad regional, uno de los sistemas permitirá iluminar Poroma mediante energía solar y baterías de almacenamiento. En otra noticia, funcionarios de Carabineros de Pozo Almonte recuperaron un vehículo robado tras una persecución registrada en el sector Tres Cerritos, en la provincia del Tamarugal. El procedimiento ocurrió mientras el personal policial realizaba un patrullaje preventivo por la ruta A65, tras detectar un automóvil sospechoso cuyo conductor escapó al advertir la presencia policial. Por último, la Secretaría Regional Ministerial de Bienes Nacionales de Tarapacá abrirá el próximo sábado 30 de mayo sus puertas de su histórico edificio patrimonial para sumarse a la nueva celebración del Día de los Patrimonios, invitando a recorrer y reconocer parte de la histórica arquitectónica y social de Iquique. La actividad se desarrollará entre las 11 y 14 horas en el mueble ubicado en Aníbal Pinto 391, monumento histórico nacional que desde 1991 construyó a fines del siglo XIX y representativo de la arquitectura salitrera de la ciudad.
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4: En el ámbito nacional, el viceministro de Transportes y Obras Públicas, Luis de Grange, confirmó una investigación interna por graves problemas de control financiero detectados en el Ministerio de Transportes. La autoridad aseguró que se identificaron compromisos de pago realizados sin contar con presupuesto disponible y que posteriormente fueron postergados desde el 2025 hasta este año. Además, indicó que existen boletas de garantías, pólizas de seguros y multas que no fueron cobradas oportunamente. En otras noticias, este martes, la Fiscalía Nacional informó la designación del fiscal regional de O'Higgins, Aquiles Cubillos, para asumir la dirección de la investigación penal relacionada con eventuales irregularidades en la gestión de la propia Corporación Nacional de Cobre, Codelco. La indagatoria se centrará específicamente en la sobreestimación de la producción de toneladas métricas de cobre, que fueron reportadas oficialmente durante el ejercicio del 2025. Cabe mencionar que el origen de la arista judicial se sitúa en una auditoría interna de la minería estatal que arrojó una desviación de 26.000 toneladas métricas de cobre fino que figuran como producidas, contraviniendo la normativa interna de la empresa.
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4: Y en el ámbito internacional, la Comisión de Investigación y Acusación de la Cámara de Representantes de Colombia abrió una investigación de oficio contra el presidente Gustavo Petro por su presunta participación en las elecciones presidenciales de 31 de mayo pasado. Según detalles medios locales como Universal, la decisión fue tomada debido a las últimas declaraciones y publicaciones en redes sociales de mandatario relacionadas con las elecciones pasadas. Gloria Elena Arias Bacela, presidenta de la comisión, señaló que el proceso fue iniciado tras denuncias de sectores políticos por mensajes de mandatario izquierdista en apoyo al candidato oficialista Iván Cepeda a pocos días del proceso electoral en Colombia. El citado portal consigna que la ley colombiana prohíbe a los funcionarios públicos participar en actividades políticas o intervenir en el proceso electoral, salvo el ejercicio del voto.
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8: Diecinueve horas, 13 minutos.
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1: Estamos de vuelta, continuamos haciendo la tarde aquí en Hoy por Hoy en Radio Paulina y nos acompaña Catherine Flores Alvarado, Seremi de Desarrollo Social y Familia de Tarapacá, para conversar sobre dos temas súper importantes para la familia de nuestra región. Seremi, gracias por estar con nosotros aquí en Hoy por Hoy.
16: Gracias a ti, Rodrigo, por la invitación. Aquí estamos con todo el FUA, contentos, haciendo las bajadas informativas, invitando a la gente. Así que muchas gracias por permitirnos estar en este espacio tan convocado por la comuna y por la localidad de Tarapacá.
1: Seremi, ¿cómo han estado las primeras semanas en la Seremi de Desarrollo Social?
16: Mucho trabajo, mucho terreno. Hemos visitado la mayoría de las comunas ya de la región y los equipos técnicos de la Seremi se han desplegado de una manera maravillosa por el por todo el Tamarugal, el borde costero también, así que contentos por eso, porque hemos podido llegar, hemos podido recoger los requerimientos de la ciudadanía, lo que está demandando, lo que está necesitando para poder llegar con las soluciones.
1: ¿Cuál es el sello que quiere o que le gustaría que quedara en la Seremi de Desarrollo Social?
16: Nuestro sello como gobierno está principalmente dado por, desde nuestra cartera, el acompañamiento a las familias, a las personas que más lo necesitan, a que todo nuestro trabajo, los beneficios sociales lleguen a aquellas personas que necesitan ese apoyo y finalmente sea quien más lo necesita en nuestro entorno. Ese es el sello. Nosotros protegemos el vínculo, protegemos la unión familiar y lo que conlleva esa dinámica que te permite contener la vida en sí.
1: Seremi, para que entremos de inmediato en materia respecto a este anuncio de los entornos digitales seguros, porque hoy día los niños, niñas y adolescentes viven buena parte de su vida en espacios digitales, redes sociales, videojuegos. Esto abre oportunidades, pero también hay varios riesgos asociados.
16: Sí, y es por eso que en esta oportunidad, en estos días, se ha lanzado recientemente por parte de nuestro presidente y nuestra ministra María Jesús Wulff un Plan Nacional de Entornos Digitales Seguros. ¿Y de qué trata esto, Rodrigo? Trata de tener un diseño con limitantes para proteger a nuestros niños y adolescentes de este espacio que muchas veces está demasiado abierto, demasiado scrolleado infinitamente, en donde hay situaciones y hay incentivos también para que ocurran situaciones y se generen dinámicas que no son saludables para los menores. Y en eso se está trabajando, se está iniciando este plan, el cual va a conllevar ideas centrales que están en el sentido de un estándar de protección de estas redes sociales, el diseño y orientación que tienen que tener para con los menores de edad y la privacidad, ¿cierto? Lo que es tan necesario en pos de la protección de los niños. Porque si bien no se enmarca y no es el propósito contener o limitar la cantidad de contenido, sí es limitar el cómo se llega a ese contenido. Los incentivos y las limitantes que tienen que tener estas gigantes tecnológicas para que el algoritmo funcione de una manera adecuada en los menores, en los niños.
1: Precisamente de eso hablamos, porque hay varios riesgos que enfrentan hoy niños y adolescentes en internet. Estamos hablando, por ejemplo, ciberacoso, grooming, exposición a contenidos violentos, sexualización temprana también, apuestas, desafíos virales, hasta
16: el sobreexposición. Sí. Y también bullying, o sea, esta sobreexposición, este no control también trae consigo situaciones de violencia cibernética en donde los niños quedan totalmente desprotegidos y vulnerados por no ver existir esta brecha delimitante en los servicios que se entregan mediante las redes sociales, sea, no sé, el Instagram, el TikTok, el Twitter, que se ocupa menos en los menores, pero también tienen acceso. Entonces, es buscar la fórmula que se encuentren seguros, porque nosotros también tenemos una misión, que es, en el marco de las garantías de la niñez que está normado por la ley 21.430, asegurar un sistema de garantía que está normado y que tenemos la obligación de atender.
1: Seremi, hay un riesgo que está dentro de todas las redes sociales, que es que nos muestra una vida perfecta cuando la vida no es perfecta. Eso, ¿de qué forma puede afectar psicológicamente a los menores buscando una vida perfecta que en realidad no existe?
16: La lógica del reel, la lógica del Photoshop, la lógica de ir perfeccionando la foto para que efectivamente quede lo más perfecta posible, también merma las capacidades cognitivas cerebrales en un niño en crecimiento, porque no es lo mismo hacer ese tipo de actividades siendo un adulto con un criterio formado y al contrario de un niño, no sé, de 6, 8, 10 años, que su cerebro aún se está formando, su criterio se está formando. Él está en constante crecimiento, está diariamente creciendo. Así que creemos necesario, y eso es lo que se está impulsando. Este es una es un plan, es una labor que se va a realizar de manera de recoger las inquietudes, tanto de las personas que van a ser la población objetivo, que son los niños y adolescentes, pero además las familias, convocar también a las comunidades, de forma de que este trámite, que es prelegislativo, tenga sustento y alimente lo que va a ser una política pública.
1: Seremi, ¿cómo los padres pueden limitar el uso de las redes sociales? Y muchas veces los adolescentes o los más pequeñitos manejan mejor el teléfono y manejan mejor el acceso a estas plataformas que los adultos.
16: Todo un tema. Pero las herramientas, aunque todavía no son suficientes, existen. Por ejemplo, no sé, yo con mi hija ocupo el Family Link, ¿ya? Y evito el escroleo interminable, evito la sobreexposición a más allá de horas en el celular, porque hay días en que no tiene horas de deporte. Mi hija igual hace su deporte, tiene sus clases, pero hay días en que no, que hay días que son de ocio, y qué más fácil que agarrar el celular, la tablet, y empezar a divagar en el universo de reels, de shorts, de tutoriales, que muchas veces uno no está pendiente, porque uno está trabajando, uno está en la cocina, uno está haciendo otras actividades, y los niños están en su mundo también, dentro de una misma casa. Así que hay que también informarse sobre esas herramientas tecnológicas, porque hay controles, pero sabemos que no es suficiente, y es por eso se está trabajando en este Plan Nacional de Entornos Digitales Seguros, de forma de que también traspasar la responsabilidad a las tecnológicas que entregan este servicio, porque actualmente no tiene ese incentivo. El incentivo solamente recae en los padres, y muchas veces de una manera un poco amigable, porque a mí hasta el día de hoy estoy descubriendo las opciones del Family Link. Entonces, de esta forma es también que ellos tengan la responsabilidad y la obligación de ajustar algoritmos. Sabemos que el algoritmo funciona implacablemente. Uno hace un clic y te aparecen las 50.000 opciones alrededor de esa preferencia que tú hiciste con un clic. Y es algo que uno no puede abarcar en su totalidad. Esto tiene que ser con una fuerza conjunta, tiene que ser de parte del Estado, de la parte del acompañamiento que estamos normados y mandatados a hacer en nuestra función de protección a la niñez.
1: Seremi, ¿qué rol deberían tener los establecimientos educacionales en la prevención y educación digital?
16: Bueno, hoy día estuvimos en una reunión de trabajo muy fructífera con el Seremi Educación, en este contexto también de este plan nacional, porque queremos hacer esas bajadas iniciales en la comunidad educativa, ¿ya? En donde tanto los alumnos, quizá seccionados por edades, y además el personal académico y los asistentes de la educación, podamos tener una conversación, un debate y también conocer en esas instancias las inquietudes de cómo esto podría ser y cómo se podría sobrellevar para llegar a esta política pública que se quiere instaurar en nuestro gobierno. Así que es transversal y es clave lo que puede hacer el rol educativo y en los colegios, sobre todo, en este plan nacional.
1: Si tuviera que dejar un mensaje a las familias sobre el uso de redes sociales, ¿cuál sería?
16: Eh, estar muy atentos a lo que vemos nosotros y ven nuestros hijos, estar siempre atentos, diligentes, acompañar a nuestros niños, explicar cosas, conversar, tener esa comunicación y no darlo por sentado de lo que está viendo, está bien o mal, porque nosotros diariamente vemos cosas buenas y malas en vivo y en directo, no en una pantalla. Pero algo, una herramienta que es constante, que no para, que está en formatos amigables de video, de canciones, de imagen, es penetrante en un cerebro que está en constante desarrollo.
1: Seremi, la quiero invitar a que cambiemos de tema y podamos hablar respecto al cupón de gas, para que la gente lo entienda de manera simple. ¿Qué es el cupón de gas y cuál es su objetivo?
16: Bueno, este es el lanzamiento que se realizó hace unas semanas acá a nivel nacional, que es un apoyo concreto a las familias, de un balón de gas de un monto de 27.000 pesos, que se pueden activar con la clave única. Y esto es para todas las familias que estén dentro del 80% del registro social de hogares. En el caso regional de nosotros, Tarapacá, tenemos un universo de 147.000 jefes de hogar, que representan a más de 330.000 personas en la región. Y eso básicamente significa que hay un 95% de la población que se ve beneficiada con este beneficio social. Y es por eso que estamos dándole con todo, informando, activando, también motivando a los que faltan, porque llevamos a la fecha, hasta el día de hoy, según sus tramos, entre el 30 y 40% de la totalidad de los hogares que están dentro del tramo. Así que estamos invitando, vamos a seguir haciendo activaciones en juntas vecinales también, así que atentos, porque mañana vamos a dar una ubicación para que se acerquen y comencemos también a apoyar en la activación y así ir superando la meta de las otras regiones.
1: ¿Qué requisitos se necesitan las familias?
16: Ya. Requisito, pertenecer, que el hogar pertenezca al 80% del registro social de hogares, ¿ya? Solo lo puede activar el jefe de hogar mediante la clave única, así que es súper importante tener activa la clave única, tenerla vigente, acérquense a los puntos de activación en el registro social el registro civil, y el corte se hace el 16 de abril, ¿ya? Todas las familias que estén en el 80% hasta el 16 de abril tienen derecho a activar este beneficio. Y, por supuesto, como es el jefe de hogar el que lo activa, tiene que ser mayor de 18 años. Y eso es todo. Después hay que entrar a la activación, que es a la página cupondegas.gob.cl. Igual hay un banner en la página, la plataforma de Banco Estado, que te lleva directo a la activación. Y después, a través de la, se ingresa la clave única, se ingresan los datos de la cuenta RUT o otra cuenta y se activa, le va a llegar al correo su cupón. Lo puede imprimir, pero si no, lo tiene ahí y está todo súper bien.
1: De hecho, estamos acá en la página cupondegas.gob.cl. Acá nos aparece la página con el cupón de gas, y en el costado derecho aparece: ingresa con tu clave única para activar tu cupón de gas licuado de 27.000 pesos. Debería pinchar ahí donde dice clave única y, claro, ingreso mi RUT, mi clave única personal, y automáticamente debiese salirme.
16: Exacto, hay veces que se demora un poquitito, uh-huh, pero les va a llegar, no sé, a la hora después, quizá por la saturación, etcétera. Pero está súper amigable, la verdad es que son, ¿cuánto? 4 clics, 5 clics, uh-huh. Y va a estar activo el cupón. Lo importante es que, súper valioso también, que depende del gas que se elija comprar, si le queda un saldo, tiene hasta el 30 de septiembre para ocuparlo, pagando el diferencial Así que no es algo que se pierda, se puede utilizar hasta la última gota de los 27 mil pesos que están asociados a este cupón.
1: Claro, porque si compra el de 5, el de 11 kilos, que son para estas calefactores.
16: Claro.
1: Le va a salir 19, quizás 20 mil pesos, uh-huh, y le van a quedar 7 mil pesos que los puede ocupar.
16: Lo puedes volver a ocupar, claro, y a ocuparlo como un remanente de, claro, del próximo bidón.
1: Y paga el saldo nomás. Exacto. Que sería algo así como 11 mil pesos.
16: Sí, ¿no? Entonces es una ayuda concreta que está entregando nuestro gobierno, porque sabemos que era muy importante para nuestro presidente que estuviera activo este cupón antes de la llegada del invierno, y así fue. Para que las familias también sientan que estamos trabajando, sabemos que las cosas están difíciles, más caras, hay una contingencia internacional también que nos afecta. Por ende, también dejar claro que nuestra preocupación siempre va a ser el apoyo, el acompañamiento y atender a las necesidades de las personas.
1: Me preguntan, ¿el cupón de gas lo puedo ocupar solamente físico o lo puedo ocupar digital?
16: No, digital. Sí, digital. Ya va a estar activo. Hay las personas mayores, sobre todo, que les gusta la impresión, y está todo bien. Pero sí, se puede ocupar digital también.
1: Me hacen otra consulta. A ver, una vez activado, ¿cómo se usa el cupón al momento de comprar el gas? Ah, eso ya lo acabamos de responder.
16: Sí, sí. No,
1: ¿digital o uh-huh, físico? ¿Es depósito en dinero?
16: No es transferencia, sino que es un cupón. Y este cupón tiene un valor de 27 mil pesos. Equivale a eso. Pero no es una transferencia en dinero a la cuenta. Solo se puede ocupar en gas, bidón de gas licuado.
1: Es como un vale por.
16: Claro. Es un cupón. Es como cuando uno compraba por Groupon. Sí. Es lo mismo. Es
1: exactamente lo mismo. Me preguntan, ¿qué pasa si la persona no tiene clave única? ¿Dónde puede pedir ayuda?
16: Registro civil. Ya en los distintos tótems y puntos de atención. Hay uno que se abrió recientemente en el mall, que queda céntrico, y también está el del sector norte, el histórico registro civil. De todas formas, igual se puede, ¿cómo se llama?, atender, hacer el inicio del requerimiento vía plataforma digital y llegar a activarlo también al registro, para que sea más rápido, más expedito.
1: Perfecto. Mire, no, me estaban preguntando justo los precios de los bidones de gas. Aproximadamente el de 15 kilos, el redondito, está a 28 mil pesos aproximadamente, y el de 11 kilos a 22.300 hoy día. Hay algunos que hasta incluso pueden ser un poquito más baratos si va directamente a pedirlo.
16: Sí, a veces hay una diferencia de 1.000, 2.000 pesos que a la final, cuando esté el remanente, va a haber más saldo para complementarlo.
1: Sí, claro. De hecho, le podrían alcanzar hasta casi dos cilindros de 15. El de 5 está a 14.800 pesos. Uh-huh. Ahí está. ¿Qué otra pregunta más nos hacen acá? ¿Qué pasa? El sector donde el gas es fundamental para cocinar y calefaccionar el agua. Esto, ¿ustedes cómo impacta o cuál es el impacto que va a tener esto para el gobierno, el beneficio acá en la región? Porque, claro, lo estábamos hablando para lo que es la calefacción, pero hay muchas familias acá que también ocupan todavía los bidones para poder cocinar.
16: El impacto, ¿tú te refieres como al beneficio?
1: Al beneficio, sí, propiamente tal, porque esto está pensado básicamente para la calefacción, pero acá mucho se utiliza también el bidón de gas para las cocinas.
16: Por supuesto, nosotros estamos pensando en que la familia tome sus decisiones de dónde comprar, de cómo utilizar, pero siempre en pos de su bienestar, de mejorar la calidad de vida cuando ya sentimos que un poquito más de frío. Quizá nosotros estamos en un clima privilegiado en Iquique, pero Alto Hospicio, el Tamarugal, sabemos que las noches son muy heladas. Bajan mucho las temperaturas, así que en eso está pensado, en que sientan que se está dando una ayuda, un empuje, es una buena opción, y hay un tiempo amplio para poder ocuparlo.
1: Seremi, esto nos recuerda algo sumamente importante, que es contar con el registro social de hogares, porque muchas ayudas del Estado dependen de la información que esté actualizada.
16: Sí, por supuesto. El trabajo de caracterización de la población, de la ciudadanía, es clave para poder focalizar y poder llegar fehacientemente de forma real a quienes más lo necesitan. Claro, este beneficio es ampliado, ¿cierto? O sea, abarca hasta el 80%. Y por ende ha significado que es más del 90% de la población regional. Sin embargo, cada tramo tiene sus características y de esa caracterización también nacen las distintas políticas públicas, porque lo que necesita el 40% no es igual al 60 o al 80, ¿cierto? Esta quizás es transversal, pero hay ciertas políticas públicas y beneficios que requieren una mayor focalización, requieren un mayor ojo exhaustivo, para que de verdad les llegue a las personas que lo están necesitando.
1: Seremi, ¿cuáles son los errores más comunes que podrían afectar el acceso no solamente a este beneficio, sino que otros, como por ejemplo, no sé, que el domicilio esté desactualizado, que la composición del hogar esté desactualizada?
16: A ver, en el caso del cupón, pienso que la mayor como error que puede haber es meter mal la clave única y bloquearla. Porque son tres veces las que uno las puede ocupar. Si es que la ingresa mal, se bloquea, ¿cierto? Y ahí hay que ir de nuevo y pedirla y hacer todo un trámite. Pero en el caso del registro, para que esté bien identificado y caracterizado el propio hogar, lo importante es entregar la información que se está solicitando e ir actualizándola de acuerdo también, porque esto es dinámico. O sea, no sé, tengo un hijo de 15 años y resulta que han pasado 5 y mi hijo ya quizás está trabajando, se fue de la casa, se independizó y resulta que no está actualizado. Y eso también hace que tu registro social de hogares no refleje tu realidad. Las cosas cambian. Los seres humanos tenemos procesos, nuestras familias son dinámicas. Entonces, en eso hay que estar atento y ir alimentando la información de la ficha lo más certera posible, de manera de que se puedan dirigir los beneficios asociados.
1: Seremi, ¿qué llamado le haría a la familia de Tarapacá respecto a revisar sus datos?
16: Un llamado a ser responsables, un llamado a entregar la información fidedigna y un llamado también a estar atentos. De repente no es tan difícil meterle, no sé, 10, 15 minutos a cómo están mis datos dentro de la ficha, ¿cierto?, del Registro Social de Hogares, que uno a veces pasa viendo Reels, ¿cuánto? Una hora. Así que eso los invito, los convoco y los motivo, porque todavía hay jefes de hogar que no han activado su beneficio. Nosotros tenemos un conteo diario de cómo va avanzando. Ahora estamos en el 40% del universo total. Recuerden que son 147.000 jefes de hogar. Llevamos algo así como 60.000 personas. Así que todavía queda un resto. Obviamente quedan días, etcétera, hay tiempo. Pero lo importante es que esté listo durante los próximos días, si en realidad es tan fácil.
1: Seremi, para ir cerrando, ¿cuál sería el mensaje que le gustaría dejar a la familia de Tarapacá que nos escuchan en estos momentos?
16: Me gustaría decir que lo importante, lo valioso lo tenemos en nosotros y con los que queremos. Y también decirles, comunicarles que nuestro principal foco es el bienestar de la familia, de las personas mayores, de los niños, para que su desarrollo y su crecimiento sea en libertad, en alegría también. Y para eso estamos trabajando duro para lograrlo, estamos trabajando para llegar a las personas y que nuestros planes, que nuestro propósito y que el mandato presidencial se haga concreto mediante estas iniciativas.
1: Hemos conversado con Caterine Flores Alvarado, Seremi de Desarrollo Social y Familia de Tarapacá, sobre los entornos digitales seguros, la protección de niños, niñas y adolescentes y el cupón de gas, un beneficio orientado a apoyar el gasto familiar. Seremi, muchas gracias por haber estado con nosotros aquí en Radio Paulina.
16: Muchas gracias a ti, Rodrigo. Nos vemos una próxima.
1: Nos vemos la próxima. Nosotros nos vamos a una pequeñísima breve pausa y volvemos con más de Hoy por Hoy. ¿Qué pasó? Ah, no, tranqui. Ahora sí, pausa y volvemos.

0: 19:43 minutos.
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1: 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Continuamos con Hoy por Hoy, con Rodrigo Longa.

0: servicio que está entregando el Estado. Continuamos haciendo la tarde aquí en Hoy por Hoy a través de Radio Paulina. Y vamos a ir con otra noticia, lo que ocurrió hace algunas horas atrás, donde el presidente José Antonio Kast instituye el Día del Trabajador del Salmón. ¿Qué fue lo que dijo el presidente José Antonio Kast? Por favor, pasemos a escuchar.
1: Y ahora, reconociendo el trabajo que han realizado distintos líderes políticos, como el senador Iván Moreira, que fue muy acogido en la región.
2: Gracias a usted.
1: No, gracias a su trabajo ha sido muy reconocido. A los distintos senadores y a los distintos diputados, quiero, porque estuve revisando para atrás, ¿quién fue el primero que llegó a Santiago? Con un grupo de dirigentes, donde se encontraba, entre otras personas, por lo que pude rescatar de la historia fidedigna de esto, Marta Oyarzo, estuvo Alejandro Santibáñez, estuvo Paola Sangüesa, estuvo Elizabeth Pulgar. En esa reunión, y seguramente otros más, pero eso es lo que pude pesquisar, estuvieron con el diputado Mauro González planteándole esto al gobierno anterior. Y nosotros hemos tenido el honor y el privilegio de poder materializarlo. Pero quiero pedirle al diputado Mauro González que también haga uso de las palabras brevemente, porque hay que hacer justicia de quién fue el primero que vino a la capital a plantear este tema. Diputado.
3: Muchas gracias, presidente. La verdad que para mí es un honor, porque la historia así lo señala, y yo quiero darle gracias, presidente, porque estamos con este anhelo hace mucho tiempo junto a los dirigentes. Efectivamente, como señalaba Alejandro, aquí faltan muchas personas, y solamente queremos hoy día decir que el motor, el corazón de la salmonicultura están sus trabajadores, hombres y mujeres que han permitido que esta industria hoy día sea una de las principales fuerzas económicas de Chile. Gracias, presidente, porque usted recogió esa solicitud junto a sus ministros y hoy día ya no es un proyecto, sino que es una realidad. Y yo me siento muy feliz, además, porque es en este día 25 de mayo que estoy de cumpleaños, así que un tremendo regalo también que Dios y la vida me da. Muchas gracias, presidente. Es un honor para mí participar en este hermoso y histórico acto. Muchas gracias.
1: Y así como mencioné a algunas de las personas, hoy día también nos acompaña Víctor Devia, nos acompaña Rosa Villarroel, nos acompaña Elena Zúñiga, nos acompaña Miriam Chávez, nos acompaña Marcos Parra, nos acompaña Máximo Concha, Carolina Cuevas, Jorge Riquelme, Raúl Richard, Rosa Ojeda, Claudio Muñoz. Espero no haber dejado a nadie afuera, y si fuera así, en el acto que ustedes realicen prontamente, reivindican a quienes hoy día están. Y también quiero darle las gracias a Loreto Seguiel y a Patricio Melero, porque han sabido dirigir asociaciones gremiales que han puesto en valor la industria y también a lo más importante, que son sus trabajadores. Y este es un día en La Moneda, solemne, es un acto pequeño pero simbólico, porque el acto de verdad lo van a celebrar ustedes, donde corresponde. Darle las gracias porque ustedes han puesto la salmonicultura, la acuicultura en valor. Y así como en el norte, Atacama, por ejemplo, se reconoce como una región minera, ustedes también se reconocen como una región que hoy día, gracias a la salmonicultura, a la acuicultura, tiene un futuro mejor. por años fue la agricultura, la

ganadería, el turismo, pero que hoy día sufre también momentos difíciles. Y gracias al trabajo que ustedes realizan, estas regiones, la región de los Lagos, la región de Aysén, la región de Magallanes, ha tenido un mejor futuro. Y así como en el norte pude traer nuestro himno nacional a la intervención que tuve por el tema de las desaladoras, esa parte que dice, ese mar que tranquilo te baña, te promete un futuro esplendor, así como en el norte es el agua, en el sur pueden ser los peces. Y nos promete un futuro esplendor, porque gracias al trabajo de ustedes, al empeño de miles de emprendedores que han arriesgado también mucho en esta industria, Chile puede tener un futuro esplendor. Y así como me tocó en alguna ocasión decirle al embajador de Noruega, vamos por ustedes, por ese primer lugar, y como chilenos lo vamos a lograr, vamos a ser algún momento el mayor productor de salmón del mundo, porque tenemos las condiciones, pero sobre todo tenemos el capital humano. Ese capital humano que creó esta industria. Porque esta no es una industria que nazca al alero de lo que puede hacer un Estado. Nace por el empuje de distintas personas que lo han entregado todo. Sobre todo aquellos trabajadores que vencen el frío, vencen el viento, todas las dificultades del clima, y están ahí para llevar el pan a sus familias. Es un trabajo que es difícil, pero que también por testimonios que he escuchado de las mismas personas, ha sido la posibilidad de sacar adelante un futuro mejor para cada uno de sus hijos, para cada una de sus familias. Y esto viene acompañado de normas jurídicas que están hoy día en trámite en el Congreso, para lo cual también le pedimos el apoyo al Congreso Nacional, al Senado, a la Cámara de Diputados, porque han habido demasiados obstáculos a lo largo del desarrollo de esta industria que impiden que esto pueda crecer al nivel que esperamos que crezca. Hemos contado, y aquí reconozco también la presencia de los alcaldes, disculpen que no los haya reconocido como tales, porque ustedes vienen en representación de alcaldes de distintos colores políticos que han visto en esto el desarrollo de una zona, pero también el desarrollo de las familias, y han sabido poner en primer lugar a las personas, más allá de nuevo de las diferencias políticas. Ustedes han visto el sufrimiento de las personas que están sin trabajo y han dicho, esta región requiere esta industria para poder progresar, para poder salir adelante. Y esa unión transversal ha permitido que Chile además se sienta orgulloso de ser el segundo productor mundial en un producto como es el salmón, que es el segundo producto de exportación de nuestra nación. Y por eso cuando ahora planteamos algunas normas que modifican leyes en Chile, es tan importante que la voz de los trabajadores se haga presente. Porque hay veces que alguien que puede venir de una zona distinta, de una zona minera, de una zona agrícola, no alcanza a dimensionar la potencia, el valor que tiene esto para miles de familias. Se habla de 70.000 trabajos, yo creo que pueden ser incluso más, pueden ser cerca de 100.000 ya los trabajos que puedan ir dependiendo del tema de la acuicultura y de la salmonicultura. Porque hoy día también regiones como la región de la Araucanía, la región de los ríos y otras regiones van abasteciendo de lo que requieren los peces para alimentarse. Por lo tanto, aquí hay un tremendo futuro para Chile, que no se contrapone con el desarrollo turístico, no se contrapone con el cuidado del medio ambiente, pero el impedir esto sí se contrapone contra el desarrollo y el progreso de las familias. Y eso es algo que nosotros tenemos que hacer presente, no solamente en la ley que hoy día se está tramitando en el Congreso, sino en futuras normas que mejoren la calidad, la producción, el desarrollo acuícola de Chile. Y es complementario con otras industrias que también necesitamos. Y el 26 de mayo lo fijaron ustedes, no lo fijó el gobierno. El 26 de mayo fue una movilización ciudadana de distintas sensibilidades políticas, pero que vieron en algunas modificaciones que se estaban planteando el daño que se le podía hacer a miles de familias en Chile e impedir que Chile siguiera creciendo como una nación fuerte, sólida.